0: tranquilidad de espíritu y alegrarán tu corazón. Cuando la gente no acepta la dirección divina, se desenfrena, pero el que obedece la ley es alegre. No solo con palabras se disciplina a un sirviente. Podrá entender las palabras, pero no hará caso. Hay más esperanzas para un necio que para la persona que habla sin pensar. El sirviente mimado desde pequeño se volverá un rebelde. La persona enojada comienza pleitos. El que pierde los estribos con facilidad comete todo tipo de pecados. El orgullo termina en humillación, mientras que la humildad trae honra. Si ayudas a un ladrón, solo te perjudicas a ti mismo. Juras decir la verdad, pero no testificarás. Temer a la gente es una trampa peligrosa, pero confiar en el Señor significa seguridad. Muchos buscan el favor del gobernante, pero la justicia proviene del Señor. Los justos desprecian a los injustos. Los perversos desprecian a los justos.
1: El libro de Proverbios, capítulo 30.
0: Los dichos de Agur, hijo de Jaque, contienen el siguiente mensaje.
2: Cansado estoy, oh Dios. Cansado, oh Dios, y agotado. Soy demasiado torpe para ser humano y me falta el sentido común. No he dominado la sabiduría humana ni conozco al santo. ¿Quién sino Dios sube a los cielos y desciende de ellos? ¿Quién retiene el viento en sus puños? ¿Quién envuelve los océanos en su manto? ¿Quién ha creado el mundo entero? ¿Cuál es su nombre? ¿Y el nombre de su hijo? Dime si lo sabes. Toda palabra de Dios demuestra ser verdadera. Él es un escudo para todos los que buscan su protección. No agregues nada a sus palabras, o podría reprenderte y ponerte al descubierto como un mentiroso. Oh Dios, te ruego dos favores. Concédemelos antes de que muera. Primero, ayúdame a no mentir jamás. Segundo, no me des pobreza ni riqueza. Dame solo lo suficiente para satisfacer mis necesidades. Pues si me hago rico, podría negarte y decir, ¿quién es el Señor? Y si soy demasiado pobre, podría robar y así ofender el santo nombre de Dios. Nunca difames al empleado ante su patrón, porque te maldecirá y sufrirás las consecuencias. Algunas personas maldicen a su padre y no son agradecidas con su madre. Se consideran puras en su propia opinión, pero están sucias y no se han lavado. Contemplan a su alrededor con soberbia y miran a otros con desdén. Tienen los dientes como espadas y los colmillos como cuchillos. Devoran al pobre de la tierra y a los necesitados de entre la humanidad. La sanguijuela tiene dos bocas que chupan y gritan, ¡más! ¡Más! Hay tres cosas que nunca se sacian. No, son cuatro las que nunca dicen basta. La tumba, la matriz estéril, el desierto árido y el fuego abrasador. El ojo que se burla de su padre y desprecia las instrucciones de su madre será arrancado por los cuervos del valle y devorado por los buitres. Hay tres cosas que me asombran. No, son cuatro las que no comprendo. ¿Cómo planea el águila por el cielo? ¿Cómo se desliza la serpiente sobre la roca? ¿Cómo navega el barco en el océano? y cómo ama el hombre a la mujer. La mujer adúltera devora al hombre, luego se limpia la boca y dice, ¿qué hice de malo? Hay tres cosas que hacen temblar la tierra. No, son cuatro las que no puede soportar. Al esclavo que llega a ser rey, al necio autoritario que prospera, a la mujer amargada que finalmente encuentra marido y a la criada que toma el lugar de su señora. Hay cuatro cosas sobre la tierra que son pequeñas pero extraordinariamente sabias. Las hormigas no son fuertes, pero almacenan su alimento todo el verano. Los damanes no son poderosos, pero construyen su hogar entre las rocas. Las langostas no tienen rey, pero marchan en fila. Las lagartijas son fáciles de atrapar, pero se encuentran hasta en los palacios reales. Hay tres cosas que caminan con paso firme y majestuoso. No, son cuatro las que se dan aires al andar. El león, rey de los animales, que no retrocede ante nada. El gallo que se pavonea. El macho cabrío y el rey al frente de su ejército. Si como un necio has sido orgulloso o has tramado el mal, tapa tu boca de vergüenza. Así como al batir la crema se obtiene mantequilla y al golpearse la nariz sale sangre, al provocar el enojo surgen peleas.
1: El libro de Proverbios, capítulo 31.
0: Los dichos del rey Lemuel contienen el siguiente mensaje que le enseñó su madre.
3: Oh, hijo mío. Oh, hijo de mi vientre. Oh, hijo de mis potos. No desperdicies tu vigor con mujeres, esas que arruinan a los reyes. No es para los reyes, oh Lemuel, beber mucho vino. Los gobernantes no deberían ansiar bebidas alcohólicas, pues si beben, podrían olvidarse de la ley y no harían justicia a los oprimidos. Las bebidas alcohólicas son para los que se están muriendo y el vino para los que sufren angustias amargas. Que beban para olvidar su pobreza y nunca más se acuerden de sus problemas. Habla a favor de los que no pueden hablar por sí mismos. Garantiza justicia para todos los abatidos. Sí, habla a favor de los pobres e indefensos y asegúrate de que se les haga justicia. ¿Quién podrá encontrar una esposa virtuosa y capaz? Es más preciosa que los rubíes. Su marido puede confiar en ella, y ella le enriquecerá en gran manera la vida. Esa mujer le hace bien y no mal todos los días de su vida. Ella encuentra lana y lino, y laboriosamente los hila con sus manos. Es como un barco mercante que trae su alimento de lejos. Se levanta de madrugada y prepara el desayuno para su familia y planifica las labores de sus criadas. Va a inspeccionar un campo y lo compra. Con sus ganancias planta un viñedo. Ella es fuerte y llena de energía y es muy trabajadora. Se asegura de que sus negocios tengan ganancias. Su lámpara está encendida hasta altas horas de la noche. Tiene sus manos ocupadas en el hilado. Con sus dedos tuerce el hilo. Tiende la mano al pobre y abre sus brazos al necesitado. Cuando llega el invierno, no teme por su familia, porque todos tienen ropas abrigadas. Ella hace sus propias colchas. Se viste con túnicas de lino de alta calidad y vestiduras de color púrpura. Su esposo es bien conocido en las puertas de la ciudad, donde se sienta junto con los otros líderes del pueblo. Confecciona vestimentas de lino con cintos y fajas para vender a los comerciantes. Está vestida de fortaleza y dignidad, y se ríe sin temor al futuro. Cuando habla, sus palabras son sabias y da órdenes con bondad. Está atenta a todo lo que ocurre en su hogar y no sufre las consecuencias de la pereza. Sus hijos se levantan y la bendicen. Su marido la alaba. Hay muchas mujeres virtuosas y capaces en el mundo, pero tú las superas a todas. El encanto es engañoso y la belleza no perdura. Pero la mujer que teme al Señor será sumamente alabada. Recompénsenla por todo lo que ha hecho. Que sus obras declaren en público su alabanza.
1: La segunda carta de Pablo a los Corintios, capítulo 1, versículos 1 al 11.
4: Yo, Pablo, elegido por la voluntad de Dios para ser un apóstol de Cristo Jesús, escribo esta carta junto con nuestro hermano Timoteo. Va dirigida a la iglesia de Dios en Corinto y a todo su pueblo santo que está en toda Grecia. Que Dios nuestro Padre y el Señor Jesucristo les den gracia y paz. Toda la alabanza sea para Dios, el Padre de nuestro Señor Jesucristo. Dios es nuestro Padre misericordioso y la fuente de todo consuelo. Él nos consuela en todas nuestras dificultades, para que nosotros podamos consolar a otros. Cuando otros pasen por dificultades, podremos ofrecerles el mismo consuelo que Dios nos ha dado a nosotros. Pues cuanto más sufrimos por Cristo, tanto más Dios nos colmará de su consuelo por medio de Cristo. Aun cuando estamos abrumados por dificultades, es para el consuelo y la salvación de ustedes. Pues cuando nosotros somos consolados, ciertamente los consolaremos a ustedes. Entonces podrán soportar con paciencia los mismos sufrimientos que nosotros. Tenemos la plena confianza de que al participar ustedes de nuestros sufrimientos, también tendrán parte del consuelo que Dios nos da. Amados hermanos, pensamos que tienen que estar al tanto de las dificultades que hemos atravesado en la provincia de Asia. Fuimos oprimidos y agobiados más allá de nuestra capacidad de aguantar. Y hasta pensamos que no saldríamos con vida. De hecho, esperábamos morir. Pero como resultado, dejamos de confiar en nosotros mismos y aprendimos a confiar solo en Dios, quien resucita a los muertos. Efectivamente, Él nos rescató del peligro mortal y nos rescatará de nuevo. Hemos depositado nuestra confianza en Dios y Él seguirá rescatándonos. Y ustedes están ayudándonos al orar por nosotros. Entonces mucha gente dará gracias porque Dios contestó bondadosamente tantas oraciones por nuestra seguridad.
5: Hasta aquí fue la lectura de hoy. 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

0: ¿Le faltan ganas para servir al Señor? Dios puede y quiere darle esas ganas. Dice en Filipenses 2:13, porque Dios es el que en vosotros produce el querer como el hacer por su buena voluntad. La voluntad de Dios es que usted y yo le sirvamos. Si a usted le faltan las ganas, pídale al Señor. Él se las dará. Dolly Martín con usted aquí en Radio Amistad.
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cualquier cosa. No hay nada que él no pueda hacer. Él es especialista en imposibles. Yo no sé qué usted necesita, pero él tiene el poder para darle el milagro hoy. Le invito a que cante conmigo esta canción. Alce su voz fuerte.

Nuestra hija siente obsesión por los faros. Gracias a que su familia alimenta esa pasión en Navidad y en su cumpleaños. Tiene faros por toda la casa. Tiene papelería, alfombras y libros con motivos de faros. Lamentablemente, incluso un faro en la tapa de su sanitario. En muchos lugares, los faros reales son principalmente un recordatorio del pasado marítimo, cuando la vida dependía de ver la luz que señalaba la costa y las rocas. A veces, la vida todavía depende de ellos, como en el caso del ferry griego Express Amina. Aquella tarde de septiembre, 540 pasajeros viajaban a bordo de un ferry que zarpó de Atenas hacia una isla del Egeo. Una hora después de la salida, el viento arreció y la temperatura descendió bruscamente. Tras 5 horas de viaje, los pasajeros notaron que los motores del ferry se aceleraban y la mayoría supuso que se acercaban a su destino. Se equivocaron. La tripulación intentaba desesperadamente evitar una pequeña isla rocosa a 2 millas de su destino. Trágicamente, el ferry se estrelló contra las rocas. Tardó solo 38 minutos en hundirse. Los barcos de rescate llegaron rápidamente, pero 80 personas murieron aquella noche. Y la verdad es que ese desastre no tenía por qué haber ocurrido. Había un faro en funcionamiento sobre la roca que alertaba a los barcos. Se podía ver varias millas a la redonda. Por alguna razón, el ferry siguió directo hacia las rocas. Hoy quiero tener una palabra contigo acerca del tema, la luz que tienes justamente delante de ti. ¿Es posible tener la luz justamente delante y no verla? Lo que trae consecuencias trágicas. Esto les ha estado ocurriendo a personas en la iglesia desde hace mucho tiempo. Si eres una persona que forma parte de la iglesia, eso podría sucederte a ti. Hay muchas cosas maravillosas que se dan al crecer en un ambiente cristiano o al formar parte de una iglesia donde se habla mucho de Jesús. Pero también hay peligros, como no ver la luz que tienes justamente delante de ti. Jesús tuvo palabras aleccionadoras para algunas de las personas más religiosas de su tiempo. Esas palabras siguen siendo aleccionadoras para quienes nos dedicamos a la Biblia y a la iglesia. Estas son las palabras de Jesús en Juan 5, 39 al 40. Nuestra palabra para hoy de la palabra de Dios. Ustedes estudian con diligencia las Escrituras porque piensan que en ellas hallan la vida eterna. Y son ellas las que dan testimonio en mi favor. Sin embargo, ustedes no quieren venir a mí para tener esa vida. Puedes tener la luz de la Biblia y del Evangelio frente a ti toda tu vida y aún así podrías pasar por alto a Jesús. Cuando lo haces, pierdes a Dios y el cielo. Jesús dejó claro que muchas personas que han vivido durante años con el faro a la vista perderán el destino del cielo y se estrellarán contra las rocas del castigo eterno por causa de sus pecados. La Biblia describe la vida eterna como el regalo de Dios en Romanos 6:23. Puedes saber todo sobre un regalo, apreciarlo e incluso tenerlo frente a ti y aún así perderlo porque nunca lo tomaste para ti. Ese podrías ser tú. Quizás nunca ha habido un momento en el que realmente te has acercado a Cristo y lo has aceptado personalmente en tu vida. Puede ser que no lo conozcas. Puede ser que a pesar de todo lo que has vivido, nunca lo hayas experimentado. ¿No te gustaría experimentarlo? Dios, en su gran amor que siente por ti, puso esto en mi corazón para que tuvieras la oportunidad de conocerlo de verdad. Así que justamente desde donde estás, dile, Señor Jesús, nunca he confiado en ti para que seas mi Salvador, pero hoy te pido perdón, confío en ti. Y a partir de este momento, Jesús, te entrego mi vida, soy tuyo. Has visto el faro, pero tal vez nunca has cambiado de rumbo. Esta vez, vuélvete a Jesús mientras aún hay tiempo. Tu comentario puede marcar la diferencia. Contáctanos en unapalabracontigo@transmundial.org.

0: si se humillare mi pueblo, sobre el cual mi nombre es invocado, y oraren, y buscaren mi rostro, y se convirtieren de sus malos caminos, entonces yo oiré desde los cielos, y perdonaré sus pecados, y sanaré su tierra.
1: Atento a su voz.
0: Así dice el Señor.

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1: Este es el versículo de la semana que se encuentra en Jeremías 29:12 y dice: Me invocaréis y vendréis a rogarme, y yo os escucharé. Me buscaréis y me encontraréis, cuando me busquéis de todo vuestro corazón. Una vez más, Jeremías 29:12 dice: Me invocaréis y vendréis a rogarme, y yo os escucharé. Me buscaréis y me encontraréis, cuando me busquéis de todo vuestro corazón.
2: ¿Cómo está usted? Como el hombre de la siguiente historia le va a contar, pocas cosas son más dañinas para el alma humana que la guerra. Sirviendo en Vietnam, él presenció y sobrevivió, incluso hizo cosas que lo dejaron muerto interiormente. Al regresar a casa, él descendió dentro de un hoyo de oscuridad aún más profundo, donde nada importaba y a nadie le interesaba, o así él pensaba, hasta que su corazón, mente y vida fueron desencadenados.

0: Él no está mejor. Ha estado encerrado en el granero más de una semana hasta ahora. ¿Qué más puedo hacer con él? Si lo dejo salir, él podría matarse o alguien más. ¡Mamá! Soy yo, Ortiz. Rosa hizo tortillas y frijoles. Ahora voy a pasarte el plato debajo de la puerta para que puedas alcanzarlo, ¿de acuerdo?
1: Las minas están en toda parte. El enemigo está alrededor. ¡No! ¡Yo tuve que disparar!
0: Mac, ponte a comer ahora, compañero, ¿de acuerdo? Voy a entrar contigo ahora, Mac. Voy a abrir la puerta del granero. Soy yo, Mac. Ortiz, bebe un poco de agua o morirás en este calor.
1: ¿Por qué no te detenía, papá? ¡No me veía yendo detrás de ti!
0: Todo va a estar bien, Mac, ya verás. Vas a estar muy bien. ¿Por qué no comes algo ahora? ¡Vamos, Mac! ¡Hazlo por mí!
1: ¡Yo lastimé a tantas personas, oh Dios!
2: 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Es sorprendente cuán rápidamente una buena comida logra restaurar a alguien que está muerto de hambre. De manera que una de las primeras cosas que se hace en la Pacific Garden Mission es ofrecer comida a los desamparados quienes vienen de las calles. Otras cosas son ofrecidas también, sin excepción a aquellos en necesidad, como ropa, cuidado médico y dental, una tarima segura para la noche. El Faro Antiguo tiene además clases de lectura y paternidad, consejería laboral y otra ayuda para la gente de la calle, pero solo el pan de vida acaba con el hambre en sus almas, y aquellos que reciben el regalo de vida salen y ayudan a otros a encontrar libertad, como el hombre de esta historia. 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El hombre de nuestra historia nació en Jasper, Alabama, en 1947, siendo el único hijo nacido a sus padres. Uno no tiene que especular sobre las consecuencias del abandono, alcohol y abuso en un hijo, y no tiene que imaginar las consecuencias de la guerra en el alma de un hombre cuando él está peleando su propia guerra personal. Todo esto es evidente en la verdadera historia de Howard McPherson Gober, conocido como Mac, ahora mismo en Desencadenados.
3: Puedo recordarme de niño esperando a que mi papá llegara a casa. La mayoría de las veces él no llegó, pero algunas veces yo veía su carro pasar cerca y corría detrás de él hasta que estaba demasiado exhausto para seguirlo. Y cuando él se venía a casa furioso en su borrachera, golpeaba a mi madre. El resentimiento corroyó en mis entrañas durante años, volviéndome tan impredecible como una serpiente de cascabel. Yo tenía casi 16 años cuando intenté desafiar a papá y perdí. Él me habría matado si alguien no había intervenido. Fue entonces que me enlisté en la Marina y fui a parar en Vietnam. Recibí un entrenamiento de armas especiales y fui asignado a vigilar al otro lado del río desde la Tercera Fuerza Anfibia, Marina, con la responsabilidad de las emboscadas nocturnas.
4: Mac, yo pensé que jamás volvería a verte. ¿Por qué estás en el hospital? ¿Fuiste herido?
3: No, tuve una aguda disentería, así que me trajeron aquí. ¿Qué hay de ti, Len?
4: Solo una pequeña herida. No lo suficiente grave para mandarme a casa.
3: ¿Dónde has estado?
4: Durmiendo cerca de los arrozales al norte de Dak Nak. Es extraño allí fuera, Mac. Uno nunca sabe quién es el enemigo.
3: A mí me vas a confiar. Los muchachos vuelan en pedazos por una mina y los lugareños solo pasan por delante. Odio este lugar.
4: No es nada como yo lo esperaba. Uno no sabe en quién confiar, así que no confíes en nadie.
3: Cuando yo llegué aquí, Len, esto parecía un matadero. Los helicópteros estaban trayendo a los heridos de un intenso tiroteo. Nunca lo olvidaré. Tipos con muñones ensangrentados y sangre por todas partes. Había una camilla cargada de pedazos de cuerpos. Ellos estaban gritando y llorando. Era horrible.
4: Ay, ¿qué hacemos aquí en todo caso?
3: Ay, yo mismo me pregunto eso todo el tiempo. A nadie le importa allá en casa. Mi último par de meses en Vietnam, me refugié dentro de mí mismo, abandonando incluso a mis compañeros de bebida. No podía escapar de la culpa de ver a todos esos hombres mutilados mientras yo estaba ileso. Luego un nuevo tipo entró en mi grupo, pálido y asustado, y yo le tomé simpatía, porque sabía cómo él se sentía. Él enfermó con fiebre alta, y en la mañana yo lo llevé al puesto de primeros auxilios.
5: ¿Cuál es el problema?
3: Él está ardiendo de fiebre. Mejor llevar al hospital en Da Nang.
5: ¿Él se recuperará?
3: Él tiene algo serio, hombre. Yo permanecí despierto toda la noche tratando de enfriarlo con toallas mojadas. Y aún así él estaba temblando y sudando.
5: Le pondré una inyección y él estará bien.
3: No estará bien. Envíelo al hospital.
5: No, no es gran cosa. No. Él estará bien.
3: A la mañana siguiente yo encontré su cuerpo frío y rígido sobre la tarima. Él había muerto en la oscuridad debido a la indiferencia y negligencia. Yo me volví furioso.
1: ¡Ellos lo mataron! ¡Sí! ¡Ellos lo mataron! ¡Yo los mataré por eso! ¡Ellos lo dejaron morir! ¡Ah! ¡Asesinos! ¡Eso es lo que ellos son! Todo lo que tienen que hacer era enviarlo al hospital, asquerosos asesinos.
3: Después de eso, yo permanecía borracho la mayor parte del tiempo, totalmente desilusionado de la guerra y la vida atrapada en una espeluznante pelea por la supervivencia. Los motines racistas en mi país llevaron a que los negros y los blancos se emboscaran unos a otros. No era suficiente que nosotros estuviéramos peleando con un enemigo invisible. Ahora estábamos peleando unos con otros. El llegar de vuelta a casa al término de mi gira fue incluso más raro. Todo estaba tan normal, pero yo no.
6: Oh, Mac, ¿es tan bueno verte?
3: Sí, es bueno estar en casa otra vez, mamá.
6: He estado siguiendo las noticias. ¿Cuándo llegaste?
3: Hace 10 días. Fui a la casa del tío José por un tiempo. Tenía que liberarme de la tensión.
6: Supongo que sabes que tu papá y yo estamos divorciados.
3: Sí. ¿Dónde está él ahora?
6: No sé y no me importa.
3: Él nunca me escribió, ni siquiera una vez. Y esperé muchos días aguardando una carta de él.
6: Lo lamento, Mac.
3: Ah, no tiene ninguna importancia ahora. En alguna parte del camino mis emociones se adormecieron. Perdí la capacidad de amar y sentir. Yo había muerto interiormente. Pasé mis últimos meses en la marina en San Diego, donde frecuentaba una cantina para motociclistas después de mi turno de guardia. Sentado solo en un rincón, yo observaba la camaradería que los motociclistas compartían y recordé la única vez que me sentí unido a papá, cuando él me llevó a dar un paseo en su motocicleta. Compré una Harley y progresivamente ellos me aceptaron.
7: ¡Hombre, ojalá hubiera visto eso, Mac! ¿Tú realmente te arrancaste el uniforme y lo pisoteaste allí, enfrente de la base?
3: Seguro. Wow. Eso no es ni la mitad de lo que yo siento. Después de cómo la Marina trató a tantos hombres buenos, ellos nos dejaron como un blanco allá.
7: Tienes razón. Cuando yo regresé de Vietnam, había una multitud esperando. Aunque no para alentar. Ellos estaban abucheando y escupiendo. Un grupo de opositores al servicio militar.
3: Bueno, ahora estoy libre y recibí el licenciamiento para probarlo.
7: Ya se van nuestras armas y drogas libres, Mac. Tú liberaste muchas cosas para nosotros en esa base.
3: Yo haré descargo de drogas a México. No te preocupes. Anda, vamos a ponernos en camino. ¡Estoy libre! Como un hombre lobo a la medianoche, yo cambié rápidamente con un cabello largo y barba, usando drogas y más drogas. Para pronto el estímulo químico se volvió contra mí y yo me volví impredecible y paranoico.
8: ¡Escucha! ¡No voy a decírtelo otra vez! ¡Tráeme una hamburguesa! ¡Unas papas fritas y café!
7: ¡Oye, Mac! ¡Mac, Mac, cálmate!
8: ¡Ya! ¡Salgan todos!
7: ¡Mac! ¡Salgamos de aquí antes de que llegue la policía! ¡Ellos nos arrestarán! ¡Vamos, vamos! ¿Qué te pasó por la cabeza, Mac? Tú no puedes actuar así. Vas a hacer que nos arresten a todos.
3: Pero yo hice mi pedido 3 veces y la vieja solo se quedó allí parada.
7: ¿Estás loco? Tú no dijiste nada, ni una palabra. Nosotros pensamos que tú estabas jugando alguna clase de juego mental, porque solo te sentaste allí con esa expresión completamente helada en tu rostro cuando esa camarera preguntó lo que querías comer.
3: Hombre, sí. Yo pedí 3 veces. Sé lo que hice.
7: ¡Cálmate, man! ¡Relájate, hombre! Oye, está bien. Todos hemos estado allí. Solo tuviste un mal viaje. Eso es todo. Realmente estuviste fuera de sí esta vez.
3: Supongo que estuve bastante drogado.
7: Sí, deberías haberte visto. Eres un auténtico maníaco, man.
3: ¡Maníaco! Yo vivía según mi reputación, consumiendo toda clase de droga, menos heroína, hundiéndome más y más en un pozo negro de odio e inmundicia. Nunca me afeitaba, nunca me bañaba, nunca lavaba mi ropa. Hacía cualquier cosa loca para atraer la atención de mis hermanos motociclistas. En una mala pelea perdí mis 4 dientes delanteros, quedándome solo 2 caninos que parecían colmillos de vampiro. Había llegado a un punto de demencia temeraria cuando decidí regresar a casa para ver a mi madre. Ella me recogió en la estación de autobuses y ni siquiera me reconoció en un principio.
6: Mac, te ves terrible.
9: Sí, lo sé.
6: Deberías ir a ver a tu abuelo, Mac. Él está postrado en cama ahora.
9: Pobrecito abuelo. ¿Él todavía habla de Jesús todo el tiempo?
6: Bastante. También habla mucho de ti.
9: Recuerdo cuando yo era niño y me quedaba con ellos. Él me llevaba a todas partes donde iba, echando heno a los animales, arando detrás de esa vieja mula. Él hablaba conmigo y con Jesús al mismo tiempo. Pobrecito granjero.
6: Mac, ¿por qué esos carros de la policía están siguiéndonos? ¿Eh? Yo no estoy corriendo a gran velocidad.
9: Ah, no te preocupes, mamá. Yo estoy limpio.
6: ¿Limpio? Hijo, tú estás todo mugriento. ¿A eso le llamas limpio?
9: No tengo nada de droga conmigo. Ellos no pueden arrestarme por nada.
6: ¿De qué estás hablando?
9: Todo está bien, mamá. Solo sigue conduciendo. Probablemente ellos piensan que soy alguna otra persona.
3: Yo me veía como un renegado, así que la policía siempre estaba detrás de mí. Conseguí un trabajo como portero fornido en un club donde rutinariamente podía romper cabezas, desahogando la rabia dentro de mí. Una noche la policía tuvo que usar toracine para controlarme después que golpeé a un tipo dejándolo inconsciente. Corregí mi comportamiento el tiempo suficiente para casarme con una inocente muchacha, pero pronto me degeneré en un golpeador de esposas, forzándola a hacerse un aborto en un callejón, lo que casi la mató. Finalmente la dejé abandonada después de darle una severa paliza. Nunca la volví a ver y no hice ningún intento para detener los trámites del divorcio. Yo estaba completamente bajo el efecto de drogas y licor cuando fui a ver a mamá y golpeé a su novia medio morir después que él me insultó.
6: ¡Detente, Mac! ¡Lo están matando! ¡Mac, no! ¡No lo lances por esa ventana! ¡Mira lo que has hecho! ¡No sirve para nada, Mac!
8: ¡Cierra la boca! ¿Ah?
6: ¡No me golpees, Mac! ¡Detente, por favor, detente!
2: En un momento escucharemos el resto de la historia de Mac. Antes, acompáñanos a escuchar la siguiente pausa musical.

0: Estamos agradecidos por acompañarnos con su grata presencia en cada programa. Ahora regresemos a la conclusión de la historia de hoy, aquí en Desencadenados.
1: El novio de mi madre presentó cargos por intento de asesinato y la policía me arrestó después de ponerles las cosas difíciles. Yo hice del perturbado veterano de Vietnam y el juez me dejó libre con una amonestación. Era tiempo de salir de Alabama. Mis compañeros motociclistas me habían enviado mi Harley, así que un amigo y yo nos dirigimos a nuestras motos. Vivimos en nuestro camino a Nueva Orleans, donde la policía nos arrestó. Una vez más me libré.
2: ¡Mac ha vuelto! Toma, eche una fumadita, Mac. Parece que la necesitas. Sin ofender, hombre, pero pareces como algo dejado en la carretera, compañero.
1: También me siento así. He estado totalmente despierto por 3 días. Todo el camino desde Nueva Orleans.
2: ¿Estás loco?
1: Mi compañero y yo fuimos arrestados por alteración del orden público y embriaguez. Sé que tú encuentras eso difícil de creer.
3: ¡Mac, el maniaco!
2: ¿Cómo escapaste?
1: Y qué sé yo. No me quedé para averiguarlo. Fue tan malo allí que yo no podía dar ni una vuelta sin que los cerdos me fastidiaran.
2: ¡Mac, el maniaco ha vuelto! ¡Ahora vamos a divertirnos!
1: Me volví en el reforzador del club, encargándome de las ventas de drogas que salían mal, hasta que yo mismo empecé a robar las drogas para mantener mi hábito. Me convertí en un psicópata, capaz de cualquier acto de violencia, cualquier acto de perversión. Me sentaba por allí en el club y arrancaba las páginas de una Biblia para enrollar pitillos de marihuana. Mi mente quemaba por la anfetamina, ácido y polvo de ángel. Mi comportamiento era tan inestable y degenerado que incluso mis compañeros ciclistas no me querían cerca. Yo tenía tendencia homicida y suicida. Fue entonces que Ortiz vino y me recogió y me encerró en su granero por 2 semanas.
4: No estaba seguro de que ibas a lograr salir de esto, Mac.
1: Tú salvaste mi vida, Ortiz. Tú y ese granero me recordaron a mi abuelo. Él siempre me amó y animó.
4: ¿Estás bien ahora?
1: Sí, aunque todavía estoy demasiado perturbado para montar mi moto. A veces empiezo a temblar y pierdo el equilibrio. A veces las cosas se salen fuera de foco y se desvanecen ante mis ojos.
4: Aléjate de las drogas duras, Mac. Ellas te vuelven loco.
1: Y pueden matarte, Ortiz. La semana pasada yo vi a uno de mis compañeros morir de una sobredosis de heroína. Él estaba muerto en segundos. Podría ser yo, si no escapo.
4: ¿Qué vas a hacer?
1: Le pedí a mi madre que me enviara algún dinero para un boleto de autobús a casa. Aprecio que estés llevándome a recoger el dinero, Ortiz.
4: Allí está la oficina del Western Union. Te esperaré aquí.
1: A medida que esperaba en la fila para recoger el dinero, un hombre empezó a repartir a todos un pedazo de papel, incluyéndome a mí, tal como soy. Yo leí e intenté tirarlo, pero este se pegó a mi desaseada mano, así que leí el resto. La mayoría de las personas piensan que son demasiado malas para que Dios las ame. Pero Romanos capítulo 5, versículo 8 dice: Mas Dios muestra su amor para con nosotros en que siendo aún pecadores, Cristo murió por nosotros. Sea honesto consigo mismo. Confiese que necesita un Salvador allí mismo donde está. Dios le ama más de lo que alguna vez conocerá. Porque de tal manera amó Dios al mundo que ha dado a su Hijo unigénito, para que todo aquel que en Él cree no se pierda, mas tenga vida eterna. Me paré allí atónito. ¿Cómo era posible que Dios pudiera amar a alguien como yo? Sin embargo, el folleto decía que Jesús murió por mis pecados para que yo no tuviera que pasar la eternidad en el infierno. ¿Por qué? ¿Por qué Él me amaba? Justo entonces, la recepcionista me entregó mi dinero. Yo metí el papel en mi bolsillo y salí. 2 semanas después, habiendo gastado el dinero en drogas, yo pasé por la casa de un amigo.
2: Oye, Mac, ¿qué pasa?
1: No mucho, hombre. Encontré este en el umbral de la puerta.
2: ¿Qué es?
1: Un folleto acerca de profecía de la Biblia que se están cumpliendo.
2: Oh, eso. Una mujer negra estuvo repartiéndolos esta mañana y ¡zas! Yo levanté mi puño y la golpeé en la boca. El folleto se cayó de su mano.
1: ¿Qué clase de mujer se atrevería a entrar en esta clase de vecindario y repartir cosas de la Biblia?
2: No sé, pero ella no volverá a molestarme.
1: Durante 2 semanas yo pensé en esa mujer y el amor que ella debe haber tenido para ir de puerta en puerta en ese vecindario. A medida que caminaba a casa pesadamente muy tarde, una noche, yo pensaba en las palabras en ese folleto que hablaban de Jesús regresando para juzgar al mundo. Yo estaba en un apuro.
5: No. No, Jesús. No podrías amar a alguien como yo. ¿Cómo podrías? A mi abuelo sí, pero no a mí. Oh, Dios, por favor, no me dejes ir al infierno. Por favor, Dios, perdóname. Lamento tanto todas las cosas que he hecho. Por favor, ten misericordia de mí. Por favor, sálvame. Ayúdame a ser diferente.
2: ¡Oh, hombre! ¡No nos digas que eres un fanático de Jesús!
5: Te estoy diciendo que Él es real y te ama muchísimo. Él murió en la cruz para que no tengas que pasar la eternidad en el infierno.
2: ¡Oh, hombre! ¡Tú tomaste una sobredosis de algo! ¡Volverás a la normalidad después de un rato!
5: Él es real. Yo le pedí que me ayudara a encontrar un trabajo y así poder regresar a Alabama. Y hoy, él me consiguió un trabajo en la planta de aluminio.
2: No te estás yendo otra vez, ¿verdad, Mac?
5: Sí, así es. Yo los amo, muchachos. Pero necesito regresar a encontrar a mi mamá. Tengo algunas cosas que aclarar con ella.
6: ¡Mac!
5: Hola, mamá. Tu hijo ha vuelto a casa.
6: ¿Qué ha sucedido a mi muchacho?
5: Tu muchacho va a estar muy bien, mamá. Yo encontré a Jesús y Él cambió mi vida. Él me ha mostrado cómo amar y vivir de nuevo, mamá. Quiero que sepas que yo te amo. ¿Puedes sentirte capaz de perdonarme por todas las cosas malas que te he hecho y dicho? Mamá, ¿irás a la iglesia conmigo?
6: Mac, yo no he ido a la iglesia en años. No tengo nada apropiado que vestir.
5: Oh, mamá, tú no tienes que vestirte con elegancia. Solo ven conmigo. Yo fui a la iglesia el día después que fui salvo. Deberías haber visto la mirada en el rostro de ese predicador cuando yo entré justo a mitad del servicio. Yo estaba tan estimulado con Jesús que no me importó. Vaya, yo amaba a todos.
6: Ay, estoy tan feliz, Mac, por ti y por mí.
5: Una a una fui a las personas a quienes yo había robado y hecho daño y les pedí que me perdonaran por todas las cosas sucias y despreciables que yo había hecho. Las personas estaban tan asombradas del cambio en mí. Afeité mi barba, corté mi pelo y reemplacé los dientes delanteros que faltaban para reflejar al nuevo hombre y regresé a la taberna de carretera donde había trabajado como portero. Allí me encontré con el hombre que había ido a Nueva Orleans conmigo y le conté mi historia.
7: Vaya, tú eras un hombre salvaje cuando la policía nos arrestó en Nueva Orleans.
5: El señor cambia todo si se lo pides.
7: Tú ya no bebes o consumes drogas.
5: No, uno ni siquiera quiere probarlas cuando tiene a Jesús. ¿Mm? Cuando estuve aquí antes, me da vergüenza decirlo, yo sembré marihuana en la propiedad de mi abuelo. Él no lo sabía. Él pensaba que yo venía a verlo, pero solo estaba visitando mis plantas de marihuana. Todo lo que él hablaba era acerca de Jesús. Y en ese tiempo yo sentía lástima por él. Pensaba que él era un tonto. Ahora sé que él tenía razón. Yo era el tonto.
7: Sin duda pudo haber un cambio en ti.
5: No me da vergüenza decir que en la noche que Jesús me salvó, yo lloré por horas porque le oí decir en mi corazón, yo te amo, Mac. Al día siguiente, cuando desperté, ni siquiera podía ver por qué había llorado tanto. Pensé que estaba ciego y ni siquiera me importaba. Me sentía tan amado, tambaleé de un lado a otro, tropezando en cosas, pero sonriendo. Resultó que mis ojos estaban cerrados de hinchados.
7: Eso es realmente extraordinario, Mac.
5: Aún lloro de alegría, hombre. Yo estaba yendo en mi motocicleta por la carretera y vi este enorme cruz de 20 metros en el cajón. Y tuve que detenerme a un lado porque empecé a llorar otra vez. Así es, cuán agradecido estoy a Él.
7: Ojalá yo tuviera lo que tú tienes.
5: Tú tienes que ser salvo, hombre. Necesitas entregar tu vida a Jesús. Anda, vamos a ver al predicador.
8: ¿Pasa algo, hermano Mac?
5: No, pastor, traje uno aquí.
8: ¿Trajiste uno qué?
5: Un pecador. Él quiere ser salvo.
8: Hermano Mac, es después de la medianoche.
5: Lo sé. ¿No es esto grandioso?
8: Bueno, está bien. Esperen aquí. Me pondré mi bata y zapatos y estaré con ustedes enseguida.
5: Seguimos al pastor al otro lado del césped, donde él abrió la iglesia y guió a mi amigo a través de la oración de arrepentimiento. Unos días después, el pastor me dio las llaves de la iglesia y me dijo que yo mismo guiara a las personas al Señor. Mi abuela no vivió para verme salvo. Él murió mientras yo estaba en el oeste. Pero 2 años después de mi salvación, la abuela me pidió que la visitara. Cuando llegué, ella me condujo al dormitorio donde mi abuelo pasó sus últimos años.
9: Tú eres el único gober que queda en la familia, Mac. Si hubieras muerto en Vietnam, no habría quedado ninguno para continuar el apellido de la familia. Si hubieras muerto en tus pecados allá en California, no habría nadie para continuar la herencia de la familia.
5: Sí, señora.
9: He guardado esto en mi corazón por años, esperando hasta que tú estuvieras listo para escucharlo. Cada domingo los hombres de la familia venían a la casa después de la iglesia y ellos se sentaban un rato con tu abuelito y conmigo. Y muchas veces él les pidió que lo levantaran de la cama y colocaran su cuerpo en posición de oración, inclinado sobre sus rodillas. Y ellos se entrelazaban sus manos y lo sujetaban, apoyados allí. Y él clamaba a Dios que salvara a su nieto, quien estaba perdido en pecado allá en California.
5: Amado Señor.
9: Todo el tiempo que tú estuviste en Vietnam, nosotros escuchábamos las noticias y hablaban de Da Nang siendo invadido y cohetes estallando donde tú estabas. Y tu abuelito clamaba a Dios y le pedía que salvara a su nieto y te mantuviera intacto para que tú pudieras predicar el evangelio. Tu abuelito partió a la presencia del Señor llamando tu nombre, que tú fueras salvo un día, hijo.
5: Su oración fue contestada.
9: Siempre habría un predicador en la familia Gober. El nombre de tu tatarabuelo también fue Howard Macpherson Gober y también fue un predicador. Es por eso que el diablo intentó tanto destruirte.
5: Junto a mi esposa y mis tres hijos dirigimos un hogar para jóvenes que ponen a encontrarse con el Salvador y dar otro sentido a sus vidas. Nada y nadie es demasiado difícil para Dios.
8: McGover tiene razón, amigo. Dios le ama y desea entrar en su corazón y vida. La Biblia dice en Juan capítulo 1, versículo 12, «Mas a todos los que le recibieron, a los que creen en su nombre, les dio potestad de ser hechos hijos de Dios». 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
10: La Escritura dice en 1 Timoteo 5:1, «No reprendas con dureza al anciano, sino aconséjalo como si fuera tu padre. Trata a los jóvenes como a hermanos, a las ancianas como a madres, a las jóvenes como a hermanas, con toda pureza». 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
11: La iglesia Grace puede ser destruida. No hay duda al respecto. ¿Pero quieren saber algo? Dios es más grande que Satanás. Amén. Y cierro con esta gran palabra de nuestro Señor. Edificaré mi iglesia y las puertas del Hades no prevalecerán contra ella.
12: Muchas gracias, estimado oyente, por acompañarnos en Gracia a Vosotros, Ministerio de Enseñanza del Pastor John MacArthur. Le saluda su anfitrión, Miguel Contreras. El reconocido predicador Charles Spurgeon dijo: «Sin duda no hay gracia en nosotros si no sentimos afecto por la Iglesia de Dios y no mostramos un interés duradero por su bienestar». Fin de la cita. Si el bienestar de la Iglesia debe ser una preocupación genuina para cada creyente, surge una pregunta importante. ¿Cómo puede una Iglesia cuidar de sí misma y al mismo tiempo alcanzar eficazmente a su comunidad para Cristo? Bueno, el día de hoy el pastor John MacArthur, en la voz del pastor Luis Contreras, contestará esta importante pregunta en la serie titulada «¿Cómo destruir la Iglesia Grace? En gracia a vosotros».
11: Hemos estado viendo el tema de cómo destruir la iglesia Grace, porque he estado muy consciente del ataque tremendo de Satanás. Y hemos descubierto que precisamente esas marcas que establecimos como guía, la dirección para nuestra iglesia, son las áreas mismas donde Satanás nos ataca. La primera que les mencionamos fue la pluralidad de líderes piadosos, y Satanás nos ataca precisamente en esa área. También vimos que Satanás nos ataca con respecto a nuestro estándar de santidad. Existe un ataque constante para rebajar el estándar de conducta aceptable, para diluir las virtudes que la Biblia llama en términos de nuestro comportamiento en la vida. En tercer lugar, vimos que Satanás nos ataca en el área de nuestros objetivos y metas espirituales al hacernos volvernos flojos y ser indolentes y entrar en la autocomplacencia y la complacencia creyendo que todo está como debe estar. Nos volvemos complacientes y nos olvidamos que esto es una guerra, una carrera, y aún no está ganada ni ha sido terminada y debemos seguir adelante. Mencionamos otras tres áreas donde Satanás nos ataca, y esto es, estamos comprometidos con un énfasis fuerte en el discipulado, y vemos que Satanás ataca en esa área, tratando de interrumpir el proceso de discipulado al crear una mentalidad de espectador. Un quinto principio para una iglesia eficaz es un ministerio activo en las personas, y hemos visto cómo Satanás se esfuerza por acabar con eso, para asegurarse de que los cristianos no usen sus dones espirituales para ministrarse los unos a los otros. Y después, finalmente, vimos la idea de que Satanás nos ataca en el área de nuestro amor unos por otros. Llegamos ahora al séptimo punto, y voy a cubrir los últimos más bien rápidamente. Número 7. Satanás puede destruirnos si nos concentramos demasiado en nosotros mismos y en nuestra congregación y en nuestro programa, y no penetramos en la comunidad. Para que una iglesia sea eficaz, debe penetrar su comunidad. Debemos penetrar esta comunidad para Cristo, con toda nuestra preocupación por amarnos unos a otros, con toda nuestra preocupación por ministrar los dones espirituales, con todo el esfuerzo tremendo que hacemos hacia el discipulado, con todas nuestras metas espirituales y planes y esfuerzos, con toda la preocupación por un alto nivel de santidad, con toda la dirección que damos para que hombres piadosos lideren esta congregación. Si todo eso nos lleva a ser egocéntricos y ensimismados, puede destruirnos. Debemos ver hacia afuera, debemos alcanzar. No podemos concentrarnos en nosotros y producir otra cosa que no sea deformidad. Por lo tanto, debe haber una penetración de Cristo en esta comunidad, y hemos compartido tantas veces la necesidad de esto. Debe haber evangelismo. Creo que por cada uno de nosotros que conoce a Jesucristo, debería haber alguien más que acaba de conocer a Jesucristo. Debería existir ese compromiso. Saben que la iglesia puede penetrar en una comunidad de muchas maneras. Y no es solo por ir ahí por la cuadra, ya saben, y abordando a la gente y diciendo, hermano, vas camino al infierno. Pero hay muchas otras maneras. ¿Saben que según una encuesta realizada en Estados Unidos hace algunos años, la razón número uno por la que la gente va a una iglesia es para ver el lugar? ¿Sabía eso? La segunda razón por la que la gente va a la iglesia es la facilidad para estacionarse. La tercera razón por la que van a la iglesia es cuando ven que algo está pasando allí. La cuarta razón es la guardería. La quinta razón es la amabilidad de la gente. La sexta razón es el pastor. Nunca olvidaré una mujer judía que estaba en la sinagoga buscando consejería para su matrimonio en crisis. No había pagado sus cuotas, así que le dijeron, no podemos aconsejarle hasta que pague lo que necesita. Se enfadó mucho y fue a la iglesia Grace. Entró en el centro de familias donde todavía predicaban. Escuchó, observó y pensó, y en una semana recibió a Jesucristo. Y un día me dijo, nunca había una palabra de lo que dijiste, solo veía a mi alrededor a esta gente increíblemente amable y feliz, y pensé, no sé qué tienen, pero lo quiero. Hay muchas maneras de penetrar en la comunidad. De hecho, yo creo que es muy, muy cierto que el testimonio colectivo y el amor y el entusiasmo que da, el testimonio colectivo que damos como iglesia en la comunidad, es algo atractivo que inicia el contacto con Jesucristo. Y yo creo que este gran grupo de personas tremendo es un testimonio vivo de la vitalidad de la vida en Cristo que esta comunidad debe enfrentar. La primera iglesia, dice en Hechos 2, iba por todas partes alabando a Dios, en comunión, en amor, partiendo el pan y teniendo favor de todo el pueblo, y el Señor añadía cada día a la iglesia los que habían de ser salvos. Muéstrame usted una iglesia rota, débil, infeliz, ineficaz, no emocionante, que no crece, y le mostraré una iglesia que no tiene ningún impacto en la comunidad para Cristo. Ninguno. Y cuando alguien de esa iglesia intenta comunicar a Cristo con alguien más, es difícil creerlo porque no pueden ver lo emocionante que es. Esa primera iglesia era un acontecimiento. Estaban tan entusiasmados que literalmente llenaban el templo. Lea Hechos 2, Hechos 4, Hechos 5. Estaban tan emocionados que llenaban el templo, alababan a Dios, oraban, estudiaban la doctrina de los apóstoles, compartían la comunión, iban de casa en casa partiendo el pan y estaban disfrutando de un tiempo maravilloso. Toda la ciudad estaba admirado de ellos. Y finalmente se acercaron a ellos y les dijeron, han llenado toda Jerusalén con su doctrina. Agradezco a Dios porque esta iglesia ha penetrado en la comunidad y tenemos que seguir haciéndolo. Me gusta cuando alguien de los medios de la comunicación me llama y me dice, queremos saber qué está pasando allá. Me gusta cuando los periódicos dicen, están diciendo allá, dicen algo diferente. No estoy tratando de causar problemas, estamos tratando de llamar a la gente para que escuche la palabra de Dios. La primera iglesia recorrió el mundo sacudiendo al mundo. Y cuando el mundo reaccionó con persecución y los dispersó, como en el capítulo 8 de Hechos se narra, ellos fueron por todas partes predicando a Cristo y todo lo que sucedió fue que se dispersaron por el mundo gentil y entonces comenzaron a ocurrir cosas maravillosas. Amados, hemos cubierto un estudio de las bienaventuranzas en el libro de Mateo y si una vez viviéramos con el carácter de las bienaventuranzas, si realmente empezáramos a vivir como las bienaventuranzas nos dicen, debería tener esa serie de grabaciones a mano para poder escuchar una vez al mes. Si alguna vez viviéramos como las bienaventuranzas nos dicen que viven, el resultado se encuentra en Mateo 5:13 y en adelante nos volveríamos en la sal y que la luz del mundo. Y los hombres verían nuestras buenas obras y glorificarían a nuestro Padre que está en los cielos. Su vida le da la oportunidad de dar testimonio de Cristo. Su vida le da una plataforma en la que el testimonio de Cristo es creíble. Yo creo que cada uno de nosotros, al integrarnos a la comunidad con nuestra forma de vivir, nuestros trabajos, nuestra manera de hacer negocios en las tiendas y restaurantes de la ciudad de Los Ángeles, a donde quiera que vivamos, a donde quiera que fuéramos, estamos estableciendo una plataforma que hace o que nuestro testimonio sea creíble o el de otra persona o no lo sea. Cuando alguien se pone de pie y dice, bueno, quiero hablarles de Jesucristo y la respuesta es, ah, conocí a algunos cristianos, déjame decirte lo que me hicieron. Ahí está el fin de su testimonio. La credibilidad se establece por las vidas del pueblo de Dios. Y entonces tenemos una plataforma desde la cual hablar. ¿No es así? Y después, aunque no todos hablemos y hemos vivido una vida piadosa, participamos en cómo la red se extiende porque hemos contribuido a esa plataforma de credibilidad. ¿Saben? Jesús dijo, vayan por los caminos y veredas y oblíguenlos a entrar. No se trata solo de que influenciamos al mundo, debemos proclamar al mundo. Debemos predicarle a Cristo al mundo. Debemos alcanzar al mundo. Permítanme tan solo llevarles por un recorrido breve, comenzando en el capítulo 13 de Hechos, por un momento muy, muy breve. Y quiero que tengan una idea de cómo la primera iglesia penetró el mundo. En Hechos 13:44 dice que el siguiente día de reposo, casi toda la ciudad vino para oír la palabra de Dios. Ahora, eso es lo que queremos ver. Queremos ejercer influencia en la ciudad, como se hizo en el capítulo 13 de Hechos. Ve el capítulo 14. Y aconteció, versículo 1, en Iconio, que entraron juntos en la sinagoga de los judíos y hablaron de tal manera que creyó una gran multitud de judíos y también de griegos. Capítulo 16, versículo 4. Y mientras recorrían las ciudades, les entregaron los decretos que debían guardar, los cuales habían sido ordenados por los apóstoles y ancianos que estaban en Jerusalén. Y así se fortalecieron las iglesias en la fe y aumentaban en número cada día. Capítulo 17, versículo 2. Y Pablo, como era su costumbre, entró donde estaban y durante 3 días de reposo razonó con ellos a partir de la Escritura en Tesalónica, abriendo y alegando que era necesario que Cristo padeciera y resucitara entre los muertos y que este Jesús, a quien yo os predico, es que el Cristo. Y algunos de ellos creyeron y se unieron a Pablo y a Silas y de los griegos piadosos una gran multitud y de las principales mujeres no pocas. De nuevo, el avance, el evangelismo de la iglesia. Abajo en el versículo 11, llegaron a Berea y eran más nobles que los que estaban en Tesalónica y recibieron la palabra con toda solicitud, escudriñando cada día las escrituras para ver si estas cosas eran así. Por lo tanto, creyeron muchos de ellos también, mujeres nobles que eran griegas y hombres no pocos. Capítulo 18, versículo 28. Porque él poderosamente, hablando de Apolos aquí, convenció a los judíos y públicamente mostrando por las escrituras que Jesús era el Cristo. Públicamente. ¿Saben? Nuestro mundo artificial donde todo está pregrabado. Predicar en la iglesia de Jesucristo es una presentación pública del Evangelio en vivo. Conforme sucede, confrontando al mundo. A veces la gente me dice, ¿sabes? Tal y tal está aquí hoy. Deberías tener cuidado. Porque él es tal o tal, hoy es tal o tal. Y sabe, pienso en eso por unos segundos. Y luego digo, bueno, voy a seguir adelante y predicar lo que voy a predicar de todos modos. Y simplemente agradecerle a Dios por el privilegio. Porque ese es el llamado. mostrar públicamente que Jesús es Cristo. Llega el capítulo 19 de Hechos y nada cambia. La gran predicación sigue y muchos versículos 18 que habían creído vinieron, confesaron y dieron cuenta de sus obras y quemaron sus libros mágicos. Y el versículo 20 me encanta. Esto podría resumir el libro de Hechos. Así que prevalecía y crecía poderosamente la palabra de Dios. ¿Saben? Creo que la palabra de Dios puede prevalecer. De hecho, podría parecer extraño. Creo que hay casi una desesperación en nuestra sociedad donde la gente finalmente está diciendo, hay algo que podemos creer. Yo creo que nosotros con la palabra de Dios podemos llenar ese vacío. Fueron por todas partes despedazando el reino de Satanás. En Hechos capítulo 20 y versículo 21, Pablo dice que estaba testificando tanto a judíos como a griegos el arrepentimiento para con Dios y la fe en nuestro Señor Jesucristo. Él ha sido tan fiel en hacerlo que en el versículo 26 él dice, os testifico hoy que estoy limpio de la sangre de todos los hombres. He cumplido con mi llamado y responsabilidad divinos. Y él fue a todas partes. Al final de la carta a los filipenses dice, los santos os saluden, principalmente los de la casa del César, lo que significa que incluso cuando estaba como prisionero encadenado un soldado romano se dedicaba a llevar a la gente a Cristo. El problema no era que Pablo estuviera encadenado al soldado, el verdadero problema era que el pobre soldado tenía que estar encadenado a Pablo. ¿Qué hay acerca de nosotros? Agradezco a Dios por la gente que está allá afuera llamando a otros a venir a Cristo, pero al mismo tiempo tengo una gran carga en mi corazón porque constantemente llenemos este auditorio con nosotros. Los amo a todos ustedes, me da mucho gusto que vengan. Francamente, no sé qué haríamos con los demás si vinieran. Pero creo que el Señor se encargaría de manejar las estadísticas. Solo siento que debemos estar colocando nuestros corazones y mentes para alcanzar a la gente para Cristo. Una de las cosas que realmente queremos hacer es abrir la posibilidad de hacer eso en algún lugar. No sé qué nos depara el futuro. Tenemos este edificio diseñado para instalar un balcón. Podemos añadir 1,000 asientos más y tener 2 servicios el domingo por la noche. Si fuera necesario, uno el jueves, el viernes y el sábado. No lo sabemos. Pero queremos proveer la oportunidad de traer gente para que puedan oír la predicación de la palabra de Dios. Queremos que ustedes se vuelvan pescadores de hombres que buscan alcanzar a los perdidos para Cristo. Este, creo yo, es un llamado tan elevado. Hace unos meses, cuando prediqué sobre Mateo capítulo 4, le leí esta pequeña parábola. Quiero recordárselas porque esto nos puede pasar a nosotros, amigos. La iglesia Grace puede volverse un lugar tan maravilloso que simplemente la dejamos existir por sí misma y nos olvidamos de quienes están allá afuera. Y esta parábola le ilustra mejor que cualquier otra cosa que haya leído. Quizás lo hayan recordado cuando la leí, pero es un buen recordatorio. En una costa peligrosa, donde a menudo ocurren naufragios, existió una vez una pequeña y rudimentaria estación de salvamento. El edificio era solo una cabaña y solo una barca había ahí, pero sus pocos y dedicados miembros vigilaban constantemente el mar y sin pensar en sí mismos, salían día y noche incansablemente en busca de los desaparecidos. Esta estación maravillosa de salvamento salvó muchas vidas, por lo que se hizo famosa. Algunos de los que fueron salvados y otros habitantes de la zona quisieron asociarse con la estación y aportar su tiempo, dinero y esfuerzo para apoyar su trabajo. Se compraron nuevos botes salvavidas y se capacitó nuevos equipos de salvamento. Así la pequeña estación de salvamento creció. Algunos de los miembros de la estación estaban descontentos con lo rudimentario y mal equipado que estaba el edificio y consideraban que debía ofrecerse un lugar más cómodo como primer refugio para quienes se salvaban de ahogarse en el mar. Por ello reemplazaron las camillas y camas de emergencia y amueblaron mejor el edificio. Ahora la estación de salvamento se volvió un lugar de encuentro popular para sus miembros, quienes la decoraban con esmero y la amueblaban con exquisitez, pues lo utilizaban como una especie de club. Cada vez menos miembros están interesados en participar en misiones de salvamento marítimo, por lo que contrataban tripulaciones de botes salvavidas para realizar el trabajo. El tema del salvamento seguía presente en la decoración del club y en la sala de reuniones había un bote salvavidas litúrgico. Por aquel entonces un gran barco naufragó frente a la costa y las tripulaciones contratadas trajeron a montones de personas frías, mojadas y medio ahogadas. Estaban sucias y enfermas, algunas tenían la piel negra y otras amarilla, y el precioso club nuevo quedó bastante destrozado. Así que el comité de propiedades mandó construir inmediatamente una caseta de huchas fuera del club para que las víctimas del naufragio pudieran asearse antes de entrar. En la siguiente reunión hubo una división entre los miembros del club. La mayoría de los miembros quería poner fin a las actividades de salvamento porque resultaban desagradables y entorpecían la vida social normal del club. Algunos miembros insistieron en que las operaciones de salvamento fueran el propósito primordial y señalaron que aún se le llamaba estación de salvamento. Pero su propuesta fue rechazada y se les dijo que si querían salvar la vida de personas que naufragaban en esas aguas, podían abrir su propia estación de salvamento más adelante en la costa, lo cual hicieron. Y con el paso de los años, la nueva estación experimentó los mismos cambios que la antigua y se convirtió en un club. Sin embargo, se fundó otra estación de salvamento y la historia siguió repitiéndose Y si visita la costa, hoy encontrará varios clubes exclusivos a lo largo de la costa. Los naufragios son frecuentes en esas aguas y la mayoría de la gente se ahoga. Bastante vívido, ¿verdad? La iglesia, que deja de ser una estación de salvamento, se vuelve en un club. Satanás nos empuja hacia ese camino. Hoy en día las iglesias en Estados Unidos están llenas de entretenimiento. Entretenimiento. Francamente, reconozco que tienen que entretener a la gente para traerlas de regreso, porque en muchos casos la predicación ya no existe ahí. Pero las iglesias en Estados Unidos se dedican al entretenimiento. Las iglesias están contentas simplemente con conseguir miembros. Esperan que otra iglesia se divide. Entonces, cuando reciben una nueva carga, creen que están creciendo. No estamos comprometidos con eso. La tentación es evitar ganar al mundo, mientras que nos volvemos como el mundo. La iglesia en Pérgamo, Apocalipsis capítulo 2, comenzó a hacer concesiones con el mundo y estaban absortos en volverse como el mundo, que nunca tuvo un mensaje para confrontar al mundo. La gente dice, bueno, solo tenemos que aceptar a los homosexuales y necesitamos aceptar la liberación de la mujer y tenemos que aceptar todas estas cosas que están pasando en nuestra sociedad y simplemente tenemos que tomarlo con calma. Ciertamente estoy ansioso por ser amoroso al respecto y así al final uno se queda sin mensaje. Siempre me critican por adoptar una postura bíblica firme sobre el matrimonio y el divorcio. Una postura bíblica firme sobre la familia, la homosexualidad, la moralidad. La postura bíblica de la salvación, una postura bíblica del evangelismo. La postura bíblica del ecumenismo verdadero y no a la iglesia falsa que se une constantemente. Y la gente dice, nos están criticando por eso, pero tenemos que ofrecer una alternativa al mundo. Ahora, algunas personas piensan que la respuesta es la televisión. Que si realmente queremos alcanzar al mundo, tenemos que estar en la televisión. Bueno, ya sea la televisión es como la radio. Creo que ha ayudado mucho donde Cristo es presentado verdaderamente. Pero eso es una fantasía, amigos, no la realidad, ¿entienden? Eso es una fantasía. Es donde podemos crear un escondite para la gente. La iglesia electrónica se presenta inevitablemente como una expresión de religión cultural. Imita los valores y el brillo y las apariencias del sistema mismo que el mundo ha desarrollado. Es sofisticada, está orientada al entretenimiento. Su contenido es muy bajo y en muchos casos no confronta. Tiene música que hace concesiones y demás. Martin Marty dijo, el sábado por la noche el señor y la señora de la religión invisible se divierten con las camisas con volantes de los hombres con smoking rosa y las mujeres famosas con peinados elaborados y escotes pronunciados que hablan de sí mismas bajo la apariencia de una autobiografía renacida. El domingo por la mañana los espectadores se divierten mientras los artistas del Espíritu Santo acarician los micrófonos entre fuentes que brotan. ¿Acaso van a apagar el televisor y luego dirigirse a la siguiente cuadra para encontrarse con una congregación de creyentes verdaderos, pecadores, coros desafinados, gente sudorosa y fea, gente que no les agrada pero que se supone que deben amar, pastores comunes que predican la gracia junto con los llamados al discipulado, súplicas de administración que no salen bien engrasadas? ¿Por qué nunca? ¿Por qué deberían tolerar eso? Dado que la iglesia electrónica, dice él, al menos predica a Cristo y por lo tanto pueden hacer algo bueno, que así sea, que sus miembros la financien, pero que la iglesia se dé cuenta de lo que está pasando y siga su propio camino sin dejarse distraer por las ofertas de gracia barata ni por el lenguaje de la cruz sin cargar con la cruz. Yo creo que la radio y la televisión son una manera excelente de alcanzar a la gente siempre y cuando tenga algo que decir cuando está ahí y no haga concesiones de tal manera que su mensaje pierda sentido, pero por otro lado, no es la iglesia verdadera, ¿verdad? Y no le ofrece usted consuelo a un corazón roto. Y nunca podré entusiasmarme demasiado con la idea de enviar mi petición de oración por correo y que un tipo me diga que va a ir a una torre de oración y poner las manos sobre las 17,000 peticiones. No hace mucho para mí. Si quiero que alguien ore, quiero que sea alguien que respire y que no tenga que orar por las peticiones de otras 17,000 personas. La gran agencia evangelizadora del mundo actual es la Iglesia de Jesucristo. Es la iglesia local. Si Dios quisiera alcanzar esta comunidad, el mejor plan que podría tener es poner a muchos cristianos ahí en medio de ella y decirles, vayan por ellos. Porque somos personas reales y vamos a llegar a donde ellos viven. Que Dios nos ayude a hacer eso. Yo creo que Satanás nos está atacando en otra área, la octava área. Yo creo que Él quiere que abandonemos nuestra devoción a la familia. Yo creo que Él quiere que abandonemos nuestra devoción a la familia. Les digo, jamás había visto en mi vida nada igual como el ataque contra la familia que vemos hoy. ¿Saben qué? Simplemente la moral de los jóvenes de nuestra sociedad están, ni se puede hablar de ello, que se están ahogando a través de los discos, las películas y la televisión. La televisión no es nada más de lo que podemos llamar pornografía blanda. Está hundiéndose en eso. Y les digo, por la música que escucho, podría tomar el 95% de esos discos, destrozarlos y hacerles un favor a todos. Y a veces las peores palabras vienen en el paquete más bonito. De manera sutil, las familias están siendo devastadas. El divorcio, ya saben, aquí estamos en la iglesia. Aquí enseñamos la palabra de Dios. Aquí hay personas que han oído la serie sobre la familia y han estudiado la Biblia y simplemente se van. Casamos a parejas y 3 o 4 meses después descubrimos que se han separado y que uno se ha ido con alguien más. Simplemente constantemente está pasando. Nunca he visto nada como eso, jamás. La familia está siendo atacada en tantas, tantas áreas. Solo noté unas cuantas. Primero, la naturaleza heterosexual de la familia está siendo atacada. No puedo creer lo que está pasando en nombre de los derechos de los homosexuales. ¿Derechos de los homosexuales? Eso es un ataque a la solidaridad de la familia heterosexual. Hombre, eso trae caos. La autoridad del hombre está siendo atacada, ¿no es cierto? Claro que sí, digo, esto es más cierto que nunca en nuestra época. Se está atacando la autoridad del hombre. El movimiento feminista apenas está comenzando. Creemos que está mal, en realidad no hemos visto nada. La Biblia enseña que el hombre es la cabeza, no porque sea mejor, sino porque es necesario tener un líder y un seguidor. ¿La sumisión de la mujer está siendo atacada? La Biblia dice que la mujer debe no nos encontrar.

0: la iglesia se va a desintegrar. Depende de el diseño de Dios para la familia. Y vamos a luchar con valentía por el derecho de la familia para que sea bíblica. Y puede que tengan que sacarme a rastras, pataleando y gritando en ese punto, pero no voy a ceder. Es desgarrador ver el ataque contra la familia. ¿Hará un pacto usted con su esposa? ¿Renovará el voto de la esposa de su juventud, como Malaquías dijo? ¿Y reafirmará los estándares para su familia?
1: Y de esta forma el pastor John MacArthur nos enseñó que la iglesia se mantiene espiritualmente sana y eficaz cuando se dedica fielmente a llevar el evangelio a los perdidos en lugar de centrarse en sí misma. Nos encontramos en la serie ¿Cómo destruir la iglesia, Grace? Aquí en Gracia a vosotros. 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Esto ha sido todo y en nombre del personal de este organismo, queremos darle las gracias por su tiempo y sintonía, invitándole para que nos acompañe en la próxima edición y juntos desatar la verdad de Dios un versículo a la vez, aquí en Gracia a Vosotros.

La Biblia dice, bienaventurado aquel cuyo ayudador es el Dios de Jacob, cuya esperanza está en Jehová su Dios. 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Este es el versículo de la semana que se encuentra en Jeremías 29:12 y dice: Me invocaréis y vendréis a rogarme, y yo os escucharé. Me buscaréis y me encontraréis, cuando me busquéis de todo vuestro corazón. Una vez más, Jeremías 29:12 dice: Me invocaréis y vendréis a rogarme, y yo os escucharé. Me buscaréis y me encontraréis, cuando me busquéis de todo vuestro corazón.

0: promesas en cuanto a la Biblia como consejera. Lámpara es a mis pies tu palabra y lumbrera mi camino. Salmo 119, 105. En mi corazón he guardado tus dichos para no pecar contra ti. Salmo 119, 11. ¿Con qué limpiará el joven su camino? Con guardar tu palabra. Salmo 119, 9. Dijo entonces Jesús a los judíos que habían creído en él: Si vosotros permaneciereis en mi palabra, seréis verdaderamente mis discípulos, y conoceréis la verdad, y la verdad os hará libres. Juan 8, 31 y 32. Pues tus testimonios son mis delicias y mis consejeros. Salmo 119, 24. Entonces tus oídos oirán a tus espaldas palabra que diga: Este es el camino, andad por él, y no echéis a la mano derecha, ni tampoco torzáis a la mano izquierda. Isaías 30, 21. Nunca se apartará de tu boca este libro de la ley, sino que de día y de noche meditarás en él, para que guardes y hagas conforme a todo lo que en él está escrito. Porque entonces harás prosperar tu camino y todo te saldrá bien. Josué 1:8. El cielo y la tierra pasarán, pero mis palabras no pasarán. Mateo 24:25. Hijo mío, está atento a mis palabras. Inclina tu oído a mis razones. No se aparten de tus ojos. Guárdalas en medio de tu corazón, porque son vida a los que las hallan y medicina a todo su cuerpo. Proverbios 4, 20 al 22.
1: ¿Algún consejero con quien pueda hablar? Necesito un consejo. Saludos, Dolly Martín con el reporte misionero. Esa es la pregunta que nos hizo esta amiga en WhatsApp. Nosotros con gusto hemos contestado por medio de WhatsApp, pero también comparto la respuesta aquí en este reporte misionero, por si acaso usted también está queriendo hablar con un consejero. Nuestra recepcionista Marlady Reyes, junto con su esposo, son líderes en su iglesia. Ella es una guerrera de oración, no es consejera. Pero si usted necesita oración, puede llamarnos y ella puede orar por usted. También puede poner su petición en el muro de oración. Pero en cuanto a un consejero profesional, recomendamos los consejeros que yo entrevisto en temas vitales. Tenemos una lista de ellos en la página de Radio Amistad junto con sus números de teléfono. Aquí hemos puesto el enlace a la página para esta amiga que nos ha hecho esta pregunta. Allí mismo en WhatsApp tiene el enlace. Además, le hemos puesto otro enlace y este es para el Ministerio Enfoque a la Familia. Ellos ofrecen consulta gratis por teléfono. a diferencia de los consejeros que encuentra en la página de Radio Amistad, que son consejeros profesionales que tienen sus clínicas, su consulta, ellos sí cobran. Pero Focus on the Family tiene un ministerio donde usted puede llamar y por unos 15 minutos puede hablar con un consejero profesional. Puede marcar al número 1-800-232-6459. Si no tiene papel y lápiz para anotar el número de Enfoque a la Familia, nos puede llamar y con mucho, mucho gusto le podemos dar ese número telefónico. O si nos escribe por WhatsApp, podemos poner ahí directamente el enlace para que usted vea toda la información del ministerio Enfoque a la Familia y el número telefónico. Llámenos o escríbenos en WhatsApp. Nos puede llamar a nuestra oficina donde Marlady Reyes va a contestar su llamada. 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Este es el reporte financiero para este día. 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Añadiendo a lo ya recibido, el total de ofrendas hasta el 25 han sido $6,733. Restando del presupuesto de $30,000, aún hace falta $23,266. Hasta la próxima vez en que conversemos juntos. Atentamente les saluda Dolly Martín. 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

Si usted está cabizbajo, decaído, deprimido, escuche estas palabras. Muchos son los que dicen de mí, no hay para él salvación en Dios. Mas tú, Jehová, eres escudo alrededor de mí, mi gloria y el que levanta mi cabeza. 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

0: Los nombres dados a los argumentos, aun cuando parezcan raros, tienen su lugar en el estudio ordenado de la existencia de Dios. Le animamos a que los memorice y va a ver más adelante su aplicación académica. Con nosotros ahora, el Dr. Abelardo Limón.
1: Continuamos con más de nuestro tema, la existencia de Dios. La naturaleza le hablaba a Jesucristo acerca de Dios, pero la naturaleza también nos da argumentos, dos precisamente, en cuanto a la existencia de Dios. El primer argumento es el que ya hemos mencionado, el argumento cosmológico. Este argumento dice que la existencia del mundo comprueba que hay una causa primera que es existente por sí misma y que es todopoderosa. La materia, es decir, el mundo, no es eterna, sino que existió una causa eterna, la cual creó todo el universo. Pasemos ahora al segundo argumento, el argumento acerca del orden y designio de la creación, llamado el argumento teleológico. Consideremos lo que dice la Biblia en algunas porciones seleccionadas. Proverbios 3:19 dice así: Jehová, con sabiduría, fundó la tierra, afirmó los cielos con inteligencia. Dice el Salmo 104, verso 24: ¿Cuán innumerables son tus obras, oh Jehová? Hiciste todas ellas con sabiduría. La tierra está llena de tus beneficios. Jeremías 10, del 12 al 13, dice lo siguiente: El que hizo la tierra con su poder, el que puso en orden el mundo con su saber y extendió los cielos con su sabiduría, a su voz se produce muchedumbre de aguas en el cielo y hace subir las nubes de lo postrero de la tierra, hace los relámpagos con la lluvia y saca el viento de su depósito. El Salmo 94, verso 9 y verso 10 también dicen lo siguiente: El que hizo el oído, ¿no oirá? El que formó el ojo, ¿no verá? El que castiga a las naciones, ¿no reprenderá? ¿No sabrá el que enseña al hombre la ciencia? Este argumento, el argumento teleológico, amable oyente, se presenta de la siguiente manera. Permítame darle una ilustración para este fin. Si un hombre que está atravesando un campo se encontrara un reloj y al examinarlo dijera: ¡Qué coincidencia! Un vidrio, un poco de metal y unas piezas se juntaron por casualidad y con tan buena suerte que se convirtieron en un marcador de tiempo, en un reloj, el cual corre coordinadamente con el sol. Bien, consideraríamos, amable oyente, algo irracional el pensamiento de este hombre, porque el hecho lógico es que alguien inteligente y hábil tuvo que haber diseñado dicho reloj con el fin de señalar la hora exacta. Esto nos ilustra la verdad primaria de que un conjunto de varias piezas o de partes, hechas y combinadas de tal modo que, cooperando juntas, cumplan con un fin o con un designio, prueba que es resultado de un ser inteligente, con voluntad y con poder. En la naturaleza hay muchas leyes y delicados ajustes que, tenemos que decir, gobiernan la existencia de las diversas materias orgánicas e inorgánicas, de masas pequeñas y grandes, de plantas, de animales y de seres humanos, de modo que todos coexisten y cada parte cumple con su razón de ser. Es evidente la estructura sabia de que lo inorgánico sirve a lo orgánico y todo sirve al ser humano. La tierra produce los alimentos para las plantas, y las plantas son el sustento para la vida animal. La atmósfera, el sol y la luna, el calor del verano y el frío del invierno, la luz y la oscuridad de la noche, la lluvia, la nieve y la sequía, todos, absolutamente todos cooperan eficazmente para mantener la vida en este hermoso planeta. La primera parte del argumento, entonces, nos expresa que si no hay mente en el universo, entonces tampoco hay mente en nosotros. Esto quiere decir que si un ser pensante originó este mundo y si las leyes que lo gobiernan hoy no fueron dictadas con inteligencia y un propósito sabio, ¿cómo es posible entonces que nuestras mentes tengan la capacidad de escudriñar, de descubrir y de comprender dichas leyes? El hecho es, amable oyente, que el mundo exterior, esto es, la naturaleza existente fuera de nosotros, corresponde al mundo interior o el orden que hay dentro de nosotros. Un Dios no hizo la naturaleza y otro Dios nos hizo a nosotros, no. La armonía en nuestro modo de pensar y las leyes de la naturaleza apuntan hacia una causa inteligente y dirigente. El orden que está en el mundo y el que está en nuestra mente concuerdan. ¿Por qué? Porque así fueron creadas por el Dios sabio. Las pruebas del designio y del orden existente de las cosas son tantas que no dejan lugar para que la suerte o la feliz casualidad sea la explicación posible de todo, como algunos evolucionistas tratan de afirmar. El hombre inhala el aire al respirar y luego cambia el oxígeno a dióxido de carbono, que las hojas de las plantas toman para respirar también, cambiando a su vez el dióxido de carbono en oxígeno nuevamente. La hierba alimenta a los animales con los productos químicos que saca de la tierra y luego ellos abonan nuevamente a la tierra. Un agricultor dijo en una ocasión que solo el estiércol de los animales era suficiente prueba para creer en un Dios sabio. ¿Por qué? Porque si no sirviera para abonar la tierra, entonces, ¿para qué serviría? Habría tanto, y si no se pudiera esparcir sobre la tierra para abonarla, pronto saturaría el espacio necesario para vivir. Si hablamos del ojo, vemos que el ojo es una compleja combinación que permite que se reciban impresiones y objetos por la luz exterior, comunicando estas imágenes al cerebro para su interpretación. Así, podríamos hablar de todas las maravillas que Dios ha creado con un propósito definido, tal como las partes del cuerpo, o el propósito de los ríos, las estaciones del año y la variedad de fauna y de flora, entre muchas otras. En Job, amable oyente, capítulo 37, verso 16, leemos lo siguiente. ¿Comprendes tú los equilibrios de las nubes, las obras de aquel que es perfecto en saber? El aire consiste, en su mayor parte, de oxígeno con hidrógeno, de modo que una molécula de vapor de agua pesa más que un átomo de oxígeno o de nitrógeno. Es una ley de la física que el peso de un metro cúbico de cualquier gas está siempre en proporción al peso de los átomos de las moléculas que lo componen. Parece entonces, a primera vista, que el vapor de agua no debe flotar en el aire, pero se ha descubierto que las moléculas de nitrógeno y de oxígeno que están en el aire, como todo gas en estado libre, no contiene átomos sencillos, sino siempre dobles, esto es, en pares. Por esta razón, el aire pesa el doble de lo que pesaría si sus moléculas estuvieran compuestas de átomos sencillos, dando como resultado que el vapor de agua pese solo el 62% del peso del aire. Todo el sistema de evaporación del agua de los mares por la acción del sol se convierte en nubes, que los vientos empujan nuevamente sobre la tierra. ¿Con el fin de qué? Con el fin de regarlo con las lluvias, lo cual depende de este pequeño arreglo de átomos que ha sido hecho por un gran creador. También nos asombramos, amable oyente, al considerar el cuerpo del hombre, donde vemos muchas maravillas que hablan a voz en cuello de la existencia de un sabio creador. Tomemos por ejemplo el oído, el olfato, o el tacto, el sistema respiratorio, el sistema digestivo, el sistema nervioso y circulatorio. Además, ¿qué diríamos de las glándulas, los huesos, los músculos, los tendones y el cutis, la mano con su dedo pulgar que juega con los demás dedos? Mientras que los pies, tan pequeños en comparación del cuerpo, le mantienen a este en equilibrio. La teoría de la evolución no es sino solo una teoría que habla del método del desarrollo que ha tenido la materia en este universo, para así explicar el estado presente de las cosas. Esta teoría no pretende explicar el origen o la primera causa. Empieza por lo primitivo, con una neblina, tal vez candente como el principio del universo entero, dando a entender que siempre existió. Decir que la materia es eterna significa que una cosa tuvo su propio origen en sí mismo, lo cual no admite prueba. Más razonable es creer que la causa de todo es un ser inteligente y no que la misma materia es su propio creador. Algunas personas alegan que uno puede creer en la Biblia y a la vez creer en la evolución al mismo tiempo. Si aplicamos el principio de interpretación enseñado en nuestro curso preliminar, que dice que hay que interpretar cada versículo o pasaje en el sentido común de las palabras, a menos que haya una razón clara para darle otro significado, resultará difícil entonces creer ambas cosas a la vez. Por cierto, que uno puede creer que Dios creó al mundo y que lo dotó de la capacidad de evolucionar o de desarrollarse, pero sin embargo, la evolución misma no admite la intervención de Dios, por lo menos de un Dios personal. Decimos nuevamente entonces que la evolución es una teoría no comprobada, la cual alega que el universo comenzó con la materia en una forma muy simple, y de la cual surgió la vida, primero en forma de una célula, que por su propia cuenta se fue desarrollando hasta formar la vida compleja del ser humano. No es posible creer en la evolución y en el acto creacional de un Dios todopoderoso. De hecho, se requiere más fe para creer en una teoría que para creer en hechos que pueden ser comprobados aún científicamente. Los partidarios de la teoría de la evolución han presentado lo que ellos llaman la ley de la selección natural como origen de la evolución ascendente. Se ha comparado a un agricultor que selecciona lo mejor de su cosecha de granos para sembrar el próximo año, con la mira de mejorar el producto, pero sin embargo, la teoría de la evolución niega la presencia de tal agente y atribuye dicha sabiduría a la materia. Preguntamos entonces a los evolucionistas, si la evolución ha estado operando desde el origen, ¿cómo es que hoy no existen todos los pasos o estados dentro de la serie evolutiva? ¿Cuándo y cómo se hizo la transición del mono al hombre pensante? Si esta evolución solamente sirvió durante los milenios pasados, ¿cuándo y por qué dejó de funcionar? ¿Por qué no existen hoy en día ejemplos de materia, de plantas o de animales en diferentes grados de progreso, evidenciando así cada paso de la evolución desde la simple materia hasta el hombre? Apreciable oyente, solo cuando los evolucionistas logren contestar a estas preguntas satisfactoriamente, ¿podremos los cristianos considerar su opinión respecto a la manera en que Dios creó todo?
0: Con la lección de hoy terminamos la segunda parte del estudio de la existencia de Dios. Permita el Señor enriquecer su vida con estos estudios. Y recuerde que para más información estamos para servirle en el apartado 50, San Juan, Texas, 78589, Estados Unidos. 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
1: Este es el versículo de la semana que se encuentra en Jeremías 29:12 y dice: Me invocaréis y vendréis a rogarme, y yo os escucharé. Me buscaréis y me encontraréis, cuando me busquéis de todo vuestro corazón. Una vez más, Jeremías 29:12 dice: Me invocaréis y vendréis a rogarme, y yo os escucharé. Me buscaréis y me encontraréis, cuando me busquéis de todo vuestro corazón.
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0: Las heridas del rechazo y la falta de afecto pueden dejar profundas marcas en el corazón. Pero cuando Dios entra en nuestra historia, Él puede sanar el pasado, enseñarnos a perdonar y darle un nuevo propósito a nuestra vida. Hoy en Temas Vitales conversamos con Heriberto Ayala, director y productor del programa Encuentro, quien compartirá su testimonio de conversión, restauración y el llamado al ministerio. Quédese con nosotros y descubra cómo Dios puede transformar un corazón herido en un corazón lleno de esperanza. Para mí un gran gusto darle la bienvenida al hermano Heriberto Ayala. Bienvenido.
3: Un saludo cordial para usted, hermana Dolly, para todos los oyentes también de la Radio Amistad aquí desde Canadá. Estamos con mucha felicidad y con esa alegría de poder compartir con cada uno de ustedes a través de esta radio. Así es que, hermana Dolly, gracias por la invitación.
0: Para mí un gusto, y yo sé que para nuestros oyentes va a ser un precioso programa de esperanza, porque el Señor hizo una gran obra en su vida. Es increíble cuando vemos el pasado y vemos el presente, y lo que Dios ha hecho es milagro, se puede decir un milagro. Así que vamos a empezar por el principio y cuéntenos un poquito de esa niñez, juventud que marcó su vida.
3: Es así, hermana Dolly, el corazón herido, el corazón roto. Cuando Dios llega, se restaura, se compone otra vez como fue ese origen, porque tenemos que saber que Dios ha creado a cada ser humano a su imagen y semejanza. Lo creó de una manera perfecta, pero por algún motivo se descompuso esa imagen de Dios. Y cuando Él llega nuevamente, vuelve a ser todo original para que haya felicidad, para que haya gozo y propósito en esa vida. Antes de entrar en ese detalle, me gustaría decirles a todos los oyentes que tengo una esposa, tengo 4 hijas, y la pregunta es, ¿cómo ser papá de 4 hijas? Esa es la pregunta que muchos me plantean, y no sabría responder si es que no tuviese ese cambio anteriormente, pensando esa vida antigua y hoy aquel corazón roto. Si no fuese restaurado, no podría responderle. Pero puedo decirle que Dios me ha dado un corazón nuevo para poder amar a esas 4 hijas y ser papá de ellas. Dijo mi suegra una vez que Dios sabía que tú ibas a ser el mejor papá para las niñas y no así para varones, por eso te dio niñas. Y bueno, hay verdad en eso, ¿verdad? Pero gracias a Dios por esa 4.
0: Y la mayor de ellas tiene 21 años,
3: 18, 16, está por cumplir 17, y la última está por cumplir 15 años. Así es que agradecidos a Dios. Y un gran desafío, hermana Dolly, tener cuatro mujeres y bueno, cinco con mi esposa, ¿verdad? Pero es una bendición realmente, y cada quien tiene su forma de tratarla, porque con una funciona así, con la otra totalmente diferente, ¿verdad? Pero agradezco al Señor por esa oportunidad.
0: La sabiduría que Él le da para criar a ellas.
3: Exactamente, cada día se necesita esa sabiduría. Y bueno, originalmente somos de Paraguay, pero va a ser 10 años que estamos viviendo aquí en Canadá, especialmente en la provincia de Manitoba. Vengo de una familia de muchos hermanos, somos 8 hermanos. De padres que vivieron juntos.
0: ¿Usted en el orden veces, de 8 está?
3: Yo soy el tercero, tengo dos hermanas antes que yo, así es que aprendí desde niño a convivir con mujeres alrededor, y siempre hemos vivido más con mamá porque papá tenía que salir a trabajar, a traer el pan de cada día. En ese sentido trabajaba o vivía mucho más tiempo con mi madre. Y ella trataba de criarnos a nosotros. No sé cómo ella hizo para criar a 8 niños, diríamos, o decimos en Paraguay, como escaleritas, ¿ya? Uno tras otro. Pero Dios nos sostuvo, a pesar de que no había, Él no estaba presente en ese lugar. Y bueno, decíamos que creíamos en Dios, eso es lo que escuchaba siempre en la casa. Pero sí creíamos o festejábamos Navidad, era el cumpleaños de Jesús, el nacimiento y que moría en la Pascua. Ese era todo lo que conocía de Jesús en aquella época. Y bueno, me crié en ese ambiente de, como estaba diciendo hermana Dolly, de esa carencia de afecto, de esa carencia de amor. Y que un niño crezca con esa necesidad. Hay un libro que se llama 7 necesidades básicas del niño, y una de esas necesidades es el amor, la atención, por sobre todo también. Y si esas cosas faltan, hay un gran vacío en el corazón de aquel niño, de aquella niña, y cómo se cría eso, o esa persona en ese sentido. Y yo era uno de esa persona que se crió en ese ambiente carente, a pesar de que tal vez mis padres lucharon, hicieron todo lo posible para que no nos falte nada, pero no hubo ese hijo te amo.
0: De parte de los, no, Heriberto, era de parte, no es que le odiaban, obviamente, era solo que no sabían comunicar amor, los dos, o era solo por parte de su papá.
3: Los dos no. Comunicaba de alguna u otra forma, que tal vez podríamos ir a otro libro que recomiendo también, Los 5 lenguajes del amor. Uh-huh. Cada uno tiene su lenguaje de amor con los cuales expresan, pero si no es mi lenguaje, si es el lenguaje de la otra persona, entonces no me llega ese amor, no me llega ese mensaje. ¿Por qué? Porque el código no es correcto. Y por esa razón yo digo que había esa necesidad. No es que eran malos conmigo, no es que eran odiosos, no, nada de eso. Pero faltó ese toque o ese afecto de un abrazo, de sentir realmente ser amado. Eso faltó, uh-huh. Eso faltó realmente. Y vamos a llegar después a ese punto de en donde uno no puede dar lo que no tiene, que a mí me hizo descubrir también ese tema de por qué yo no recibía ese amor de aquel, especialmente del papá, ¿verdad? Uh-huh. Porque yo soy hombre y claro, necesito uh-huh. Más el afecto paterno. Y como decía al comienzo, mi padre trabajaba mucho fuera de la casa y me crié más con mamá.
0: Uh-huh. Entonces, aunque tenía todo lo básico para vivir, no tenía lo básico emocional. Le faltaba a todo. Bueno, no vamos a hablar de los hermanos, pero a usted, tal vez usted era de esos que necesitaba las palabras, el abrazo, el toque especial, y no llegó. Entonces, ¿qué pasó?
3: Y bueno, me crié en esa... en esa incertidumbre, en esa necesidad, el vacío. Y yo me describo así, hermana Dolly, y a todos los oyentes que me escuchan, algunos tal vez se identificarán. Yo me describo como aquel hombre Hulk de la película.
0: Oh, sí. Oh, wow.
3: Yo me identifico y ¿dónde llego a identificarme? Porque por esa carencia, por esa necesidad de afecto, de amor, yo empecé a crear una capa. Una capa donde yo me sentía seguro, donde yo me sentía realmente importante. Y yo dije, voy a demostrarte que realmente valgo la pena, valgo, tengo el valor. Y por cualquier cosa que no me gustaba, yo reaccionaba y era como esta película, como ese Hulk que se inflaba, crecía, ¿verdad? Se inflaba y estaba en esa vida emocional y actuaba, peleé con muchos y cada vez, principalmente cuando jugaba al fútbol, cuando alguien me daba una zancadilla o me echaba o algo no me gustaba, no me interesaba si era más grande que yo. Desde niño creé esa capa, ese sentimiento de importante que yo voy a vencer. Y estuve por mucho tiempo envuelto en ese personaje y no era que después me sentía feliz, no era de que después me sentía realmente importante o alguien grande, sino me sentía avergonzado. Me sentía avergonzado y decía, ¿por qué lo hice?
0: Pelea, o
3: ¿Por qué
0: sea,
3: lo hice?
0: pegaba a los otros chicos.
3: Exacto, exacto.
0: Pero,
3: Actuaba.
0: ¿se peleaba con con adultos también o solo con los otros niños?
3: Con adultos también, sí. No, si alguien decía algo, yo era que no me gustaban. Yo siempre decía, volaba diente o alguien del otro o de mi diente, no sé, pero era para contextualizar o para ilustrar la dureza o lo fuerte que era esas reacciones. Y estaba en eso. Y más adelante descubrí por qué estaba actuando como actuaba. Pero en ese momento no entendía nada y
0: Empezando
3: eso me
0: aquí.
3: llevó hasta los 18, 19, hasta 20 años y más tal vez esa reacción hasta que viene después esa restauración. Pero diríamos, esa etapa fue dura y fue crucial en mi vida de una manera negativamente y vergonzosa que hoy yo miro atrás y digo, wow, si Dios cambió ese corazón, ¿cuántos corazones más puede cambiar estando en ese sentimiento? Y yo creo que eso era como un mecanismo de defensa que estaba teniendo y que me sentía después importante. Recuerdo, hermana Dolly y oyente, en la escuela los maestros ya no querían escuchar mi nombre.
0: Ay.
3: Ya no querían. Ya
0: Ay.
3: no quería. Hoy me da risa, ¿verdad? Pero en aquella época ni me imaginaba. Y eso me hacía sentir importante, me hacía sentir que yo era el Hulk, el que ganaba, el grande ahí.
0: No.
3: Y decían, Deriberto del otro nombre y todos, no quiero escuchar nada. Porque ya varias veces nos invitaba a su dirección, sí, a su a la, al aula, a la oficina, pero nunca hubo cambio. Se cansó la profesora de nosotros. Hasta la profesora le ofendí, le dije muchas cosas y todo esto eran que después, más adelante, ya cuando hubo ese cambio, la encontré a esta profesora por Facebook y le pedí perdón. Pero eso fue ya más adelante.
0: Mucho más, ya. ¿Empezó a qué edad a revelarse? ¿12, 13 o antes?
3: Yo creo que antes de eso. Cuando ya me di cuenta desde la primaria, cuando estuve en la escuela ya actuaba así y a mí me gustaba el fútbol y el profesor cuando me dejaba en la banca, ese profesor, ay, ay, ay, y yo decía, en algún momento cuando yo tengo la oportunidad de entrar a jugar, yo voy a demostrar. Y hermana, yo creo que eso me ha ayudado también en la vida, de alguna u otra forma, esa cosa negativa que venía arrastrando me ayudó a superar muchas cosas, porque Me decía a mí mismo que voy a lograr, voy a demostrar, voy a ir allá. En algún momento, en malos aspectos, en malas reacciones, pero en otro momento, esa actitud me ha ayudado a superar muchas cosas y a buscar ayuda y a superar dolores. No todo era en ese ambiente malos. Había algo bueno también que aprender, que hoy yo rescato, ¿verdad? Que en aquel momento no veía así.
0: Estamos hablando con Heriberto Ayala aquí en el programa Temas Vitales, de un corazón herido a un corazón restaurado. Estamos escuchando de la parte de la cómo tenía ese corazón herido y cómo eso afectó su comportamiento. Vamos a escuchar ahora en el siguiente segmento, después de la pausa, de su conversión y restauración. No cambie su dial, siga con nosotros aquí en Radio Amistad, Heriberto Ayala del programa Encuentro.

0: ¿Piensa usted acaso que a Dios le gusta juzgar a la gente por lo malo que hace? Aquí está Franklin Graham para aclarar bien las cosas.
1: Dios no quiere usurpar o quitar la vida. En lugar de eso, ha divisado un camino para que seamos capaces de ir a Él. ¿Y cuál es su camino? Juan 3:16 dice, porque tanto amó Dios al mundo. Y cuando decimos al mundo, simplemente ponga su nombre allí. Porque tanto amó Dios a Juan, o a María, o a Pedro, que dio. ¿Qué es lo que dio? Dio a su Hijo unigénito, para que todo el que cree en Él no se pierda, sino que tenga vida eterna. Está dispuesto a creer, está dispuesto a confiar en Dios y a aceptar su salvación, su plan de redención, el cual es a través de la sangre derramada de Jesucristo.
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3: Parece increíble, y sí es un milagro lo que Dios hace para transformar un corazón. Y lo hace muchas, muchas veces. Muchos de nosotros hemos experimentado eso. Heriberto Ayala nos está contando cómo fue esa transformación en su vida. Obviamente, tenemos que tener un pasado antes de tener un presente, y él tuvo un pasado triste que le llevó a ser un niño violento. Y un joven violento. Pero, ¿qué pasó a los 18 años? Heriberto, cuéntenos lo que pasó.
4: Es muy interesante, después de una vida dura, viene algo fresco, algo nuevo también, ¿verdad? Y a los 18 años, cumpliendo, yo salí de la casa de mis padres para ir a otro lugar, a otra ciudad, para trabajar y estudiar a la vez también. Y recuerdo que cuando visité la primera vez una iglesia, era porque no había prácticamente algo que hacer durante el fin de semana, y fue coincidencia, o fue una guía de Dios, diría hoy yo, de que tuve dos jóvenes que trabajaban conmigo que eran cristianos.
3: ¡Ay, eso!
4: Y éramos casi de la misma edad. Y ellos me empezaban a hablar del amor de Cristo. Y yo no quería escuchar realmente, porque para mí era ridículo en ese momento escuchar a alguien que me amaba, que no me conocía, y que tanto la persona que estaba a mi alrededor, que debería de demostrarme, no lo han hecho. Entonces no creía esas palabras, ¿no? Tenía un corazón duro para eso, para ese sentimiento de que Jesús me amaba. Pero estos dos me invitaron a ir a la iglesia y visité a la iglesia. Y lo primero que me gustó, que me impactó, fue el amor que se sentía ahí en esa iglesia. El amor, lo que yo necesitaba, lo que a mí me faltaba. El amor, el afecto.
3: ¿Le recibieron, le dieron
4: a...? Me recibieron, y yo recuerdo bien cuando el pastor me abrazó, yo lo empujé así más o menos, no. Y el pastor era muy cariñoso, muy afectuoso, y me decía, te amo, mi hermano, bienvenido aquí. Y yo dije, pero qué, esto suena raro, que un hombre que me diga que me ama, más o menos así. Entonces, esto estaba más duro aún todavía, ¿no? Pero esa fue mi primera impresión. Pero ahí lo que sentí en ese ambiente fue diferente a lo que yo estaba acostumbrado. Porque yo tenía otro grupo de amistades también, que los fines de semana íbamos en la fiesta, en otras cosas. Y este tipo de amistades era totalmente diferente. Entonces yo dije, empezaba a comparar esos dos tipos de amistades y decía, bueno, ¿dónde me siento mejor? ¿Aquí se aprovechan de mí, el otro? ¿Me brindan amor, afecto y todo eso? Entonces empezaba a ir más en la iglesia, al grupo de jóvenes. Y recuerdo en una oportunidad, una amiga que estaba saliendo del grupo para ir en el campo misionero, y me dijo, Heriberto, yo amo tanto mi Biblia, pero si tú me dices que vas a leer, yo te voy a regalar. Pero me tienes que prometer que vas a leer, o si no, no te puedo dejar, porque esta Biblia es especial para mí. Y era una amiga que yo consideraba que una buena persona, una que no sé, que siempre estaba para dar y que demostraba amor, demostraba cariño. Y yo le dije, sí, voy a leer.
3: Heriberto, ¿hasta ese momento nunca había tenido usted una Biblia en su mano?
4: Veía una Biblia, pero no leía. No leía, a pesar de que trabajaba cuando era, antes de salir de la casa de mis padres, venía ayudando muchas veces en el catecismo, en la iglesia, pero todo eran, habían versículos bíblicos ya en el papel que venían, que teníamos que leer nada más. Y lo leía y practicaba eso, ¿verdad? Pero una Biblia leer
3: No.
4: no estaba en el plan, no
3: Okay.
4: estaba en el plan. Y como le decía, que conocía de Jesús solamente que nacía en Navidad y que moría en Pascua o en Semana Santa. Entonces, allí empecé a leer la Biblia y ahí esa Biblia me empezó a confrontar muchas cosas de lo que yo decía, que yo era cristiano y que no estaba acorde al principio de Dios mi vida, pero no prestaba mucha atención a eso, pero esa confrontación ya empezó, el Espíritu Santo empezó a orar, pero tenía mis amistades, como le decía a ustedes, el grupo malo, y empezó a haber muchas cosas en este grupo, íbamos a la fiesta, después había muchas peleas, la última vez que me fui recuerdo bien. Por eso yo digo a los jóvenes que nos están escuchando, no piense que ir a la fiesta es para diversión nada más, a una discoteca. No es solo una diversión. Hay muchas cosas que corren allí, peligros, hay muchas cosas que pueden pasar. Y yo estuve allí esa noche y saliendo media hora después, un amigo mío empezó a crear problemas y hubo un asesinato en esa noche.
3: Ay, no.
4: Allí donde yo estaba parado, en ese ambiente, en ese lugar, y la persona quien falleció no creó ningún problema. Él nada más estuvo detrás de alguien, de mi amigo, y él como se echó por el piso y en el suelo y en la bala se fue por el otro, inocentemente falleció. O sea que ese es el ambiente que yo iba a vivir si estaría ahí. Y en ese momento entró algo en mí y dice, Heriberto, si tú hubieras estado allí, esa bala podría llegar a ti también. ¿Y dónde te irías? Y eso me cuestionó mucho y ahí me rendí ante Dios. Ahí me rendí ante Dios y luego en otra oportunidad más que recuerdo bien en una evangelización, cuando el pastor llamó, ahí fue lo que hice realmente una decisión firme en esa evangelización. Y dijo el pastor, si alguien quiere recibir a Dios o a Jesús en su vida, que venga aquí. Yo no sé cómo me bajé de una gradería, pero estuve alto en en lugar más alto en una gradería, me bajé y allí me encontré delante del escenario donde estaba el pastor y alguien vino y me dijo, ¿qué puedo hacer por usted? Yo le dije, no sé. Lo único que yo sé que el pastor dijo, si alguien quiere recibir a Cristo, que venga aquí, eso yo quiero. Esa misma noche vino una transformación o empezó esa transformación. Pero luego me enfrentaba a muchas cosas
3: Sí,
4: que tenía que renunciar y por
3: exacto.
4: supuesto en las sí.
3: La fe empieza, pero no,
4: Pero
3: es mucho
4: sí,
3: cambio.
4: lo que yo siempre explico a la gente, ¿por qué cuando me dice Heriberto, por qué cuando uno se convierte, entra en la iglesia, recibe a Cristo y muchas veces traen, o sea, que los problemas no están resueltos y salen otra vez de la iglesia? Yo digo, lo que pasa es que cuando la persona se convierte, recibe esa salvación, esa sanidad espiritual, pero la parte emocional muchas veces necesita un proceso. Yo no digo que Dios no puede hacer un cambio totalmente así y punto, no. Dios puede hacer, porque es grande y poderoso y puede hacer. Conmigo hizo en un proceso, y yo creo eso, y necesitaba de terapia, necesitaba de personas. Ya cuando estuve en la universidad estudiando teología para avanzar con la historia, llegué con esa herida. Un muchacho salvo con Cristo, pero llegó con herida a estudiar teología. Y en una oportunidad yo me peleé, ¿se recuerdan del Hulk? Porque alguien me hizo algo malo en la cancha de fútbol. Y me peleé, le pegué a un compañero. Y la regla en ese campo de juego era si alguien se peleaba, los dos tenían que salir por 7 minutos a descansar afuera. Y yo me peleé y claro, el otro compañero dijo, bueno, Heriberto y fulano tienen que salir, ustedes 7 minutos ya saben, afuera. Mientras tanto, los dos equipos no pueden recibir ningún otro jugador de suplente.
3: Uf.
4: 7 minutos afuera. Por eso yo lo llamo una reflexión que escribí hace poco, 7 minutos que se volvió eterno.
3: Oh, wow.
4: Esos 7 minutos en ese momento se volvió eterno. ¿Por qué? Porque era tan largo para mí, pero a la vez se transformó en un futuro, en algo mejor, en algo eterno. Y esos 7 minutos estuve afuera. Quería que la tierra me tragara. Parecía que todo me estaba mirando. Pero esos 7 minutos, esos 7 minutos yo estaba orando.
3: Amén, amén. Ya era creyente, pero esa herida no
4: Esa
3: habías sanado.
4: herida, esa necesidad, ese vacío estaba. Y durante esos minutos, Dios estaba trabajando, estaba trayendo toda esa infancia, todo eso corazón, ese corazón roto, toda esa mala experiencia, esa necesidad, ese afecto, todo ese Hulk que estaba allí achicándose completamente. Humillado delante de todos. Pero 7 minutos después me levanté, volví a entrar a la cancha, ya era diferente. Nunca más a pelear después en ninguna parte. Nunca más.
3: Wow.
4: Complementando a eso, un profesor hace rato decía, llegaremos a hablar de uno no puede dar lo que no tiene. En ese momento, un poquito antes un profesor me decía, Heriberto, tus padres no pueden dar lo que no tienen. Y tú no puedes exigir porque ellos no tienen amor para darte y no pueden darte. Es como dijo él, es como usted va a un cajero en el banco y le dice, mira, yo quiero $500 o $1,000, pero si usted no tiene ahorrado, el cajero le va a mirar y le va a decir, señor, no le puedo dar porque no hay ahorro. No hay ahorro. Es así también, me dijo el amor. Si sus padres no recibieron amor, no tiene ahorrado, no puede darte amor.
3: Y ellos tampoco eran creyentes, así que no tenían el
4: Y ellos
3: amor de
4: tampoco.
3: Cristo.
4: Y fíjate la historia, hermana Dolly. La historia, y este profesor me dijo, vaya y analice la historia de tus padres, la mamá y el papá. Papá se crió con un padre alcohólico hasta los 7 años. Tenía un hermano mayor de 9 años. Y la mamá casi murió, o el papá casi le mató a la mamá a cuchillazo estando borracho. Entonces, la mamá, no, mi abuelita, agarró a los dos hijos y salió corriendo del esposo violento alcohólico, se fue a otra ciudad. Ahí conoció a otro hombre más adelante que era un excombatiente de la Guerra del Chaco y era un militar duro que no ha sido un papá afectuoso tampoco. Y que después para mí fue el mejor abuelo que yo tuve, gracias a Dios por este abuelito. Pero con mi papá no fue así. No dio afecto. Y eso a mí me tocó profundamente. Mi papá, hasta los 7 años, papá alcohólico, casi mató a mamá, no recibió afecto, no puede recibir afecto de amor y después de un padrastro, tampoco con un corazón duro así de afecto. Y mi mamá, empecé a conocer su historia. Mi mamá es la hija mayor, tiene 5 hermanos y mi abuela tuvo hijo con 4 hombres diferentes. Mi mamá nunca conoció a su papá. Y esta historia más me impactó. Yo dije, no puede, mi mamá tampoco
3: No, no,
4: recibió
3: ninguno de
4: amor,
3: los dos.
4: nunca tuvo a papá. Así es
3: Ya.
4: que es lo que el profesor me dijo, ellos no tienen ahorrado amor, así que no puede dar lo que no tiene.
3: Amén.
4: Y eso me tocó profundamente, añadiendo a los 7 minutos, Dios empezó a obrar. Y luego fui a hablar con mis padres pidiéndole perdón y le dije que yo le perdono a ellos y que ellos también me perdonara porque yo odiaba al final porque ellos no me demostraron amor y todo esto. Entonces le abracé a mi papá, a mi mamá en ese momento y todo eso es porque el poder de Dios
3: Amén.
4: vino a mi vida y entendí que el amor de Dios suple todas necesidades más lo que no recibimos nosotros en nuestra infancia.
3: Muy bien, tomamos una pausa. Estamos a mitad del programa hoy con Heriberto Ayala, escuchando de la transformación, cómo él, con el amor de Dios, pudo amar a los que no le amaron o no supieron demostrar ese amor. Sí le amaban, pero no sabían cómo demostrarlo. Muy bien, vamos a después de la pausa. Si usted quiere hacer preguntas, llámenos al 713-520-7900. 713-520-7900 o mándenos su texto 713-691-9276. Seguiremos en el tercer segmento hablando de cómo Dios ahora al hombre restaurado, a Heriberto Ayala, le lleva al pastorado y también al programa Encuentro. Vamos a escuchar más de esta vida transformada aquí en Temas Vitales.

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3: Continuamos en la segunda mitad del programa Temas Vitales hoy con Heriberto Ayala. Él es el director y productor del programa Encuentro. Usted que ha sido creyente por muchos años se acordará de Ernesto Pinto, quien fue el fundador de Encuentro, y Heriberto es su sucesor. Pero vamos a terminar la parte de su familia, porque usted volvió a su papá, a su mamá, les pidió perdón. Usted era como la oveja negra en la familia, y ellos, me imagino, estaban muy aliviados de que cambiaras, ¿no es cierto, Heriberto?
4: Sí, efectivamente. Del personaje Hulk me convertí en la oveja negra para llegar a ser una oveja blanca. cambiada por Cristo, realmente así. Exactamente, llegué a conversar con mis padres hablando del perdón, porque es un proceso muy importante que tenemos que hacer, y llegué a ese proceso para completar, diríamos, esa restauración. Uh-huh. Y ellos en ese momento no me dijeron, mi mamá sí, mi papá no dijo que le perdono o nada por el estilo, nada más él me dijo, yo siempre deseé lo mejor para ti y para todos tus hermanos. Uh-huh. Pero a mí me hizo bien hablar y darle un abrazo, ¿verdad? Uh-huh. Ellos hasta hoy lastimosamente están en ese proceso de cambio. Han mejorado mucho en el trato, diríamos, conmigo personalmente. Decían que veremos realmente si hay un cambio en ti. Veremos eso más adelante, ¿verdad? Yo creo que vieron algún cambio.
3: porque llegó a ser pastor ahí en Paraguay. ¿Cuántos años fue pastor usted?
4: Trabajamos 10 años en Paraguay, en el ministerio pastoral, tanto pastor tiempo completo y luego pasé a emisora de radio, pero seguí en el trabajo pastoral acompañando a otro pastor como segundo pastor, diríamos, y fue algo maravilloso tener ese llamado también, porque cuando tuve esa transformación yo dije, yo quiero ayudar a otras personas a encontrar esa sanidad, y yo digo, el trabajo pastoral, eso es lo que hace, vendar las heridas, estar ahí, buscar a esa oveja perdida, y muchas veces toca dejar las 99 e ir por una. Pero si yo no hubiese recibido esa sanidad en el corazón, esa restauración, yo no llegaría a ese punto tal vez. Bueno, puedo ser un pastor con un corazón herido, pero no es bueno.
3: ¿Usted ha visto pastores con corazones heridos?
4: He visto y sigo viendo. Y es una lástima, por eso llamo también a la cordialidad y a buscar esa restauración, porque muchas veces, cuando dijimos hace rato, nos convertimos al cristianismo, llegamos a los pies de Cristo, recibimos la salvación, la sanidad espiritual, pero nos falta la otra parte. Y si esa otra parte falta, entonces hay un pero allí que necesitamos sacar, necesitamos restaurar. Y yo animo a todos a que realmente busque esa restauración. Y lo que yo siempre me hago la pregunta, me hacía y de vez en cuando hago, ¿por qué actúo como actúo? ¿Por qué soy como soy? ¿Por qué no soy diferente? ¿Por qué soy como soy? Y estos cuestionamientos me llevan a buscar respuesta. Y en la búsqueda de respuesta solamente encontramos algo, porque si no buscamos no podemos hallar. Y constantemente necesitamos hacer también por qué actúo como actúo. Y eso a mí me ha ayudado a descubrir realmente dónde estaba el problema. Y tener esperanza. Yo sigo orando por mi familia, no me desanimo con eso de seguir orando y que algún día van a llegar a los pies del Señor. Una hermana vino a los pies del Señor, otra hermana, y bueno, lastimosamente una se fue en la presencia de Dios por causa del COVID también, que a muchos llevó esa pandemia, ¿no? Y a ella le tocó, ¿verdad? Pero yo digo que de a poco mis familiares van a ir llegando también a los pies del Señor.
3: Amén. Muy bien, ahora entonces hablemos de las lecciones, bueno, cómo llegó al ministerio a Canadá desde Paraguay, creciendo en Paraguay, emigró a Canadá y ahí es donde me imagino hizo la conexión con el programa Encuentro. A ver, cuéntenos.
4: Bueno, el programa Encuentro venía escuchando mucho tiempo atrás, aun cuando todavía no estaba en la iglesia, cuando todavía no era cristiano, escuchaba muchas veces el programa Encuentro. Pero para mí eran historias o eran programas show, nada más, que uno escribía algo y el otro actuaba, más o menos así pensaba, ¿verdad?
3: Wow.
4: En esa mentalidad, ¿verdad? Cuando llegué a Encuentro, Ernesto me dijo, ¿y qué pensás ahora? ¿Sigue pensando de que es solamente un show que alguien escribió y otro actúa? No, le dije, no pienso más eso porque ya descubrí que no es así, que son historias reales de personas reales existentes en cualquier parte del mundo. Y tenía ya esa conexión, además después llegué a trabajar en emisoras cristianas en Paraguay y que pasábamos los programas de Encuentro, yo era el que promocionaba, el que llevaba ahí los programas. Encuentro. En 2009 conocí al pastor Ernesto en Mar del Plata, en un COICOM, y desde esa vez quedé en contacto con él. Muchas veces le hacía entrevista para el programa radial que conducía en Paraguay. Y cuando llegué a Canadá en 2000, fin de 2016, contacté al pastor porque le conocí al pastor Ernesto. Pero no, yo tenía trabajo, trabajaba en construcción aquí en Canadá, pero necesitaba consejo. Y yo dije, el pastor Ernesto ya tiene mucha experiencia aquí, voy a buscar consejo. ¿Cómo vive un inmigrante en un país nuevo, desconocido, todo desconocido? ¿Cómo sobrellevar esta situación? Y busqué ayuda en él. Y él me dijo, me ofreció ahí, me abrió la puerta y me dijo, Heriberto, si tú quieres ser voluntario con nosotros, venga a trabajar, ahí tenemos algo que hacer. Y llegó así, para simplificar la historia, en algún momento llegué aquí a Encuentro para colaborar con ellos una vez a la semana. Y empezando en esa una vez a la semana. Como voluntario, después contratado un día a la semana y poco a poco iba avanzando hasta llegar a trabajar tiempo completo en Encuentro, porque el pastor Ernesto me dijo una vez, Heriberto, yo voy a salir en algún momento, me voy a jubilar y yo quisiera que tú continúes con el ministerio. Y veníamos trabajando en esa transición. Y en 2024 hicimos la transición y él se retiró. Se jubiló y seguíamos nosotros produciendo el programa Encuentro y todo lo que implica este ministerio radial, porque detrás de todo el programa Encuentro hay muchas cosas que uno tiene que hacer, que atender a las emisoras, contactar, enviar los programas, consejería con los oyentes que se contactan con nosotros, motivos de oración que nos envían. Todos tener ese contacto y me encanta hacerlo y estoy feliz de poder tener esa conexión con cada persona quien se conecta o quien se conecta con nosotros aquí en la oficina Y mucho más, yo diría, trabajar con las radios. Hace poco estuve en Radio Amistad y vine contento, alegre de poder conocer y visitar Radio Amistad, conocerle a ustedes allí. No puedo explicar esa gran bendición de poder tenerles a ustedes y a tantas radios que emiten el programa Encuentro.
3: Quiero hacer una, para los que no saben, él es Heriberto Ayala, vino a Houston desde Canadá para COICOM, que fue hace 3 semanas, algo así. Y
4: El comienzo de agosto.
3: sí. Y lo pasamos muy, muy bien. Bueno, el equipo de Radio Amistad estuvo ahí, estuvimos anunciándolo, estuvimos ahí con una mesa. Y qué lindo fue conocer en persona a Heriberto. Ya conocíamos a Ernesto, todo el mundo conoce a Ernesto, pero qué lindo fue ahora conocer a Heriberto. Tenemos que tomar nuestra pausa para terminar y la conclusión queremos que nos hable de las lecciones aprendidas del hermano Ernesto, que ya la mayoría escucharon aquí, lo anunciamos, que pasó a la presencia del Señor hace en abril,
4: En
3: ¿no?
4: abril pasado.
3: Entonces, él ya está disfrutando la mejor vida allí en el cielo. Lo extrañamos, pero sabemos de que el Señor ya lo ha recogido. Si usted, amigo oyente, quiere llamar a Heriberto Ayala ahí en Canadá, el número o en WhatsApp o en teléfono es más 1-204-202-1515. Ese es el número más 1-204-202-1515. Y si se queda con nosotros, vamos a escuchar qué es lo que, eso es súper importante, qué es lo que Ernesto le enseñó a usted. Un pastor necesita, un Pablo necesita un Timoteo. ¿Y qué es lo que le enseña a ese aprendiz, a ese discípulo, antes de jubilarse? Muy importantes lecciones que vamos a escuchar que Heriberto aprendió del hermano Ernesto. Siga con nosotros en Temas Vitales.

0: Viktor Frankl, judío que sobrevivió el Holocausto, afirmó que a un hombre se le podía quitar todo, excepto una cosa, la última de las libertades humanas, la capacidad de escoger su propia actitud y respuesta en cualquier circunstancia de la vida. Todos enfrentaremos hoy situaciones diversas, desafiantes o inesperadas, por lo que la pregunta es, ¿cuál será nuestra actitud ante ellas y cómo influirá en quienes nos rodean? La versión Nueva Traducción Viviente de Filipenses 2:5 dice, tengan la misma actitud que tuvo Cristo Jesús. Debemos preguntarnos, ¿qué haría Jesús si estuviera en mis circunstancias? Si no lo sabemos, pregúnteselo en oración. Esa es una de las pocas preguntas que Él siempre responde con claridad y amor. Le habla David Jeremiah animándole a que tome el camino a una vida nueva. Descubra cómo actúa Dios en su minuto en la Biblia.
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2: Estamos en la recta final de Temas Vitales, pero antes de terminar, queremos escuchar de Heriberto Ayala las lecciones aprendidas de Ernesto Pinto, el fundador. Qué interesante que el fundador supo tener su aprendiz y entrenarlo y jubilarse antes de morir, o sea, 2 años antes, ni sabía. Él murió repentinamente. Entonces, muy, muy interesante que ya estaba jubilado. Ernesto Pinto realmente supo hacer las cosas como se deben hacer. Heriberto, cuéntenos qué lecciones, dos o tres, no sé si cuántas va a poder compartir con nosotros.
3: Una de las lecciones más importantes en todo esto, lo que aprendí era que la transición hay que realizar de una manera sana y saludable. Y que a todos nos llega y nos llegará en algún momento esa etapa de la transición. Como líderes, como pastores, como ministros, necesitamos prepararnos para esa transición. ¿Duele? Un desprendimiento, algo fuerte emocionalmente, física y todas las áreas de la vida se desconectan, diríamos. Pero de una cosa no podemos desconectarnos, es de la presencia de Dios. Y eso el pastor Ernesto me ha demostrado bastante bien. Y esa transición que hicimos de una manera sana, de una manera saludable. Y yo le decía, pastor, estoy preocupado porque los oyentes en Latinoamérica, cuando ya no escucha a Ernesto Pinto, no va a escuchar más Encuentro. Y acá llegó un punto muy importante. Humildad y sencillez en el liderazgo es muy importante, que él me ha enseñado y me dijo, Heriberto, la gente no escucha a Ernesto Pinto, la gente escucha las historias. Así es que sigas adelante, siga compartiendo historias en Encuentro con toda la audiencia, la gente van a seguir escuchando el programa Encuentro, porque le gustan las historias. Y por eso seguimos contando historias en el programa Encuentro. O sea que, en primer lugar, como le decía, la transición sana es muy buena y hacer a tiempo. No esperar a última hora. Y como hermana Dolly dijo perfectamente, nadie sabía que en ese momento 2004, que después de casi 2 años después que él iba a fallecer, no estaba en el plan humano, pero en el plan de Dios tal vez ya estuvo, o ya podríamos afirmar que sí estuvo ya. Y en tercer lugar, yo creo que es muy importante lo que él me dejó como enseñanza en este ministerio de Encuentro, es considerar siempre a la audiencia, prestar mucha atención, atender a la audiencia y a las radios emisoras. Y hablando del canal de televisión también, porque producíamos programas 180 grados. O sea que esto que él me dejó con esto de que ser una persona, un oído para la gente, ser un apoyo para la gente, ser alguien que está ahí, que que no solamente produce programas, que no solamente hace una obra, sino como persona está ahí. Y yo creo que yo he aprendido eso de él porque es una persona muy ocupada, era una persona muy ocupada, pero cada vez que yo lo buscaba, yo lo encontraba. Él, tal vez no personalmente, pero lo encontraba por teléfono o qué sé yo. Y en su funeral yo escuché y

0: Ahora sigue el programa, no, lo ha dicho, 180 grados, ya no, ya dejaron de producir o
1: Dejamos de producir en realidad. Eso ya
0: tiempo
1: cuando
0: atrás.
1: cuando Ernesto se retiró, ya dejamos de producir. Tenemos pensado, si no es 180 grados, otro similar en el futuro para producir
0: Okay, muy bien.
1: un programa de televisión ya.
0: Y vamos a cerrar con algunas reflexiones finales que usted quiera compartir con los oyentes. Y quiero repetir, antes de que se nos vaya el tiempo, el número telefónico, si alguien quiere contactarle a usted, el 1 o más 1 204 202 1525 ahí en Canadá o por WhatsApp. Por WhatsApp puede contactarlo más 1-204-202-1525. ¿Algunas palabras finales?
1: Efectivamente, este versículo a mí me ha ayudado muchísimo. Oseas capítulo 6, verso 1, donde Dios nos llama diciendo, vengan, esta palabra dice a través del profeta, vengan, volvamos al Señor. Él nos despedazó, pero nos sanará, nos hirió, pero nos vendará las heridas. Tal vez Dios no hace, diríamos, literalmente nos despedazó. Pero vienen cosas que han pasado en nuestra vida y que nos sentimos despedazados, nos sentimos quebrados, nos sentimos arruinados, destruidos. Yo quisiera decirles que no está terminada la vida para usted. Usted se pueda levantar hoy. Él va a vendar esas heridas, él va a realizar esa obra en su vida, si usted se acerca, si en mi vida hizo, si me sanó el corazón, ¿cuántos más puede hacer en el suyo y en miles de personas puede hacer el Señor? Hoy es el tiempo, debemos acercarnos a Él para que Él venda esa herida y nos pastoree y que usted después busque una iglesia. Si no está todavía en una iglesia, busque una iglesia, hable con el pastor, con los líderes y para que pueda crecer en su vida espiritual y pueda recibir esa ayuda si necesita esa restauración emocionalmente también. Así es que le doy muchas gracias por esa oportunidad, por ese cariño aquí en el programa. Así es que le deseo la más rica bendiciones a cada una, a cada uno en este tiempo.
0: Muchas gracias, Heriberto Ayala, con nosotros hoy, hablando de cómo Dios tornó el corazón herido y lo transformó, lo restauró y lo está usando ahora de una manera magnífica internacionalmente a través del programa Encuentro, radicando en Canadá, pero uno puede visitar el sitio, ¿no? Encuentro.ca es el sitio de internet.
1: Así es, www.encuentro.ca para conocer más de Encuentro y puedan escuchar también ahí Encuentro y así también otros proyectos que estamos añadiendo, que es Semilla y ahora nuevos programas que va surgiendo para mujeres, que es Matices, que estaremos enviando muy pronto a las emisoras de radio también.
0: Confiamos de que aquí también en Radio Amistad vamos a poder
1: Estará
0: recibir.
1: llegando allí también.
0: Okay, gracias Heriberto, ha sido un gran placer para mí tenerle aquí en Temas Vitales.
1: Gracias igualmente y un saludo, un abrazo a todos que nos escuchan.
0: Muy bien, próxima semana volvemos con más Temas Vitales, hasta entonces que Dios le bendiga.
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Este es el versículo de la semana que se encuentra en Jeremías 29:12 y dice: Me invocaréis y vendréis a rogarme, y yo os escucharé. Me buscaréis y me encontraréis, cuando me busquéis de todo vuestro corazón. Una vez más, Jeremías 29:12 dice: Me invocaréis y vendréis a rogarme, y yo os escucharé. Me buscaréis y me encontraréis, cuando me busquéis de todo vuestro corazón.

0: Somos curiosos por naturaleza. Pregúntele al padre de cualquier niño de 2 años cuántas veces escucha la pregunta ¿por qué? En un solo día. Esa curiosidad no desaparece al crecer. Aún en la edad adulta seguimos preguntando ¿por qué estoy aquí? ¿Hay algo más en la vida? Estas preguntas revelan un anhelo profundo de propósito, de amor y de algo que dé sentido verdadero a nuestra existencia. Esto es Pautas para Vivir. Dos jóvenes que vivían en el Medio Oriente sentían ese mismo vacío. Lo que habían aprendido acerca de Dios no satisfacía sus corazones. Entonces, comenzaron a escribir cartas a Dios y las dejaban en la azotea, esperando, de alguna manera, ser escuchadas. Semanas después, conocieron a un cristiano que les habló del amor de Dios. Al escuchar quién es Jesús y lo que hizo, encontraron respuestas. Comprendieron que Dios las había creado con propósito y que el anhelo que sentían era una señal que las dirigía hacia Él. La Biblia nos enseña que nuestro amor es respuesta al amor de Dios. Él es quien pone en nosotros el deseo de buscarlo y conocerlo. ¿Siente usted hoy ese anhelo por algo más? Ese vacío no es casualidad, es una invitación de Dios para acercarse a Él. Usted puede responder con fe, pidiéndole perdón y recibiendo su amor. Hoy es el día para responder. Hoy es el día para encontrar en Dios el propósito, la paz y la plenitud que su corazón ha estado buscando.
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2: Agosto 27. Encontrar favor. Pero Noé halló gracia ante los ojos del Señor. Génesis 6, verso 8. El Noé de la imaginación popular es un gigante espiritual, un héroe de la fe. Sin embargo, en realidad era solo un hombre común y corriente. Era como todo el mundo, mientras realizaba sus tareas diarias, se ganaba la vida y criaba a sus hijos. Antes de que se desarrollara la historia de Noé, se nos dice que el Señor vio que era mucha la maldad de los hombres en la tierra y que toda intención de los pensamientos de su corazón era solo hacer siempre el mal. Y al Señor le pesó haber hecho al hombre en la tierra y sintió tristeza en su corazón. Génesis 6, versos 5 y 6. Aquí no se hacen distinciones. Sin excepción, toda la raza humana estaba involucrada en la maldad, incluyendo a Noé. El punto es claro: todos habían pecado, todos estaban alejados de Dios, todos debían enfrentar el juicio. Pero Noé, por la gracia de Dios, la realidad del pecado y del juicio siempre es contenida por un pero divino. La gracia de Dios, inexplicable e inmerecida, se extendió a Noé. Esto fue lo único que finalmente lo distinguió del resto de la humanidad. Dios eligió a Noé y a su familia para que fueran los receptores de su gracia, estableciendo una relación con él que no había existido antes. Debido a esta gracia, Noé se convirtió en un hombre justo que andaba con Dios. Noé no podía reclamar nada a Dios. Sin ninguna virtud de su parte y contra todo pronóstico, Dios simplemente intervino en la vida de Noé. Mucha gente tiene la impresión de que la gracia no se encuentra en el Antiguo Testamento, que en los primeros tiempos todo era fuego y azufre, ley y juicio, y que no es hasta que llega Jesús cuando llega la gracia. La realidad, sin embargo, es que la gracia no solo precede a la creación, sino que se desarrolla en medio de los juicios a lo largo de la historia y en cada página de la Biblia. Y a lo largo de la Biblia, la gracia se manifiesta por sí misma. Noé construyó un arca en obediencia a la palabra de Dios, cuando la palabra de Dios era todo lo que tenía para seguir adelante. Cuando experimentamos la gracia en toda su plenitud, nos hace disminuir y exalta a Dios. Nos hace darnos cuenta de que la vida gira en torno a Él y a su bondad para con nosotros. Nos mueve a confiar en su palabra y a obedecer sus mandamientos. Lo único que te distingue de la cultura que te rodea es lo mismo que distinguió a Noé de la gente de su tiempo: el favor inmerecido y extendido de Dios. Así que mantente en guardia contra el orgullo espiritual tanto como contra la transigencia con el mundo. Ninguno de nosotros es lo suficientemente inteligente como para comprender la idea de la salvación, o lo suficientemente bueno como para merecer el gozo de la salvación. Tú y yo no somos merecedores, sin embargo, Dios ha intervenido. Solo cuando la gracia de Dios se apodere de nuestros corazones, podremos, como Noé, seguir el camino de nuestro Creador en lugar del camino de nuestro mundo y vivir con humildad obediente y esperanza confiada. Solo la gracia tiene ese efecto.
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La Biblia dice, ¿por qué te abates, oh alma mía? ¿Y por qué te turbas dentro de mí? Espera en Dios, porque aún he de alabarle, salvación mía y Dios mío. 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Este es el versículo de la semana que se encuentra en Jeremías 29:12 y dice: Me invocaréis y vendréis a rogarme, y yo os escucharé. Me buscaréis y me encontraréis, cuando me busquéis de todo vuestro corazón. Una vez más, Jeremías 29:12 dice: Me invocaréis y vendréis a rogarme, y yo os escucharé. Me buscaréis y me encontraréis, cuando me busquéis de todo vuestro corazón.

Hay unos brazos de amor que en esta noche están abiertos para ti. Son los brazos del dulce.

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El mejor regalo. El regalo perfecto requiere de mucha reflexión y una decisión cuando eres tú quien quiere darlo. Ahora, ponte en la posición del destinatario del regalo. ¿Qué haces? Si eres como yo, extiendes la mano, lo recibes, lo abres, lo disfrutas y valoras. Me pregunto si alguna vez te has rehusado a recibir un regalo. Quizás la envoltura no era tan atractiva y te tomaste tu tiempo para abrirlo. Lo movías de un lado a otro mientras tratabas de adivinar qué pudiera ser. Pero también están los escépticos, que temen recibir cualquier regalo porque no conocen a quien se los ofrece o consideran que esa persona probablemente tenga alguna mala intención encubierta. La Biblia dice así acerca del mejor dador de regalos: toda buena dádiva y todo don perfecto desciende de lo alto, del Padre, es decir, de Dios. Él sí que sabe dar regalos. Él nos ofrece el mejor regalo que cualquier mortal pueda recibir: la vida eterna. Él envió a su único Hijo para que todo aquel que cree en Él no se pierda, sino que tenga vida eterna. Entonces, ¿cómo recibes el regalo de la vida eterna? Simplemente creyendo en Jesucristo. Si has creído en Jesús, que Él fue crucificado, murió, fue sepultado y resucitó por ti, ya disfrutas de esa vida que dura para siempre. ¿Compartirías con otros hoy este mensaje para que ellos también lleguen a creer en Jesús y recibir el regalo de la salvación y vida eterna? No tenemos palabras para agradecer a Dios por el regalo de su generoso amor. Meditación escrita por Anabel Torrealba, Estados Unidos.

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0: Dios promete cuidar a los suyos, aun en tiempos de hambre. Escuche lo que dice en Salmo 33, versículos 18 y 19. He aquí el ojo de Jehová sobre los que le temen, sobre los que esperan en su misericordia, para librar sus almas de la muerte y para darles vida en tiempo de hambre. Si usted está pasando por un tiempo de escasez financiera, busque a Jehová. Teme a Jehová. Su ojo está sobre los que le temen. 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
2: Bienvenido a bordo del autobús bíblico. Soy Geyel Ortiz, su anfitrión, y estoy emocionado de darle la bienvenida a la gran familia de A Través de la Biblia. Somos una familia que abarca más de 160 países y más de 120 idiomas y dialectos en todo el mundo. Estamos en nuestro recorrido por toda la palabra de Dios, y en el programa de hoy estamos llegando a Hechos capítulo 15 en nuestro autobús bíblico. Oremos para iniciar nuestro estudio de hoy. Padre Celestial, mientras nos preparamos para estudiar tu santa palabra, te pedimos que nos hables a nuestras mentes y corazones, que seamos edificados y motivados a vivir para tu gloria. En el nombre de Jesús oramos. Amén. Y ahora, abra su Biblia o encienda su Biblia en el libro de Hechos capítulo 15, porque estamos iniciando nuestro recorrido bíblico de hoy con las enseñanzas del Dr. McGee en la inconfundible voz de nuestro querido maestro Samuel Montoya.
3: Continuamos estudiando hoy el capítulo 15 de los Hechos de los Apóstoles. Y en nuestro programa anterior estábamos hablando del concilio que se había convocado en Jerusalén para considerar el gran punto de la ley contra la gracia o la ley contra la libertad. Y dijimos también que la palabra evangelio se usa en dos sentidos. Y vimos que en primer lugar tenemos hechos que son categóricamente fundamentales y esenciales. Esos hechos son la muerte, la sepultura y la resurrección de Jesucristo. Ese es el evangelio.

0: Y decíamos que el segundo sentido de la palabra evangelio tiene que ver con la interpretación de los hechos. Esta interpretación es la verdad fundamental tratada en la Epístola a los Gálatas. Y esta fue también la parte esencial en este primer concilio en Jerusalén. Por eso el evangelio también depende de este hecho que el apóstol Pablo declara en su carta a los Gálatas, capítulo 3, versículo 22, donde leemos: «Mas la Escritura lo encerró todo bajo pecado, para que la promesa que es por la fe en Jesucristo fuese dada a los creyentes». Ahora, ¿qué debe hacer uno? Pues nada más y nada menos que creer. Y otra vez en la misma carta a los Gálatas, capítulo 2, versículos 15 y 16, dice el apóstol Pablo: «Nosotros, judíos de nacimiento, y no pecadores de entre los gentiles, sabiendo que el hombre no es justificado por las obras de la ley, sino por la fe de Jesucristo, nosotros también hemos creído en Jesucristo para ser justificados por la fe de Cristo y no por las obras de la ley, por cuanto por las obras de la ley nadie será justificado». Es importante ver que los judaizantes de aquel entonces eran diferentes a los de la teología liberal de hoy en día. Alguien que acepta la teología liberal niega la veracidad de los hechos del Evangelio, niega la resurrección física de Cristo. Ahora, entre los que aceptan ese punto de vista, hay algunos que hasta dicen que Jesucristo es solamente un mito, que nunca vivió, ni murió, ni mucho menos que haya resucitado. En aquellos tiempos no negaban los hechos del Evangelio. Simplemente había demasiados testigos presenciales para poder negarlo. Pero no, los judaizantes no dudaban ni negaban los hechos del Evangelio. Dudaban la interpretación de esos hechos. Ahora, ¿qué hizo Cristo por usted en la cruz, amigo oyente? ¿Es suficiente para salvarle a usted la obra de Cristo? ¿Necesita usted cumplir algún otro rito o hacer algo más para ser salvo? ¿Es necesario cumplir la ley? Estas eran las preguntas básicas que trataron. La pregunta fundamental que se trató fue la relación personal del creyente con Jesucristo. Bien, volviendo ahora al capítulo 15 de los Hechos, vamos a acompañar a Pablo y a Bernabé hasta Jerusalén. Leamos los versículos 3 y 4 de este capítulo 15 de los Hechos. Ellos, pues, habiendo sido encaminados por la iglesia, pasaron por Fenicia y Samaria, contando la conversión de los gentiles, y causaban gran gozo a todos los hermanos. Y llegados a Jerusalén, fueron recibidos por la iglesia y los apóstoles y los ancianos, y refirieron todas las cosas que Dios había hecho con ellos. Pablo y Bernabé dan su informe a la iglesia en Jerusalén, así como también lo habían dado en la iglesia de Antioquía. Les informan de cómo han predicado el Evangelio a hombres y mujeres por todas partes del país de Galacia, y que muchos de estos hombres habían aceptado a Cristo. Les contaron que los gentiles que aceptaban el Evangelio no eran colocados bajo la ley mosaica, sino que simplemente confiaban en Cristo, y debido a su fe eran salvos. Ahora observe usted lo que ocurre aquí en el versículo 5. Pero algunos de la secta de los fariseos que habían creído se levantaron diciendo: «Es necesario circuncidarlos y mandarles que guarden la ley de Moisés». Ahora, estos eran creyentes, pero todavía persistían en que era necesario guardar la ley. Querían añadirle algo al Evangelio. Y amigo oyente, cuando quiera que se le añada algo al Evangelio, ya no es el Evangelio, sino una religión, un conjunto de ritos. Luego, ya no se tiene el Evangelio de Jesucristo. El único acercamiento que le es posible a uno hacer con Jesucristo es por medio de la fe. Todos tenemos que llevar a Cristo por la fe. No hay otra manera sino por la fe. Dios no nos dejará venir a Cristo de otra manera. El mismo Señor Jesucristo dijo allá en Juan 14:6: «Yo soy el camino y la verdad y la vida. Nadie viene al Padre sino por mí». Incluye en esta declaración a todo el mundo. Hay una sola pregunta que Dios hará al mundo perdido, y esta pregunta es: ¿qué hiciste con mi hijo, quien murió por ti? Dios no va a preguntar: ¿te portaste bien? ¿O asististe a la iglesia? ¿O cumpliste este rito o aquella ceremonia? No, amigo oyente. El punto clave es lo que usted, amigo oyente, haga con el Hijo de Dios. ¿Acepta usted al Hijo de Dios, quien murió por usted y quien resucitó? ¿Pone usted su confianza en Él? La respuesta a esta pregunta determina su destino eterno. Dice el Señor: «Nadie viene al Padre sino por mí». Este es el punto que se discutía allí en el concilio en Jerusalén. Ahora, el versículo 6 del capítulo 15 de los Hechos dice: «Y se reunieron los apóstoles y los ancianos para conocer de este asunto». Consideremos ahora la decisión del concilio. Los apóstoles y ancianos se habían reunido y hubo mucha discusión ese día. Disputaron violentamente. Es necesario que se haga ahora una decisión, y Simón Pedro es el primero en expresarse en cuanto a este asunto. Dice el versículo 7, y después de mucha discusión, Pedro se levantó y les dijo, «Varones hermanos, vosotros sabéis cómo ya hace algún tiempo que Dios escogió que los gentiles oyesen por mi boca la palabra del Evangelio y creyesen». Ahora, no creemos que esta fuera la primera vez que Pedro habló aquí en este concilio. Si se hubiera quedado callado todo ese tiempo de discusión, no habría actuado conforme a su carácter. Opinamos que ya había dado su opinión antes de esto. Pero ahora da un resumen en cuanto a este asunto. Recuerde que esta no es una nueva decisión para Pedro. Él ya había declarado lo mismo en la hora de la conversión de Cornelio. Pedro mismo había sido escandalizado antes de comprender la verdad de aquella situación. Se le había dado la misión de entrar en el hogar de un gentil y predicar el evangelio a un gentil, a un hombre incircunciso que no seguía el sistema mosaico y que comía carne de cerdo. El resultado fue que aquel gentil fue salvo, aunque no guardaba la ley. Creemos que los miembros de este concilio estaban dispuestos a escuchar a Pedro porque él era el judío de judíos, es decir, muy estricto. Todos sabían que Pedro siempre se mantenía lo más cerca posible al sistema mosaico. Por tanto, podemos asumir que si Pedro hablaba, le escucharían. Pues bien, Pedro comienza testificando que los gentiles habían escuchado el evangelio de su propia boca y que habían creído. Ahora, ¿significó esto que eran salvos de veras? Pedro declara que sí, que han sido salvos por medio de la gracia de Dios. Pedro mismo tuvo que aprender que la salvación no depende de lo que uno come o no come, que si come carne de cerdo o no la come. La salvación no depende de guardar el día de reposo, ni de observar el domingo, ni de observar cualquier otro día de la semana. La salvación es por gracia, por medio de la fe. Somos libres para escoger lo que queramos hacer en cuanto a estas cosas. Tenemos libertad con respecto a esto. Y en los versículos 8 y 9 de este capítulo 15 de los Hechos, el apóstol Pedro dice, «Y Dios, que conoce los corazones, les dio testimonio, dándoles el Espíritu Santo, lo mismo que a nosotros. Y ninguna diferencia hizo entre nosotros y ellos, purificando por la fe sus corazones». Pedro había testificado en cuanto al hecho de que después que les comunicó a Cornelio y a los que estaban con él los hechos del Evangelio, ellos creyeron y fueron salvos. Esto fue evidente porque el Espíritu Santo vino sobre ellos, así como había venido sobre los apóstoles y sobre los creyentes judíos en Jerusalén. Amigo oyente, este es el único camino de salvación. Es por medio de la fe. Uno no puede hacer nada para merecer la salvación. Jesucristo lo hizo todo por usted hace ya más de 2000 años. Todo lo que Dios pide que usted haga es que acepte a su Hijo, quien murió por usted. Ahora continúa Pedro hablando en el versículo 10 de este capítulo 15 de los Hechos, y dice, «Ahora pues, ¿por qué tentáis a Dios poniendo sobre la cerviz de los discípulos un yugo que ni nuestros padres ni nosotros hemos podido llevar?». Simón Pedro reconoce aquí algo que es de suma importancia. Dice que ni ellos ni sus padres guardaron la ley. Dios nunca ha salvado a nadie por haber guardado la ley. ¿Y sabe por qué no, amigo oyente? Porque nunca ha habido alguien que la haya guardado. Dios salva sobre una sola base, mediante la muerte y la resurrección del Señor Jesucristo. Antes de los tiempos de Cristo, los hombres traían a Dios un sacrificio. Traían ese sacrificio por la fe. Abel entendió que el corderito nunca podría quitar el pecado. Entendió que el corderito era solo un símbolo de lo que Dios le había contado a su madre. Había dicho que la simiente de la mujer vendría y heriría la cabeza de la serpiente allá en el capítulo 3 de Génesis, versículo 15. Y Abel creyó eso, es decir, le creyó a Dios. Por tanto, Simón Pedro dice que en verdad debemos reconocer que no podemos guardar la ley. ¿No ve usted, amigo oyente, que no hay nada que haga más hipócrita a un hombre que esta pretensión de que uno esté viviendo en un nivel tan alto que está complaciendo a Dios? Es inútil que uno finja que vive según el Sermón del Monte. Es inútil fingir que está guardando la ley. Es hipócrita fingir que pueda ser tan bueno que le sea posible hacer lo que a ningún otro le ha sido posible hacer. Si estamos hablando a alguien que haga esto, ojalá nos fuera posible mirarle cara a cara y preguntarle, ¿por qué persiste en fingir así? ¿Por qué no reconoce que es un pecador perdido? ¿Por qué no confiesa que usted no está agradando a Dios? ¿Por qué no viene a Dios como pecador que es, viniendo con fe y confiando en Cristo como su Salvador personal? Le aseguramos, amigo oyente, que Dios le recibirá a usted. Cristo mismo dijo allá en el Evangelio según San Juan, capítulo 6, versículo 37, «Y al que a mí viene, no le echo fuera». Fue de esa manera como yo también llegué al Señor. Todos los que se han salvado que jamás yo haya conocido han sido salvados acudiendo a Jesucristo de esa misma manera. Saulo de Tarso vino así. El eunuco etíope así llegó. Todos los que han llegado a Cristo han venido por medio de la fe. Y bien, continúa Pedro hablando en el versículo 11 de este capítulo 15 de los Hechos y dice, «Antes creemos que por la gracia del Señor Jesús seremos salvos de igual modo que ellos». Simón Pedro lo declara muy bien. Dice que los judíos serán salvados exactamente como son salvados los gentiles. Pedro se había salvado porque confiaba en Cristo. Era salvo por la gracia de Dios. Declara Pedro que había sido salvo de la misma manera en que era salvado un gentil. ¿Cuán importante es esto, amigo oyente? Y observe usted lo que ocurre aquí en el versículo 12 de este capítulo 15 de los Hechos. Entonces, toda la multitud calló y oyeron a Bernabé y a Pablo que contaban cuán grandes señales y maravillas había hecho Dios por medio de ellos entre los gentiles. ¿Qué historia tenían que contar? Les fue posible contar de los milagros resultantes de sus dones con señales. Podrían contar acerca del apedreamiento de Pablo y de cómo Dios le había levantado. Sin embargo, estamos seguros que sus dones y sus experiencias no constituyeron el centro de atención en sus historias. Las experiencias vienen y se van. Dirigieron sus corazones y mentes hacia la persona de Jesucristo. Los milagros y prodigios le habían dado autoridad a su mensaje con respecto a Jesucristo. Ahora, el siguiente que se levanta para hablar es Jacobo. Y vamos a pausar aquí por un momento para observar que este no es Jacobo, el hermano de Juan. Él ya había muerto como mártir, como usted lo recordará, allá en el capítulo 12 de los Hechos, versículo 2. Hay algunos interrogantes en cuanto a quién es este Jacobo. Sabemos que llegó a ser un líder de la iglesia en Jerusalén. Pedro ya lo ha mencionado como líder, allá en el capítulo 12 de los Hechos, versículo 17. Muy bien puede ser que este sea Jacobo, hijo de Alfeo, uno de los doce, como leemos allá en el capítulo 10 del Evangelio según San Mateo, versículo 3. Sin embargo, la tradición de la iglesia, aún desde los padres de la iglesia primitiva, ha identificado a este hombre como Jacobo, hermano de nuestro Señor, como lo encontramos en el capítulo 13 del Evangelio según San Mateo, versículo 55. Tal vez es el que escribió la epístola de Santiago. Ahora, permítanos observar otra cosa más. Creemos que la mejor manera de estudiar el libro de los Hechos es estudiarlo junto con las epístolas. Por ejemplo, ya hemos mencionado la epístola a los Gálatas. En realidad, durante el estudio de los capítulos 13 y 14 del libro de los Hechos, sería un buen tiempo para leer esa epístola. Y aquí mismo sería apropiado estudiar la epístola de Santiago. No nos es posible hacer esto en este programa, pero no sería malo que usted estudie este libro de los Hechos de esta manera que hemos sugerido. Pues bien, Jacobo realmente resume lo que piensa este concilio en Jerusalén. Apunta el programa de Dios para el futuro. Y debemos recordar que estos hombres estaban al comienzo de una nueva dispensación. La iglesia recién había nacido en el día de Pentecostés. De modo que todo esto era muy nuevo. Estaban en su infancia. Algunos todavía no comprenden que vivimos en la edad de la gracia, el período de la iglesia. Por tanto, no seamos tan críticos de estos hombres que se reunieron en los comienzos de esta nueva edad. Y dice el versículo 13 de este capítulo 15 de los Hechos, «Y cuando ellos callaron, Jacobo respondió diciendo, «Varones hermanos, oídme». Creemos que después de que Simón Pedro habló y después que Pablo y Bernabé dieron su informe, hubo un silencio a causa de que ninguno tenía algo adicional que decir. Aún los judaizantes se quedaron callados debido a los informes de lo que había tenido lugar. Cuando Jacobo habló a la multitud ese día, les pidió que escucharan con cuidado, pues lo que tenía que decir era muy importante. De modo que esto quiere decir que usted y yo, amigo oyente, también debemos escucharle con mucho cuidado. Probablemente a todos nosotros nos hace falta pasar más tiempo escuchando a Dios y menos tiempo hablando. Bien, vamos entonces a escuchar a Jacobo. Dice el versículo 14 de este capítulo 15 de los Hechos, Simón ha contado cómo Dios visitó por primera vez a los gentiles para tomar de ellos pueblo para su nombre. Jacobo está completamente de acuerdo con Pedro. Los dos declaran cuál es el plan de Dios para el día de hoy. ¿Está salvando Dios al mundo entero? No. ¿Está estableciendo Dios su reino? No. Pero entonces, ¿qué es lo que hace Dios hoy? Está visitando a los gentiles para tomar de ellos pueblo para su nombre, amigo oyente. Vemos en el libro de Apocalipsis que delante del trono de Dios habrá gente redimida de toda tribu, lengua, gente y nación. La palabra de Dios saldrá al mundo. Habrá oposición y habrá apostasía, pero la palabra de Dios saldrá a todo el mundo porque Dios está tomando del mundo a un pueblo para su nombre. Es por eso mismo que estamos tan ansiosos de proclamar la palabra de Dios, toda la palabra de Dios para todo el mundo. Ahora mismo hay gente de todo color, de todo clima, de toda condición, de toda raza y prácticamente de toda nación que escucha este programa. Gracias a Dios que podemos usar este medio para proclamar la palabra de Dios. Entonces, ¿qué hace Dios con esa palabra? Está tomando de los que la oyen un pueblo para su nombre. Ahora, no todos creen la palabra de Dios. Algunos le vuelven la espalda. Pero de los que oyen, Dios está tomando pueblo para su nombre. Y subraye usted esta frase en su Biblia. Repítala muchas veces. Dios está visitando a los gentiles para tomar de ellos pueblo para su nombre. Otra vez, Dios está visitando a los gentiles para tomar de ellos pueblo para su nombre. Es por eso que damos muchas gracias a Dios que nos ha dado esta oportunidad de hablar con los hombres acerca de la salvación que se halla en el Señor Jesucristo y de enseñarles la palabra de Dios. Bien, continúa pues Jacobo hablando y dice en el versículo 15, y con esto concuerdan las palabras de los profetas como está escrito. Ahora, ¿creía usted que esta nueva edad fuera algo que en alguna manera fuese contraria al Antiguo Testamento? Bueno, no lo es. La palabra de los profetas está de acuerdo con esto. Y continúa Jacobo hablando y dice, después de esto. Ahora, Jacobo empieza a citar a un profeta, el profeta Amós, allá en el capítulo 9, versículos 11 y 12, y dice, después de esto, lo cual en la profecía de Amós dice, en aquel día. ¿Qué significa esto? ¿Después de qué? Después de que Dios tome un pueblo para su nombre, después de que tome un pueblo de entre los gentiles, después que Dios quite a la iglesia de este mundo, después de eso, cuando lleguen a ser parte de la iglesia y hayan sido tomados del mundo, el día vendrá cuando Dios quitará a su iglesia del mundo. Este evento lo llamamos el rapto o arrebatamiento. Es el próximo evento en la agenda de Dios. Después de esto, significa, pues, después que Dios haya quitado a su iglesia. Y continúa Jacobo hablando y citando al profeta Amós, y dice en el versículo 16 de este capítulo 15 de los Hechos, después de esto volveré y reedificaré el tabernáculo de David que está caído, y repararé sus ruinas, y lo volveré a levantar. El tabernáculo de David está caído. No hay duda alguna de eso. No hay nadie en ninguna parte que pretenda ser del linaje de David. En realidad, el único que tiene ese derecho está a la diestra de Dios en este mismo momento. Pero Dios lo edificará nuevamente, enviará nuevamente a Jesús. Pero ahora Dios está tomando pueblo para su nombre. El escritor a los Hebreos nos dice en el capítulo 1 de su carta, versículo 13, pues, ¿a cuál de los ángeles dijo Dios jamás, siéntate a mi diestra hasta que ponga a tus enemigos por estrado de tus pies? Dios está trayendo a todos los enemigos de Cristo para ponerlos bajo sus pies. La rebelión se acabará uno de estos días. Hasta aquel día, cuando envíe nuevamente a Jesús, la palabra de Dios se seguirá promulgando a mucha gente. El Espíritu de Dios dice allá en el Salmo 2, versículo 12, honrad al Hijo para que no se enoje y perezcáis en el camino, pues se inflama de pronto su ira. Bienaventurados todos los que en Él confían. El programa de Dios es claramente bosquejado, amigo oyente. Está tomando un pueblo del mundo. Luego edificarán nuevamente las ruinas del tabernáculo de David, el cual está caído. El único que tiene derecho alguno a eso es el Señor Jesucristo. Y continúa Jacobo citando al profeta Amós en el versículo 17 de este capítulo 15 de los Hechos, y dice, para que el resto de los hombres busque al Señor y todos los gentiles sobre los cuales es invocado mi nombre. Hoy en día, Dios está tomando pueblo para su nombre, repetimos. Sin embargo, la hora viene cuando habrá un gran retorno a Dios. Esto pasará después de que la iglesia haya sido quitada de este mundo. Estos son los que entrarán en el reino. El resto de los hombres que buscan al Señor. Y todos los gentiles sobre los cuales es invocado mi nombre, como se menciona aquí, volverán al Señor. Este luego será el tercer paso en el programa de Dios. Y concluye Jacobo de citar al profeta Amós y dice aquí en el versículo 18, dice el Señor que hace conocer todo esto desde tiempos antiguos. Y vamos a dejar aquí por hoy, amigo oyente, porque nuestro tiempo ha tocado ya a su fin. Que Dios le bendiga ricamente.
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1: Este es el versículo de la semana que se encuentra en Jeremías 29:12 y dice, me invocaréis y vendréis a rogarme, y yo os escucharé. Me buscaréis y me encontraréis, cuando me busquéis de todo vuestro corazón. Una vez más, Jeremías 29:12 dice, me invocaréis y vendréis a rogarme, y yo os escucharé. Me buscaréis y me encontraréis, cuando me busquéis de todo vuestro corazón.
2: Obscuridad envuelve la faz de la tierra. Espíritus del mal se ríen, preparándose para la guerra. La creación gime y su creador lamenta. Parece perdida la esperanza y no volverá. Mira el horizonte, se escuchan los latidos de la aurora. El Hijo de Justicia viene con sus alas sanadoras. Mamik Ahoshe

Atrás quedan las finales lluvias. Los corazones se están secando. De nuevo se oye una voz en rama, y una vez más nadie escucha. Multitudes esperan al príncipe de la oscuridad, pero al final vendrá la estrella de Jacob, estrella de luz.

¿Te está llamando Dios a que defiendas algo o a alguien? ¿Cómo puedes confiar en Él para que te ayude? El pensamiento de hoy está escrito por Karen Wang. Karen escribe: el director de la empresa dañaba a los empleados con su lengua afilada. Todos le tenían miedo, incluso Gabriel. Pero un día, el director reprendió a una nueva empleada, haciéndola llorar. Entonces Gabriel la defendió. «Le dije que estaba mal como trataba a la gente», recuerda Gabriel. Se quedó atónito. Era la primera vez que alguien lo enfrentaba. No cambió, pero me alegro de haber hablado. Las Escrituras nos hablan de otro hombre que enfrentó un desafío que muchos temían. Dios utilizó a Samá, guerrero militar de David, para derrotar a los filisteos. Los filisteos se habían reunido en un pequeño terreno lleno de lentejas y el pueblo había huido delante de los filisteos. Solo Samá tuvo el valor de defender el suministro de alimentos de Israel. Ser el único hombre contra el ejército filisteo significaba la muerte, pero Samá se paró en medio de ese terreno y lo defendió. Dios lo ayudó a derrotar a los filisteos. Tal vez era el único israelita en el campo de batalla, pero no estaba solo. Dios estaba con él y le dio una gran victoria. Puede haber ocasiones en las que se nos llama a enfrentarnos a un desafío que todos los demás evitan. Como Samá, parémonos firmes, confiando en la presencia y la ayuda de Dios. Oremos: Padre, por favor, dame el valor para defender mi fe en ti. En el nombre de Jesús. Amén. 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

0: Confía en el Señor de todo tu corazón y no en tu propia inteligencia. Reconócelo en todos tus caminos y Él allanará tus sendas. Proverbios 3, 5 al 6 nos habla de confiar en Dios. Cuando ponemos nuestra vida y nuestros caminos, nuestros deseos en las manos de Dios, Él las bendice, lo transforma, lo cambia para nuestro bien. Este es el mensaje de la palabra de Dios y de sus amigos en la red de Radio Amistad.
1: ¿Crees que el hecho de que tus hijos vean tus debilidades es algo malo?
2: Todo lo que podamos hacer separadas de Cristo no tiene ningún valor eterno o valor duradero. Y así para tus hijos el ver tu necesidad desesperada por Cristo, para tus hijos el ver eso es algo bueno.
1: 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Aquí en Aviva Nuestros Corazones nos encanta profundizar en la Escritura. Y también nos encanta conversar acerca de cómo esta se aplica a nuestras vidas en el día a día. En los próximos programas nos enfocaremos en un tema muy práctico, que es la crianza de los hijos. Seas madre o mentora, joven o mayor, sé que serás grandemente edificada. Hoy escucharás a Bobby, quien fue la primera esposa de Robert Wolgemuth y ahora se encuentra en la presencia del Señor luego de una batalla contra el cáncer. También escucharás a sus dos hijas, Missy y Julie. Aquí está Nancy para dar inicio a la conversación.
2: Quiero que tomemos este tiempo para hablar sobre cómo cultivar un corazón para Cristo en los corazones de tus hijos. Tenemos muchas madres pidiéndonos opinión y ayuda en esta área. Algunas son madres cuyos hijos son todavía jóvenes y receptivos, y ellas nos dicen, «Dennos algunos consejos y sabiduría sobre cómo podemos nutrir la fe de nuestros hijos». Otras son madres y abuelas que nos escriben con corazones rotos, diciendo, mis hijos no caminan con el Señor, ¿qué podemos hacer? Por supuesto, mientras más pequeños son los niños, mejor y más fácil será moldear sus corazones. Pero queremos darle a las familias esperanza y algunos consejos prácticos como abuelas y madres. Así que aquí tenemos una familia que tiene un rico legado multigeneracional. Desde los padres de Robert, tus abuelos, Bobby, influyeron en tu vida, a pesar de que tus padres no eran creyentes. Estoy en lo cierto con eso, ¿verdad?
3: Eso es correcto, Nancy. Mis abuelos fueron firmes creyentes. Mis padres se apartaron de Jesús y realmente no sé por qué.
2: Entonces, Bobby, creciste en un hogar donde, aunque tuviste la influencia piadosa y positiva de tus abuelos, también estuvo la influencia del mundo que veías en tu propia familia.
3: Sí, así es, Nancy.
2: Y mientras te he escuchado hablar sobre esto, creo, en cierto sentido, que es una especie de aliento para las mamás que podrán decir, no tengo esta herencia de una gran fe, mis padres no eran cristianos, tal vez eran cristianos, pero no grandes creyentes. Pero has demostrado que es posible obtener la gracia de Dios y seguir adelante.
3: ¿Cuán maravilloso es el Señor en darnos una oportunidad de comenzar hábitos generacionales que son positivos y piadosos?
2: Así es.
3: El Señor me animó cuando era una madre joven. Tuve mentoras, entre ellas la madre de Robert, y las niñas recuerdan ver la casita de la pradera cada semana conmigo. Me encantaba Caroline Ingalls. Ella leía su Biblia, asistía a la iglesia cada semana, era amable con su marido. Asimismo, el Señor me dio también otras mujeres en la iglesia que me enseñaron y me ayudaron a entender lo que es ser una madre piadosa. Estaba realmente criando con mucha necesidad. No sabía cómo lucía ser una buena madre. Mi madre falleció hace 12 años y ella no tuvo los recursos para guiarme espiritualmente como niña, para nutrir mi corazón. Tal vez es por eso que estaba tan desesperada por entender y nutrir los corazones de Missy y Julie, porque yo realmente quería que ellas conocieran a Jesús. Realmente quería conectarlas con Él, no solo conmigo. Me di cuenta que no tenía que ser una madre perfecta. Tenía que ser una mamá que le mostrara a mis hijas hacia dónde ir para ser transformadas. No era una madre perfecta, pero yo sabía a dónde ir para ser transformada. Tal vez eso fue el punto de partida, donde me vieron luchar, Me vieron llorar, me vieron desesperadamente tratar de levantarme y tener un momento de tranquilidad, porque sabía que esa era mi línea de vida. Ellas, en cierta forma, maduraron conmigo. Creo que éramos un equipo, nosotras tres. Cantábamos juntas, orábamos juntas. Creo que la idea de ser una madre transparente es que nuestros hijos lo sepan. Quiero decir, no es que sea una sorpresa para ellos. Oh, mamá está enojada. Mamá ha tenido un mal día. Ellos lo ven. He oído a Missy decirle a sus hijos, mami necesita que ustedes la perdonen. Lo que acabo de decir no fue amable.
4: Chicas, ¿y ustedes se identifican al ver ese patrón en la vida de su mamá cuando ustedes eran niñas? ¿Cómo estaban viendo ese proceso, esa transparencia?
5: Creo que resulta más fácil ahora, como madre, el ser honesta con mis hijos sobre mis defectos y decir, ¿sabes qué, cariño? Estás pasando por un mal momento con el dominio propio. Mamá tiene dificultades con el dominio propio. Necesitamos orar juntas para que el Señor nos dé de su Espíritu Santo, porque el fruto del Espíritu Santo es el dominio propio. No podemos sacarlo de adentro ni forzarlo, pero el Señor nos puede llenar y entonces ese es el fruto que vemos. Nancy, hablabas hace un rato de cultivar un corazón para Dios en nuestros hijos. Esa es una palabra tan perfecta, porque no podemos hacer que nuestros hijos amen al Señor. Uh-huh. El año pasado pensé que sería una experiencia genial plantar un jardín con mis hijos. En lugar de ir y comprar una planta de tomate, decidimos empezar sembrando la semilla. Eso es mucho trabajo. Se convirtió en un proyecto porque los niños se sentían realizados. El primer día plantamos las semillas y ellos esperaban y esperaban.
4: Pero no había tomates para el mediodía, así que era demasiado tiempo de espera.
5: No, ellos estaban emocionados una vez creció el fruto, pero eso tomó muchos meses.
4: ¿Y no es así mismo con la crianza?
5: Esa es la crianza. Estamos esparciendo las semillas, estamos fertilizando, estamos haciendo lo mejor, pero solo Dios puede hacer crecer una planta y solo Dios puede hacer crecer el fruto.
4: Y toma tiempo y no ves el fruto a veces durante años y años.
5: Es cierto, y de vez en cuando puedo vislumbrar un fruto. Tomé papel de colores e hice un árbol de papel color verde y marrón. Lo mandé a laminar y lo coloqué en nuestra cocina. Cuando miro a las chicas haciendo algo en donde veo al Señor actuando en ellas, digo, ¡oh, veo un fruto! Tenemos estas etiquetas en forma de frutas y ellas van y pegan su calcomanía en el árbol.
4: ¡Excelente!
5: Ellas se han cautivado por eso, así que ahora preguntan, ¿puedo poner una fruta en el árbol? Entonces les digo, bueno, necesito ver un poco del fruto.
4: ¿Viste eso que hice con humildad? ¿Puedo poner un pedazo de fruta allí?
5: Mi hija lo descubrió y me dijo, mami, te quiero, eres bella. ¿Puedo poner un poco de fruta en el árbol?
4: Pero las estás entrenando para que piensen en términos desde la perspectiva de Dios y los asuntos del corazón, y no solo en lo externo.
5: Sí.
4: El fruto es lo que ves que viene del corazón.
5: Sí, y eso es todo obra del Señor. No podemos ser el Espíritu Santo para nuestros hijos. Recuerdo a Missy llorando y diciendo, quiero ser el Espíritu Santo de mis hijos, y no puedo. Solo Dios puede ablandar sus corazones.
4: Así es.
6: Pero puedo orar.
5: Podemos orar por ellos y cultivar eso. Creo que esa es una palabra tan poderosa.
6: Ser madre es tan humillante, porque realmente ves tu propio pecado. Quiero decir, las cosas que salen de tu boca hacia tus hijos, a menudo pienso, esto es exactamente lo que el Señor me está diciendo a mí. Si digo, ¿no crees que voy a cuidar de ti? Ten paciencia. Como que, wow, el Señor probablemente me lo está diciendo lo mismo. ¿No crees que voy a cuidar de ti? Ten paciencia. Pienso que mi propio deseo de controlarlo todo a mi alrededor, para que todo sea agradable y esté perfectamente acomodado, desearía ser el Espíritu Santo, pero no puedo.
4: Así es.
6: Creo que todo empieza para mí con esta hambre y deseo para agradar al Señor. Y entonces, eso es lo que le digo a mis hijos. Esto es lo que quiero hacer. Quiero agradar al Señor. ¿Y sabes qué? Me equivoqué. Así que tengo que pedir perdón. Quiero animarlos a que su objetivo número uno sea agradar al Señor.
4: Así
6: si
4: es.
6: Un profesor viene y me dice, ellos están luchando con la lectura, y al mismo tiempo me dice que han sido una bendición para el profesor en su atención y respeto, yo diría, oh, eso es mucho más importante. Vamos a trabajar en la lectura, pero lo más importante es que ustedes están agradando al Señor.
4: Uh-huh.
6: Creo que ese es el tema que intento explicarles. Mamá quiere complacer al Señor y mi deseo es que ustedes agraden a Dios. ¿Qué les parece? Así que podemos hablar sobre eso. Siento que tenemos muchas conversaciones. Nuestra escuela está a 20 minutos de distancia de la casa. Así que tenemos mucho tiempo para cantar, conversar y simplemente expresar cómo nos quedamos cortos y que realmente necesitamos al Señor y le pedimos que nos dé la fuerza para complacerlo.
4: Ahora, las he escuchado a ambas, en realidad a las tres, hablar sobre conversaciones con sus hijos. Me parece, Bobby, que lo que hacías cuando tus hijas eran pequeñas y ahora Missy y Julie, con sus hijos a su vez, es tener muchas conversaciones con ellos. No solo están hablando con ellos, sino que la conversación es sobre asuntos espirituales.
3: Honestamente, debo decirte que tenía un déficit real en conversaciones sobre el corazón. Las relaciones no eran amplias en mi familia. Tuve una niñera a tiempo completo y mi madre no pasaba mucho tiempo leyéndome o hablando conmigo. Así que entré en la maternidad. De verdad, me da vergüenza cuando miro atrás. Estoy más que avergonzada. Me entristece el hecho de no haber pasado más tiempo leyéndoles a Missy y a Julie cuando eran pequeñas y más tiempo hablando con ellas y escuchándoles. Me encuentro ahora mismo siendo abuela y no soy muy buena para escuchar a menudo, y por eso siento que estar cerca de Jesucristo ha transformado quien soy.
4: Amén.
3: Aún cometo muchos errores. Es por eso que los himnos en la cruz yo primero vi la luz, o solo de Jesús la sangre. Esos himnos significaban mucho para mí. Constantemente estoy diciendo, Señor, necesito que tan solo puedas limpiar esa actitud que acabo de manifestar ante mi familia, porque estaba siendo egoísta cuando realmente no quería escuchar a esa persona. Ponme nuevamente en el camino, donde estoy mirando sus ojos, escuchando sus voces, tratando de escuchar la necesidad por debajo de la voz. Hasta ahí es donde quiero llegar. Quiero llegar al punto donde pueda afirmar, cariño, te escuché decir esto, y luego retroalimentar sobre eso. Todavía se me hace difícil hacerlo. Recuerdo haberle dicho a Rob recientemente, quisiera terminar con todos mis defectos de personalidad.
4: Y no quisiéramos todas eso. Señor, santifícame ahora.
3: Sí, no sé por qué sigo teniendo que tratar con lo mismo, pero está bien, porque es en ese punto en donde Jesús sale a mi encuentro, porque no puedo hacerlo por mi cuenta.
6: Creo que las madres jóvenes, y me incluyo en esto, y yo sé que tú también, Julie, podemos castigarnos tanto porque no somos perfectas en esto. Cada día es un nuevo día y nosotras podemos pensar, gracias, Señor, por tu nueva misericordia esta mañana y arrodillarnos. Anhelo tener mi tiempo de quietud. Entonces, alguien se despierta y mientras está caminando por las escaleras se cae y se lastima. Se pone a llorar y eso provoca que se despierte otra persona. Es decir, por un momento eres perfecta. Pienso, hoy va a ser el día en que voy a tener una voz suave. Solo toma un segundo y tú simplemente lo estropeas. Creo que es ahí en donde podemos recordarnos mutuamente como madres que su gracia es suficiente.
4: Amén.
6: Nuestros hijos están tan llenos de gracia para perdonarnos. Y qué bendición son ellos para mí en su manera tan rápida para perdonar. Me enseñan. Le he pedido al Señor muchas veces que a pesar de mis defectos, continúe cultivando un amor por el Señor en mis hijos. Y aún así que sigan creciendo para agradar al Señor y deseen más que nada agradarle y encontrar su identidad en Él. A pesar de mis propios defectos, porque los tengo, no importa cuántas veces piense, este va a ser el día en que voy a tener un espíritu agradable. Todavía quedo corta cada vez que lo pienso.
4: Bueno, eso nos lleva de vuelta a la cruz, a Cristo, de vuelta a su gracia. Todo lo que podamos hacer separadas de Cristo no tiene ningún valor eterno o valor duradero. Y así para tus hijos, el ver tu necesidad desesperada por Cristo, para tus hijos, el ver eso es algo bueno. Creo que a veces cuando criamos o ministramos o servimos o hacemos cualquier cosa en nuestras propias fuerzas, estamos entonces en nuestro punto más débil. Es cuando reconocemos nuestras debilidades que somos atraídas hacia su fuerza para llenarnos.
5: Te digo que como madre de dos niños pequeños, mi momento más glorioso es cuando los veo invocando al Señor. Mi hija estaba tratando de romper un hábito. Era generalmente cuando ella estaba más cansada, que se chupaba los dedos. Habíamos intentado todo. La recompensaremos, vamos a castigarla. ¿Qué vamos a hacer? Tenemos que romper con este mal hábito. Un día estábamos manejando y noto que empieza a meterse los dedos en la boca. Ella me mira y dice, «Mamá, ora por mí». Ella tiene 3 años y entiende que Dios no es un policía malvado que la va a apresar cuando ella se porte mal. Dios la ama y quiere entregarse a ella y darle su poder y su fuerza. Y entonces ella dijo, «Ora por mí». ¡Qué momento más tierno y precioso ver a tu hijo invocando al Señor! Mi oración es que ellos me vean haciendo eso. Lo que no quiero hacer es ponerme como una autoridad en todo, sino decir, mira Jesús, Él es la fuerza, Él es nuestro Redentor, Él es a quien necesitamos. Así que no tengo todas tus respuestas, no lo entiendo todo. Todo lo que quiero que hagas es simplemente invocar a Jesús.
6: Pienso que el diálogo, curiosamente, pone en evidencia la desobediencia. Por ejemplo, mira, ella es capaz de decirle a su mami, ora por mí porque me estoy chupando los dedos. Ahora, adelanta 10 o 15 años cuando ella esté enfrentando problemas de adolescentes, siendo capaz de ir a donde su mamá y su papá y decirles, estoy realmente luchando con esto, ya sea una actitud, una acción. Hablar de algunas de estas cosas contribuye a eliminar el misterio que hace que los jóvenes quieran rebelarse, por lo menos eso creo.
4: Y ustedes, chicas, Julie y Missy, durante su adolescencia, ¿ustedes sentían la libertad de ir y hablar con su mamá sobre sus luchas?
5: Yo realmente lo hice.
6: Bueno, la gente decía, ¿le dijiste eso a tu mamá? Bueno, puedo recordar eso. Me encanta. Quiero eso para Abby y para mí. Quiero que ella, como mi hija, venga y comparta conmigo.
4: ¿Y qué piensan ustedes que creó esa sensación de libertad y de transparencia en su relación? No creo que la mayoría de las personas podrían decir que como adolescentes sintieron que era fácil comunicarse con sus madres, pero de alguna manera ustedes lo hicieron, lo lograron. ¿Qué les dio esa libertad?
6: Pienso que había una seguridad allí que nos permitía hacerlo. Sabíamos que mamá no iba a enloquecer con lo que dijéramos, sino que iba a ser capaz de manejarlo. Creo que la seguridad de saber que le voy a decir algo a mamá, y aunque quizás más tarde iría toda asustada con papá, ella aceptó lo que le dijimos y solo escuchó. No tenía miedo en ir y decirle algo a ella.
5: Cuando haces una mala elección, sabiendo que puedes acudir a tus padres para pedir perdón y ayuda, recuerdo mi segundo año en la universidad, fui a casa, estaba en casa durante el verano, y recuerdo que sentí la libertad de ir a donde papá y decirle, papá, me siento tan seca espiritualmente. Es que no sé qué está pasando. Realmente me siento muy lejos del Señor. Lo que ocurrió durante ese verano fue tan dulce y tan enriquecedor. Él dijo, bueno, vamos a hacer algo al respecto. Vamos a reunirnos a leer la Biblia y a orar juntos. Y eso fue todo lo que hicimos. Él no me atacó y dijo, bueno, ¿qué fue lo que hiciste? No intentó encontrar qué pecado en mi vida estaba causando esta distancia. Él solamente dijo, déjame conducirte y vamos juntos al Señor. Ese verano siempre será un recuerdo especial para nosotros.
4: ¿Y qué tal cuando se trataba de chicos, cuando eran unas jovencitas adolescentes en la escuela secundaria y cuando comenzaron a llegar?
6: Bueno, Julie, tú puedes responder a eso mejor que yo, ¿eh?
4: ¿Acaso Julie tiene un poco más de experiencia en eso?
6: Sin resentimientos.
4: ¿Ese era un tema fácil de abordar para sus padres?
5: Absolutamente. Solo recuerdo una de las cosas más importantes que mamá nos enseñó. Mamá estaba enamorada de nuestro padre. Contemplar eso fue tan poderoso y yo pensaba, quiero eso. Mamá fue honesta con nosotras acerca de lo que se requería de nosotras como hijas de Dios en cuanto a la pureza, el preservarnos y ocuparnos en lo que el Señor quería para nuestras vidas. Nos dio una meta muy alta de alcanzar, que vendría con una gratificación retardada, que vendría de esperar por nuestros esposos, siendo que Dios proveería lo que tenía reservado para nosotras.
4: ¿Y cuándo comenzaron a tener ese tipo de conversaciones?
7: Diría que a los 5 años de edad, quizás 4. Orábamos todas las noches por los maridos de Julie y Missy, cuando eran pequeñas. Realmente, ellas se involucraron mucho en la oración, porque recuerdo una noche que tuvimos...
4: Ustedes oraban para que ellas los escucharan.
7: Orábamos con las chicas cada noche antes de acostarnos y orábamos por sus cónyuges, dondequiera que se encontraran. Eso era lo que hacíamos. Uh-huh. Dondequiera que se encuentre el esposo de Julie, ruego que él obedezca a su mamá. Siempre tratábamos de mencionar una característica apropiada para esa edad, que obedezca a su mami, que sea un buen estudiante, cosas así. Pero también orábamos que él no coma dulces. Eso la incluíamos también en ocasiones.
5: Para mí.
7: Una noche dijimos, amén. Y Julie dijo, espero que mi esposo no se haya caído de la bicicleta hoy, porque allí era donde su pequeña mente estaba. Cuando se hicieron mayores, teníamos una prima que dijo, hice una lista de lo que quiero en un esposo algún día. Y ella tenía una lista, comenzaba así, que ame a Jesucristo. Número 2, que sea virgen. 3, que ame a su madre. Hizo su lista. Entonces, no recuerdo bien qué edad ustedes tenían, chicas. Probablemente eran adolescentes, tal vez estudiantes de segundo año en la secundaria, creo. Así que ellas dijeron, oh, sería divertido. Así que ambas hicieron su lista.
4: Así que se les ocurrió hacer sus propias listas.
7: Sí, Missy y Julie hicieron sus propias listas, pero siempre comenzaban así, que sea un hombre de Dios. Así que hicieron sus listas y las escondieron en algún lugar. Fue muy interesante. Missy y yo, después de que ella tuvo su segundo hijo, en una ocasión en que yo estaba en su casa, ella dijo, mira, mamá, y estaba en el cajón de su escritorio. Ahí estaba la lista de su esposo. Una de las cosas en su lista era que ame a su madre. Pensé, ¿no es interesante que allí hubo algún tipo de dispositivo en las chicas donde esa lista estableció un estándar? Si Julie y Missy salían con un chico que no reuniera los requisitos de una persona que me agradara o una persona que amara a Dios con todo su corazón, entonces esa persona no reunía las condiciones de esa lista. Ya sea que se hablara abiertamente o no, ese pequeño dispositivo estaba ahí. Muchas veces hablamos sobre personas de carácter y personas que admiramos, que amen a Cristo con todo su corazón, y ese era el tipo de personas hacia las cuales ellas eran atraídas.
4: Una cosa es que tu mamá diga que quieras casarte con un hombre que ame al Señor, que sea virgen, que quiera a su madre, o lo que sea, pero ¿qué hizo que ustedes mismas quisieran estas cosas?
6: Me remonto a lo que Julie mencionó cuando dijo que vimos a mamá y a papá teniendo eso. Creo que mamá nos animó a desear lo mejor de Dios para nuestras vidas. Debe haber sido el Espíritu Santo, supongo, que lo puso ahí.
7: Absolutamente.
6: Puedo recordar estar leyendo mi lista y decir, oh, he olvidado algunas de las cosas que él tiene en mi lista.
5: Incluso ahora como madre, mi relación con mi esposo puede ser afectada debido a la carga de los niños. Utilizo la palabra carga cuidadosamente porque ellos son una bendición. Pero en tu relación con tu esposo puede estar desgastada por toda la energía que has vertido en tus hijos todo el día. Y entonces deseas tener algo, una sonrisa para tu esposo cuando entra por la puerta. Vienen a mi memoria incluso ahora. Puedo pensar en algunos recuerdos. Mi papá tenía que trabajar hasta tarde una noche, así que mamá preparó una cena tipo picnic, el campestre, y nos llevó a Missy y a mí al despacho de mi padre. Nos sentamos a cenar esta cena campestre porque, de lo contrario, él no nos habría visto ese día. Esos recuerdos me ayudan, como madre, a humillarme, a no exigir mis derechos, a no exigir que deba tener un tiempo libre. Eso es algo muy difícil de hacer.
7: Pienso que otra cosa que siempre quería que las chicas tuvieran era una relación con su padre. Así que si ellas me decían, papá hirió mis sentimientos, él dijo, no sé, quizás algo acerca de sus zapatos o lo que fuera, yo les decía, tienes que ir donde tu papá y hablar con él sobre eso. Porque el mejor regalo que podía darle a mis hijas, hablando de diálogo, era su capacidad para decirle a un hombre cómo se sienten y expresar sus deseos y necesidades propias. Siendo capaz de expresar quiénes eran y qué necesitaban, yo sabía que esa relación con su padre sería más fuerte y no necesitarían un novio para validarlas.
1: ¿Has estado escuchando una conversación entre

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1: Este es el versículo de la semana que se encuentra en Jeremías 29:12 y dice:

me invocaréis y vendréis a rogarme, y yo os escucharé. Me buscaréis y me encontraréis, cuando me busquéis de todo vuestro corazón. Una vez más, Jeremías 29:12 dice, me invocaréis y vendréis a rogarme, y yo os escucharé. Me buscaréis y me encontraréis, cuando me busquéis de todo vuestro corazón.

Nuestra hija siente obsesión por los faros. Gracias a que su familia alimenta esa pasión en Navidad y en su cumpleaños. Tiene faros por toda la casa. Tiene papelería, alfombras y libros con motivos de faros. Lamentablemente, incluso un faro en la tapa de su sanitario. En muchos lugares, los faros reales son principalmente un recordatorio del pasado marítimo, cuando la vida dependía de ver la luz que señalaba la costa y las rocas. A veces, la vida todavía depende de ellos, como en el caso del ferry griego Express Amina. Aquella tarde de septiembre, 540 pasajeros viajaban a bordo de un ferry que zarpó de Atenas hacia una isla del Egeo. Una hora después de la salida, el viento arreció y la temperatura descendió bruscamente. Tras 5 horas de viaje, los pasajeros notaron que los motores del ferry se aceleraban y la mayoría supuso que se acercaban a su destino. Se equivocaron. La tripulación intentaba desesperadamente evitar una pequeña isla rocosa a 2 millas de su destino. Trágicamente, el ferry se estrelló contra las rocas. Tardó solo 38 minutos en hundirse. Los barcos de rescate llegaron rápidamente, pero 80 personas murieron aquella noche. Y la verdad es que ese desastre no tenía por qué haber ocurrido. Había un faro en funcionamiento sobre la roca que alertaba a los barcos. Se podía ver varias millas a la redonda. Por alguna razón, el ferry siguió directo hacia las rocas. Hoy quiero tener una palabra contigo acerca del tema, la luz que tienes justamente delante de ti. ¿Es posible tener la luz justamente delante y no verla? Lo que trae consecuencias trágicas. Esto les ha estado ocurriendo a personas en la iglesia desde hace mucho tiempo. Si eres una persona que forma parte de la iglesia, eso podría sucederte a ti. Hay muchas cosas maravillosas que se dan al crecer en un ambiente cristiano o al formar parte de una iglesia donde se habla mucho de Jesús. Pero también hay peligros, como no ver la luz que tienes justamente delante de ti. Jesús tuvo palabras aleccionadoras para algunas de las personas más religiosas de su tiempo. Esas palabras siguen siendo aleccionadoras para quienes nos dedicamos a la Biblia y a la iglesia. Estas son las palabras de Jesús en Juan 5, 39 al 40. Nuestra palabra para hoy de la palabra de Dios. Ustedes estudian con diligencia las Escrituras porque piensan que en ellas hallan la vida eterna, y son ellas las que dan testimonio en mi favor. Sin embargo, ustedes no quieren venir a mí para tener esa vida. Puedes tener la luz de la Biblia y del Evangelio frente a ti toda tu vida y aún así podrías pasar por alto a Jesús. Cuando lo haces, pierdes a Dios y el cielo. Jesús dejó claro que muchas personas que han vivido durante años con el faro a la vista perderán el destino del cielo y se estrellarán contra las rocas del castigo eterno por causa de sus pecados. La Biblia describe la vida eterna como el regalo de Dios en Romanos 6:23. Puedes saber todo sobre un regalo, apreciarlo e incluso tenerlo frente a ti y aún así perderlo porque nunca lo tomaste para ti. Ese podrías ser tú. Quizás nunca ha habido un momento en el que realmente te has acercado a Cristo y lo has aceptado personalmente en tu vida. Puede ser que no lo conozcas. Puede ser que a pesar de todo lo que has vivido, nunca lo hayas experimentado. ¿No te gustaría experimentarlo? Dios, en su gran amor que siente por ti, puso esto en mi corazón para que tuvieras la oportunidad de conocerlo de verdad. Así que justamente desde donde estás, dile, Señor Jesús, nunca he confiado en ti para que seas mi Salvador, pero hoy te pido perdón, confío en ti, y a partir de este momento, Jesús, te entrego mi vida, soy tuyo. Has visto el faro, pero tal vez nunca has cambiado de rumbo. Esta vez, vuélvete a Jesús mientras aún hay tiempo. Tu comentario puede marcar la diferencia.
contáctanos en unapalabracontigo@transmundial.org.

Segunda de Pedro capítulo 3 versículo 9 dice: El Señor no retarda su promesa según algunos tienen por tardanza, sino que es paciente para con nosotros, no queriendo que ninguno perezca, sino que todos procedan al arrepentimiento. No espere más, recíbale hoy para unirse a la familia de Cristo y gozar de esa vida eterna en los cielos.

0: Con la presentación de la Academia Cristiana del Aire para hoy con el Dr. Abelardo Limón, iniciamos la tercera parte del estudio de la existencia de Dios. Empezaremos con los argumentos antropológico y ontológico.
1: Amable oyente, ¿existe Dios? Si Dios existe, ¿dónde es que Él existe? ¿Y cómo es Dios? Estas son algunas de las preguntas que hemos estado viendo en nuestro libro de estudio, Doctrina de Dios. Ya hemos dicho que la palabra doctrina se refiere, pues, simplemente a todo lo que se sabe acerca de Dios. Hemos ya visto cómo es que podemos presentar algunos argumentos en cuestión a la naturaleza acerca de Dios. En primer lugar, ya hemos presentado el argumento cosmológico, es decir, en cuanto a la existencia del mismo mundo. Y ya hemos presentado también el argumento teleológico. Esto se refiere acerca del orden y el designio de la creación, que es un argumento para probar la existencia de Dios. Ahora vamos a pasar al argumento moral, es decir, al argumento antropológico. La naturaleza intelectual y moral del hombre es otra evidencia, amable oyente, de la existencia de un creador inteligente y moral. ¡Qué precioso es entender esto! El ser humano es una creación especial, con un elemento que ni las plantas ni los animales tienen, esto es, un espíritu, por medio del cual somos conscientes de Dios y de nuestras relaciones con Dios. El arrepentimiento y el remordimiento son pruebas de que el hombre tiene una naturaleza moral, un sentimiento muy profundo de una responsabilidad hacia alguien fuera de sí mismo y que tiene una autoridad absoluta. Ese alguien es Dios. El hombre tiene un impulso, es una voz interior que le dice: yo debo hacer esto o yo debo hacer aquello, y reconoce el hombre su obligación de que un día tendrá que dar cuenta de sus hechos a Dios, el juez. Hoy vamos a considerar este argumento, el argumento moral o antropológico, y si Dios permite, estaremos pasando también al argumento ontológico. Pero permítame decirle esto primero, amable oyente, que el Señor Jesús hizo la siguiente pregunta en una ocasión, allá en Mateo capítulo 12, verso 12. ¿Cuánto vale más un hombre que una oveja? Anteriormente, hablando a sus discípulos, palabras de consuelo o instrucción, Jesús les explicó que el Padre tenía contados aún los cabellos de sus cabezas, y agregó: así que no temáis, más valéis vosotros que muchos pajarillos. Jesús afirmó que el hombre era algo más que un cuerpo. En una ocasión Jesús dijo así: ¿por qué? ¿Qué aprovechará el hombre si ganare todo el mundo y perdiere su alma? ¿O qué recompensa dará el hombre por su alma? Esto lo dijo en Mateo 16, verso 26. Para Jesús, lo inmaterial valía más que lo material, según lo que dice también en Mateo 6:33, mas buscad primeramente el reino de Dios y su justicia, y todas estas cosas os serán añadidas. Jesús habló acerca de la conciencia en Mateo capítulo 21. Habló también acerca de las emociones en este mismo capítulo número 21 de Mateo. En Marcos capítulo 2, Jesús habló acerca del razonamiento del ser humano. Enseñó que las emociones, la voluntad, la mente y aún los apetitos debían estar dedicados a Dios. Jesús sabía que el hombre fue creado para Dios. Jesús sabía que el hombre fue creado por Dios, que no podía vivir solamente de pan, sino de la palabra de Dios, por cuanto la vida del hombre no consiste en la abundancia de las cosas que posee. Jesús nunca enseñó que el hombre es producto de la evolución, teniendo como predecesores a los monos unos millones de siglos atrás. No, el hecho es que la naturaleza del hombre corresponde a la naturaleza de su creador, a quien puede conocer y con quien puede asimismo comunicarse. Todo esto, amable oyente, lo comparto simplemente como una introducción al hecho de que podemos presentar el argumento de la naturaleza mental y moral del hombre, llamado moralo antropológico, como una evidencia de la existencia de Dios. Este argumento va más allá de los que hemos ya examinado anteriormente. Este argumento nos dice que la existencia del hombre, con intelecto y con una naturaleza moral, prueba que tuvo como causa a un ser con personalidad, es decir, a un ser inteligente y con criterio moral. Tiene por base al ser humano, llamado científicamente el Homo sapiens, que pertenece al primer orden de la clase de los mamíferos. En la historia de la creación, que culmina en Génesis capítulo 1, versos 26 y versos 27, y capítulo 2, verso 7, aquí vemos que Dios creó al hombre como la última de sus obras, y luego descansó. Y así es, pues desde el advenimiento del hombre no ha aparecido otro ser viviente. En el primer capítulo de la Biblia y en su primer versículo dice que en el principio creó Dios los cielos y la tierra. Después de crear de la nada toda la materia del universo, no se usó más el verbo crear en este relato, sino hasta llegar a la creación de los animales en el verso 21, para luego usarlo en el verso 27, refiriéndose al hombre. Cuando comparamos algunas porciones del libro de Génesis con lo que dice Isaías en el capítulo 43, encontramos tres distintos verbos usados aquí para explicar el método usado por Dios para dar origen al hombre. Primero, la Biblia dice en Génesis 1:26 que Dios le hizo. En Génesis 2:7 luego dice que Dios lo formó. Y en Génesis 1:27 finalmente dice que Dios lo creó. Estos son tres verbos distintos en el hebreo: azar, yatzar y bará, respectivamente, los mismos que son usados en Isaías 43, verso 7. ¿Qué quiere decir todo esto? Quiere decir, amable oyente, que se puede interpretar como la descripción del origen del hombre como un ser humano con las mismas facultades que posee hoy día. La idea es que el cuerpo fue hecho de la materia creada en el principio. En este caso, ya conocemos que fue hecho del polvo de la tierra. Después fue formada el alma, esto es, los sentimientos, la voluntad y la inteligencia. Si aquí se hubiera quedado todo, entonces el hombre sería nada más que una clase superior de animal. Pero luego Dios, dice la Biblia, creó al hombre, dándole lo que no había dado ni a la materia ni a los animales, esto es, el espíritu. De esta manera, el hombre no solo tenía conciencia de sí mismo, sino que también tenía conciencia de Dios, querido oyente. En Romanos capítulo 8, verso 16, leemos de la siguiente manera: el Espíritu mismo da testimonio a nuestro espíritu de que somos hijos de Dios. Es con el Espíritu, apreciable oyente, que el hombre es consciente de Dios y de las verdades espirituales y divinas. En la primera epístola de Pablo a los Tesalonicenses, en el capítulo 5, verso 23, Pablo hace mención de el espíritu, del alma y del cuerpo. También es correcto interpretar la palabra corazón de Deuteronomio 6:5 como lo que se refiere a lo más íntimo de la persona, lo que ante todo tiene que ver con Dios, esto es el espíritu. Amarás a Jehová tu Dios de todo tu espíritu y de toda tu alma y con todas tus fuerzas. Hemos sustituido la palabra espíritu con la palabra que se encuentra en el texto, corazón. En el Nuevo Testamento, hablando del nuevo hombre formado o creado en Cristo por la regeneración al creer en él, la Biblia dice que el nuevo hombre es creado conforme a Dios. ¿En qué? En justicia y santidad de verdad. El hombre entonces, podemos concluir, fue hecho a imagen y semejanza moral y espiritual de Dios, y lo que se perdió cuando cayó en pecado, se recobró en Jesucristo por medio del nuevo nacimiento espiritual. Por poseer un espíritu, el hombre tiene conciencia y puede arrepentirse, como lo hizo el rey David allá en el Salmo 51. Hasta los bárbaros tienen conciencia de un ser supremo, como justo y como gobernador moral de los hombres. Esto es ilustrado bastante bien en el libro de los Hechos, en el capítulo 28, donde los indígenas de la isla de Malta recibieron a los náufragos con bondad. Pero al ver que una víbora se trabó de la mano de Pablo, ellos dijeron: «Ciertamente, este hombre es homicida, a quien, escapado del mar, la justicia no deja vivir». Tal era su convicción, tal era su sentido de justicia y de los juicios de Dios para esta gente. Cuando vieron que ningún mal le pasaba, cambiaron de parecer y creyeron que era un Dios. La confesión de Judas Iscariote también es otra prueba de la existencia de Dios con este argumento antropológico. En Mateo 27, verso 3 al 5, la Biblia nos dice del suicidio de Judas Iscariote. Nos habla a voz en cuello del sentido moral que tiene el hombre, es decir, de su conciencia, del reconocimiento de culpa y de la aceptación de castigo. El argumento aquí es entonces que el hecho de que el hombre sea un ser inteligente y moral exige que haya sido creado por un ser que sea inteligente también, en el más alto grado y de igual manera en cuanto a lo moral y al libre albedrío. El hombre es, en parte, un cuerpo material, y el argumento que ya hemos visto, el argumento teológico, emplea como prueba de la existencia de un Dios creador, inteligente, a la manera maravillosa en que nuestro cuerpo humano está diseñado para vivir la vida. Se puede ver que el sistema alimenticio, por ejemplo, está bien coordinado con los alimentos que produce la tierra. El sistema nervioso de nuestro cuerpo está conectado al cerebro y con todos los sentidos, de modo que sean útiles. Vemos también que el sistema circulatorio de la sangre y la linfa, el corazón, las arterias y las venas por medio de las cuales corre la vida por todo el cuerpo es también otra evidencia de lo maravilloso de la creación de Dios. Consideremos entonces lo siguiente: si la tierra existe para producir plantas y las plantas sirven para alimentar a los animales, quienes a su vez alimentan y sirven al hombre, entonces, ¿cuál es el propósito de la existencia del hombre? ¿Será solo para completar el círculo de la vida física, ayudando al todo para así continuar existiendo, pero sin otro propósito que su propia existencia? Claro que no, amable oyente. El hombre existe con otro propósito. Pero esto lo veremos en la próxima reunión.
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0: Leemos en los Salmos: guarda silencio ante Jehová y espera en Él. 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Este es el versículo de la semana que se encuentra en Jeremías 29:12 y dice: me invocaréis y vendréis a rogarme, y yo os escucharé. Me buscaréis y me encontraréis, cuando me busquéis de todo vuestro corazón. Una vez más, Jeremías 29:12 dice: me invocaréis y vendréis a rogarme, y yo os escucharé. Me buscaréis y me encontraréis, cuando me busquéis de todo vuestro corazón.
1: Yo no tengo con quién hablar ni a quién pedir un consejo. Saludos, Dolly Martín con el reporte misionero. Así nos escribió esta querida amiga. Nos llamó, en verdad, y habló con Marlady Reyes y Marlady pudo orar con ella. Ella le contó

a Marlady que no tenía con quién hablar ni a quién pedir un consejo, pero dijo, gracias a Radio Amistad puedo tener compañía en oración y a alguien que me escuche. Y ella dio gracias por eso y dijo que Dios lo siga usando en un mundo donde las personas son muy egoístas, pues ustedes se toman el tiempo para orar por todos. Gracias, querida amiga, por esa notita. Con gusto oramos por usted y también ponemos su petición en el muro de oración para que no solo nosotros, sino también muchos más puedan estar orando por usted. En cuanto a consejería, Marlady no es consejera, pero usted puede pedir un consejero cuando usted se pone en contacto con nosotros. En la página tenemos una lista de consejeros. Algunos no saben usar el internet. Si usted es uno de ellos y no sabe buscar nuestra página, radioamistad.net, llame a Marlady Reyes. Ella estará gustosa de primero orar por usted y también darle el número de un consejero local. Llámenos al 713-520-7900, 713-520-7900. Recuerde que no tenemos un consejero aquí en la oficina de Radio Amistad, pero con gusto podemos referirle a un consejero. No podemos ofrecerle un consejo, eso el gobierno no nos permite hacerlo, pero sí podemos escucharle y orar por usted. Si necesita oración, llámenos 713-520-7900. Este es el reporte financiero. 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Restando del presupuesto, aún hace falta $23,136. Hasta la próxima vez en que conversemos juntos. Atentamente les saluda Dolly Martín.

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1: Yo creo que podemos identificar la hermosura espiritual, sí, la hermosura espiritual, como el tema central de la epístola o carta del apóstol Pablo a los creyentes en Cristo en la ciudad de Éfeso. La hermosura que Dios quiere crear en y a través del creyente en Cristo es una que debe florecer, por decirlo así, dondequiera que, como creyentes en Cristo, hemos sido plantados. Y la verdad es que hemos sido plantados en un mundo lleno de maldad, de incredulidad, con guerras espirituales similares a las guerras que ocurren en este mundo terrenal que nos rodea. En los versículos 10 al 14 de Efesios capítulo 6, Pablo indica cómo el creyente en Cristo puede ser fortalecido por ese inmenso poder de Dios. Allí leemos lo siguiente: hermanos míos, fortaleceos en el Señor y en el poder de su fuerza. Vestíos de toda la armadura que Dios nos da para que podáis estar firmes contra las acechanzas del diablo. Porque no tenemos lucha contra sangre y carne, sino contra principados, contra potestades, contra los gobernadores de las tinieblas de este mundo, como también contra huestes espirituales de maldad en las regiones celestiales. Por tanto, tomad toda la armadura de Dios, para que podáis resistir en el día malo y, habiendo acabado todo, estar firmes. Estas son realmente palabras desafiantes. Pablo declara que nuestro aliado en esta guerra es nada menos que el Espíritu Santo, quien habita en cada creyente en Cristo, mientras que nosotros y nuestros enemigos son fuerzas espirituales del mal. Estas se manifiestan aquí en la tierra, en la vida de ellos. Más adelante, en los versos 13 y 14 al 17, el apóstol Pablo describe toda esa armadura que cada creyente debe llevar todo el tiempo. En la guerra espiritual que confrontamos cada día, asegurémonos de estar firmes en la fe y confiando totalmente en el Señor, y utilizar entonces la armadura espiritual que Dios mismo ha provisto para cada uno que es creyente en Cristo. Al despedirnos, le invito a repasar este y otros consejos bíblicos en la sección de libretos que aparece en nuestra página Consejo Bíblico en la Internet. 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

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Isaías 40, 30 y 31 dice: los muchachos se fatigan y se cansan, los jóvenes flaquean y caen, pero los que esperan a Jehová tendrán nuevas fuerzas, levantarán alas como las águilas, correrán y no se cansarán, caminarán y no se fatigarán.

0: Satanás y sus demonios no son producto de Hollywood, ni son personajes imaginarios. Debemos prepararnos y preparar a nuestras familias para no caer en sus trampas.
1: Nunca subestime a Satanás. Nunca diga que el diablo no existe, o que es un producto de la imaginación, o que es una metáfora. Satanás siempre ha querido cubrir con un velo de oscuridad todo lo relacionado a su reino. 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Verá, si no hay enemigo, si no reconocemos que Satanás está detrás de la pornografía, entonces no vamos a prepararnos. O cuando luchamos, a lo mejor lo hacemos en el lugar equivocado. Ahora, si usted no se ha encontrado de frente con Satanás, probablemente es porque usted y el diablo caminan juntos en la misma dirección.
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1: Abra su Biblia en Epístola a los Efesios capítulo 5. Continuamos con el tema cómo proteger su corazón y cómo proteger su hogar. He hablado de cómo hacer una decisión sabia, de cómo Moisés escogió porque tuvo discernimiento y rechazó las cosas del diablo y escogió las cosas de Dios. También he hablado de cómo tener pensamientos puros y limpios, como un hábito permanente en nuestra vida diaria. Hoy quiero enfatizar que el principal pornógrafo es Satanás, porque es un pervertido y está detrás de toda la industria pornográfica mundial. Pablo dijo a los Efesios, porque no tenemos lucha contra carne y sangre, sino contra principados, contra potestades, contra los gobernadores de las tinieblas en este siglo, contra huestes espirituales de maldad en las regiones celestes. Y es eso exactamente contra lo que Pablo luchaba en Éfeso. Le diré que Éfeso y Corinto eran ciudades gemelas. Eran la letrina del primer siglo. En Éfeso, la inmoralidad era sin paralelo y sin barreras. Esta ciudad era el pozo de podredumbre del primer siglo, y sin embargo, Dios levantó una colonia celestial ahí, un puesto de avanzada del reino de Dios. Y el apóstol Pablo tuvo algunas maravillosas experiencias con los santos, llenos del Espíritu, que conocieron al Señor Jesucristo y vivieron en victoria. Así que no me diga usted que no puede vivir una vida victoriosa. Y si no da resultado ahora, tampoco dio resultado entonces. Si no le sirve a usted, no habrá servido a nadie. Si no resuelve su situación, no habrá resuelto la situación de nadie. Hay victoria para usted y para mí, y cuando nacimos de nuevo, nacimos para ganar. Veamos lo que dice Pablo al empezar el capítulo 5 de su carta a los Efesios. Sed pues imitadores de Dios como hijos amados, y andad en amor, como también Cristo nos amó y se entregó a sí mismo por nosotros, ofrenda y sacrificio a Dios con olor fragante. ¿Qué es lo que está diciendo el apóstol? Caminen en amor porque Dios les ama mucho. Lo peor de la pornografía es que combate al amor, es lo opuesto al amor. Es devastadora para el amor. Debilita y destruye el amor. Lujuria y amor están en dirección opuesta. Una persona metida en pornografía ha desmenuzado su habilidad de amar a Dios, de amar a su cónyuge, de amar a sus hijos, de amar a sus padres, de amar a otras personas. La pornografía erosiona al amor. Por eso Pablo dice, caminen en amor. En contraste a esto, mire lo que dice en el verso 3. Pero fornicación y toda inmundicia o avaricia ni aún se nombre entre vosotros como conviene a santos, ni palabras deshonestas, ni necedades, ni truhanerías que no convienen, sino antes bien acciones de gracias. Porque sabéis esto, que ningún fornicario o inmundo o avaro que es idólatra tiene herencia en el reino de Cristo y de Dios. Nadie os engañe con palabras vanas, porque por estas cosas viene la ira de Dios sobre los hijos de desobediencia. No seáis pues partícipes con ellos. Ahora, si así es su estilo de vida, o usted es un apóstata o jamás ha sido salvo, entonces veamos lo que dice el verso 11. Y no participéis de las obras infructuosas de las tinieblas, sino más bien reprendedlas. Pero enseguida ponga atención a lo que Pablo dice en el verso 12. Porque vergonzoso es aún hablar de lo que ellos hacen en secreto. Da vergüenza hablar de estas cosas. A mí me da vergüenza el solo mencionar la palabra pornografía en estos mensajes. Pablo dice que es una vergüenza el hablar de las cosas que se hacen en secreto. Sin embargo, voy a hacer lo que Pablo hizo, advertirles. En el capítulo 6 de Efesios, Pablo habla acerca de la familia, porque la pornografía batalla contra el amor y la familia, y la familia es la única parte del huerto del Edén que nos queda. No cambiaré por nada la habilidad de amar y tener una familia, donde puedo amar y ser amado. Y la guerra de Satanás es contra la familia. Efesios capítulo 6, comenzando en el verso 10, es el núcleo de mi mensaje de hoy. Pablo nos va a decir cómo vencer al principal pornógrafo, Satanás. Ahora, recuerde que tener una mente pura es maravilloso. Y saber tomar decisiones correctas es estupendo. Pero a menos que usted aprenda algo sobre la guerra espiritual, usted perderá su lucha contra la pornografía. Pablo dice, por lo demás, hermanos míos, fortaleceos en el Señor y en el poder de su fuerza. Vestíos de toda la armadura de Dios, para que podáis estar firmes contra las acechanzas del diablo. Porque no tenemos lucha contra carne y sangre, sino contra principados, contra potestades, contra los gobernadores de las tinieblas de este siglo, contra huestes espirituales de maldad en las regiones celestes. Por tanto, tomad toda la armadura de Dios para que podáis resistir en el día malo. Y habiendo acabado todo, estad firmes. Estad pues firmes, ceñidos vuestros lomos con la verdad, y vestidos con la coraza de justicia, y calzados los pies con el apresto del Evangelio de paz. Sobre todo, tomad el escudo de la fe, con que podáis apagar todos los dardos de fuego del maligno, y tomad el yelmo de la salvación y la espada del Espíritu, que es la palabra de Dios, orando en todo tiempo con toda oración y súplica en el Espíritu, y velad en ello con toda perseverancia y súplica por todos los santos. Mi amigo, es una guerra de guerrillas la que Satanás tiene contra nosotros, y una de sus armas principales, que de ninguna manera es la única, es la pornografía. Necesitamos contraatacar bajo la dirección del Señor Jesucristo. Es una batalla entre la luz y la oscuridad, el bien y el mal, el cielo y el infierno, entre el Salvador y Satanás. En cierta forma, nosotros somos peones en este juego de ajedrez cósmico. Y quiero llamarle a usted a la batalla, por su familia. Yo estoy y siempre estaré listo a luchar por mi familia, esposa, hijos, nietos. Deseo que ustedes, que son padres, aprendan a proteger su corazón y a proteger su familia. Por eso quiero que note algunas cosas. Primero, el cristiano y su adversario. Debemos conocer a nuestro enemigo, que es Satanás. Mire lo que Pablo dice en el verso 11. Vestíos de toda la armadura de Dios para que podáis estar firmes contra las acechanzas del diablo. Nunca subestime a Satanás. Nunca diga que el diablo no existe, o que es un producto de la imaginación, o que es una metáfora. Satanás siempre ha querido cubrir con un velo de oscuridad todo lo relacionado a su reino. Ahora vivimos en una época sofisticada y a lo mejor hasta nos reímos de la idea de Satanás y sus demonios. Pero viendo lo que sucede en la actualidad, ya hemos dejado de reír. Verá, si no hay enemigo, si no reconocemos que Satanás está detrás de la pornografía, entonces no vamos a prepararnos. O cuando luchamos, a lo mejor lo hacemos en el lugar equivocado. Ahora, si usted no se ha encontrado de frente con Satanás, probablemente es porque usted y el diablo caminan juntos en la misma dirección. Mi amigo, Satanás es muy sistemático en su trabajo. Veamos nuevamente el verso 11. Vestíos de toda la armadura de Dios para que podáis estar firmes contra las acechanzas del diablo. La palabra acechanzas se deriva de la palabra griega metodeia y habla de los métodos de Satanás, quien metódicamente seduce a nuestros hijos. Es muy sistemático, muy listo. Está detrás de lo que se produce en Hollywood, de lo que se ve en la televisión. Si no en todos los programas, sí en el 90% de ellos. Además, Satanás trabaja en forma estratégica. Por eso Pablo nos dice que no debemos ignorar las estrategias del diablo. De inmediato no faltará alguien que me diga, oh no, pastor, Satanás no es espiritual. Por favor, mire el verso 12. Porque no tenemos lucha contra sangre y carne, sino contra principados, contra potestades, contra los gobernadores de las tinieblas de este siglo, contra huestes espirituales de maldad en las regiones celestes. Por lo tanto, no crea que nuestra verdadera batalla es contra los pornógrafos, ni contra Hollywood, ni contra los productores de tanta basura. Nuestra batalla es contra ese siniestro enemigo llamado Satanás. Y él es espiritual, o sea, invisible. Y si usted cree que va a pelear contra carne y sangre, le puedo asegurar que no ganará esa batalla. Veamos rápidamente lo que Pablo dice en 2 Corintios 10, 4. Porque las armas de nuestra milicia no son carnales, sino poderosas en Dios para la destrucción de fortalezas. Las buenas intenciones son armas carnales. La filosofía, la psicología, las resoluciones son armas carnales. Todas estas cosas las puede hacer una persona no salva. Pero nosotros no vamos a ganar la batalla espiritual con armas carnales. Satanás es una fuerza destructiva y, como tal, él es espiritual y sistemático. Pablo deja muy en claro que nuestra batalla es contra los poderes de las tinieblas. Pero debemos reconocer que nosotros no tenemos lo que se requiere para ganar esa batalla, sin que importe quiénes seamos. Usted podrá decir, bueno, a mí no me interesa en absoluto la pornografía. Pues me alegra que así sea. Pero Satanás lo atrapará de alguna otra manera. Si usted trata de enfrentar al diablo, él sabe cuáles son sus debilidades. Si usted falla en vivir para Dios o trata de vivir para Dios sin depender del Santo Espíritu de Dios, va a fracasar, porque Satanás es mucho más poderoso que usted. Pero Juan nos asegura, mayor es el que está en vosotros que el que está en el mundo. Y si somos salvos, ¿quién está en nosotros? El Señor Jesús, por medio de su Espíritu Santo. Así que Satanás es sistemático, es espiritual y es fuerte, pero además es muy siniestro. El apóstol está hablando de maldad espiritual, de oscuridad. Satanás controla este mundo en forma tiránica y no tiene ninguna misericordia de nuestras familias o de nuestros ministerios. Si él tuviera una pizca de misericordia, no sería Satanás, ¿no le parece? Ahora, vean lo que dice el verso 10. Por lo demás, hermanos míos, fortaleceos en el Señor y en el poder de su fuerza. Escúcheme, la espalda de Satanás fue quebrada en el Calvario. Y muy pronto su cabeza será quebrantada cuando Jesús regrese. En 1 Juan 4:4 leemos, «Hijitos, vosotros sois de Dios, y los habéis vencido, porque mayor es el que está en vosotros que el que está en el mundo». Satanás quisiera que usted nunca sepa que él es un enemigo ya vencido. Segundo, el guerrero cristiano y su armadura. Cuando usted va a la batalla, necesita ponerse toda la armadura de Dios. ¿Cuál es la armadura que se va a poner para enfrentar a este enemigo? Primero, se ciñe con la verdad. En Efesios 6:13, Pablo dice, «Por tanto, tomad toda la armadura de Dios para que podáis resistir en el día malo, y habiendo acabado todo, estar firmes». Ahora note cuidadosamente lo que el apóstol dice al comenzar el verso 14. «Estad pues firmes, ceñidos vuestros lomos con la verdad». La primera pieza que usted tiene que ponerse es el cinturón de la verdad. Y eso habla de integridad. La única cosa que quiero en la vida, la única cosa que necesito en mi vida y que nunca la dejaré guardada en casa, es integridad. Usted habrá visto a los motociclistas, muchos de ellos usan un cinturón ancho como soporte para su espalda y su pecho debido a las irregularidades en el camino. Los levantadores de pesas usan un cinturón de cuero muy ancho y fuerte para proteger su cintura y plexo solar. Los antiguos guerreros usaban un cinturón bastante ajustado en el cual sujetaban sus armas. Dios dice que la verdad es como ese cinturón. Si está flojo, todo se caerá al suelo. Es en ese cinturón que uno lleva las armas. Ese cinturón representa la verdad, no solo un conocimiento de la verdad, sino integridad. La verdad como verdad en el interior de una persona. Le pregunto, ¿tiene usted integridad? Quiero decir, si yo pudiera ver su corazón y leer su mente como lo hace Dios, quedaría desilusionado. Si usted pudiera ver mi interior, si conociera al verdadero Adrian Rogers, quedaría desilusionado. Si tengo integridad, usted no quedará desilusionado, porque soy un hombre de integridad. Soy una persona que practica la verdad. ¿Tiene usted puesto su cinturón de la verdad? Los de Éfeso fueron capaces de ir a la guerra y ganarla porque tenían puesto el cinturón de la verdad. Pero esa es solo una pieza de la armadura. Usted no solo necesita integridad, sino que también necesita estar revestido con la coraza de la justicia, que es la pureza del creyente. El verso 14 dice, «Estad pues firmes, ceñidos vuestros lomos con la verdad y vestidos con la coraza de justicia». En esos días, los soldados tenían placas metálicas o chalecos de cadenas que les cubrían todo el pecho hasta la cintura para proteger sus órganos vitales. ¿Por qué tendrían que enfrentar espadas, lanzas, flechas sin protección? Así que el corazón y los otros órganos debían estar protegidos. Y si había una fisura en la coraza o no la llevaban puesta, el enemigo tenía una gran ventaja. ¿Quiere usted ganar esta guerra? Sea vestido con la coraza de la justicia. Tiene usted no solo integridad, sino también pureza. ¿Hay en su corazón ahora mismo algún pecado no confesado y no arrepentido? Y si usted me dice, por favor, pastor, ¿espera que yo renuncie a todo? Le pregunto, ¿no renunciaría a la suciedad por diamantes? ¿No dejaría de tomar hiel para saborear la miel? Usted no va a ganar la guerra contra la pornografía si todo lo que hace es pelear contra la pornografía. ¿Qué de la deshonestidad? ¿Qué del orgullo? ¿Qué del egoísmo? Y si usted me pregunta, pastor, ¿Quiere decir que usted no tiene ningún problema luchando contra el diablo? Debo confesar que peleo contra el diablo siempre. Pastor, ¿y nunca fracasa? Pues claro que fracaso. No soy un hombre perfecto y Dios lo sabe. Y mi esposa también. Pero le digo que no hay razón para que los hombres, las mujeres, los hijos e hijas que me están escuchando no sean puros y limpios como la nieve de las montañas. Si confesamos nuestros pecados, Él es fiel y justo para perdonar nuestros pecados y limpiarnos de toda maldad. ¿Por qué voy a querer andar arrastrando mis pecados? ¿Por qué voy a querer empezar el día con la suciedad de mis pecados cuando puedo estar limpio? Y es tan sencillo el hacerlo. Si confesamos nuestros pecados, Él es fiel y justo para perdonar nuestros pecados y limpiarnos de toda maldad. Notó eso. Él perdona todos nuestros pecados, no solo algunos, sino todos. Y usted dice, bueno, un pequeño pecadito no es tan malo. Escuche. Alguien golpea fuertemente a la puerta de su corazón y usted pregunta, ¿quién es? Oh, soy un pequeño y solitario pecadito. Y usted abre la puerta y todo el infierno entra en su casa. ¿Ha dejado usted que todo el infierno entre en su corazón? ¿No preferiría más bien dejar que Jesús entre a su vida? Lo puede hacer ahora mismo, orando de la siguiente manera. Señor Jesús, tú derramaste tu sangre para perdonarme de mis pecados y proporcionarme vida eterna. Tú has prometido librarme de toda maldad si confío en ti. En este mismo momento, con toda la fe de la que soy capaz, te recibo en mi corazón como mi Salvador y mi Señor. Perdóname, límpiame. Haz de mi vida un instrumento de bendición de tus preciosas manos. Lo pido en tu santo nombre. Amén.
0: Gracias a Dios por los aliados, la armadura y el armamento que podemos usar para derrotar al enemigo y proclamar la victoria en el nombre de Jesús.
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0: Gloria a Dios. Gracias por escuchar hoy al Dr. Adrian Rogers. Soy Andrés García Vigio y esperamos que

0: La palabra de Dios nos dice: los que teméis a Jehová, confiad en Jehová. Él es vuestra ayuda y vuestro escudo. 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Este es el versículo de la semana que se encuentra en Jeremías 29:12 y dice: me invocaréis y vendréis a rogarme, y yo os escucharé. Me buscaréis y me encontraréis, cuando me busquéis de todo vuestro corazón. Una vez más, Jeremías 29:12 dice: me invocaréis y vendréis a rogarme, y yo os escucharé. Me buscaréis y me encontraréis, cuando me busquéis de todo vuestro corazón.
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0: Hola, le habla Todd Nettleton y esta es La Voz de los Mártires. 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Más de 1 millón de refugiados han huido hacia países vecinos. Muchos cristianos y ciertos grupos étnicos han dejado el país para escapar de la persecución, mientras refugiados musulmanes han salido en busca de mejores oportunidades económicas. Muchos de los musulmanes que huyen de la guerra entre 2 militares islámicos radicales se han desilusionado del Islam, lo que representa una oportunidad para que los cristianos les lleven consuelo y las buenas nuevas de Cristo a quienes lo han perdido todo. 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
1: No permitiré que mis hermanos y hermanas sufran en silencio, ni dejaré que sirvan solos. 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

0: Cuando enfrenta un cruce de camino y tiene que tomar una decisión, la palabra de Dios ofrece este consejo. ¿Quién es el hombre que teme a Jehová? Él le enseñará el camino que ha de escoger. Gozará él de bienestar y su descendencia heredará la tierra. Buenos consejos para usted y para mí, de la palabra de Dios en Radio Amistad.
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2: Gracias y bienvenidos a Momento Decisivo, para la continuación de nuestra serie de mensajes sobre la prioridad de la Palabra de Dios. Hoy concluiremos nuestra discusión sobre el capítulo 8 del libro de Nehemías en el Antiguo Testamento con un mensaje que hemos titulado Volviendo a la Biblia. ¿Y saben? La gente en este libro había pasado un largo periodo de tiempo en que este libro no les había tocado. Y luego llegó este tiempo de avivamiento bajo la dirección del gran hombre de Dios y regresaron a la palabra de Dios. Y es una hermosa historia de lo que sucede cuando el pueblo de Dios regresa a su verdad. Y espero que usted pueda seguir acompañándonos hoy mientras presentamos este mensaje. Abramos ahora nuestras Biblias y nuestros corazones para la enseñanza de la palabra de Dios.

se las podía ver como familias, reunidas, habían venido como un solo grupo. Ahora tenían una actitud muy significativa al venir a oír la palabra de Dios. En primer lugar, es interesante notar que fueron ellos los que iniciaron la reunión. Fueron ellos los que pidieron a Esdras que viniera. Dice en el versículo 1, todo el pueblo se reunió como un solo hombre en la plaza que estaba delante de la puerta de las aguas y pidieron al escriba Esdras que trajera el libro de la ley de Moisés que el Señor había dado a Israel. Ni siquiera puedo imaginarme a la congregación pidiendo la reunión. Eso solo ocurre en los campos misioneros, se lo aseguro. Vayan a Rumania y se quedarán todo el día y toda la noche para oírle predicar. Cuando usted termine y se halle totalmente cansado, ellos le preguntarán si podría quedarse unos minutos más. Hay hambre en el campo misionero, en donde la palabra de Dios no está tan disponible como lo está en nuestra cultura. Esta gente tenía hambre espiritual. Vinieron, dijeron, busquen a Esdras, traigan el libro, queremos oírlo. Les digo algo, su actitud cuando vienen para oír la enseñanza de la palabra de Dios es de mucha importancia. ¿Cuánto realmente quiere oírla? La Biblia dice que estaban como un solo hombre. Lo que esto quiere decir es que estaban unidos, estaban comprometidos como un cuerpo a la importancia y centralidad de la palabra de Dios. Noten luego en el versículo 3 que dice que Esdras y leyó en el libro frente a la plaza que estaba delante de la puerta de las aguas desde el amanecer hasta el mediodía. La mejor evidencia que puedo encontrar aquí es que se trató de un culto de 3 horas y media o 4 horas. Noten que el versículo dice, y leyó en el libro frente a la plaza que estaba delante de la puerta de las aguas desde el amanecer hasta el mediodía en presencia de hombres y mujeres y de los que podían entender. Y los oídos de todo el pueblo estaban atentos al libro de la ley. Todos prestaron atención. Bebían cada palabra. Es más, el versículo 5 dice, Esdras abrió el libro a la vista de todo el pueblo, pues él estaba en un lugar más alto que todo el pueblo. Y cuando lo abrió, todo el pueblo se puso en pie. Muéstrenme en dónde dice que se sentaron. Nunca tomaron asiento. Estuvieron de pie al principio de la reunión, empezaron a leer el libro y la gente estaba de pie. La gente estuvo de pie por 3 horas. ¿Pueden imaginarse lo que sería estar de pie frente a un grupo de personas que tienen hambre de esa naturaleza? Así que pidieron la palabra de Dios. Se reunieron como un solo hombre. No les importó estar de pie por 3 horas. Se quedaron de pie durante toda la reunión. La Biblia dice que además prestaron atención a lo que se decía. Quiero hacer un alto para decir que su espíritu y su actitud al venir a los cultos en la iglesia es el secreto de lo que usted saca del culto. Me encanta ver a la gente tomando notas. Eso quiere decir que están captando lo que se está diciendo y están tratando de anotarlo. Si usted no viene con la actitud debida, por bueno que sea el predicador, no puede ayudarle. Si viene con la actitud correcta, por malo que sea el predicador, usted puede sacar algún beneficio. Recuerdo que cuando estaba en el seminario y visitábamos iglesias, a veces nos desanimábamos. No sé cómo decirlo, pero los seminaristas lo comprenderán. El seminario arruina a muchos predicadores para uno. Uno va al seminario y asiste a clases y estudia todo el tiempo. Hace exégesis. A veces asiste a algunas iglesias en donde tal vez no hagan las cosas como es debido y tal vez el predicador no ha tenido la oportunidad de estudiar. Uno se sienta allí y si no tiene cuidado, realmente uno adopta una actitud académica al escuchar. Uno luego se va a casa con el corazón helado. Recuerdo una vez durante nuestros estudios en el seminario que Donna y yo nos fuimos juntos. Y nos dimos cuenta de que hay algo realmente por qué entusiasmarse en todos los cultos si uno asiste con el espíritu apropiado. Sin que importe de qué se hable o lo bien o mal que se diga, si la actitud es correcta, uno recibirá bendición y estímulo. A veces ponemos mucho sobre el predicador. El predicador puede hacer solo tanto. Es su espíritu y actitud.
Solíamos tener en nuestra cultura lo que llamábamos la preparación del sábado por la noche. Era la ocasión de poner las cosas en su lugar. Se ponía el corazón en su lugar. Se trataba de dejar a un lado las preocupaciones del mundo. Era una pequeña ventana entre las preocupaciones del mundo. Pero ahora vamos a los gimnasios y gritamos a pleno pulmón y nos enojamos contra los árbitros. Nos lleva toda la noche para recuperarnos, para poder asistir a la iglesia al día siguiente. Lo sé, pero ¿saben? De alguna manera levantándose temprano por la mañana, alistando el corazón, viniendo a la iglesia, orando antes de venir. Dios, necesito oír de ti hoy. Ayúdame a sacar de mi mente las cosas que me impidan comprender. Quiero desesperadamente oír de Dios hoy. Si usted viene con ese espíritu, le prometo que Dios le vendrá al encuentro. Esa es su parte en todo este proceso. Leamos los versículos 4 al 8 y notemos cómo se presenta la palabra de Dios. En el versículo 4 leemos que el escriba Esdras estaba sobre un estrado de madera que habían hecho para esta ocasión. Dice que estaba sobre el púlpito. Esto siempre me ha dado una imagen mental muy interesante. Sin embargo, lo que dice es que había tanta gente que necesitaba oír la palabra de Dios que construyeron una plataforma y elevaron a Esdras para que, al leer, todos pudieran verle y oírle. Así que Esdras lo leyó desde ese púlpito. Ese es el único lugar en la Biblia en donde se halla la palabra púlpito. Me encanta cuando dice que Esdras estaba sobre un estrado de madera que habían hecho para esta ocasión. La gente estaba a su derecha y a su izquierda. Esdras está en el centro. Estaba leyendo la palabra de Dios. Allí es donde debe estar la palabra de Dios. En nuestras iglesias el púlpito se halla al centro, no solo para que todos puedan verlo, sino porque es un cuadro visual de la centralidad e importancia de la palabra de Dios en nuestros cultos. Que siempre sea así. La Biblia dice que Esdras presentó la palabra de Dios desde el púlpito. Luego, quiero que noten lo que él hizo a vista de todo el pueblo. En esos días no tenía Biblia como las tenemos hoy. Esdras no se puso de pie y dijo, «Ahora todos abran sus Biblias de Scofield en el Antiguo Testamento». No tenían ejemplares de las Escrituras, tenían una sola copia. Esdras la tenía. Ellos tenían que oírle leer. Ellos escucharon y el escriba les leyó del libro. Esdras abrió el libro a la vista de todo el pueblo, pues él estaba en un lugar más alto que todo el pueblo, y cuando lo abrió, todo el pueblo se puso en pie. Ahora bien, Esdras lo leyó de una manera especial. Observen con atención. Dice que leyó de modo de que ellos pudieran verle. Les leyó de modo que pudieran oírle. Les leyó distintivamente. Esto es algo muy importante para que hagamos cuando leemos la palabra de Dios. Les leyó para que pudieran verle, para que pudieran oírle, pero también distintivamente, como para que pudieran comprender lo que él decía. El versículo 8 es el más importante en todo este pasaje, porque nos dice el proceso que Esdras usó al enseñar la palabra de Dios. Y leyeron en el libro de la ley de Dios, interpretándolo y dándole el sentido para que entendieran la lectura. Lo que entiendo en este pasaje es que Esdras abrió el libro y lo leyó. Leía unas pocas líneas y se detenía y hacía sus comentarios de interpretación. Me resultó interesante leer esta semana pasada que Carlos Haddon Spurgeon, cuando pastoreaba en Londres, era famoso por sus comentarios e interpretaciones durante la lectura bíblica. Decían que en realidad a menudo predicaba dos sermones. Intervenía en la primera parte del culto y se paraba para leer las Escrituras. Al leerla de cuando en cuando, se detenía y daba sus comentarios e interpretaciones. Algunos decían que un comentario explicativo del pasaje con frecuencia transformaba todo el culto. Así que, al leer las Escrituras y luego explicar algún término, Spurgeon predicaba un mini sermón que preparaba los corazones de la gente para el mensaje que daría sobre ese pasaje más tarde en el culto. A veces nos olvidamos de que podemos hacer esto. Podemos detenernos y decir una palabra. Allá en la Edad Media, cuando la gente no podía conseguir Biblias, había un ejemplar encadenado en algunas iglesias en Inglaterra.
allí, junto a una columna, uno leía mientras los demás oían. Ahora tenemos tantos ejemplares de la Biblia y es tan común entre nosotros que hemos perdido el sentido de dignidad de la lectura de la palabra de Dios. Es casi imposible leer al unísono. En nuestra iglesia lo tratamos de hacer de cuando en cuando, pero en realidad es toda una experiencia. Hay tantas versiones diferentes que la gente trae. En los días de Nehemías, cuando Esdras dirigía la enseñanza de la palabra de Dios, se puso de pie, leyó la palabra y la interpretó distintivamente. Ahora, noten lo que hizo. Le puso sentido. ¿Qué es lo que se supone que debe hacer el predicador? Se supone que debe ponerle sentido al texto. No sé si lo habrán notado, pero muy a menudo, cuando oro antes de predicar, oro por tres cosas. Estas son las cosas que tengo en el corazón cuando predico. Número uno, Dios, ayúdanos a ver lo que dice. Número dos, Dios, ayúdanos a ver lo que significa. Y número tres, Dios, ayúdanos a comprender lo que significa para nosotros. Observar es ver lo que dice. Interpretar es comprender lo que significa. Aplicar es comprender lo que significa para nosotros. Ese es el proceso que recorremos cuando estudiamos la palabra de Dios. En primer lugar, leemos lo que dice. Luego comprendemos lo que significa. Por supuesto, tenemos que comprenderlo en el contexto de la cultura histórica en que fue escrito, porque si uno no lo entiende allí, no se puede extraer el verdadero significado para nuestra vida hoy. Así que se estudia y estudia la historia. Se hace que el texto cobre vida. Después de leerlo y después de explicarlo, se aplica. Y luego decimos, así es como esto funciona. Y por lo tanto, sé que a veces ustedes se cansan de esto. Piensan que ya he terminado, que el mensaje ya se acabó. Y luego digo, ahora permítanme decirles tres cosas de lo que esto significa para nosotros hoy. Así que quiero darles tres aplicaciones que surgen de esta historia. Esto es lo que parece que pasó aquí en el Antiguo Testamento. Esdras leyó la palabra y le puso sentido. Ahora observen. Ayudó a que la gente entendiera. El texto literalmente dice que les hizo entender. Hay un viejo refrán que nos enloquece a todos los que somos maestros. Dice, no has enseñado si no han aprendido. A veces pensamos que hemos enseñado al haber dicho lo que queremos decir. Pero si no han aprendido, no hemos enseñado. El proceso de enseñanza exige cambio en las vidas de los estudiantes. Así que eso trae la ilustración y la aplicación al mismo frente. Puedo comprender todo lo que consta en este libro. Puedo incluso comprender lo que quiere decir. Pero si no comprendo cómo eso puede funcionar en mi vida, si no comprendo cómo va a funcionar en mi vida de modo que pueda decírselo a usted, entonces todo es nada más que una experiencia sin significado. Como vamos a verlo en unos momentos, cuando se le hizo a la gente entender la palabra, ella cambió sus vidas, cambió todo en cuanto a ellos. Estoy absolutamente convencido de que si usted comprende lo que Dios dice en su palabra y lo capta, no puede irse de la misma manera. O bien usted será obediente o desobediente. Si es desobediente, se halla fuera de la comunión. Si está fuera del compañerismo, no puede estudiar la palabra. Y si no puede estudiar la palabra, el ciclo vuelve a empezar y a repetirse otra vez. El propósito de la palabra de Dios es cambiar vidas. Ahora, quiero que noten las cuatro cosas que ocurrieron como resultado de esta experiencia. Por favor, tengan presente en su mente este cuadro. El pueblo acaba de reconstruir los muros. Tenían un proyecto gigantesco que estaba ya terminado, pero perciben que algo anda mal. Vienen a Esdras y le dicen, Esdras, ¿podrías traer la ley de Dios y leerla? Tenemos un gran deseo de oír lo que Dios tiene para decir. Queremos limpiar nuestra conducta y enderezar las cosas. Ha habido una larga sequía. No ha habido lectura de la palabra de Dios, así que Esdras se pone de pie y empieza a leer. Indica el sentido de la palabra, la aplica. La gente está allí de pie, bebiendo cada palabra. Noten, empezando en el versículo 6, lo que sucedió. Entonces Esdras bendijo al Señor, el gran Dios. Y todo el pueblo respondió, amén, amén. Ahora observen esto, mientras alzaban las manos. Pero nadie les vio porque tenían el rostro inclinado. Pero en el Antiguo Testamento alzaban sus manos a Dios. Era una manera de expresar su apertura a lo que Dios quería hacer. Es una manera judía maravillosa de adorar. No hay nada de malo en hacerlo. No debemos regañar a nadie por hacerlo, pero eso fue lo que hicieron.
estaban adorando a Dios. Así que Esdras bendijo a Jehová, Dios grande. Y todo el pueblo respondió: quiero que noten algo, observen con atención. Estudié este texto esta semana y subrayé los verbos que describen la acción que tuvo lugar debido a que Esdras le predicó a este pueblo. En el versículo 13 tenemos las palabras «se reunieron». Subrayé eso. Más adelante, en el mismo versículo 13, hay otra. Entender. Esos son verbos. En el versículo 14, la palabra es «encontraron». En el versículo 15, «dieron a conocer». En el 16, «salió». En el versículo 17, «hicieron tabernáculos». Y en el versículo 18, «leyó». 1, 2, 3, 4, 5, 6, 7, 8 verbos de acción que fueron resultado de haber estado expuestos a la palabra de Dios. Amigo mío, la palabra de Dios nunca se puede leer y enseñar simplemente para que la gente sepa más al respecto. Siempre se lee y enseña como una motivación para dedicarse a la acción y a hacer algo respecto a lo que se ha oído. Así que lo primero que hicieron fue adorar. Levantaron sus manos para recibir e inclinaron sus rostros para humillarse y adoraron a Dios. En cierta ocasión estaba predicando sobre el libro de Apocalipsis y llegamos a uno de los pasajes de adoración que contiene ese libro. Al final del sermón cantamos los himnos «Digno es el Cordero» y «Tú eres digno». Habíamos estudiado la palabra de Dios sobre eso y cuando concluimos nos pusimos de pie y adoramos a Dios en respuesta a lo que habíamos estudiado. Incluso ahora, al recordarlo, siento como que un escalofrío muy saludable me recorre la espalda porque fue algo tan maravilloso. A veces pienso que organizamos los cultos al revés. A veces pienso que sería grandioso simplemente pasar al púlpito y predicar y después que respondiéramos a la palabra de Dios en adoración al Todopoderoso. El pueblo de Israel adoró a Dios. Luego observen lo que el versículo 9 nos dice. Después de que terminaron de leer la palabra de Dios, entonces Nehemías, que era el gobernador, y Esdras, el sacerdote y escriba, y los levitas que enseñaban al pueblo, dijeron a todo el pueblo: este día es santo para el Señor su Dios. No se entristezcan ni lloren, porque todo el pueblo lloraba al oír las palabras de la ley. No solo que adoraron a Dios, sino que cuando oyeron la palabra predicada, rompieron a llorar. Cuando se oye lo que la palabra de Dios tiene que decir respecto a lo que está sucediendo en el mundo y se comprende, ¿cómo puede uno quedarse sentado sin responder? La gente tiene tanto miedo hoy de mostrar alguna emoción en sus respuestas. A veces, cuando uno oye la palabra de Dios, siente ganas de echarse a llorar. No tengo ningún problema con eso. Hay ocasiones cuando estoy leyendo la palabra de Dios y capto alguna verdad y simplemente me impresiona tan profundamente que me pongo a llorar. Me encanta lo que dice 1 Samuel capítulo 3 versículo 1. Escuche, el joven Samuel servía al Señor en presencia de Elí. La palabra del Señor escaseaba en aquellos días y las visiones no eran frecuentes. Otra versión dice que la palabra de Dios era preciosa en aquellos días. Cuando la palabra de Dios es preciosa para usted, algo se apodera de usted. Luego, de súbito, usted siente que las lágrimas le corren por las mejillas. Este pueblo de Dios había estado sin la palabra de Dios por tanto tiempo que cuando se les enseñó la palabra de Dios, su respuesta fue adorar a Dios y echarse a llorar. Estoy seguro de que fueron lágrimas de gozo, así como de remordimiento por todos los años que habían descuidado la palabra de Dios. Luego, noten, hay otro verbo de acción en el versículo 10. También les dijo: vayan, coman de la grasa, beban de lo dulce y manden raciones a los que no tienen nada preparado, porque este día es santo para nuestro Señor. No se entristezcan, porque la alegría del Señor es la fortaleza de ustedes. Nehemías les dijo que se fueran, que no se quedaran allí llorando, ni siquiera quedarse allí y adorar, sino dedicarse a sus tareas. Vayan y alégrense. Atiendan a los que no tienen comida, ayúdenles a participar. Vayan y ocúpense para su Dios. La prueba contundente de la enseñanza de la palabra de Dios es lo que hacemos debido a haberla recibido.
en los versículos 13 al 18, que es el resto del capítulo, nos dice que celebraron una fiesta que había sido descuidada por largo tiempo. Noten lo que dice. Al segundo día, los jefes de casas paternas de todo el pueblo, los sacerdotes y los levitas, se reunieron junto al escriba Esdras para entender las palabras de la ley, y encontraron escrito en la ley que el Señor había mandado por medio de Moisés que los israelitas habitaran en tabernáculos durante la fiesta del mes séptimo. Algunos comentaristas dicen que esto no había tenido lugar. Es más, al leer los versículos que siguen, notarán. Así que ellos dieron a conocer esta proclama en todas sus ciudades y en Jerusalén. Salgan al monte y traigan ramas de olivo, ramas de olivo silvestre, ramas de mirto, ramas de palmera y ramas de otros árboles frondosos para hacer tabernáculos, como está escrito. El pueblo salió y trajeron las ramas y se hicieron tabernáculos, cada uno en su terrado, en sus patios, en los patios de la casa de Dios, en la plaza de la puerta de las aguas y en la plaza de la puerta de Efraín. Toda la asamblea de los que habían regresado de la cautividad hicieron tabernáculos y habitaron en ellos. Los israelitas ciertamente no habían hecho de esta manera desde los días de Josué, hijo de Nun, hasta aquel día. Y hubo gran regocijo. Ahora, observen esto. Esdras está leyendo la Biblia. Está leyendo una sección de la ley del Antiguo Testamento que les habla de la fiesta de los tabernáculos, que era uno de los festivales de los judíos. No era un tiempo de humillación propia, era un tiempo de regocijo. Un comentarista ha dicho que era una especie de campamento eclesiástico, tal vez sea una buena manera de describirlo. Acamparon en sus patios y en sus terrazas. Los judíos se alegraron y asaron su comida en leña. Fue un tiempo de reflexionar en la bondad de Dios y en su historia. Pero no lo habían hecho como pueblo desde los días de Josué. De repente, se hallan leyendo el libro sagrado. Eso era algo que debían hacer. Si fueran cristianos modernos, dirían, «Ah, eso es cuestión cultural. Esto es asunto cultural. No estoy seguro de que debamos hacerlo hoy». Los judíos eran muy sencillos en su obediencia. Así que oyeron que debían construir cabañas, chozas, cobertizos. Así que se fueron al bosque y empezaron a recoger ramas y a alistarse. Y simplemente fueron obedientes. Ah, me encanta esa clase de obediencia. Obediencia ingenua. A veces la obediencia ingenua le hace a uno hacer cosas que tal vez no se tenga obligación de hacer. Pero me encantan las personas que son ingenuamente obedientes a la palabra de Dios. Eso fue lo que hizo esta gente. Lo hallaron escrito en el libro y dijeron, si esto es lo que dice, eso es lo que vamos a hacer. Y lo hicieron. Cuando usted escucha la palabra de Dios y le dice que haga algo, usted lo hace. Cuando lo hace, Dios le honra y le bendice por ello. Espero que al buscar renovación en nuestras vidas como creyentes, no olvidaremos que antes de cualquier otra cosa tenemos que volver al libro sagrado. Si usted no ha estado dedicado al libro sagrado, espero que se dedique, espero que preste atención a lo que Dios le dice en su palabra. Y espero que usted escuche, no solo para aprender, sino que escuche para hacer. Que Dios nos conceda que esto sea verdad en todos nosotros. Pues estamos recibiendo un mensaje muy consistente durante esta serie sobre la importancia

0: de la palabra de Dios. Y quiero alentarle a dejar que la palabra de Dios realmente nutra su corazón. Espero que el Señor esté usando esta serie de mensajes para ayudarle a reenfocar su corazón en la importancia que debe tener su palabra en su vida. Y si el Señor le ha hablado a través de estos mensajes, sería tan amable de escribirnos una notita para compartir con nosotros lo que el Señor ha hecho por usted. Como siempre, muchas gracias por su participación hoy y hasta el próximo lunes.
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4: Este es el versículo de la semana que se encuentra en Jeremías 29:12 y dice, me invocaréis y vendréis a rogarme, y yo os escucharé. Me buscaréis y me encontraréis, cuando me busquéis de todo vuestro corazón. Una vez más, Jeremías 29:12 dice, me invocaréis y vendréis a rogarme, y yo os escucharé. Me buscaréis y me encontraréis, cuando me busquéis de todo vuestro corazón.

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1: Mirando al motociclista de cabello largo y narcotizado que yo era a mis 19 años, usted jamás adivinaría que de niño yo me rehusé a saquear un campamento juvenil con otros chicos y corrí a casa en vez de participar. Entonces, ¿qué ocurrió a lo largo del camino? Soy Clarence Heflin y me gustaría decirle qué me llevó por mal camino y cómo fui rescatado. Mis padres administraban una granja lechera en el norte de Nueva York y siempre nos llevaban a la iglesia, pero me volví rebelde, le daba puñetazos a mis profesores y empecé a fumar y beber a la edad de 12 años. Mi hermano y yo probamos cada droga por allí. Luego mis padres vendieron la granja en su desesperación y se mudaron a la Florida. Después de lo cual, mi hermano y yo nos volvimos motociclistas. Los conciertos de rock y las drogas me dejaban deprimido y enojado. Nos dirigimos al oeste por aventura y descubrimos que los motociclistas eran viciosos y nada digno de confianza. Luego nos mudamos a la Florida, donde mi hermano entregó su vida a Cristo. Yo negué que era un pecador y continué con mis drogas y rebelión. Juntos compramos una granja lechera allá en Nueva York, y él seguía diciéndome cómo Cristo cambiaría mi vida. Una noche tuve un mal viaje con las drogas y clamé a Jesús. Me deshice de mi marihuana y fui a la iglesia con mi hermano y oré para recibir a Jesucristo como mi Salvador. Por un año después, fui a cantinas y les conté a mis viejos amigos de Jesús. Luego quemé toda mi cinta de rock y fui al instituto bíblico. Dios me llamó a predicar. Ahora estoy casado y tengo 3 hijos. Pastoreé una iglesia por 6 años y ahora soy un evangelista a tiempo completo. Así que si elijo libertarios, seréis libres de verdad.
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0: Dice el Salmo 7:10, mi escudo está en Dios, que salva a los de corazón recto. Dios es un escudo para nosotros, un protector en contra de la maldad de los enemigos, no solamente físicos, sino espirituales. El corazón recto es aquel que ha sido lavado, limpiado con la sangre de Jesucristo. Que Dios nos ayude a mantener un corazón contrito y humillado delante de Dios. 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
1: Dios el Padre, por medio del Señor Jesucristo, nos salvó en el momento en que le aceptamos como nuestro Salvador. Salvó nuestro espíritu y nuestra alma, y nos dirigimos al cielo. Dice que ahora nuestra ciudadanía está en los cielos, desde donde esperamos la venida del Señor Jesucristo. Por lo tanto, aunque somos salvos y redimidos aquí y ahora, la culminación de esa redención es futura.
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1: Amable oyente, este es el último mensaje de nuestra serie sobre la Iglesia titulado La venida de Cristo por su Iglesia. Sabiendo que sus discípulos atravesarían verdaderas dificultades, les habló con palabras hermosas. Vayamos por favor a Juan capítulo 14, versículos 1 al 11. Dice así, «No se turbe vuestro corazón. Creéis en Dios, creed también en mí. En la casa de mi Padre muchas moradas hay». Si así no fuera, yo os lo hubiera dicho. Voy, pues, a preparar lugar para vosotros. Y si me fuere y os prepararé lugar, vendré otra vez. Y os tomaré a mí mismo, para que donde yo estoy, vosotros también estéis. Y sabéis a dónde voy, y sabéis el camino. Le dijo Tomás, Señor, no sabemos a dónde vas. ¿Cómo, pues, podemos saber el camino? Jesús le dijo, yo soy el camino y la verdad y la vida. Nadie viene al Padre sino por mí. Si me conocieseis, también a mi Padre conoceríais. Y desde ahora le conocéis y le habéis visto. Felipe le dijo, Señor, muéstranos el Padre y nos basta. Jesús le dijo, ¿tanto tiempo hace que estoy con vosotros y no me has conocido, Felipe? El que me ha visto a mí ha visto al Padre. ¿Cómo pues, dices tú, muéstranos el Padre? ¿No crees que yo soy en el Padre y el Padre en mí? Las palabras que yo os hablo no las hablo por mi propia cuenta, sino que el Padre que mora en mí, Él hace las obras. Creedme que yo soy en el Padre y el Padre en mí. De otra manera, creedme por las mismas obras. Jesucristo dijo en este capítulo que un día, y ese día es desconocido para los hombres, vendría por su Iglesia, la novia, el cuerpo del que somos parte. En el primer mensaje de esta serie hablamos sobre qué es la Iglesia. O sea, la Iglesia es la novia de Jesucristo. Cuando comprendemos toda la idea de la ceremonia de boda y cómo tenía lugar en aquella época, podemos entender por qué Jesucristo representó su venida a su Iglesia como el novio que viene por su novia. Jesucristo nos prometió que vendría. Y es interesante lo que dijo. No se turbe vuestro corazón. ¿Creéis en Dios? Creed también en mí. Entonces nos prometió que estaríamos donde Él iba. Amable oyente, ¿eso no es propio de Dios? Jesucristo, antes de su crucifixión, les aseguró que regresaría. Después ascendió delante de sus apóstoles ante sus ojos y la Biblia dice que Dios les dio una bendita seguridad. Vayamos por favor a Hechos, capítulo 1, versículos 10 y 11. Dice así. Y estando ellos con los ojos puestos en el cielo, entre tanto que él se iba, he aquí se pusieron junto a ellos dos varones con vestiduras blancas, los cuales también les dijeron, «Varones galileos, ¿por qué estáis mirando al cielo? Este mismo Jesús, que ha sido tomado de vosotros al cielo, así vendrá como le habéis visto ir al cielo». Esa fue la forma hermosa en que Dios afirmó, reafirmó y confirmó lo que el Señor Jesucristo les había dicho. No solo que se iba, sino también que regresaría. Amable oyente, ¿ha pensado alguna vez en por qué Jesucristo regresará por su iglesia? Me refiero a por qué regresará y nos llevará al cielo. Quizás piense usted que es porque Él hizo una promesa. Y efectivamente, Él hizo una promesa. Pero quisiera que examinemos tres motivos por los cuales Él regresará. El primero se encuentra en el libro de Efesios, donde se refiere a que el Espíritu Santo ha sellado a cada creyente, a cada hijo e hija de Dios. Uno de los motivos de su regreso es completar el proceso de redención que Él ya inició. Vayamos por favor a Efesios capítulo 1, versículos 13 y 14. Dice así: En Él también vosotros, habiendo oído la palabra de verdad, el evangelio de vuestra salvación, y habiendo creído en Él, fuisteis sellados con el Espíritu Santo de la promesa. Eso nos hace hijos de Dios, que es las arras de nuestra herencia hasta la redención de la posesión adquirida, o sea nosotros, para alabanza de su gloria. En otra ocasión dice, en el Evangelio de Lucas, que nuestra redención está cerca. ¿Cómo podemos ser salvos ahora? Al haber sido redimidos como un acto del pasado, ¿cómo podemos serlo ya? También dice, hasta la redención de la posesión adquirida. Le diré lo que significa. Significa que Dios el Padre, por medio del Señor Jesucristo, nos salvó en el momento en que le aceptamos como nuestro Salvador. Salvó nuestro espíritu y nuestra alma, y nos dirigimos al cielo. Dice que ahora nuestra ciudadanía está en los cielos, desde donde esperamos la venida del Señor Jesucristo. Por lo tanto, aunque somos salvos y redimidos aquí y ahora, la culminación de esa redención es futura. Y cuando el Señor Jesucristo venga, ¿qué hará? No solo cambiará nuestros cuerpos físicos, sino que, si hemos fallecido, resucitará ese cuerpo. Dice que ese cuerpo será transformado a semejanza del suyo, de modo que nuestra redención, en definitiva, no solo será de alma y espíritu, sino también del cuerpo. Todo nuestro ser será redimido, y tendremos un cuerpo glorificado semejante al de Jesucristo. En Primera de Juan, leemos que cuando le veamos, seremos semejantes a Él. Eso no significa que nos veamos como Él, sino que nuestro cuerpo tendrá la misma sustancia y no estaremos limitados por el tiempo, el espacio ni la materia. Dice que seremos semejantes a Él porque le veremos tal como es. Además, dice que en el presente estamos siendo conformados a su semejanza. El Espíritu Santo está actuando en cada creyente, conformando su vida a semejanza de Jesucristo. Él no está conformando su cuerpo, está conformando su espíritu. Por lo tanto, estamos creciendo interiormente. Pero la redención de Dios definitiva no solo incluye el espíritu y el alma de una persona, sino igualmente el cuerpo. La Biblia dice que Él completará, finalizará, llevará a su cumplimiento lo que Él ha empezado en nosotros. Entonces, uno de los motivos por los que Él nos llevará de esta vida es para completar su plan de redención. Él salva y redime todo nuestro ser y no solo parte de nosotros. Veamos ahora el motivo más hermoso de su venida. Vayamos, por favor, al Evangelio de Juan, capítulo 14, versículo 3. Dice así: Y si me fuere y os preparare lugar, vendré otra vez, y os tomaré a mí mismo, para que donde yo estoy, vosotros también estéis. El motivo principal de la venida de Jesucristo por su iglesia es que podamos vivir con Él eternamente en un lugar preparado para nosotros. Amable oyente, ¿qué intentó comunicar Jesucristo a sus apóstoles una y otra vez? Él dijo, «He venido para habitar en ustedes. El Padre y yo somos uno, y mi voluntad es que ustedes vivan en unidad». ¿Qué decía Jesucristo continuamente? Quería que viviéramos en unidad con Él, y por eso dijo que vino a vivir en nosotros. Estamos en Cristo y Cristo está en nosotros. Él oró para que pudiéramos vivir en esa perfecta unidad de armonía y en humildad delante de Él, en sumisión a Él. Y cuando nos sometemos a Él, ¿qué ocurre? Él se mueve en nuestra vida y llegamos a ser uno con Jesucristo. ¿Sabe usted, amable oyente, por qué Él viene por nosotros? porque cuando venga para recibirnos, la unidad, la armonía total y sin obstáculos entre dos seres se consumará. Cuando Jesucristo nos lleve de esta vida, dejaremos aquí el cuerpo físico. Dejaremos este principio de pecado aquí. Luego, en toda la perfección de lo que es Jesucristo, estaremos en perfecta armonía con Él. Ese es el motivo de su venida. Hay un viejo himno que deberíamos cantar de vez en cuando, que dice, «Este mundo no es mi hogar, solamente estoy de paso. Mi tesoro está guardado allá arriba en los cielos». Fíjese que, honestamente, estamos aquí solamente de viaje. Si usted está acumulando como si fuera a quedarse aquí para siempre, está tristemente equivocado. Porque cuando vea el primer destello del cielo, comprenderá que todo eso era paja, madera y heno. Y Él está preparando un lugar para nosotros. Él dijo, «Y si me fuere y os preparare lugar, vendré otra vez, y os tomaré a mí mismo, para que donde yo estoy, vosotros también estéis». Por lo tanto, como creyentes, debemos vivir siempre con las manos abiertas y los pies preparados para movernos en cualquier momento al llamado de Dios, porque la Biblia no dice en ningún momento que este mundo sea nuestro hogar. Dice que, en primer lugar, nuestra ciudadanía está en los cielos, de donde también esperamos la venida de Jesucristo. Bien, si mi ciudadanía está allá arriba, significa que ese es mi hogar. Amable oyente, tenemos un cuerpo temporal, así que no se preocupe, debe entregarlo. Obtendrá otro mejor. Él dice que vivimos en un hogar temporal y quisiera decirle algo más. El lugar que usted tiene apartado en el cementerio es solamente temporal. Su cuerpo estará ahí por un breve tiempo porque Él dice que cuando venga, ese lugar quedará vacío. Entonces, lo que debemos preguntarnos es lo siguiente. ¿Cómo tendrá lugar todo eso? ¿Qué tenía Él en mente cuando dijo que vendría? Bien, Primera de Tesalonicenses, capítulo 4, y Primera de Corintios, capítulo 15, son dos grandes capítulos que hablan de la venida de nuestro Señor Jesucristo. Y quisiera mostrarle la imagen y que piense en ello por un momento. Dijo que vendrá por su novia. ¿Quién es la novia? La iglesia es su novia. Y quizás alguien pregunte, ¿cuándo se firmó el contrato? Se firmó cuando recibimos al Señor Jesucristo como nuestro Salvador personal. Por lo tanto, cuando fuimos salvos por la gracia de Dios, en ese momento se estableció el contrato de nuestro matrimonio con Jesucristo y ahora somos parte de la novia. Y lo siguiente que ocurrirá en su calendario será la llegada de su novia. Él vendrá por nosotros y dice que cuando nos lleve al hogar, se celebrará la gran fiesta de las bodas del Cordero, tal como se describe en el libro de Apocalipsis. Entonces, cuando habla de su venida, habla de algo hermoso, glorioso y positivo. No existe el temor que con frecuencia implantamos en las mentes de las personas respecto a la venida de Jesucristo. El temor radica en estar ahí cuando Jesucristo venga en juicio contra quienes lo despreciaron y lo rechazaron. Y él emplea la imagen de una hermosa escena de bodas. El novio llega a buscar a la novia. Ella anticipó su venida y se preparó para ello. Ha esperado esa venida y ha vivido para ella. Tiene mucho que ganar con la llegada del novio y no es un momento para estar triste. Es un momento para estar feliz y gozoso. En ese tipo de contexto, él declara su venida por su iglesia. Ahora bien, veamos lo que él dice que ocurrirá. En Primera de Tesalonicenses leemos que habrá un grito, el sonido de un grito, un sonido de trompeta. Y entonces, el Señor Jesucristo aparecerá en el cielo. ¿Recuerda usted lo que los ángeles les dijeron a los apóstoles? Les dijeron que tal como vieron ascender a Jesucristo, lo verán descender. Veremos descender al Señor Jesucristo cuando venga por su iglesia. La Biblia dice en el libro de Apocalipsis, capítulo 1, que todo ojo le verá. Será entonces cuando Él viene en juicio sobre la tierra. Sin embargo, la Biblia dice que cuando Él venga por su iglesia, lo hará como un ladrón en la noche. Vendrá por su novia. Con frecuencia, cuando un novio venía por su novia, en ocasiones, en la noche, con sus amigos, se oía un grito que decía, «¡Viene el novio! ¡Viene el novio!». Entonces la novia sabía que él estaba de camino, pero estaba preparada para esa venida. Amable oyente, Dios quiere que nosotros vivamos preparados continuamente para la venida del Señor Jesucristo. La Biblia dice que Él vendrá con voz de mando y voz de arcángel, y que sonará la trompeta de Dios. lo primero que ocurrirá será en el cementerio. O sea, sus familiares y amigos ya fallecidos, dice que cuando suene la trompeta, ¿qué cree usted que será ese sonido? ¿Dirá que Jesucristo viene o gritará, ¡levántense! Y dice que el cuerpo de cada creyente que ha vivido saldrá de la tierra o del mar y que si fue destruido en guerras o quemado en un incendio, resucitará. Entonces, esos cuerpos serán como el de Jesucristo, cuerpos glorificados que serán levantados, unidos en el aire con el alma y el espíritu. Además, dice que después de la transformación en esa resurrección, los que estén vivos serán levantados para reunirse con ellos en las nubes y recibir al Señor en el aire. Y así estaremos siempre con el Señor. No será un momento para sentir miedo. Somos el cuerpo de Jesucristo. Somos la novia. ¿Sabe usted lo que ocurrirá? La novia se reunirá con el novio. El novio vendrá por la novia y todo será una ocasión gloriosa. Esa promesa le pertenece a cada persona que ha aceptado a Jesucristo como su Salvador personal. Y alguien dirá que no cree en nada de eso. Entonces le preguntaré lo siguiente. ¿Cuál es su plan? Y quisiera decirle, amable oyente, si usted no es salvo por la gracia de Dios y no encaja su vida en este plan, entonces, ¿qué plan tiene? Fíjese que la verdad, usted no tiene un plan. Aunque muera, vivirá en el cielo o en el infierno, pero vivirá porque usted fue creado como un ser eterno. O sea, desde el momento en que nació, existirá para siempre en algún lugar. Y lo que estamos comunicando es el plan de Dios. Si usted nunca se ha enfrentado al plan de Dios, me gustaría animarle a hacerlo. Fíjese que Él nos dice tres cosas muy sencillas que debemos hacer, solamente tres cosas. Las vemos en Mateo, capítulo 24, y en Primera de Corintios, capítulo 15. En primer lugar, debemos vigilar, o sea, estar vigilantes. Él podría venir hoy mismo o dentro de 100 años. Nos dice que no nos corresponde conocer los tiempos, pero que debemos estar vigilantes. Eso es lo primero, vigilar y discernir los tiempos. Además, nos dice que no solo debemos estar vigilantes, también debemos estar preparados. ¿Cómo nos preparamos? Recibimos al Señor Jesucristo como nuestro Salvador personal. Entregamos a Él nuestro cuerpo, alma y espíritu, dándole una posesión completa y el control y el uso de nuestra vida, rindiéndola a Él. Veamos cuál es la tercera cosa. Vayamos, por favor, a 1 Corintios, capítulo 15, versículo 58. Dice así: Así que, hermanos míos amados, estad firmes y constantes, creciendo en la obra del Señor siempre, sabiendo que vuestro trabajo en el Señor no es en vano. Vivimos en una época en la que Jesucristo podría venir por su iglesia. Lo que debemos preguntarnos en preparación para eso es lo siguiente. ¿Qué estamos haciendo? Amable oyente, quisiera hacerle una sencilla pregunta. ¿Está usted preparado? Si nunca ha recibido a Jesucristo, que será quien venga, ¿cómo puede rechazarle y esperar que le reciba cuando Él venga? Amable oyente, si quiere estar preparado, el primer paso es recibir a Jesucristo como su Salvador personal. Ese es el primer paso. El segundo paso es ser bautizado, identificándose con el cuerpo, con la novia de Jesucristo. Después, empezar a crecer en el Señor, invertir su vida, su tiempo, su dinero y todo lo que tiene. No en esta vida, sino en la vida venidera. Porque todo lo que hacemos en el nombre de Jesucristo, con el motivo correcto, para su gloria, honra y alabanza, es como enviar riquezas al cielo delante de Dios. Y fíjese que si tenemos el concepto adecuado de lo que significa, estamos aquí de viaje. Esta es una situación temporal. Quisiera plantearle la siguiente pregunta. ¿Es sabio el hombre que se prepara para lo eterno y lo duradero? ¿O es sabio el hombre que invierte su vida en lo temporal y limitado, que un día será consumido por un soplo de la ira de Dios? Sabio se prepara para el lugar donde pasará la eternidad. Y esa es mi súplica para usted en este momento. Oremos. Padre Celestial, te damos gracias. Te alabamos y bendecimos tu santo nombre por la maravillosa gracia que llegó a nosotros mediante la cruz de Jesucristo. Te alabamos porque nuestra ciudadanía está en los cielos. Padre, nuestros corazones se gozan y te alaban, y quisiéramos gritar Aleluya cuando pensamos en ello. pero nuestros corazones también se entristecen cuando pensamos en alguien que no disfrutará de la gloria. Padre, quisiera orar en este momento por esa persona que nunca ha sido salva, para que hables a su corazón. Dale la valentía para decir: Señor Jesucristo, te acepto como mi Salvador personal. Te entrego mi vida en este momento y confío en que me salvas según lo que Jesucristo hizo en la cruz. Te acepto aquí y ahora como mi Salvador y mi Señor. Esa es mi oración en el nombre de Cristo. Amén.

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3: No hay nada malo en una lista. Yo tengo una lista de oración. Si no la tuviera, me olvidaría de muchas cosas. Entonces, no hay nada de malo en tener una lista de oración. Ahora bien, esta es la cuestión. No trate de cubrir su lista en un tiempo de oración. Mire, puedo recordar y darme cuenta de que eso es lo que solía hacer. A veces tenía 25 o 30 cosas y pensaba, bueno, tengo que orar por todos estos hoy o voy a dejar fuera a alguien. Finalmente me di cuenta de que me estaba saltando o decía un poco sobre esto solo para pasar y terminar. Amable oyente, no haga eso. Dios sabe todo lo que dice. También sabe lo que va a decir. Así que no tiene que preocuparse de que Dios se olvide de algo. Solo tiene que lidiar con eso uno a la vez. Permítame decirle algo más que es muy importante. Puede orar por la petición número 1, 2, 3, 4, 5 o la que sea. A veces puede querer saltar al número 7 o 10 y decir, Dios, en mi oración hoy está esto y aquello. Entonces, no se preocupe por la lista. Cuando usted está orando y hablando con Dios, Él conoce su corazón. Entonces, si usa o no una lista, no hace ninguna diferencia, porque Dios sabe dónde está su corazón.
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1: Y ahora, el pronóstico del tiempo para Houston en Radio Amistad. Se reporta 83 grados y mayormente nublado. Hoy, tormentas eléctricas con una temperatura máxima cerca de 98 grados. Esta noche, despejado, con una temperatura mínima cerca de 78 grados. Después mañana, tormentas eléctricas con una temperatura máxima cerca de 98 grados. Mañana por la noche despejado, con una temperatura mínima cerca de 78 grados. El pronóstico del tiempo en Radio Amistad.
2: Este es el versículo de la semana que se encuentra en Jeremías 29:12 y dice, «Me invocaréis y vendréis a rogarme, y yo os escucharé. Me buscaréis y me encontraréis, cuando me busquéis de todo vuestro corazón». Una vez más, Jeremías 29:12 dice, «Me invocaréis y vendréis a rogarme». Y yo os escucharé, me buscaréis y me encontraréis cuando me busquéis de todo vuestro corazón.
3: Estas son RRA Noticias, el Samar Suárez reportando desde Houston para Radio Amistad. El coronel retirado del Cuerpo de Marines de Estados Unidos, Mike Jernigan, reveló que las fuerzas estadounidenses han debilitado significativamente la infraestructura naval de Irán y han reducido considerablemente su capacidad para coordinar ataques en el Estrecho de Hormuz. Según Jernigan, los daños infligidos a la infraestructura naval iraní han dejado al régimen con opciones limitadas para amenazar el tráfico comercial a través de esta estratégica vía marítima. «Hemos destruido 159 barcos de su armada oceánica», dijo el coronel retirado. El primer ministro Benjamin Netanyahu afirma haber presentado al presidente Trump tres opciones para abordar la situación con Irán. Un buen acuerdo, una acción militar o el endurecimiento del cerco económico. Desde Jerusalén, Netanyahu elogió la medida más reciente de la administración contra Teherán. Ayer, él reforzó esta decisión con una medida muy contundente. Lo que hizo ayer el presidente Trump fue estrechar el cerco sobre Irán. No solo intensificando el cerco sobre el propio Irán, sino también sobre aquellos que ayudan a este régimen, a esta terrible dictadura. Se trata de un paso muy importante. Washington atribuyó la muerte de 4 narcoterroristas a un ataque de sus Fuerzas Armadas contra una embarcación en el Caribe. El Comando Sur, en un comunicado difundido en X, afirmó que el objetivo operaba en rutas conocidas de tráfico de drogas y que la inteligencia confirmada indicaba que el barco participaba de forma activa en el narcotráfico. Junto al mensaje, circularon imágenes en blanco y negro, una embarcación en movimiento y después una explosión. El Somar Suárez reportando desde Houston para RRA Noticias con permiso de Voz Media y CBN News.

Muy buenos días, ¿cómo está usted en esta mañana? Truenos y relámpagos están ahora sonando aquí en Houston, en las afueras de los estudios de Radio Amistad. Un precioso, precioso ruido que estamos gozando junto con, por supuesto, la lluvia lo acompaña. Porque de nada sirve el trueno y el relámpago si no es acompañado de lluvia, ¿no es cierto? En la palabra de Dios vemos varias veces que el Señor dice que Él habla, es su voz. Está en el trueno. Dice en Salmo 77, la voz de tu trueno estaba en el torbellino. Tus relámpagos alumbraron el mundo. Se estremeció y tembló la tierra. Sí, la voz de Dios habla a través del relámpago y el trueno. Bueno, el trueno en particular. Pero bueno, vamos a ver lo que dice el servicio meteorológico, que ahorita está en curso esa tormenta en todo Houston. Pero ya dentro de poquito va a pasar, dice, solo 20% posibilidad de lluvias, 96 la máxima, índice solo 104 comparado con 109. Eso es una bendición. En las otras partes de Texas, Sea Drift, viendo también solo 20% hoy con 93. En el norte, Texarkana y Hot Springs, caliente con 95 la máxima temperatura en Texarkana, 92 en Hot Springs. En Allentown, tenemos neblina en esta mañana, 82 máximas, 58 la mínima. Palm Coast ha estado fuera del aire por varias semanas, pero ayer lo arreglaron. Esperamos que usted ahora está gozando de nuevo de Radio Amistad en Palm Coast, Florida. Neblina esta mañana, 50% posibilidad de lluvias para la tarde, después de las 2 con 92 máxima. Y tenemos en Georgia también lluvia por la tarde, 87 máxima. Carolina del Sur, lluvia por la tarde. Y todo, en verdad, Carolina del Sur, Georgia y Palm Coast, lluvia hoy, mañana y hasta el domingo. En Carolina del Sur, 87 la máxima. Aquí en Houston, no, mayormente soleado, en verdad, sábado, domingo, lunes hay un 30% posibilidad de lluvias, más el martes 40%. Muy bien, le animo a acompañarme ahora. Vamos a la presencia del Señor con oración. Padre, gracias que tu misericordia es nueva cada mañana. Grande es tu fidelidad. Gracias por enviarnos esta lluvia tan rica. Gracias por regar la tierra. Gracias, Padre, porque vivimos en una área donde hay bastante abundante lluvia. Señor, pedimos que tú suplas para todos en el día de hoy, que tu bondad reine sobre el bueno y el malo, que todos puedan ver tan grande amor que tú tienes, que tú nos das, aunque no lo merecemos. No das porque lo merecemos. Das porque tú eres bondadoso y misericordioso. Abre los ojos de las personas en cada una de nuestras ciudades hoy para que puedan ver tu bondad y alabarte, agradecerte, Señor, estar sujeto a ti voluntariamente para que tú cumplas tu voluntad. Pedimos en el nombre del Señor Jesucristo. Amén.

0: Hola, soy Johnny Erickson Tada. Aunque no puedo ponerme sobre mis pies, aunque vivo paralizada en una silla de ruedas, por dentro estoy de pie y eso es gracias a Jesús. En el nombre del Señor me levanto contra el mundo y la carne. Estoy en primera línea de la batalla espiritual. Me levanto frente a nuestro enemigo, el diablo. En 2 Timoteo capítulo 4, la Biblia dice que como cristianos, nuestro deber es pelear la buena batalla. Y cuando me canso, cuando tú te canses en medio de la lucha, recuerda las palabras de este hermoso himno. Levántate, levántate por Cristo. La lucha pronto acabará. Hoy se escucha el ruido de batalla. Mañana será el canto de victoria. A los que vencen el mal, corona de vida les dará. Y con el Rey de Gloria reinarán eternamente. Hoy, reconoce tu deber en la guerra espiritual. Hoy, persevera. Sigue adelante, mantente firme y levántate por Jesús.
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2: 6:15 de la mañana, en este día viernes, Grupo Justificados nos recuerdan que tenemos un todopoderoso Dios. Él puede ayudarle y quiere ayudarle ahorita mismo.

0: Yo no tengo con quién hablar ni a quién pedir un consejo. Saludos, Dolly Martín con el reporte misionero. Así nos escribió esta querida amiga. Nos llamó, en verdad, y habló con Marlady Reyes y Marlady pudo orar con ella. Ella le contó a Marlady que no tenía con quién hablar ni a quién pedir un consejo, pero dijo, gracias a Radio Amistad, puedo tener compañía en oración y a alguien que me escuche. Y ella dio gracias por eso y dijo que Dios lo siga usando en un mundo donde las personas son muy egoístas, pues ustedes se toman el tiempo para orar por todos. Gracias, querida amiga, por esa notita. Con gusto oramos por usted y también ponemos su petición en el muro de oración para que no solo nosotros, sino también muchos más puedan estar orando por usted. En cuanto a consejería, Marlady no es consejera, pero usted puede pedir un consejero cuando usted se pone en contacto con nosotros. En la página tenemos una lista de consejeros. Algunos no saben usar el internet. Si usted es uno de ellos y no sabe buscar nuestra página, radioamistad.net, llame a Marlady Reyes. Ella estará gustosa de primero orar por usted y también darle el número de un consejero local. Llámenos al 713-520-7900, 713-520-7900. Recuerde que no tenemos un consejero aquí en la oficina de Radio Amistad, pero con gusto podemos referirle a un consejero. No podemos ofrecerle un consejo, eso el gobierno no nos permite hacerlo, pero sí podemos escucharle y orar por usted. Si necesita oración, llámenos 713-520-7900. Este es el reporte financiero. 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Restando del presupuesto, aún hace falta $23,136. Hasta la próxima vez en que conversemos juntos. Atentamente les saluda Dolly Martín. Con 29 minutos aquí en Radio Amistad y llegamos a nuestra hora de lectura pública de la Biblia. Estamos tan felices de poder ofrecer este programa todos los días, 365 días del año. En este día vamos a continuar en Salmos y ya terminamos el libro de Proverbios, empezamos Eclesiastés y seguimos en Segunda de Corintios. La Biblia dramatizada aquí en Radio Amistad.
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3: El libro de Salmos, Salmo 100.
4: Aclamen con alegría al Señor, habitantes de toda la tierra. Adoren al Señor con gozo. Vengan ante Él cantando con alegría. Reconozcan que el Señor es Dios. Él nos hizo y le pertenecemos. Somos su pueblo, ovejas de su prado. Entren por sus puertas con acción de gracias. vayan a sus atrios con alabanza. Denle gracias y alaben su nombre, pues el Señor es bueno. Su amor inagotable permanece para siempre y su fidelidad continúa de generación en generación.
3: El libro de Eclesiastés, capítulo 1.
5: Estas son las palabras del Maestro, hijo del rey David y gobernante de Jerusalén. Nada tiene sentido, ningún sentido en absoluto. ¿Qué obtiene la gente con trabajar tanto bajo el sol? Las generaciones van y vienen, pero la tierra nunca cambia. El sol sale y se pone, y se apresura a dar toda la vuelta para volver a salir. El viento sopla hacia el sur y luego gira hacia el norte. Da vueltas y vueltas, soplando en círculos. Los ríos desembocan en el mar, pero el mar nunca se llena. Luego el agua vuelve a los ríos y sale nuevamente al mar. Todo es tan tedioso, imposible de describir. No importa cuánto veamos, nunca quedamos satisfechos. No importa cuánto oigamos, nada nos tiene contentos. La historia no hace más que repetirse. Ya todo se hizo antes. No hay nada realmente nuevo bajo el sol. A veces la gente dice, esto es algo nuevo. Pero la verdad es que no lo es. Nada es completamente nuevo. Ninguno de nosotros recuerda lo que sucedió en el pasado y las generaciones futuras tampoco recordarán lo que hacemos ahora. Yo, el Maestro, fui rey de Israel y viví en Jerusalén. Me dediqué a buscar el entendimiento y a investigar con sabiduría todo lo que se hacía debajo del cielo. Pronto descubrí que Dios le había dado una existencia trágica al género humano. Observé todo lo que ocurría bajo el sol, y a decir verdad, nada tiene sentido. Es como perseguir el viento. Lo que está mal no puede corregirse. Lo que se ha perdido no puede recuperarse. Me dije, a ver, soy más sabio que todos los reyes que gobernaron Jerusalén antes que yo. Tengo más sabiduría y conocimiento que cualquiera de ellos. Así que me dispuse a aprender de todo, desde la sabiduría hasta la locura y la insensatez. Pero descubrí por experiencia que procurar esas cosas es como perseguir el viento. Cuanta más sabiduría tengo, mayor es mi desconsuelo. Aumentar el conocimiento solo trae más dolor.
3: El libro de Eclesiastés, capítulo 2.
5: Me dije, vamos. Probemos los placeres, busquemos las cosas buenas de la vida. Pero descubrí que eso también carecía de sentido. Entonces dije, la risa es tonta. ¿De qué sirve andar en busca de placeres? Después de pensarlo bien, decidí alegrarme con vino. Y mientras seguía buscando sabiduría, me aferré a la insensatez. Así traté de experimentar la única felicidad que la mayoría de la gente encuentra en su corto paso por este mundo. También traté de encontrar sentido a la vida, edificándome enormes mansiones y plantando hermosos viñedos. Hice jardines y parques, y los llené con toda clase de árboles frutales. Construí represas para juntar agua con la cual regar todos mis huertos florecientes. Compré esclavos y esclavas, y otros nacieron en mi propiedad. También tuve enormes manadas y rebaños, más que cualquiera de los reyes que vivieron en Jerusalén antes que yo. Junté grandes cantidades de plata y de oro, el tesoro de muchos reyes y provincias. Contraté cantores estupendos, tanto hombres como mujeres, y tuve muchas concubinas hermosas. Tuve todo lo que un hombre puede desear. De modo que me hice más poderoso que todos los que vivieron en Jerusalén antes que yo. Y mi sabiduría nunca me falló. Todo lo que quise, lo hice mío. No me negué ningún placer. Hasta descubrí que me daba gran satisfacción trabajar mucho, la recompensa de toda mi labor. Pero al observar todo lo que había logrado con tanto esfuerzo, vi que nada tenía sentido. Era como perseguir el viento. No había absolutamente nada que valiera la pena en ninguna parte. Entonces decidí comparar la sabiduría con la locura y la insensatez. Porque, ¿quién puede hacer eso mejor que yo, que soy el rey? Pensé, la sabiduría es mejor que la insensatez, así como la luz es mejor que la oscuridad. Pues el sabio puede ver hacia dónde va, pero el necio camina a oscuras. Sin embargo, me di cuenta de que el sabio y el necio tienen el mismo destino. Los dos mueren. Así que me dije, ya que voy a terminar igual que el necio, ¿de qué vale toda mi sabiduría? Nada de eso tiene sentido. Pues tanto el sabio como el necio van a morir. Al sabio no se lo recordará más que al necio. En los días futuros, ambos serán olvidados. Por lo tanto, llegué a odiar la vida, porque todo lo que se hace aquí, bajo el sol, es tan complicado. Nada tiene sentido. Es como perseguir el viento. Llegué a odiar todo el trabajo que hice en este mundo, porque tengo que dejarles a otros lo que yo he ganado. ¿Y quién sabe si mis sucesores serán sabios o necios? Sin embargo, ellos se van a apoderar de todo lo que yo he adquirido bajo el sol a través de mi destreza y esfuerzo. ¡Qué absurdo! Así que, desilusionado, me di por vencido y cuestioné el valor de todo mi duro trabajo en este mundo. Algunas personas trabajan con sabiduría, conocimiento y destreza, pero luego tienen que dejarle el fruto de su labor a alguien que no ha trabajado para conseguirlo. Eso tampoco tiene sentido. Es una gran tragedia. Entonces, ¿qué gana la gente con tanto esfuerzo y preocupación en esta vida? Sus días de trabajo están llenos de dolor y angustia. Ni siquiera de noche pueden descansar la mente. Nada tiene sentido. Entonces, llegué a la conclusión de que no hay nada mejor que disfrutar de la comida y la bebida y encontrar satisfacción en el trabajo. Luego me di cuenta de que esos placeres provienen de la mano de Dios. Pues, ¿quién puede comer o disfrutar de algo separado de Él? Dios da sabiduría, conocimiento y alegría a quienes son de su agrado. Pero si un pecador se enriquece, Dios le quita las riquezas y se las da a quienes le agradan. Eso tampoco tiene sentido. Es como perseguir el viento.
3: El libro de Eclesiastés, capítulo 3.
5: Hay una temporada para todo. Un tiempo para cada actividad bajo el cielo. Un tiempo para nacer y un tiempo para morir. Un tiempo para sembrar y un tiempo para cosechar. Un tiempo para matar y un tiempo para sanar. Un tiempo para derribar y un tiempo para construir. Un tiempo para llorar y un tiempo para reír. Un tiempo para entristecerse y un tiempo para bailar. Un tiempo para esparcir piedras y un tiempo para juntar piedras. Un tiempo para abrazarse y un tiempo para apartarse. Un tiempo para buscar y un tiempo para dejar de buscar. Un tiempo para guardar y un tiempo para botar. Un tiempo para rasgar y un tiempo para remendar. Un tiempo para callar y un tiempo para hablar. Un tiempo para amar y un tiempo para odiar. Un tiempo para la guerra y un tiempo para la paz. ¿Qué es lo que en verdad gana la gente a cambio de tanto trabajo? He visto la carga que Dios puso sobre nuestros hombros. Sin embargo, Dios lo hizo todo hermoso para el momento apropiado. Él sembró la eternidad en el corazón humano, pero aún así, el ser humano no puede comprender todo el alcance de lo que Dios ha hecho desde el principio hasta el fin. Así que llegué a la conclusión de que no hay nada mejor que alegrarse y disfrutar de la vida mientras podamos. Además, la gente debería comer, beber y aprovechar el fruto de su trabajo porque son regalos de Dios. También sé que todo lo que Dios hace es definitivo. No se le puede agregar ni quitar nada. El propósito de Dios es que el ser humano le tema. Los sucesos del presente ya ocurrieron en el pasado y lo que sucederá en el futuro ya ocurrió antes. Porque Dios hace que las mismas cosas se repitan una y otra vez. También noté que bajo el sol, la maldad está presente en el juzgado. Sí, hasta en los tribunales de justicia hay corrupción. Me dije, a su debido tiempo, Dios juzgará a todos, tanto a los malos como a los buenos, por cada cosa que hayan hecho. También reflexioné acerca de la condición humana, sobre cómo Dios les hace ver a los seres humanos que son como los animales. Pues tanto las personas como los animales tienen el mismo destino. Ambos respiran y ambos mueren. Así que las personas no tienen una verdadera ventaja sobre los animales. ¡Qué absurdo! Ambos terminan en el mismo lugar. Del polvo vienen y al polvo vuelven. Pues, ¿quién puede demostrar que el espíritu humano va hacia arriba y el espíritu de los animales desciende al fondo de la tierra? Entonces, me di cuenta de que no hay nada mejor para la gente que ser feliz con su trabajo. Ese es nuestro destino. Y nadie nos puede traer de regreso para ver qué pasa después de que hayamos muerto.
3: La segunda carta de Pablo a los Corintios, capítulo 1, versículos 12 al 24.
6: Podemos decir con confianza y con una conciencia limpia que en todos nuestros asuntos hemos vivido en santidad y con sinceridad dadas por Dios. Hemos dependido de la gracia de Dios y no de nuestra propia sabiduría humana. Esa es la forma en que nos hemos comportado ante el mundo y en especial con ustedes. Nuestras cartas fueron transparentes. Y no hay nada escrito entre líneas, ni nada que no puedan entender. Espero que algún día nos comprendan plenamente, aunque por ahora no nos entiendan. Entonces, el día que el Señor Jesús regrese, estarán orgullosos de nosotros de la misma manera que nosotros estamos orgullosos de ustedes. Como estaba tan seguro de su comprensión y confianza, Quise darles una doble bendición al visitarlos dos veces. Primero de camino a Macedonia y otra vez al regresar de Macedonia. Luego podrían ayudarme a seguir mi viaje a Judea. Tal vez se pregunten por qué cambié de planes. ¿Acaso piensan que planifico a la ligera? ¿Piensan que soy como la gente del mundo que dice sí cuando en realidad quiere decir no? Tan cierto como que Dios es fiel, la palabra que les hemos dado no oscila entre el sí y el no. Pues Jesucristo, el Hijo de Dios, no titubea entre el sí y el no. Él es aquel de quien Silas, Timoteo y yo les predicamos, y siendo el sí definitivo de Dios, Él siempre hace lo que dice. Pues todas las promesas de Dios se cumplieron en Cristo con un resonante sí. Y por medio de Cristo nuestro amén, que significa sí, se eleva a Dios para su gloria. Es Dios quien nos capacita, junto con ustedes, para estar firmes por Cristo. Él nos comisionó y nos identificó como suyos al poner al Espíritu Santo en nuestro corazón, como un anticipo que garantiza todo lo que Él nos prometió. Ahora pongo a Dios por testigo de que les digo la verdad. La razón por la cual no regresé a Corinto fue para ahorrarles una severa reprimenda. Pero eso no significa que queramos dominarlos al decirles cómo poner en práctica su fe. Queremos trabajar junto con ustedes para que estén llenos de alegría, porque es por medio de su propia fe que se mantienen firmes.
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0: 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Y ahora, el pronóstico del tiempo para Houston en Radio Amistad. Se reporta 82 grados con tormentas eléctricas. Hoy, tormentas eléctricas con una temperatura máxima cerca de 98 grados. Esta noche, despejado, con una temperatura mínima cerca de 78 grados. Después mañana, tormentas eléctricas con una temperatura máxima cerca de 98 grados. Mañana por la noche despejado con una temperatura mínima cerca de 78 grados. 1400 AM Radio Amistad.
1: Este es el versículo de la semana que se encuentra en Jeremías 29:12 y dice: Me invocaréis y vendréis a rogarme y yo os escucharé. Me buscaréis y me encontraréis cuando me busquéis de todo vuestro corazón. Una vez más, Jeremías 29:12 dice: Me invocaréis y vendréis a rogarme, y yo os escucharé. Me buscaréis y me encontraréis cuando me busquéis de todo vuestro corazón.
0: 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Dolly Martín reportando desde Houston para Radio Amistad. El Departamento de Justicia acusó de delitos de narcotráfico a 81 presuntos miembros de una violenta banda puertorriqueña llamada Los Bajadeo. Más de 20 de ellos también fueron acusados de delitos relacionados con armas de fuego vinculados al tráfico de drogas. Estas acusaciones se produjeron un día después de que el FBI y la policía de Puerto Rico detuvieran a 70 de los acusados en un operativo que contó con helicópteros y 13 equipos SWAT. El Departamento de Justicia no informó si los restantes miembros de la banda acusados ya se encontraban bajo custodia. El rey Harald V de Noruega murió este viernes a los 89 años en el Hospital Universitario de Oslo, informó la Casa Real Noruega. Su hijo, el hasta ahora príncipe heredero Haakon, lo sucedió automáticamente en el trono con el nombre de Haakon VIII. Con profundo pesar, anunciamos que Su Majestad, el rey Harald, ha fallecido. El rey murió pacíficamente en el Hospital Universitario de Oslo el viernes 28 de agosto a las 6:35 de la mañana, señaló el palacio en su comunicado oficial. El pasado miércoles 26 de agosto, una serie de crecidas repentinas devastadoras recorrió el curso alto del río Trishuli en Nepal, afectando gravemente a decenas de asentamientos en los distritos de Rasuwa y Nuwakot, cerca de la frontera con China. La avalancha de agua, barro y escombros ha causado al menos 390 muertos confirmados en Nepal, mientras continúan las operaciones de búsqueda y rescate. Según los datos de este jueves a última hora, sobre 1,500 personas siguen sin aparecer. Entre los desaparecidos hay muchos turistas extranjeros que se encontraban en la zona en el momento de la catástrofe. Dolly Martín reportando desde Houston para RRA Noticias con permiso de Voz Media, World News Group y Evangélico Digital. 7:03 aquí en Radio Amistad. Todavía hay un poquito de llovizna en algunas áreas de Houston.

pero parece que mucho de eso ya va a disipar pronto y vamos a tener cielos soleados, 96 la máxima. Tenemos un día muy agradable delante de nosotros en el que podemos gozarnos en el Señor. Él es el Dios vivo. Él es el Dios al quien podemos acudir con nuestras cargas y también no se olvide entregarle a Él su alabanza y su adoración. Tenemos ahora la música de Gabriela Cartulano, Creo en el Dios vivo.

Jesús nos llama amigos a los que hacemos lo que Él nos manda hacer. Cuando somos obedientes a sus mandatos, somos sus amigos. Zulma Lee canta Que Todo el Mundo Sepa. Después escuchamos al Pastor Lutzer, Correr para Ganar.

0: corramos con resistencia la carrera que tenemos por delante. Mirando a Jesús, el fundador y perfeccionador de nuestra fe. Cuando nos vemos a nosotros mismos como Dios nos ve, es el momento que nos damos cuenta de nuestra desesperada necesidad de reconciliarnos con el Dios que ofendimos. Una prostituta en la época de Jesús estaba tan desesperada. Su lloroso deseo de sanidad llevó a Cristo a decirle estas palabras: "Tus pecados han sido perdonados". Y una vez libre de esos pecados, recuperó su dignidad. Hoy aprenderemos cómo la recuperó, así que quédate con nosotros. 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Busca con nosotros el capítulo 7 de Lucas en el Nuevo Testamento, mientras el pastor nos habla de nuevo acerca del mensaje que lleva por nombre Jesús, el perdón y tú, y también sobre una verdad trascendental.
1: Si Jesús ha hablado y te ha limpiado, ¿quién está allí en el universo que pueda decir que eres culpable? ¿Quién acusará a los escogidos de Dios? Dios es el que justifica. ¿Quién es el que condena? Cristo Jesús es el que murió. Sí, más aún, el que resucitó, el que además está a la diestra de Dios. Y esa querida dama aceptó el perdón de Dios. Tenemos un cuarto paso y fue que ella tenía fe. ¿No es maravilloso que Dios haya anidado la fe en su corazón? En el versículo 50 dice que Jesús le dijo a la mujer: "Tu fe te ha salvado". No fue su perfume lo que la salvó, ni siquiera fue el hecho de salir de las sombras lo que la salvó, aunque eso ciertamente fue una prueba de su fe, porque quería llegar hasta donde estaba Jesús sin que importara quién estuviera cerca. Porque hoy quiero que sepas algo, y es que, en verdad, al final del día, solo Jesús es quien realmente importa. Pero ninguna de esas cosas era importante para ella, ni esas cosas compraron su salvación. ¿Qué creía ella que la salvó? Ella creía que había más gracia en el corazón de Dios que pecado en su pasado, y eso fue lo que ella creyó. Hace algún tiempo recibí una carta de una mujer que dijo que estaba trabajando en una oficina y otra mujer mayor la animó a comenzar una relación sexual, que terminó en una batalla de 5 años y una participación en el lesbianismo. Pero la mujer que me escribió dijo: "Oh, cómo apesto, hasta el fondo de mi ser. Sé que Dios me ha perdonado, pero no puedo perdonarme a mí misma. ¿Hay alguna esperanza para mí? Yo lloro mucho. Dios no permita que yo sea como Judas, que se sintió culpable, pero aún así eligió el camino equivocado. ¿Hay esperanza para ella? Déjame preguntarte algo. ¿Por qué esa mujer que había sido perdonada por Dios todavía sentía tal condenación? Te diré por qué. Realmente esto debería ser parte de otro mensaje, pero necesito decirte que hay muchas personas que confunden la convicción del Espíritu Santo cuando está presente la acusación del diablo. Y si tú no puedes notar la diferencia, estás en un círculo vicioso sin esperanza. Porque fíjate en algo, si piensas que las acusaciones del diablo se tratan de que Dios está tratando de llamarte la atención y que Dios te está condenando y diciéndote qué clase de persona horrible eres, si escuchas esa voz puede destruirte. La diferencia es esta: es responsabilidad del Espíritu Santo señalar nuestro pecado para que podamos ser limpiados y perdonados. Esa es la obra del bendito Espíritu Santo de Dios. Y una vez que hemos confesado nuestro pecado y nos hemos arrepentido de él, la obra del Espíritu Santo en ese sentido termina. Y es ahí donde el diablo toma el control, y el diablo comienza a decirte: ¿quién realmente eres tú para hacer eso? Oh, ¿tú piensas que Dios te perdonó simplemente porque te arrepentiste de tus pecados? Entonces realmente piensa eso, ¿verdad? Mira quién eres realmente, sencillamente piensa en eso. Y luego comienza sus acusaciones y algunas personas comienzan a escuchar esa voz y terminan desesperados. Hoy quiero decirte algo. Si una prostituta hace 2000 años fue perdonada y limpiada en la presencia de Jesús, también una lesbiana puede ser perdonada y limpiada en este momento y a lo largo de todo el camino hasta que Jesús regrese. Tú no estás en presencia de una persona común y corriente. Tú estás en la presencia de Dios, el propio Dios, aquel que tiene el poder de hacerte limpio por medio de su palabra. Y hoy hay muchos de ustedes que necesitan llegar a ser limpios por medio de su palabra. Inclusive, algunos de ustedes, Dios los bendiga, que se han confesado y se han arrepentido de sus pecados. Todavía necesitan escuchar la voz de Jesucristo diciéndoles, «Tus pecados te son perdonados, vete en paz». ¡Vaya! Permíteme decirte también, y ahora aquí llegamos al quinto paso, que ella aceptó la dignidad de parte de Jesús. Tú muy bien puedes preguntarte, bueno, ¿dónde está eso en el texto? En realidad no está expresamente declarado, pero creo que está implícito cuando Jesús dijo, «Vete en paz». No solamente dijo, «Tus pecados han sido perdonados», sino que dijo, «Vete en paz». Quiero decir, ¿no es eso impresionante? ¿Podría una prostituta esperar más que eso? Al escuchar eso del Hijo de Dios, «Vete en paz». Ella necesitaba recuperar su dignidad. No era suficiente que su pecado fuera borrado, que ella fuera perdonada, sino que tendría esa sensación de plenitud y curación que personifica la palabra paz. Su dignidad necesitaba ser restaurada, aunque su valor nunca se vio afectado por su estilo de vida. Déjame darte un ejemplo. En mi bolsillo tengo un billete de alta denominación. Alguien puede decir, eso es bastante dinero. Sí, es bastante. Y si le dijera a quien sea que esté escuchando, ¿qué pasaría si quisiera darte ese billete? ¿Lo aceptarías? Es muy probable que dijeras, «Sí, gracias por la oferta, pastor. Estaré allí lo más pronto posible. Se trata de bastante dinero». Bueno, ¿qué pasaría si tomara ese billete de alta denominación, lo estrujara y lo dejara bien arrugado de tal manera que se viera realmente feo? ¿Todavía lo recibirías? Es muy probable que tu respuesta sea, «Oh, sí, sí, claro que sí, aún sí, lo recibiría». ¿Y si lo lanzara al piso y lo pisoteara, todavía lo recibirías? Tú puedes decir, «Oh, sí, sí, lo recibiría». ¿Qué pasaría si lo llevo a un charco de barro, lo pongo en ese charco y lo pisoteo? ¿Todavía lo recibirías? Tu posible respuesta podría ser, «Sí, sí, claro que lo recibiría». ¿Y si lo ensuciara un poco más, todavía lo recibirías? A lo mejor responderías, «Sí, pastor, póngame a prueba. Póngame a prueba, por favor, aún sí lo recibiría». ¿Por qué? Es porque esa suciedad y mugre no ha afectado su valor. Ha afectado su dignidad, porque si ese billete pudiera hablar, ¿sabes lo que diría? Si estuviera en esas condiciones, te diría, «Oh, por favor, sácame de circulación, por favor, no me uses cuando estés pagando tu cuenta, por favor». Y luego te diría, «Y sobre todo, por favor, no me pongas en el plato de las ofrendas, donde sabemos que todo el dinero es tan puro y tan santificado». Pero después de lavarlo, se podría poner en el plato de la ofrenda. Al final, su valor no se vio afectado por su suciedad. El valor de esa mujer creada a imagen de Dios ni siquiera se vio afectado por su estilo de vida inmoral. Y lo que tenemos que hacer es devolverle a las personas su dignidad. Pero hoy les digo a aquellos de ustedes que están atrapados en varios pecados sexuales e inclusive adicciones acerca de las cuales hablaremos en otra ocasión, hoy les digo que mientras reconozcan que son una creación de Dios, a semejanza de Dios, tienes valor como persona. Lo que necesitas es que te devuelvan la dignidad para que puedas volver a entrar en circulación y conocer ese sentido de plenitud y paz que viene en la presencia de Jesús y en la presencia de su pueblo. Hay otra historia en el Nuevo Testamento sobre Jesús y una mujer. Se trata de una mujer que fue sorprendida en adulterio, sorprendida en el mismo acto, y la llevaron a la presencia de Jesús. Fíjate en la doble moral. ¿Dónde estaba el hombre? Pero siempre ha habido una doble moral, especialmente en el Oriente Medio, y en todo el mundo, incluyendo también nuestra cultura. Entonces la llevaron ante Jesús y le dijeron, «Maestro, esta mujer ha sido sorprendida en el acto mismo del adulterio y en la ley de Moisés nos ordena apedrear a esta clase de mujeres». Y Jesús les dijo, «Bien, apedreémosla, cumplamos la ley, pero el que de vosotros esté sin pecado sea el primero en tirarle una piedra». Todos los hombres se retiraron y Jesús se quedó solo con la mujer y le dijo, «Ninguno te ha condenado». Ella respondió, «Ninguno, Señor». Entonces Jesús le dijo, «Yo tampoco te condeno. Vete. Desde ahora no peques más. Cambia tu estilo de vida porque te ofrecí las dos cosas que necesitas, perdón y dignidad, perdón y dignidad». Y esas dos cosas van juntas. ¿Recuerdas la historia del hombre que tenía una oficina completamente desordenada? Así podrían tenerla muchos hombres, pero ese hombre en particular tenía montones y montones de papeles, y su secretaria siempre le decía: «Por favor, deshazte de esos papeles. No les has echado una mirada en 20 años. Tampoco le vas a echar una mirada en los próximos 20 años». Y siempre se resistió hasta que finalmente dijo: «Está bien, tú ganas. Bota todos estos montones de papeles, pero quiero que primero hagas una fotocopia de cada uno de ellos. Hoy creo que escucho a Jesús diciendo: deshágase de la basura y ni siquiera guarden las fotocopias. Vete y no peques más. Hoy, mientras pienso en ti, me preocupa tu corazón y en un momento te voy a guiar en oración. Te voy a guiar en oración porque algunos de ustedes que me están escuchando nunca han confiado en Jesucristo como Salvador. Esta es una oportunidad para alcanzarlo y decirle: Jesús, perdóname, te recibo como mi Salvador, como el portador de mis pecados. Hay otros de ustedes que conocen al Señor Jesucristo, pero tienen su conciencia contaminada. Han pasado por experiencias, tal vez experiencias sexuales, inmorales o de otro tipo, y no saben dónde encontrar la paz que Jesucristo prometió. Bueno, la respuesta para ti, amigo mío, es que también vengas a Jesús. Él es la fuente, Él es a quien puedes alcanzar. Es a través de Él que tenemos acceso al Padre. Es a través de Él que podemos ser perdonados. Te invito a orar. Puede que estés manejando y tal vez puedes estacionar a un lado de la carretera. Si no es así, solo quiero que escuches esta oración mientras mantienes tus ojos en el camino. Pero hay otros que están en casa. ¿Tomarías este momento y entrarías en la presencia de Dios conmigo? Dile: Padre, pido en el nombre de Jesús que todos los que han escuchado este mensaje puedan responder a ti. Padre, oro por aquellos que nunca han confiado en Cristo como Salvador. Oro para que puedan saber que en Él tienen un amigo de los pecadores, alguien que los puede perdonar y hacer de ellos nueva creación. Y oramos, Padre, por aquellos que conocen a Jesús, pero que viven de tal manera que lo han desagradado y lo han devaluado debido a su conducta. Hoy, Padre, todos venimos a Jesús para recibir el perdón y la absolución que Él promete a los pecadores, justamente como nosotros. En su nombre oramos. Amén.
0: Es el momento en que puedes hacer preguntas al Pastor Luxor acerca de la Biblia o de la vida cristiana. Me gustaría saber por qué a tantos pastores y predicadores les gusta usar el término reverendo antes de su nombre. ¿Eso quiere decir que tienen más o mejor acceso a Dios?
1: Bueno, Jorge, la respuesta a su pregunta es no. El hecho de que yo sea un reverendo no me da más acceso a Dios. A veces la gente piensa de esa manera, pero en el protestantismo es importante para nosotros exaltar la enseñanza bíblica que todos somos sacerdotes delante de Dios. Nunca me he llamado a mí mismo reverendo. Nunca pensé que otras personas me llamaran así. Si lo hacen, está bien. Pero al final del día, creo que uno de los sonidos más bellos es la palabra pastor.
0: Gracias por hacer sus preguntas al Pastor Luxor. Continúa escribiéndonos.
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las 7 de la mañana con 29 minutos. Aquí en Radio Amistad tenemos el fin de semana por delante. Recordemos que el Señor está en su trono, está sentado, reinando, fuego sale de su presencia y viene un día. Vamos a tener que rendirle cuentas. ¿Qué planes tiene para este fin de semana? ¿Honrarle o deshonrarle? Yo me rindo a ti, canta a continuación el grupo Blessed, recordándonos que no somos nuestros, hemos sido comprados por precio, por tanto glorificad al Señor en vuestro cuerpo y en vuestro espíritu. Yo me rindo a ti, Blessed, aquí en Radio Amistad.

0: Lisa Lam pidiendo al Señor que le renueve. La renovación viene a través de la palabra de Dios. Por eso aquí en Radio Amistad estamos compartiendo esperanza a través de esa palabra. A continuación, la palabra explicada con el pastor Eliezer Santiago aquí en Radio Amistad. 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
1: Querido padre, ¿cómo está tu relación con tus hijos? ¿Es una relación donde se demuestra el amor que hay el uno por el otro? ¿Donde se demuestra el respeto que hay también por la autoridad y principalmente porque Dios está morando en tu hogar o Dios está ausente de tu hogar? Y Pablo, en Efesios capítulo 5 y 6, nos va a estar hablando acerca de los diferentes grupos donde nuestro testimonio va a estar brillando o va a estar opaco. Y la palabra de Dios en Efesios nos está hablando en los primeros tres capítulos la obra redentora que Cristo ha hecho por cada uno de nosotros, cómo nos ha salvado, cómo nos ha redimido y cómo nuestro Señor desea de que ahora brillemos. Por eso dos veces está mencionando y aún más veces en otros libros de que debemos de andar en los pasos de nuestro Señor. Debemos de seguir sus pisadas. Debemos de ser ejemplos a otros de lo que es vivir en Cristo Jesús. Y estas áreas donde el Señor quiere que nosotros brillemos y que nuestro testimonio sea lo que hable fuertemente de lo que es la verdadera vida que se vive únicamente en Cristo, empieza con la relación entre esposos. Y esto es de gran importancia, porque el mundo afuera nos está mirando, nos está observando, si amo a mi esposa, si le soy infiel a ella, si hago las cosas que son correctas. Ellos se están fijando. Entonces, yo, si realmente amo a Dios y si realmente amo a mi esposa, lo voy a hacer para honrar y glorificar el santo nombre de nuestro Señor. Y por eso Pablo, ahí en el capítulo 5, nos habla de estar los dos sumisos delante de Dios. Y aquí está la clave. Los dos tenemos que someternos a nuestro Dios. Y también se nos exhorta a como esposos a que tenemos que amar a nuestras esposas como Cristo amó a la iglesia y se entregó a sí mismo por ella. Después se va a extender a el cuadro ahora para incluir a los hijos. Y a los hijos se les exhorta a obedecer en el Señor. No porque tienen, porque muchas veces como padres decimos, bueno, tú me obedeces porque yo lo digo. O tú me tienes que obedecer porque esta es mi casa. Y cometemos esos errores. Yo muchas veces lo he hecho y he tenido que pedir perdón a Dios y también a mis seres queridos. Dios quiere que como hijos obedezcamos en el Señor a nuestros padres, porque esto es justo. También se nos exhorta a honrarlos, a nuestro padre y a nuestra madre. Y se nos olvida de que este versículo no termina ahí, sino dice, para que te vaya bien y seas de larga vida sobre la tierra. Entonces, si queremos que nos vaya bien y queremos ser de larga vida, honremos a nuestros padres. Y también en Colosenses se nos exhorta a obedecerlos en todo, porque esto agrada al Señor. Estamos viviendo en días realmente muy, muy diferentes, porque se ha perdido ese respeto que debe de haber a los padres sea ahora los hijos creen que no tienen que darle cuenta a nadie y que pueden hacer lo que quieren, pueden tomar decisiones como ellos las quieren y encima de todo todavía esperan de que los padres los ayuden aun cuando están así siendo desobedientes. Y tenemos que tener cuidado ahí porque si queremos honrar a Dios, tenemos que seguir el modelo bíblico. Y el modelo bíblico empieza en Efesios 5:21, donde el esposo y la esposa se someten a Dios. Y no es de que ahí uno tiene mayor autoridad que el otro, los dos se someten. Después, al estar hablando de hijos, del fruto de ese amor, ahora los hijos se someten a la autoridad de los padres porque esto es correcto y porque esto agrada al Señor. Y tenemos que honrar a nuestro Dios. Y no es de que tenemos, pero si le amamos, lo vamos a hacer. Si realmente le tenemos ese respeto, vamos a someternos a su voluntad.
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naciente. Tengo el corazón colmado de gratitud ferviente. En un papel no lograría

Anoche mi esposo y yo estábamos en tráfico y empezando a quejarnos y dije, ok, vamos a tomar unos minutos para dar gracias. Y sí, eso transformó el ambiente en el auto. Él decía gracias por tantas cosas, yo también, después él, después yo. Y después empezamos a reírnos. Wow, la gratitud es tan importante. Así que no sé si usted está en tráfico ahorita mismo, pero empiece a darle gracias a Dios por todas las cosas que Él ha hecho y está haciendo por usted. Simplemente gracias. La música de Marcos Witt, acabamos de escucharlo. Vamos a continuar con ahora la enseñanza del pastor Carlos Zazueta. Mensaje de hoy, un monje, sigue, es parte 2, un monje, una puerta, una guerra, un himno. Mirando la vida de Martín Lutero. Siga con nosotros después para más música de alabanza y gratitud al Señor aquí en Radio Amistad.

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1: Y ahora, el pronóstico del tiempo para Houston en Radio Amistad.
2: Se reporta 80 grados y mayormente nublado. Hoy, tormentas eléctricas con una temperatura máxima cerca de 98 grados. Esta noche, despejado, con una temperatura mínima cerca de 78 grados. Después mañana, tormentas eléctricas con una temperatura máxima cerca de 98 grados. Mañana por la noche despejado, con una temperatura mínima cerca de 78 grados.
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3: Este es el versículo de la semana que se encuentra en Jeremías 29:12 y dice: Me invocaréis y vendréis a rogarme, y yo os escucharé. Me buscaréis y me encontraréis, cuando me busquéis de todo vuestro corazón. Una vez más, Jeremías 29:12 dice: Me invocaréis y vendréis a rogarme, y yo os escucharé. Me buscaréis y me encontraréis, cuando me busquéis de todo vuestro corazón.

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1: Escucha lo que dice la palabra de Dios en Romanos 1, 16 al 17. Pues no me avergüenzo de la buena noticia acerca de Cristo, porque el Evangelio es poder de Dios en acción para salvar a todos los que creen, a todos los judíos primero y también a los gentiles. Es buena noticia que nos revela cómo Dios nos hace justos ante sus ojos, lo cual se logra del principio al fin por medio de la fe en Cristo. Como dicen las Escrituras, es por medio de la fe que el justo tiene vida. La frase típica de Martín Lutero que repetía por todos lados, mas el justo por la fe vivirá. Lutero meditaba de día a noche en esa frase, en ese pasaje de la Escritura. Quería entender qué es la justicia, porque toda su vida, como muchos de los que han leído estos pasajes de la Escritura, han creído que la justicia de Dios era precisamente la pena o el castigo por el pecado del hombre. Pero aquí estaba hablando de todo menos de castigo. Aquí no hablaba de castigo, aquí hablaba de liberación. La justicia de Dios ha sido revelada por medio del Evangelio. Pero lo que él leyó aquí en el versículo 17 era que la justicia era libertad, liberación. La justicia no se puede adquirir por méritos propios. No se puede adquirir por las obras que usted haga. No se puede adquirir por confesiones, por mandas, por dinero, sino por una relación correcta con Dios a través de la fe en Cristo Jesús. Y todo lo que usted tiene que hacer es aceptarla. Esa fue la verdad que entendió aquí Lutero, de que aceptar ese regalo de salvación es gratis, no tenía que hacer nada porque Cristo ya lo había hecho todo en la cruz del Calvario. Qué gran día para Lutero, hermanos. Qué revelación tan grande para un hombre que toda su vida vivía plagado de los pensamientos, del dolor de saber que todo lo condenaba, a descubrir que realmente aquel que tiene el poder para condenarlo no lo hace, y ese es Cristo Jesús, sino que por medio de esa fe en Él, él podía recibir la justicia, que no es otra cosa, hermanos, que poder ser llamado inocente, de poder ser absuelto de la culpa que se le imputa. Él pensaba, si me acerco a Dios por fe, pero me traía también conmigo todas las buenas obras, por si mi fe me fallaba, mis obras me salvaban. A Dios orando y

En el mazo dando, dicen algunos. Así pensaba Martín Lutero. Pensaba que en algún momento él, de aquí, de la tierra al cielo, tenía que llegar a un punto intermedio, y el tiempo que durara, quizá por buenas obras, por oraciones, por tantas cosas que hacía, quizá un día pudiera salir finalmente de ese lugar y llegar y entrar ante la presencia gloriosa después de pagar por todas sus culpas. Pero la frase bombardeaba su mente: el justo por la fe vivirá. Él meditaba día y noche acerca de esto. Mas el justo por la fe vivirá. Esta justificación rompió la cadena de la esclavitud legalista de Lutero y le llenó de gozo en un momento que comprendió que la justicia de Dios traía libertad, no condena, siempre y cuando la fe estuviera puesta en la persona correcta. Esta verdad ayudó a este humilde campesino temeroso y atormentado por la culpa y lo convirtió en el hombre de fe, valiente, decidido para crecer y confiar en la palabra de Dios únicamente para su salvación. Tal como Lutero lo estudió más adelante cuando leyó Romanos capítulo 13, capítulo 4, unos cuantos versículos parecía que saltaron de las páginas de la Biblia y comenzaron a meterse en su corazón. Romanos 3:21 dice: pero ahora, tal como se prometió tiempo atrás en los escritos de Moisés y de los profetas, Dios nos ha mostrado cómo podemos ser justos ante Él sin cumplir con las exigencias de la ley. Dios nos hace justos a sus ojos cuando ponemos nuestra fe en Jesucristo. Y eso es verdad para todo el que cree, sea quien fuere. Pues todos hemos pecado, nadie puede alcanzar la meta gloriosa establecida por Dios. Sin embargo, Dios nos declara justos, gratuita y bondadosamente por medio de Cristo Jesús, quien nos liberó del castigo de nuestros pecados. ¿Cómo no se iba a alegrar este hombre? Finalmente quitaban un peso grande de sus espaldas. Lea lo que dice Romanos 4:4, dice: cuando la gente trabaja, el salario que recibe no es un regalo, sino algo que se ha ganado. Pero la gente no es considerada justa por sus acciones, sino por su fe en Dios, quien perdona a los pecadores. Aquí llegó el remate. Aquí entendía perfectamente. Toda la carta de Romanos para él fue su libro predilecto, porque lo quería degustar, entender. Justificado como un regalo por medio de la redención que se encuentra en Cristo. ¿Qué significa la justificación? Es el acto judicial y soberano de Dios por el cual Él, o sea Dios, declara justo, es decir, que absuelve de la culpa al pecador creyente mientras todavía está en su condición de pecador, y lo cubre con la justicia de Cristo como la única condición de que crea en Él para la salvación. ¿Dónde están las obras? ¿Dónde están las cosas que usted dice que tiene que añadirle? Si usted ha creído en Cristo únicamente, entonces usted es salvo. Pero usted ha creído en Cristo, pero aparte de todo eso, tiene que hacer esto y hacer lo otro y hacer lo otro y todo lo demás, entonces Cristo no ha sido suficiente para su salvación y tiene usted que añadirle obras. Ahora, no culpe a los de la tradición romana en ese aspecto. Usted como evangélico hace lo mismo. Cuando empieza a decir, no, a menos que sea la Reina Valera, no creo en otra Biblia, está añadiendo obras. No, a menos que leas tantos versículos y los memorices, no puede ser. No, a menos que hables un lenguaje que no puedas comprender, no puedes ser cristiano. Y tantas cosas que Cristo solamente, la Biblia solamente, por fe solamente, párele de contar. Eso fue lo que entendió Lutero. Nada más, más que Cristo, la fe en Él y la palabra de Dios. Solo por fe y no por obras. Nuestra cantidad de buenas obras no pueden ganar la justicia de Cristo. Es un don gratuito. Entonces tenemos a este monje que comprendió una gran verdad y ahora estaba siendo liberado. Por eso se levanta y corre hacia una puerta. Con el fuego de la verdad ardiendo en su corazón, Lutero estaba destinado a chocar contra la hipocresía en que había caído los falsos maestros de su tiempo. Las primeras chispas saltaron a la práctica por la venta de indulgencias, que no era otra cosa más que favores que concedía el Papa, una carta especial que le decía a una persona cuando compraba esa indulgencia, que de alguna otra manera, cuando la persona cayera en el purgatorio o un familiar, podía ser liberado miles y miles de días del purgatorio. Entre más cartas compraba, más rápido podía salir.
Él estaba enfadado, él no se podía quedar con los brazos cruzados al ver que estos charlatanes enviados por el Papa estaban yendo por todos lados vendiendo este tipo de indulgencias, engañando a la gente con algo que no era bíblico. Así es que redactó 95 declaraciones, 95 tesis y corrió hasta la puerta de la iglesia que estaba en el castillo de Wittenberg. Y en esa puerta no era nada inusual, no era un sacrilegio. ¿Sabe por qué? Porque precisamente esa puerta, que antes era de madera, pero fue calcinada en la guerra de 1700, ahora la pusieron de metal, era el lugar donde se ponían los anuncios, era el lugar donde se ponían todas las amonestaciones de las bodas, era el lugar donde se ponían las cosas que querían que la gente supiera. Y en la víspera del 1 de noviembre, es decir, a la medianoche del 31 de octubre de 1517, este hombre agarró un martillo, unos clavos, y comenzó a clavar ahí todos sus papeles con las 95 tesis de todas las cosas que la iglesia estaba haciendo equivocadamente con respecto a la Biblia. ¿Por qué esa fecha? Porque era el día de Todos los Santos, la víspera de Todos los Santos, una celebración católico-romana. El día 1 de noviembre, usted la conoce. La iglesia, por ejemplo, este templo se llamaba Todos los Santos, el templo de Todos los Santos. Y es, no es otra cosa más que celebrar a los mártires de la iglesia del primer siglo, que murieron casi todos en el mismo día. La iglesia del primer siglo escogió una fecha en particular para poder conmemorar a aquellos mártires que murieron por la causa de Cristo, y escogieron un solo día común porque la mayoría de los mártires murieron en el mismo día, Así es que era la víspera de Todos los Santos, donde toda la gente iba precisamente al templo de Todos los Santos para celebrar el día de Todos los Santos. O otro nombre con lo que se conoce es All Hallows Day, All Hallows Man, de donde algunos usan esa frase para decir Halloween. Lamentablemente esa otra práctica la utilizan para cuestiones paganas, pero el nombre en sí tiene sus orígenes en esta celebración de la tradición católico-romana, el Día de Todos los Santos. Y no estaban haciendo altares, Ese día él llegó en ese lugar porque la mayoría de la gente podía estar ahí, y lo único que quería era debatir las verdades de la Escritura con las prácticas que la Iglesia de Roma en ese tiempo estaba realizando. Sin embargo, en ningún momento Lutero estaba atacando a la iglesia, estaba atacando las prácticas que se alejaban de la iglesia. Él salió en defensa del Papa en contra de los vendedores de indulgencias, a los que él consideraba charlatanes. Al principio nadie retó a Lutero, pero con esas tesis que fueron escritas en latín para que la gente pudiera medio entenderlas, se comenzaron a copiar en todos los idiomas habidos y por haber. Y muy pronto, aunque estaba siendo ignorado este aspecto, se desató una guerra, porque esta chispa se volvió luego una llamarada que inundó el mundo antiguo, y ni el Papa podía detener las consecuencias. Es interesante que el Papa León X trató de ignorar este consentimiento, trató de ignorar este evento de lo que estaba ocurriendo, diciendo, esta situación es una mera disputa entre monjes envidiosos. Quería ocultar el sol con un dedo. Sin embargo, cuando las amenazas comenzaron a surgir, cuando la gente comenzó a creer esas tesis, comenzó a abandonar la fe de la iglesia y empezar a abrazar la fe en la Biblia, entonces hubo molestia entre el clero. Entonces, ¿qué sucedió? El Papa molesto empezó a hablar mal de Lutero, diciendo, Lutero es un alemán borracho que escribió esas tesis, pero cuando se ponga sobrio, se va a retractar de todas ellas. Lo cierto es que ni estaba borracho y tampoco se retractó de todo lo que él escribió. Y este hombre que vio en Romanos 4:4-5, que Dios ofrece salvación para todo aquel que cree en él sin necesidad de obras, este hombre que decidió que el pueblo alemán entendiera por sí mismo y en su propio idioma la verdad de la gracia de la que hablan las Escrituras, se mantuvo firme. Y fue convocado, fue retado a venir a comparecer ante un concilio llamado en aquel tiempo Dietas en la ciudad de Worms. Y ahí se le pidió que él de alguna u otra manera se retractara de su teología herética y de estas tesis que estaba escribiendo. Y cuando se le pidió que se retractara, él se puso de pie y dijo estas palabras.
Mientras no me convenzan de que hago mal, debo estar sujeto a esos textos de la Escritura que han puesto delante de mí. Mi conciencia es cautiva de la palabra de Dios. Ir contra la conciencia no es seguro ni correcto. Por eso yo no puedo y yo no quiero retractarme. Esa es mi postura. No puedo hacer otra cosa. Que Dios me ayude. Amén. La batalla duró años. Lutero recibió amenazas. Libró intensas batallas, aún entre gente que decía ser sus amigos cercanos. Muchas batallas personales por la causa de Cristo. Fue llamado un hereje, ignorante y blasfemo. Se dibujaba a Lutero de la mano con el diablo y se distribuían esos panfletos por todos lados. Fue despreciado, amenazado y también excomulgado de la Iglesia Católica Romana. Sin embargo, él nunca titubeó para comunicar el mensaje del Evangelio y para poder levantar el canto de victoria de sola fide. Fe solamente. Lutero encontró valor en la lectura de Romanos 8:31 cuando se sintió solo. Leyó lo que dice: ¿qué podemos decir acerca de cosas tan maravillosas como estas? Si Dios está a favor de nosotros, ¿quién podrá ponerse en nuestra contra? Y escribió en uno de sus diarios su frase famosa: Dios y yo somos mayoría. Estas palabras son apropiadas para usted que se siente solo en su familia, porque usted es el único cristiano evangélico y todos los demás tienen una fe distinta. El saber que usted no está solo, el saber que cuando usted ha creído en la Biblia, Dios está con usted y usted y Dios son mayoría. Tarde que temprano alguien abrirá los ojos y se dará cuenta que usted ha creído la verdad y otros podrán salir del error. El versículo 33 es de ánimo para todos. 8:33 dice: si Dios no se guardó ni a su propio Hijo, sino que lo entregó por nosotros, ¿no nos dará también todo lo demás? ¿Quién se atreve a acusarnos a nosotros, a quienes Dios ha elegido para sí? Nadie, porque Dios mismo nos puso en la relación correcta con Él. Entonces, ¿quién nos condenará? Nadie, porque Cristo Jesús murió por nosotros y resucitó por nosotros y está sentado en el lugar de honor a la derecha de Dios e intercede por nosotros. ¿Se da cuenta? Si Cristo está en su vida, si usted está caminando con Cristo, nadie le podrá hacer frente. Una de las cosas que la iglesia había dejado por completo era los cantos. Únicamente estaban reservados para los clérigos, para los coros. Usted ha escuchado esos hermosos cantos gregorianos que eran cantados generalmente por puros hombres y a capela. Esa era la forma de liturgia de la iglesia en este tiempo. Para Lutero, cada creyente era un sacerdote en pleno acceso a la presencia de Dios y era capaz de ofrecer cánticos y oraciones directamente a su Señor por medio de Cristo, sin intermediarios que no fuera Cristo. Procuró poner algunos salmos en el lenguaje que fuera fácil de entender, fácil de memorizar, para que la gente pudiera cantarlos. Era una forma de mantener la fe viva. Hoy en día me da tristeza que nuestro grupo de alabanzas en todos lados no conozcan ningún himno, cuando realmente los himnos no es más que teología puesta en cantos para poder ser cantados por todos lados y seguir predicando el Evangelio. Es triste, yo reto a los músicos que tenemos en la iglesia y a otros que me están escuchando en otras iglesias, de que aunque cantemos cánticos nuevos, ¿por qué no? Claro que sí, no dejemos a un lado estos cantos que tienen tanta riqueza teológica. En lugar de exaltar al ego, al yo te amo, yo quiero, yo voy, yo y yo y yo, podría exaltar al castillo fuerte que es mi Dios. Tengamos equilibrio en nuestra alabanza. Martín Lutero, la reforma protestante de Alemania, colocó de nuevo la alabanza en los púlpitos y en los templos. La gente comenzaba a hacerlo. De hecho, encuentro un dato interesante. Fue la reforma protestante que hizo que la iglesia sustituyera la adoración a la Virgen Madre por la adoración a Cristo como único mediador. Fue gracias a la reforma que se produjeron y mejoraron los viejos cantos en latín y se cambiaron por nuevos himnos, himnos originales que estaban compuestos. Martín Lutero era un músico a la edad de 14 años. Martín Lutero fue enviado por sus padres, dijo: mijito, aquí en la casa hacen falta frijoles, así que vaya a trabajar. Y como no sabía más qué hacer y tenía una buena voz, se puso a cantar en las calles a la edad de 14 años. Yo creo que gustó tanto, si no lo hubieran apedreado, que realmente pues pudo hacer su trabajo cantando por las calles.
compuso muchos himnos. De hecho, hay varios que se conocen hasta nuestros días. Se produjeron nuevos himnarios, antes por panfletos, y luego se produjo un libro con himnarios. En la Reforma Protestante de Alemania se tenía a la palabra de Dios en alemán, se tenía el himnario en alemán y se tenía el sermón en alemán, y todos esos tres elementos eran el misionero que iba por todos lados promulgando el Evangelio de Jesucristo. El himnario junto con esto era considerado algo especial de la iglesia gracias a la Reforma. Lutero llegó a expresar: el diablo aborrece la música porque no puede soportar el gozo. Satanás mostrará una risa de desprecio, pero nunca cantará de alegría como nosotros podemos cantarle a Cristo. Sin lugar a dudas, Martín Lutero hizo una contribución formidable para volver a colocar el cántico congregacional en el lugar que correspondía en la liturgia de oración de la iglesia. De los 37 himnos que compuso, el más reconocido es el que está basado en el Salmo 46 y se titula Castillo Fuerte es nuestro Dios, considerado el himno de batalla de la Reforma Protestante. Ya, por favor. Castillo Fuerte es nuestro Dios. Y yo quiero que escuchen esta melodía, estas palabras de cierre, que son palabras que hablan de la teología sana que nosotros tenemos. Porque este himno inspirado en el Salmo 46, en ese tiempo fue el considerado no solamente el himno de batalla, pero también el himno de victoria. Aquel que sigue siendo refugio invencible. Escuche las palabras de este canto, haga las suyas. Experiméntelo. Lo vamos a seguir cantando el resto de este tiempo, el resto de este mes, mientras recordamos la Reforma de Martín Lutero. Escuche las palabras, impáctese con ellas de esta manera.

0: temblaba de miedo delante del Señor, atormentado por la culpa. Pero entonces la luz de la gracia de Dios lo alumbró en su corazón y pudo disfrutar de tremenda paz y completa paz. Mi deseo para ustedes es que ustedes también, al escuchar la palabra bendita de Dios, puedan ser iluminados por la gracia de Cristo. Y esa gracia alumbre sus corazones y también pueda traer esa paz que tanto anhelan y necesitan. Y ahora, que toda la gracia sea para Dios, quien es poderoso para evitar que caigan y para llevarlos sin mancha, con gran alegría, a su gloriosa presencia. Que toda la gloria sea para Él, quien es el único Dios, nuestro Salvador, por medio de Jesucristo, nuestro Señor. Toda la gloria, toda la majestad, todo el poder, toda la autoridad le pertenecen a Él desde antes de todos los tiempos, en el presente y por toda la eternidad. Amén. Un fuerte aplauso a nuestro Dios.
1: El legalismo esclavizó a Martín Lutero por mucho tiempo, hasta que la luz del Evangelio iluminó su corazón y como resultado se produjo una reforma impresionantemente en la vida de la Iglesia. Usted acaba de escuchar al pastor Carlos Azazueta y el mensaje Un monje, una puerta, una guerra, un himno, aquí en Visión para Vivir. Un monje, una puerta, una guerra, un himno, aquí en Visión para Vivir, el cual forma parte de nuestra serie actual, ¿Puede una persona hacer la diferencia? En medio del dolor y la persecución, Dios tiene una palabra para su pueblo. 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

8:29 en Radio Amistad, y a continuación tenemos música para adorar al Señor, ayudándonos. La adoración levanta nuestro ánimo y ahuyenta a todos los espíritus malignos, así que si usted quiere estar protegido, alabe al Señor. Vamos a empezar con Daniel Calvetti. Fui creado para adorar. Siga con nosotros en Radio Amistad.

0: Desearía tener una mejor relación con Dios. Desearía manejar mejor mis finanzas. Desearía no sentirme ansioso ni asustado. Es natural desear ser una mejor versión de nosotros mismos. Reconocemos áreas donde necesitamos crecer, cambiar y mejorar. Esto es Pautas para Vivir. Nuestras listas de deseos muestran que saber algo no es lo mismo que vivirlo. Usted puede saber que Dios nunca le abandona y, sin embargo, sentir miedo. Puede saber que sería mejor actuar con prudencia y aún así tomar decisiones impulsivas. A veces es difícil que la mente, el corazón y las emociones estén alineados. La Escritura nos recuerda que no basta con escuchar la verdad, debemos vivirla. La transformación ocurre cuando permitimos que la verdad de Dios descienda de la mente al corazón y moldee nuestras decisiones, actitudes y reacciones cada día. La renovación que usted necesita comienza al acercarse a Dios diariamente. Cuando usted toma tiempo para hablar con Él y escuchar su guía, su interior comienza a encontrar orden y descanso. Su presencia trae claridad y paz. Dios desea que su vida esté alineada con sus buenos propósitos. Cuando usted aprende a deleitarse en Él, sus deseos comienzan a transformarse y su corazón encuentra satisfacción verdadera. Lo que usted sabe acerca de Dios puede convertirse en una realidad viva. Al caminar con Él cada día, su verdad deja de ser solo conocimiento y se convierte en una experiencia que fortalece, sostiene y transforma su vida desde adentro.
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nunca, nunca caminamos solos. El Señor está con nosotros. Él ha prometido nunca dejarnos ni abandonarnos. Así que usted puede estar absolutamente convencido de que el Señor, una vez que usted entra en esa relación con Él a través del Señor Jesucristo, el Señor es su acompañante fiel. Los Caminos de Dios, Cuarteto Legado, sigue con este tema. Y después seguimos con Omar Oropesa, Abres Camino. El Señor es el que abre camino en el desierto, donde no hay camino. Él abre camino en la oscuridad.

siente que tiene una pared delante de usted y necesita un milagro para abrir ese lugar, el Señor es el que abre caminos donde no hay. Así que le animo a confiar, confiar que el Señor tiene todo bajo control. Confiar en el poder de su brazo potente y confiar en su corazón lleno de bondad, misericordia y amor por usted. Vamos a continuar con la última enseñanza de la serie Actitudes con el pastor Ricardo Robinson aquí en Radio Amistad. Y después seguimos con más música antes de escuchar a nuestra amiga Nancy DeMoss Wolgemuth en Aviva Nuestros Corazones. Ayer terminó la serie sobre Miriam. Hoy empieza el programa con el tema Esperanza para Madres Imperfectas.

0: Más, Jeremías 29:12 dice, «Me invocaréis y vendréis a rogarme, y yo os escucharé. Me buscaréis y me encontraréis, cuando me busquéis de todo vuestro corazón».
1: Estas son RRA Noticias, Dolly Martín reportando desde Houston para Radio Amistad. Israel considera que ha fracasado el programa piloto en el sur del Líbano, en virtud del cual el ejército libanés debía desplegarse en zonas designadas y liberarlas de cualquier presión de Hezbollah, según informó el jueves Walla News. La noticia se produjo mientras el grupo terrorista lanzaba ataques con drones contra las fuerzas israelíes durante la noche y el ejército de Israel respondía con ataques aéreos a lo largo del jueves. El marco de dicho programa piloto se acordó 3 meses de negociaciones entre Jerusalén y Beirut bajo mediación estadounidense. Miembros de bandas violentas en Puerto Rico han masacrado a al menos 47 personas, muchas de ellas cristianas, e incendiado el santuario de una iglesia evangélica. Al menos 5 de las víctimas mortales eran niños, según la ONU. Los hombres armados también secuestraron a más de 50 personas en el barrio de Kenkoff, en la capital de Haití. El líder de una banda ha amenazado con matar a los rehenes si las autoridades hacen daño a alguno de los miembros de la organización. Estados Unidos afirma que una de las rutas marítimas más importantes del mundo ha vuelto a quedar abierta después de que las fuerzas estadounidenses retiraran minas del estrecho de Hormuz. El presidente Trump señaló que el régimen se encuentra bajo una presión creciente y que ahora busca un acuerdo mientras que Teherán ofrece una versión muy distinta de la situación. El comandante del CENTCOM, el almirante Brad Cooper, declaró, las circunstancias fueron, por decirlo menos, difíciles y peligrosas, pero logramos completar la misión. Dolly Martín reportando desde Houston para RRA Noticias con permiso de All Israel News y CBN News.
2: Bienvenido una vez más al programa El Contacto Cristiano. 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Yo no soy nadie, de la serie Actitudes. 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
3: Existe tanta maldad en el mundo hoy día. Encendemos nuestros televisores o la radio solo para escuchar noticias de una tragedia tras otra. Asesinatos, robos, drogadicción, abortos, y la lista sigue y sigue. En todas partes del mundo se oye de guerras, hambres y nuevas enfermedades que están acabando con el hombre. Ante tan abrumador conglomeración de asuntos, nos sentimos debilitados. Es como que si estuviéramos en alta mar, nadando y ya sin fuerzas para mantenernos a flote. Yo me he dedicado a luchar en contra de las fuerzas del mal. He levantado mi voz en contra del pecado en diferentes partes del mundo. He suplicado al ejército del Señor despertarse y tomar parte activa en la lucha contra Satanás. Día tras día estoy aquí para reunirme contigo para tratar de compartir enseñanzas de la palabra de Dios que te fortifiquen y te den ánimo para la batalla. Sin embargo, en más de una ocasión, me han dado deseos de abandonar la batalla. Me pongo a pensar, ¿y quién soy yo? ¿Acaso una sola persona puede hacer un cambio en este mundo cuando existe tanta maldad? A veces siento que estoy tratando de sacar todo el agua del océano con una pequeña taza. ¿Cuándo acabaré? Es en ese momento que el precioso Espíritu Santo, con aquella voz quieta, me reprende fuertemente. Me hace ver que si tengo esa actitud, nunca haré nada. También me recuerda que no soy yo quien hace cambios, sino Dios. Lo único que tengo que hacer yo es ser obediente a su liderazgo en mi vida, y Él se encargará de lo demás. Yo no me mantengo a flote en este mundo. Es Dios con su mano poderosa quien me mantiene donde estoy. Y si Dios está conmigo, ¿quién puede hundirme o dañarme? Lo único que interesa en cuanto a mi vida es asegurarme de obedecer a Dios, y Él hará todo lo demás. Lamentablemente, hoy existen muchos cristianos que han sido vencidos por Satanás de esta misma manera. Satanás viene a ellos con la mentira de que no saben nada, de que son demasiados débiles,

0: de que no tienen popularidad, que están solos y que nunca podrán servir a Dios. Ellos le creen sus mentiras y nunca hacen nada para el Señor. No importa que Filipenses 4:13 les indique que todo lo pueden en Cristo quien les fortalece, ellos prefieren creer al diablo porque es más fácil así. Pero déjame decirte que de esa manera nunca llegarán a conocer la verdadera felicidad. Siempre vivirán oprimidos y humillados. Dios no desea eso para nosotros. Para Él nosotros somos muy especiales. Él quiere que tengamos victoria en esta vida. Y Él está ahí para asegurar esa victoria si solo nos rendimos a Él y le obedecemos. No importa cuál sea nuestra edad, estatura, nivel de educación, no importa el nivel que tengamos en la sociedad, somos especiales para Dios y Él nos dará la victoria una y otra vez si nos sometemos a Él confiando en su palabra y siendo obedientes a ella. El profeta Jeremías fue uno de los que tuvieron que pasar por esta valiosa lección. Vamos en nuestras Biblias al libro de Jeremías. Busquemos el capítulo 1 y leamos los versículos 4 al 8. Jeremías 1, 4 al 8 dice lo siguiente. Vino pues palabra de Jehová a mí diciendo, antes que te formase en el vientre te conocí, y antes que nacieses te santifiqué, te di por profeta a las naciones. Y yo dije, Señor Jehová, he aquí no sé hablar porque soy niño. Y me dijo Jehová, no digas soy un niño, porque a todo lo que te envíe irás tú, y dirás todo lo que te mande. No temas delante de ellos, porque contigo estoy para librarte, dice Jehová. Como puedes ver, la excusa que quería usar Jeremías era su edad. ¿Cuántas veces no he visto yo a padres quienes detienen a sus hijos de servir al Señor por decir que eran demasiado pequeños para ello? ¿Cuántas veces no he visto a los jóvenes decir que no pueden hacer algo porque nadie les tomará en cuenta debido a que están tiernos todavía? Cuando me pidieron a mí ser el portavoz de El Contacto Cristiano, todas estas cosas corrieron por mi mente. Pero el Señor prometió estar conmigo y nunca me ha dejado. Yo sé que el Señor me ha usado porque recibo cartas cada semana de personas quienes hacen comentarios del programa y con cada carta Dios me dice, ¿te fijas? Y tú me estabas poniendo pretextos. Yo puedo usar a cualquier persona, en cualquier lugar, en cualquier tiempo, con tal de que me obedezcan. El asunto es que yo estaba confiando en mi poder y el Señor estaba confiando en su poder. Y ahora comprendo que yo debo olvidarme de mi poder y confiar en el suyo también. En este momento me estoy acordando de un hermano a quien estimo mucho en el Señor. La primera vez que tuvo su encuentro con nosotros fue en su casa. Unos hermanos de nuestra iglesia habían llegado a su hogar para hacer un estudio bíblico. Este hermano, con su pelo largo y en traje de baño, se sentó en medio del piso para escuchar. Quizás en su corazón se había decidido a comprobar a todos los presentes que el Evangelio a él no le podía afectar. Pero mi hermano Óscar Alfaro no sabía con quién se había metido. Pocas semanas después, Dios tocó su corazón. El hombre se arrepintió de sus pecados, invitó a Jesús a entrar en su corazón, aprendió a leer la Biblia en nuestra iglesia, se graduó del Instituto Bíblico Centro de Vida y ahora está sirviendo al Señor como misionero en la ciudad de Abilene, Texas, en los Estados Unidos. Este hermano salvadoreño, mucho mayor que yo en edad, no solo ha sorprendido a todos nosotros, sino que se ha sorprendido a sí mismo. El hombre es un vivo testimonio de lo que Dios puede hacer. No existen excusas. Mi hermano Óscar Alfaro te puede decir que si Dios ha podido usarlo a él, puede usar a cualquier persona. Y yo te digo lo mismo. Dios nos puede tomar por muy ignorantes que seamos y hacer algo maravilloso con nuestras vidas, no importa cuál sea nuestra edad o nivel de educación. ¿Usó Dios a un hombre adiestrado en armas para luchar en contra del gigante Goliat? No. Usó al pequeño David. Un niño derribó al gigante y el arma que usó fue una honda que llevaba una piedra, la cual Dios dirigió directamente a la frente del gigante. Dios obtuvo la victoria ese día usando a un niño. Todo esto te lo estoy diciendo porque quiero que comprendas que la persona que se presta para ser usada por Dios será usada. Dios tomará a la persona sin tomar en cuenta sus capacidades y la usará para su honra y gloria, capacitando a la persona para lograr el propósito que Él quiere llevar a cabo. Lo único que la persona tiene que hacer es obedecer. Si tú tienes esta actitud, hazla a un lado. Esa actitud no hará nada bueno. si no conoces a Cristo. Comprende que Él te quiere así como eres. Él tomará tu vida, la cambiará y hará algo maravilloso contigo. Solo tienes que venir a Él. Si no sabes cómo, escríbeme. Yo con gusto te enseñaré lo que tienes que hacer. Si eres mi hermano, ya no pongas excusas. Moisés dio la excusa de que no podía hablar bien. Jeremías dijo que él era niño, pero Dios los usó. ¿Qué excusa vas a poner tú? Lo único que hace esa actitud es estorbar nuestro crecimiento espiritual. Es dañino para nosotros. Así que ponga a un lado las excusas, confía en el poder de Dios y sé obediente a su llamado. Esto es todo lo que tenemos que hacer y veremos su poder en acción en nuestras vidas. Vamos a orar. Padre, gracias te damos por amarnos y por hacer algo maravilloso con nosotros, siempre y cuando nos rendimos a tu voluntad. Te doy gracias por el privilegio de servirte y por usarme en este medio. Reconozco, y en mí no hay nada que haga que este programa tenga éxito, pero estoy confiando en tu poder. Eres tú quien tocas y cambias vidas. Eres tú quien das iluminación e inteligencia. Solo tú eres digno de la honra y gloria de todo lo que este programa representa. Ayúdanos a comprender que contigo, mi Señor, no hay nada imposible. Quítanos la actitud de que no somos nada y que no tenemos la capacidad de servirte. Haznos comprender que tú nos capacitarás. Así, Padre, podemos servirte de todo corazón y podremos estar seguros de que nuestras vidas tendrán éxito. En el nombre de Jesús te lo imploramos. Amén.
1: Estábamos orando para que este programa haya tocado su vida en forma especial. 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Confiamos en que nos volveremos a encontrar, Dios mediante, en nuestro próximo programa, a esta misma hora y punto del dial, para que juntos participemos nuevamente en El Contacto Cristiano.

0: Dice la palabra de Dios en 2 de Corintios 3, 4 al 6. Esta es la confianza que delante de Dios tenemos por medio de Cristo. No es que nos consideremos competentes en nosotros mismos, nuestra capacidad viene de Dios. Él nos ha capacitado para ser servidores de un nuevo pacto, no el de letra, sino el del Espíritu, porque la letra mata, pero el Espíritu da vida. Esta es la red de Radio Amistad con el mensaje de la palabra de Dios. Que Dios le bendiga ricamente.
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0: Aquí en Aviva Nuestros Corazones nos encanta profundizar en la Escritura. Y también nos encanta conversar acerca de cómo esta se aplica a nuestras vidas en el día a día. En los próximos programas nos enfocaremos en un tema muy práctico, que es la crianza de los hijos. Seas madre o mentora, joven o mayor, sé que serás grandemente edificada. Hoy escucharás a Bobby, quien fue la primera esposa de Robert Wolgemuth y ahora se encuentra en la presencia del Señor luego de una batalla contra el cáncer. También escucharás a sus dos hijas, Missy y Julie. Aquí está Nancy para dar inicio a la conversación.
1: Quiero que tomemos este tiempo para hablar sobre cómo cultivar un corazón para Cristo en los corazones de tus hijos. Tenemos muchas madres pidiéndonos opinión y ayuda en esta área. Algunas son madres cuyos hijos son todavía jóvenes y receptivos, y ellas nos dicen, «Dennos algunos consejos y sabiduría sobre cómo podemos nutrir la fe de nuestros hijos». Otras son madres y abuelas que nos escriben con corazones rotos, diciendo, «Mis hijos no caminan con el Señor. ¿Qué podemos hacer?». Por supuesto, mientras más pequeños son los niños, mejor y más fácil será moldear sus corazones. Pero queremos darle a las familias esperanza y algunos consejos prácticos como abuelas y madres. Así que aquí tenemos una familia que tiene un rico legado multigeneracional. Desde los padres de Robert, tus abuelos, Bobby, influyeron en tu vida, a pesar de que tus padres no eran creyentes. Estoy en lo cierto con eso, ¿verdad?
2: Eso es correcto, Nancy. Mis abuelos fueron firmes creyentes. Mis padres se apartaron de Jesús y realmente no sé por qué.
1: Entonces, Bobby, creciste en un hogar donde, aunque tuviste la influencia piadosa y positiva de tus abuelos, también estuvo la influencia del mundo que veías en tu propia familia.
2: Sí, así es, Nancy.
1: Y mientras te he escuchado hablar sobre esto, creo, en cierto sentido, que es una especie de aliento para las mamás que podrán decir, no tengo esta herencia de una gran fe, mis padres no eran cristianos, tal vez eran cristianos, pero no grandes creyentes. Pero has demostrado que es posible obtener la gracia de Dios y seguir adelante.
2: ¿Cuán maravilloso es el Señor en darnos una oportunidad de comenzar hábitos generacionales que son positivos y piadosos?
1: Así es.
2: El Señor me animó cuando era una madre joven. Tuve mentoras, entre ellas la madre de Robert, y las niñas recuerdan ver la casita de la pradera cada semana conmigo. Me encantaba Carolyn Ingalls. Ella leía su Biblia, asistía a la iglesia cada semana, era amable con su marido. Asimismo, el Señor me dio también otras mujeres en la iglesia que me enseñaron y me ayudaron a entender lo que es ser una madre piadosa. Estaba realmente criando con mucha necesidad. No sabía cómo lucía ser una buena madre. Mi madre falleció hace 12 años y ella no tuvo los recursos para guiarme espiritualmente como niña, para nutrir mi corazón. Tal vez es por eso que estaba tan desesperada por entender y nutrir los corazones de Missy y Julie, porque yo realmente quería que ellas conocieran a Jesús. Realmente quería conectarlas con Él, no solo conmigo. Me di cuenta que no tenía que ser una madre perfecta. Tenía que ser una mamá que le mostrara a mis hijas hacia dónde ir para ser transformadas. No era una madre perfecta, pero yo sabía a dónde ir para ser transformada. Tal vez eso fue el punto de partida, donde me vieron luchar, me vieron llorar, me vieron desesperadamente tratar de levantarme y tener un momento de tranquilidad, porque sabía que esa era mi línea de vida. Ellas, en cierta forma, maduraron conmigo. Creo que éramos un equipo, nosotras tres. Cantábamos juntas, orábamos juntas. Creo que la idea de ser una madre transparente es que nuestros hijos lo sepan. Quiero decir, no es que sea una sorpresa para ellos. Oh, mamá está enojada. Mamá ha tenido un mal día. Ellos lo ven. He oído a Missy decirle a sus hijos, mami necesita que ustedes la perdonen. Lo que acabo de decir no fue amable.
1: Chicas, ¿y ustedes se identifican al ver ese patrón en la vida de su mamá cuando ustedes eran niñas? ¿Cómo estaban viendo ese proceso, esa transparencia?
3: Creo que resulta más fácil ahora, como madre, el ser honesta con mis hijos sobre mis defectos y decir, ¿sabes qué, cariño? Estás pasando por un mal momento con el dominio propio. Mamá tiene dificultades con el dominio propio. Necesitamos orar juntas para que el Señor nos dé de su Espíritu Santo, porque el fruto del Espíritu Santo es el dominio propio. No podemos sacarlo de adentro ni forzarlo, pero el Señor nos puede llenar y entonces ese es el fruto que vemos. Nancy, hablabas hace un rato de cultivar un corazón para Dios en nuestros hijos. Esa es una palabra tan perfecta, porque no podemos hacer que nuestros hijos amen al Señor. El año pasado pensé que sería una experiencia genial plantar un jardín con mis hijos. En lugar de ir y comprar una planta de tomate, decidimos empezar sembrando la semilla. Eso es mucho trabajo. Se convirtió en un proyecto porque los niños se sentían realizados. El primer día plantamos las semillas y ellos esperaban y esperaban.
1: Pero no había tomates para el mediodía, así que era demasiado tiempo de espera.
3: No, ellos estaban emocionados una vez creció el fruto, pero eso tomó muchos meses.
1: ¿Y no es así mismo con la crianza?
3: Esa es la crianza. Estamos esparciendo las semillas, estamos fertilizando, estamos haciendo lo mejor, pero solo Dios puede hacer crecer una planta y solo Dios puede hacer crecer el fruto.
1: Y toma tiempo y no ves el fruto a veces durante años y años.
3: Es cierto, y de vez en cuando puedo vislumbrar un fruto. Tomé papel de colores e hice un árbol de papel color verde y marrón. Lo mandé a laminar y lo coloqué en nuestra cocina. Cuando miro a las chicas haciendo algo en donde veo al Señor actuando en ellas, digo, ¡oh, veo un fruto! Tenemos estas etiquetas en forma de frutas y ellas van y pegan su calcomanía en el árbol.
1: ¡Excelente!
3: Ellas se han cautivado por eso, así que ahora preguntan, ¿puedo poner una fruta en el árbol? Entonces les digo, bueno, necesito ver un poco del fruto.
1: ¿Viste eso que hice con humildad? ¿Puedo poner un pedazo de fruta allí?
3: Mi hija lo descubrió y me dijo, mami, te quiero, eres bella. ¿Puedo poner un poco de fruta en el árbol?
1: Pero las estás entrenando para que piensen en términos desde la perspectiva de Dios y los asuntos del corazón, y no solo en lo externo.
3: Sí.
1: El fruto es lo que ves que viene del corazón.
3: Sí, y eso es todo obra del Señor. No podemos ser el Espíritu Santo para nuestros hijos. Recuerdo a Missy llorando y diciendo, quiero ser el Espíritu Santo de mis hijos y no puedo. Solo Dios puede ablandar sus corazones.
1: Así es.
2: Pero puedo orar.
3: Podemos orar por ellos y cultivar eso. Creo que esa es una palabra tan poderosa.
2: Ser madre es tan humillante porque realmente ves tu propio pecado. Quiero decir, las cosas que salen de tu boca hacia tus hijos, a menudo pienso, esto es exactamente lo que el Señor me está diciendo a mí. Si digo, ¿no crees que voy a cuidar de ti? Ten paciencia. Como que, wow, el Señor probablemente me lo está diciendo lo mismo. ¿No crees que voy a cuidar de ti? Ten paciencia. Pienso que mi propio deseo de controlarlo todo a mi alrededor, para que todo sea agradable y esté perfectamente acomodado, desearía ser el Espíritu Santo, pero no puedo.
1: Así es.
2: Creo que todo empieza para mí con esta hambre y deseo para agradar al Señor. Y entonces, eso es lo que le digo a mis hijos. Esto es lo que quiero hacer. Quiero agradar al Señor. ¿Y sabes qué? Me equivoqué. Así que tengo que pedir perdón. Quiero animarlos a que su objetivo número uno sea agradar al Señor.
1: Así
2: si un profesor viene y me dice, ellos están luchando con la lectura, y al mismo tiempo me dice que han sido una bendición para el profesor en su atención y respeto, yo diría, oh, eso es mucho más importante. Vamos a trabajar en la lectura, pero lo más importante es que ustedes están agradando al Señor. Creo que ese es el tema que intento explicarles. Mamá quiere complacer al Señor y mi deseo es que ustedes agraden a Dios. ¿Qué les parece?
4: así que podemos hablar sobre eso. Siento que tenemos muchas conversaciones. Nuestra escuela está a 20 minutos de distancia de la casa, así que tenemos mucho tiempo para cantar, conversar y simplemente expresar cómo nos quedamos cortos y que realmente necesitamos al Señor y le pedimos que nos dé la fuerza para complacerlo.
5: Ahora, las he escuchado a ambas, en realidad a las tres, hablar sobre conversaciones con sus hijos. Me parece, Bobby, que lo que hacías cuando tus hijas eran pequeñas y ahora Missy y Julie, con sus hijos a su vez, es tener muchas conversaciones con ellos. No solo están hablando con ellos, sino que la conversación es sobre asuntos espirituales.
2: Honestamente, debo decirte que tenía un déficit real en conversaciones sobre el corazón. Las relaciones no eran amplias en mi familia. Tuve una niñera a tiempo completo y mi madre no pasaba mucho tiempo leyéndome o hablando conmigo. Así que entré en la maternidad. De verdad, me da vergüenza cuando miro atrás. Estoy más que avergonzada. Me entristece el hecho de no haber pasado más tiempo leyéndoles a Missy y a Julie cuando eran pequeñas, y más tiempo hablando con ellas y escuchándoles. Me encuentro ahora mismo siendo abuela, y no soy muy buena para escuchar a menudo, y por eso siento que estar cerca de Jesucristo ha transformado quien soy.
5: Amén.
2: Aún cometo muchos errores. Es por eso que los himnos en la cruz yo primero vi la luz, o solo de Jesús la sangre. Esos himnos significaban mucho para mí. Constantemente estoy diciendo, Señor, necesito que tan solo puedas limpiar esa actitud que acabo de manifestar ante mi familia, porque estaba siendo egoísta cuando realmente no quería escuchar a esa persona. Ponme nuevamente en el camino, donde estoy mirando sus ojos, escuchando sus voces, tratando de escuchar la necesidad por debajo de la voz. Hasta ahí es donde quiero llegar. Quiero llegar al punto donde pueda afirmar, cariño, te escuché decir esto, y luego retroalimentar sobre eso. Todavía se me hace difícil hacerlo. Recuerdo haberle dicho a Robert recientemente, quisiera terminar con todos mis defectos de personalidad.
5: Y no quisiéramos todas eso. Señor, santifícame ahora.
2: Sí, no sé por qué sigo teniendo que tratar con lo mismo, pero está bien, porque es en ese punto en donde Jesús sale a mi encuentro, porque no puedo hacerlo por mi cuenta.
4: Creo que las madres jóvenes, y me incluyo en esto, y yo sé que tú también, Julie, podemos castigarnos tanto porque no somos perfectas en esto. Cada día es un nuevo día y nosotras podemos pensar, gracias, Señor, por tu nueva misericordia esta mañana y arrodillarnos. Anhelo tener mi tiempo de quietud. Entonces, alguien se despierta y mientras está caminando por las escaleras se cae y se lastima. Se pone a llorar y eso provoca que se despierte otra persona. Es decir, por un momento eres perfecta. Pienso, hoy va a ser el día en que voy a tener una voz suave. Solo toma un segundo y tú simplemente lo estropeas. Creo que es ahí en donde podemos recordarnos mutuamente como madres que su gracia es suficiente.
5: Amén.
4: Nuestros hijos están tan llenos de gracia para perdonarnos. Y qué bendición son ellos para mí en su manera tan rápida para perdonar. Me enseñan. Le he pedido al Señor muchas veces que a pesar de mis defectos, continúe cultivando un amor por el Señor en mis hijos y aún así que sigan creciendo para agradar al Señor y deseen más que nada agradarle y encontrar su identidad en Él. A pesar de mis propios defectos, porque los tengo, no importa cuántas veces piense, este va a ser el día en que voy a tener un espíritu agradable. Todavía quedo corta cada vez que lo pienso.
5: Bueno, eso nos lleva de vuelta a la cruz, a Cristo, de vuelta a su gracia. Todo lo que podamos hacer separadas de Cristo no tiene ningún valor eterno o valor duradero. Y así para tus hijos el ver tu necesidad desesperada por Cristo, para tus hijos el ver eso es algo bueno. Creo que a veces cuando criamos o ministramos o servimos o hacemos cualquier cosa en nuestras propias fuerzas, estamos entonces en nuestro punto más débil. Es cuando reconocemos nuestras debilidades que somos atraídas hacia su fuerza para llenarnos.
3: Te digo que como madre de dos niños pequeños, mi momento más glorioso es cuando los veo invocando al Señor. Mi hija estaba tratando de romper un hábito. Era generalmente cuando ella estaba más cansada, que se chupaba los dedos. Habíamos intentado todo. La recompensaremos, vamos a castigarla. ¿Qué vamos a hacer? Tenemos que romper con este mal hábito. Un día estábamos manejando y noto que empieza a meterse los dedos en la boca. Ella me mira y dice, «Mamá, ora por mí». Ella tiene 3 años y entiende que Dios no es un policía malvado que la va a apresar cuando ella se porte mal. Dios la ama y quiere entregarse a ella y darle su poder y su fuerza. Y entonces ella dijo, «Ora por mí». ¡Qué momento más tierno y precioso ver a tu hijo invocando al Señor! Mi oración es que ellos me vean haciendo eso. Lo que no quiero hacer es ponerme como una autoridad en todo, sino decir, mira Jesús, Él es la fuerza, Él es nuestro Redentor, Él es a quien necesitamos. Así que no tengo todas tus respuestas, no lo entiendo todo. Todo lo que quiero que hagas es simplemente invocar a Jesús.
4: Pienso que el diálogo, curiosamente, pone en evidencia la desobediencia. Por ejemplo, mira, ella es capaz de decirle a su mami, ora por mí porque me estoy chupando los dedos. Ahora, adelanta 10 o 15 años cuando ella esté enfrentando problemas de adolescentes, siendo capaz de ir a donde su mamá y su papá y decirles, estoy realmente luchando con esto, ya sea una actitud, una acción. Hablar de algunas de estas cosas contribuye a eliminar el misterio que hace que los jóvenes quieran rebelarse. Por lo menos, eso creo.
5: Y ustedes, chicas, Julie y Missy, durante su adolescencia, ¿ustedes sentían la libertad de ir y hablar con su mamá sobre sus luchas?
3: Yo realmente lo hice.
4: Bueno, la gente decía, ¿le dijiste eso a tu mamá? Bueno, puedo recordar eso. Me encanta. Quiero eso para Abby y para mí. Quiero que ella, como mi hija, venga y comparta conmigo.

0: aunque quizás más tarde iría toda asustada con papá, ella aceptó lo que le dijimos y solo escuchó. No tenía miedo en ir y decirle algo a ella.
1: Cuando haces una mala elección, sabiendo que puedes acudir a tus padres para pedir perdón y ayuda, recuerdo mi segundo año en la universidad, fui a casa, estaba en casa durante el verano y recuerdo que sentí la libertad de ir a donde papá y decirle, papá, me siento tan seca espiritualmente, es que no sé qué está pasando, realmente me siento muy lejos del Señor. Lo que ocurrió durante ese verano fue tan dulce y tan enriquecedor. Él dijo, bueno, vamos a hacer algo al respecto. Vamos a reunirnos a leer la Biblia y a orar juntos. Y eso fue todo lo que hicimos. Él no me atacó y dijo, bueno, ¿qué fue lo que hiciste? No intentó encontrar qué pecado en mi vida estaba causando esta distancia. Él solamente dijo, déjame conducirte y vamos juntos al Señor. Ese verano siempre será un recuerdo especial para nosotros.
2: ¿Y qué tal cuando se trataba de chicos? Cuando eran unas jovencitas adolescentes en la escuela secundaria y cuando comenzaron a llegar.
0: Bueno, Julie, tú puedes responder a eso mejor que yo, ¿eh?
2: ¿Acaso Julie tiene un poco más de experiencia en eso?
0: Sin resentimientos.
2: ¿Ese era un tema fácil de abordar para sus padres?
1: Absolutamente. Solo recuerdo una de las cosas más importantes que mamá nos enseñó. Mamá estaba enamorada de nuestro padre. Contemplar eso fue tan poderoso y yo pensaba, quiero eso. Mamá fue honesta con nosotras acerca de lo que se requería de nosotras como hijas de Dios en cuanto a la pureza, el preservarnos y ocuparnos en lo que el Señor quería para nuestras vidas. Nos dio una meta muy alta de alcanzar, que vendría con una gratificación retardada, que vendría de esperar por nuestros esposos, siendo que Dios proveería lo que tenía reservado para nosotras.
2: ¿Y cuándo comenzaron a tener ese tipo de conversaciones?
3: Diría que a los 5 años de edad, quizás 4. Orábamos todas las noches por los maridos de Julie y Missy cuando eran pequeñas. Realmente, ellas se involucraron mucho en la oración, porque recuerdo una noche que tuvimos...
2: ¿Ustedes oraban para que ellas los escucharan?
3: Orábamos con las chicas cada noche antes de acostarnos y orábamos por sus cónyuges, dondequiera que se encontraran. Eso era lo que hacíamos. Dondequiera que se encuentre el esposo de Julie, ruego que él obedezca a su mamá. Siempre tratábamos de mencionar una característica apropiada para esa edad, que obedezca a su mami, que sea un buen estudiante, cosas así. Pero también orábamos que él no coma dulces. Eso la incluíamos también en ocasiones.
1: Para mí.
3: Una noche dijimos, amén. Y Julie dijo, espero que mi esposo no se haya caído de la bicicleta hoy, porque allí era donde su pequeña mente estaba. Cuando se hicieron mayores, teníamos una prima que dijo, hice una lista de lo que quiero en un esposo algún día. Y ella tenía una lista, comenzaba así, que ame a Jesucristo, 2, que sea virgen, 3, que ame a su madre. Hizo su lista. Entonces, no recuerdo bien qué edad ustedes tenían, chicas. Probablemente eran adolescentes, tal vez estudiantes de segundo año en la secundaria, creo. Así que ellas dijeron, oh, sería divertido. Así que ambas hicieron su lista.
2: Así que se les ocurrió hacer sus propias listas.
3: Sí, Missy y Julie hicieron sus propias listas, pero siempre comenzaban así, que sea un hombre de Dios. Así que hicieron sus listas y las escondieron en algún lugar. Fue muy interesante. Missy y yo, después de que ella tuvo su segundo hijo, en una ocasión en que yo estaba en su casa, ella dijo, mira, mamá, y estaba en el cajón de su escritorio. Ahí estaba la lista de su esposo. Una de las cosas en su lista era que ame a su madre. Pensé, ¿no es interesante que allí hubo algún tipo de dispositivo en las chicas donde esa lista estableció un estándar? Si Julie y Missy salían con un chico que no reuniera los requisitos de una persona que me agradara o una persona que amara a Dios con todo su corazón, entonces esa persona no reunía las condiciones de esa lista. Ya sea que se hablara abiertamente o no, ese pequeño dispositivo estaba ahí. Muchas veces hablamos sobre personas de carácter y personas que admiramos, que amen a Cristo

0: con todo su corazón, y ese era el tipo de persona hacia las cuales ellas eran atraídas.
1: Una cosa es que tu mamá diga que quieras casarte con un hombre que ame al Señor, que sea virgen, que quiera a su madre, o lo que sea. Pero ¿qué hizo que ustedes mismas quisieran estas cosas?
2: Me remonto a lo que Julie mencionó cuando dijo que vimos a mamá y a papá teniendo eso. Creo que mamá nos animó a desear lo mejor de Dios para nuestras vidas. Debe haber sido el Espíritu Santo, supongo, que lo puso ahí.
0: Absolutamente.
2: Puedo recordar estar leyendo mi lista y decir, oh, he olvidado algunas de las cosas que él tiene en mi lista.
3: Incluso ahora como madre, mi relación con mi esposo puede ser afectada debido a la carga de los niños. Utilizo la palabra carga cuidadosamente porque ellos son una bendición. Pero en tu relación con tu esposo puede estar desgastada por toda la energía que has vertido en tus hijos todo el día. Y entonces deseas tener algo, una sonrisa para tu esposo cuando entra por la puerta. Vienen a mi memoria incluso ahora. Puedo pensar en algunos recuerdos. Mi papá tenía que trabajar hasta tarde una noche, así que mamá preparó una cena tipo picnic, el campestre, y nos llevó a mí, sí, a mí, al despacho de mi padre. Nos sentamos a cenar esta cena campestre porque, de lo contrario, él no nos habría visto ese día. Esos recuerdos me ayudan, como madre, a humillarme, a no exigir mis derechos, a no exigir que deba tener un tiempo libre. Eso es algo muy difícil de hacer.
0: Pienso que otra cosa que siempre quería que las chicas tuvieran era una relación con su padre. Así que si ellas me decían, papá hirió mis sentimientos, él dijo, no sé, quizás algo acerca de sus zapatos o lo que fuera, yo les decía, tienes que ir donde tu papá y hablar con él sobre eso. Porque el mejor regalo que podía darle a mis hijas, hablando de diálogo, era su capacidad para decirle a un hombre cómo se sienten y expresar sus deseos y necesidades propias. Siendo capaz de expresar quiénes eran y qué necesitaban, yo sabía que esa relación con su padre sería más fuerte y no necesitarían un novio para validarlas.
4: ¿Has estado escuchando una conversación entre Nancy DeMoss Wolgemuth, Missy, Julie y Bobby, quien ya se encuentra en la presencia del Señor? Espero que al igual que esta mujer, si hoy te has visto como una madre imperfecta, puedas descansar en la gracia de Dios. 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
3: Este es el versículo de la semana que se encuentra en Jeremías 29:12 y dice: Me invocaréis y vendréis a rogarme, y yo os escucharé. Me buscaréis y me

2029. Estoy convencido de que Cuba, antes de que termine este gobierno, estará en una senda irreversible hacia un futuro muy diferente, afirmó Rubio. No se puede tener algo en pie durante 70 años que echa raíces y luego pensar que de la noche a la mañana se va a arrancar todo de raíz y a plantar algo completamente nuevo, explicó. El propietario de los Knicks, que en su día apoyó a la gobernadora demócrata Hochul, es ahora el mayor donante del Partido Republicano en Nueva York, James Dolan, propietario de los New York Knicks y de los Rangers, así como de Madison Square Garden, ha donado este año $1.4 millones a comités que apoyan a Bruce Blackman, el candidato republicano que se presenta contra la gobernadora demócrata Kathy Hochul. En el pasado donó $2 millones al Super PAC del Madison Square Garden, que históricamente ha apoyado a demócratas moderados, entre ellos Hochul. El pastor Lorenzo Sewell de la Iglesia 180 protagonizó un fuerte momento durante una reunión del Consejo Municipal de Dearborn, Michigan, al denunciar lo que considera una creciente influencia islámica en la vida pública de la ciudad. Esta ciudad ya no se rige por las leyes estadounidenses, ahora se rige por la ley islámica. Ya basta, expresó ante los funcionarios. Sewell sostiene que todos los ciudadanos deben estar sometidos a las mismas leyes, independientemente de sus creencias religiosas, y pidió a los funcionarios pronunciarse claramente sobre la aplicación de la ley estadounidense. Estas han sido RRA Noticias con permiso de La Voz Media y Mundo Cristiano, reportó Miguel Ángel Jacinto para la red de Radio Amistad.

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1: Escúchelo hoy en la voz de Carlos Rey.
2: La autopista que une a Sao Paulo con el puerto de Santos estaba repleta de automóviles. Eran las 7:20 de la mañana de un día de trabajo. Había niebla, y la niebla comenzó a mezclarse con el humo de las refinerías y las fábricas. La visibilidad cayó de pronto a cero, lo que obligó al chofer de un autobús a frenar en seco. Esa maniobra desencadenó una serie de choques entre 140 vehículos. Un auto con varios pasajeros quedó prensado entre dos camiones enormes. Todos sus ocupantes murieron. Varios vehículos saltaron la baranda que divide las pistas y chocaron con autos que venían en sentido contrario, y 30 choques más se produjeron. En cuestión de menos de un minuto, había en la autopista un caos de vehículos chocados, hierros retorcidos y cristales rotos, y un saldo de 14 muertos y 110 heridos. La causa general del desastre: cero visibilidad. ¿Cómo es posible evitar un accidente cuando se conduce a toda velocidad y de pronto no se ve nada por delante? Lo mismo ocurre cuando un avión lleno de pasajeros se acerca de noche a una pista de aterrizaje y de pronto se apagan todas las luces. O cuando un barco navega a toda máquina en medio de la niebla, entre arrecifes, y de pronto se apaga la luz del faro. O cuando un tren expreso entra en una estación atestada de tránsito ferroviario y de pronto ninguna señal roja o verde se enciende. Así anda nuestra vida cuando la conducimos sin una verdadera luz espiritual. Según el libro de Eclesiastés, con semejante falta de visibilidad somos como los necios, que andan a oscuras, y no como los sabios, que tienen los ojos bien puestos. Pero peor aún es que con tal ceguera espiritual somos como los malvados, pues según el sabio Salomón, el camino de los malvados es como la más densa oscuridad. Ni siquiera saben con qué tropiezan, porque vivir sin fe, vivir sin conocimiento de la palabra de Dios, vivir sin la seguridad de la salvación, es vivir en tinieblas y andar en camino oscuro al borde de la perdición eterna. Pero podemos remediar esa situación si reconocemos que Jesucristo es la luz del mundo. Todo el que lo sigue sincera y fielmente no anda en la oscuridad porque no vive en tinieblas. La luz divina de Cristo le proporciona la iluminación necesaria para evitar ciertos errores mortales y equivocaciones suicidas que le pudieran hacer perder el alma eternamente. Jesús dijo: ¿acaso puede un ciego guiar a otro ciego? ¿No caerán ambos en el hoyo? Ya que Cristo, y solamente Él, es la luz del mundo, aceptémoslo como Señor, Salvador, Maestro y Guía, para que tengamos a quien nos conduzca por los caminos de este mundo, que de un momento a otro pueden tener cero visibilidad.
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2: 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Hace varios años, un grupo de hombres enmascarados secuestró al pastor Raymond Koh en Malasia. Su esposa Susana y sus hijos no han tenido noticias de él desde entonces, a pesar de los constantes esfuerzos por obtener información de la policía y del sistema judicial. Susana ha presentado una demanda legal solicitando que se reabra la investigación sobre la desaparición de su esposo. Ella cree que está relacionada con un enfrentamiento con la policía religiosa islámica. El juez a cargo del caso visitó el lugar del secuestro para indagar más a fondo. Ore para que esta investigación y sus avances den a conocer la verdad de lo que ocurrió, por justicia para el pastor Raymond Koh y por un renovado ánimo para Susana y su familia.
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Yo no tengo con quién hablar ni a quién pedir un consejo. Saludos, Dolly Martín con el reporte misionero. Así nos escribió esta querida amiga. Nos llamó, en verdad, y habló con Marlady Reyes y Marlady pudo orar con ella. Ella le contó a Marlady que no tenía con quién hablar ni a quién pedir un consejo, pero dijo, gracias a Radio Amistad, puedo tener compañía en oración y a alguien que me escuche. Y ella dio gracias por eso y dijo que Dios lo siga usando en un mundo donde las personas son muy egoístas, pues ustedes se toman el tiempo para orar por todos. Gracias, querida amiga, por esa notita. Con gusto oramos por usted y también ponemos su petición en el muro de oración para que no solo nosotros, sino también muchos más puedan estar orando por usted. En cuanto a consejería, Marlady no es consejera, pero usted puede pedir un consejero cuando usted se pone en contacto con nosotros. En la página tenemos una lista de consejeros. Algunos no saben usar el internet. Si usted es uno de ellos y no sabe buscar nuestra página, radioamistad.net, llame a Marlady Reyes. Ella estará gustosa de primero orar por usted y también darle el número de un consejero local. Llámenos al 713-520-7900, 713-520-7900. Recuerde que no tenemos un consejero aquí en la oficina de Radio Amistad, pero con gusto podemos referirle a un consejero. No podemos ofrecerle un consejo, eso el gobierno no nos permite hacerlo, pero sí podemos escucharle y orar por usted. Si necesita oración, llámenos 713-520-7900. Este es el reporte financiero. Radio Amistad es una obra sin fin de lucro y el sostén viene de nuestros oyentes. El sostén que hemos recibido hasta este día han sido $6,863, habiendo recibido $130 hoy. Restando del presupuesto, aún hace falta $23,136. Hasta la próxima vez en que conversemos juntos. Atentamente les saluda Dolly Martín.

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1: Este es el versículo de la semana que se encuentra en Jeremías 29:12 y dice: Me invocaréis y vendréis a rogarme, y yo os escucharé. Me buscaréis y me encontraréis, cuando me busquéis de todo vuestro corazón. Una vez más, Jeremías 29:12 dice: Me invocaréis y vendréis a rogarme, y yo os escucharé. Me buscaréis y me encontraréis, cuando me busquéis de todo vuestro corazón.
2: Seis semanas, seis rasgos y un solo mandato, subir. Todo basado en 2 Crónicas, capítulos 1, verso 6. El libro de 2 Crónicas no termina con un cierre, termina con una invitación. Una frase que resuena hasta hoy. Quien dentro de vosotros pertenezca a su pueblo,

Salomón pudo pedir fama, riqueza, salud, poder, pero pidió sabiduría. Y Dios le dio sabiduría y también todo lo que Salomón no pidió. Pero antes de eso, la Biblia dice que Salomón subió. Segunda Crónicas 1:3 cuenta que él y toda la asamblea fueron al lugar alto de Gabaón, donde estaba el tabernáculo de reunión. Antes de comenzar su reinado, antes de edificar el templo, Salomón elevó su mirada hacia Dios. Permíteme preguntarte algo. ¿Estás progresando en tu trabajo, en tus estudios, en tus proyectos? Excelente. Pero ¿estás creciendo espiritualmente al mismo ritmo? La sabiduría busca primero a Dios y todo lo demás llega por añadidura. La sabiduría tampoco se queda con una visión. Salomón planeó la construcción del templo. La fe no está peleada con la razón. Él organizó, distribuyó tareas y puso a la gente correcta en cada labor. Porque no basta tener gente buena. Necesitas a la gente correcta haciendo las cosas correctas. Y otra cosa más. La sabiduría sabe cuándo pedir ayuda. Salomón pidió apoyo a Hiram, el rey amigo de su padre. No permitas que el orgullo te robe la bendición de pedir ayuda cuando la necesitas. Finalmente, cuando el templo estuvo listo, 2 Crónicas 5:13 dice que los músicos y los cantores sonaban y cantaban todos a una para alabar a Dios y dar gracias a Él. La sabiduría crea unidad sin exigir uniformidad. Personas diferentes, instrumentos diferentes, responsabilidades diferentes, pero un solo sonido. Y entonces la gloria del Señor llenó la casa. No todos tocaban el mismo instrumento, pero todos cantaban la misma canción. Hoy Dios te hace la misma invitación. Sube. Sube del conocimiento a la sabiduría. Y no hay decisión más sabia que darle a Dios lo que es de Dios. Tu corazón. Permítele que la sabiduría de Dios transforme tu mente para tomar decisiones correctas y tu corazón para darte vida eterna. A César lo que es del César y a Dios lo que es de Dios. Tu corazón, entrégaselo hoy con fe, con devoción, con arrepentimiento y con confianza en que Él te dará la sabiduría necesaria para vivir cada día. 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
1: En el programa anterior hicimos un viaje al pasado, un viaje a la Edad Media, un viaje al mundo. Realmente un trasplante. Tratamos de salir de nuestro contexto, nuestra idiosincrasia, de nuestra manera de pensar y tratar de entender a los hombres, a las mujeres de aquella época y saber cómo vivían y cómo se comprometían con su realidad. Estamos hablando de la Edad Media, una edad de luces y sombras, una edad de contrastes terribles, pero una edad de mucho compromiso donde la gente se jugaba por sus ideales. A Salvador de Lutri y a Ezequiel de Lutri, entonces les proponemos el desafío de continuar estudiando este tiempo que muy bien nos hace a todos nosotros entenderlo y entenderlo para poder compararnos, como decíamos en el programa anterior, y poder ver qué podemos rescatar para vivir hoy de una manera diferente, una manera mejor y hasta tal vez aprender cosas que hemos perdido en la historia por no mirar y no aprender las lecciones que ella nos da. Bienvenidos, gracias por la compañía una vez más.
2: Muchas gracias. Creo que Esteban has hecho una excelente presentación al decir que hemos visto uno de los ideales de la fe de la Edad Media, el ideal del santo, del hombre que se separaba y que trataba de comprometerse con su fe. Pero hay otros ideales que se fueron mezclando también, y de esos otros ideales vamos a tratar de hablar en este momento. Indudablemente la Edad Media fue una edad de hombres guerreros y de hombres valientes, una época de luchas y una época de conquistas, y por aquí viene el problema, había otra concepción también de la espiritualidad.
3: Uno piensa en la Edad Media y enseguida se imagina esos caballeros con sus armaduras, sí, y sus enormes espadas, y de eso se trata este segundo ideal que vamos a tratar hoy. El ideal, vamos a llamarlo, del guerrero, donde lo importante era la valentía, pero no la valentía como una forma de orgullo personal, sino una idea bastante más profunda. La valentía como una forma de acceder a Dios, de llegar a Dios. Todos sabemos que, lo comentábamos en el programa anterior, que en la Edad Media se mezcla la cultura de los bárbaros con el pensamiento cristiano. Eso va a generar algunas imágenes y algunas figuras bastante interesantes. Los germanos creían que cuando un guerrero moría en combate, iba directamente a su cielo, al cielo en el que ellos creían. De hecho, tenían una especie de ángeles, por llamarlo de alguna manera, las valquirias, que eran una especie de fantasmas que seguían a los guerreros en la batalla, y cuando ellos morían directamente, los llevaban sin ningún tipo de intermediario hasta el cielo, porque era lo que ellos creían que merecía un guerrero.
1: Claro, la idea del purgatorio era muy fuerte en aquel momento, ¿no?
2: Claro. Lo que pasa es que se van uniendo acá dos corrientes. Por un lado, hay que alcanzar a Dios. Pero por el otro lado viene el sincretismo de las ideas del norte de Europa, de que a través el guerrero era llevado directamente a la presencia de Dios por las valquirias a causa de su valentía. Cuando se juntan estas dos cosas, la fe cristiana que dice que hay que acercarse a Dios, y por otro lado el ideal de que el guerrero muerto en batalla es llevado directamente, se forma un ideal de que la fe tiene que pasar por el heroísmo de la persona y por la valentía de la persona. Se mezclan un poco, esto es lo que llamamos sincretismo, ¿no es cierto? Cuando se mezclan doctrinas que son cristianas con doctrinas que no son cristianas. En este caso, una enseñanza pagana que se mezcla con el cristianismo. Y entonces aparece de allí el caballero cristiano que quiere, a través de la lucha, obtener el cielo tal cual lo explicaban los germanos con las valquirias. Se mezclaron las dos cosas.
3: A esto habría que sumarle, además, el principal foco de conflicto para la Europa cristiana eran los moros, que eran paganos, es decir, no eran cristianos. Por lo tanto, cuando ellos emprendían una campaña contra los moros, como por ejemplo sucedió en España, incluso Carlomagno también luchó contra ellos, le emprendían desde el punto de vista religioso, era cristianos contra paganos, por lo tanto tenía un sentido claramente religioso el combate.
2: Además había una exaltación también, ¿no?, de la figura, el guerrero que salía en el nombre de la fe a luchar contra el pagano y vencía, era admirado por todos. Y ahí aparece un personaje importante, que sería algo así como el periódico o la televisión de la Edad Media, ¿no? Que era el juglar.
3: Claro. El juglar. Usted tiene que imaginarse que en la Edad Media no había medios masivos de comunicación, por lo tanto, las noticias tardaban muchísimo tiempo en llegar de una punta a la otra del continente. Pero a cambio de la ausencia de medios de comunicación, el hombre medieval tenía los juglares. Un juglar, si usted era un hombre medieval, estaba en una aldea, la vida en una aldea era bastante aburrida. Pero había algunos momentos donde se hacía una celebración especial. Era cuando llegaba el juglar. El juglar, ¿qué hacía? Iba hasta la plaza del pueblo, entonces usted se acercaba y él cantaba un poema narrativo donde relataba la historia de héroes guerreros. Generalmente lo dividían en varias partes porque los poemas eran muy extensos, entonces los tenían que contar en varios días y la gente les pagaba por eso. Cuando el juglar terminaba, cargaba su bolsa con su dinero, lo que hubiera obtenido, y pasaba al siguiente pueblo. Entonces era como el cine para nosotros, era para ellos el juglar. Bastante raro nos parecerá a nosotros ver un hombre cantar, ¿no? Por supuesto, pero para ellos era algo muy cotidiano y que formaba parte de su vida cotidiana.
2: Y esto iba sembrando en el corazón de la gente que la fe y el heroísmo tenían que estar unidos, ¿no es cierto? Y que la valentía era una forma también de manifestar la fe. Y nos quedan a nosotros, aún en español, nos quedan algunos poemas de esa época, muy conocidos. Tal vez la primera manifestación literaria que tengamos del idioma castellano sea el poema del Mio Cid, ¿no es cierto? Donde se muestran estos ideales.
3: Sí, es un texto muy interesante. Muchos estudiantes lo han sufrido seguramente en la escuela. No es un texto al que se quiera mucho cuando a uno se lo explica forzadamente, pero es muy interesante precisamente porque muestra esto. ¿Quién era el Cid? Bueno, el Cid era un líder guerrero que servía a un rey. Cuando ese rey muere en circunstancias dudosas, él pasa a servir a otro rey. Pero con este rey y don Alfonso no se llevaba muy bien, entonces a raíz de eso tiene un enfrentamiento con él en un episodio que se conoce en literatura como la Jura de Santa Gadea. Y después de eso, el rey, muy enojado con el Cid, lo destierra. Lo destierra, claro, estamos hablando de España, lo destierra a España. Porque la mitad de España en ese momento estaba en poder de los moros. Entonces lo manda, como carne de cañón, diríamos nosotros, a la tierra de sus enemigos. Y ahí el Cid comienza un extenso periplo guerrero, conquistando territorio de los moros y ofreciéndoselo al rey como muestra de su afecto para que el rey lo perdonase.
2: Y todo el exterminio que hace el Cid y todo el exterminio que hacían estos caballeros cristianos, ¿no es cierto?
1: En nombre de la fe.
2: En nombre de la fe. No eran condenados, por el contrario, eran exaltados, ¿no? Acá es donde vemos uno de los grandes problemas de la Edad Media, ¿no? Porque estos hombres que derramaban sangre, hay una historia y una leyenda de la época, ¿no? Las espadas, que son espadas tremendas, yo he visto algunas espadas de la Edad Media, unas cuantas espadas de la Edad Media, y un hombre normal de hoy no las puede cargar.
3: No, además, ¿no? Se aferraban con las dos manos, ¿no? Tal era el peso que tenían las espadas.
2: Y las espadas tenían un canal en el centro de la hoja por donde corría la sangre del enemigo. Sí. Y cuando ellos terminaban la batalla, levantaban la espada en alto y hacían correr la sangre a ver si les podía llegar al codo, porque la gran honra sería que la sangre del enemigo cubriera el brazo y llegara al codo, ¿no? Si uno lo mira desde el punto de vista guerrero, bueno, forma parte de la guerra y del salvajismo del hombre, pero cuando uno une esto a lo religioso y piensa que ese hecho de que la sangre llegara hasta el codo era tomado como una manifestación de aprobación por parte de Dios, ahí es cuando entramos a tener que discutir si estos ideales eran realmente cristianos o si simplemente estaban teñidos de cristianismo.
3: El detalle de la espada es muy interesante. Otro de los héroes de los poemas épicos medievales, un clásico, podríamos decir, de la Edad Media, es Roldán, el héroe francés. Y en su espada, Roldán, se llamaba Durandarte, además de las espadas tenían nombre,
1: el nombre
3: como si fueran personas, la espada de Roldán se llamaba Durandarte. Dentro del pomo de la espada, lo que vendría a ser el mango de la espada, dice que tenía un fragmento del vestido de la Virgen María y dientes de San Pedro. Era, dentro de la misma espada tenía reliquias de santos, era una especie de prolongación de su religiosidad, el arma con la que él iba a matar a los moros.
2: Claro, es una, otra concepción totalmente tremendo, distinta sí. de lo que es la espiritualidad, porque vimos en el programa pasado la espiritualidad vista a través de los santos que se separaban y acá de los que mataban al enemigo en alguna forma en nombre de Dios.
3: Además, imagínense que no había nada de predicar el evangelio acá, porque era pegar primero y bueno, tratar de predicar después.
1: Claro, hacemos una pequeña pausa en la charla. Como ven ustedes, esta época tiene estas cosas que a uno lo dejan de boca abierta, mirándolo como un hombre o mujer del siglo XXI que somos todos nosotros. Salvador planteaba una inquietud interesantísima que vamos a retomar luego. La manera en que veían entonces esa fe, cómo la expresaban y cómo la vivían y sentían profundamente estas personas que para nada vivían descomprometidas, sino muy apasionadamente lo que hacían.

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0: Seguimos en la charla, mis amigas y mis amigos, rumbeando aquí por la Edad Media en todos sus contenidos tan apasionantes y la manera en que tenían de acceder a la vida, de comprometerse, de prender cada uno su rol en esta época tan particular. Y la forma que accedían a la fe, la forma en que accedían a Dios, tan distinta, tan profundamente enraizada en el corazón de las personas, pero que producía tantas divisiones en la manera que la gente se relacionaba entre ellos, llevándolos incluso a la muerte si era necesario. Era terrible pensarlo así, tal vez para nosotros que no, miramos la fe desde otro punto de vista, pero ellos lo miraban de esta manera. ¿Cómo lo ven ustedes?
1: Bueno, yo creo que una de las cosas que hay que tener en cuenta es que en ese momento no se diferenciaba el poder religioso del poder político. Estaba todo unido, ¿no es cierto? Es decir, la Iglesia había asumido no solamente el poder religioso, sino también el poder político a través del poder religioso. Había transformado la fe en una forma de poder.
0: Lo institucionalizó. ¿No?
1: Claro, era una institución, el poder, y entonces se mezclaron allí todas las cosas. Una de las advertencias que uno tiene siempre que hacer con respecto a la fe pasa por aquí. La fe nunca debe ser un factor de poder. La fe tiene que, y la religión tiene que acercar al hombre a Dios, darle los medios para que se acerque a Dios, pero no un factor de poder. Cuando se unen estas dos cosas, tenemos los desastres que nosotros vemos en la Edad Media, ¿no?
2: Además, todos sabemos que para mantener el poder es necesario la fuerza militar. Entonces, la Iglesia en su rol tenía que tener un brazo militar. Y ahí se producen las primeras transgresiones al mandato evangélico, porque tienen que comenzar a asimilar guerreros para poder defender lo que ellos están estableciendo, que es un nuevo orden. Por supuesto que tenía que haber orden, pero seguramente no era la Iglesia la encargada de establecerlo por medio de la violencia, como sucedió en las cruzadas.
1: Sí, las cruzadas son una página negra donde el heroísmo se mezcló justamente con la fe, la violencia se mezcló con la fe. Hay que entender que las cruzadas, que tenían como ideal la reconquista del Santo Sepulcro en manos de los moros, eran tremendas porque eran hordas de vándalos que donde entraban creaban desolación y pavor en toda la gente. Es decir, iban dejando tierra desolada detrás de ellos a medida que pasaban. Y parecía que estaban manejados o que estaban movidos por un ideal espiritual, pero un ideal espiritual totalmente equivocado, donde se había unido la violencia a la fe. Entonces creo que esto nos está marcando una de las enfermedades espirituales de la Edad Media. Así como señalamos que el hecho de poner a Dios en el centro era importante, también tenemos que señalar hoy que poner correctamente a Dios en el centro es importante. No solamente hablar de Dios, porque nosotros podemos hablar de Dios y hacer cosas en nombre de Dios y desatar violencia, muerte y destrucción en nombre de Dios y en nombre de la fe cristiana, y levantando las cruzadas, se llaman cruzadas porque tenían la cruz delante, levantar la cruz de Jesucristo, del que le mandó al apóstol Pedro que metiera la espada en su vaina, porque el que a hierro mata, hierro muere, ¿no? Él se levantaba esa cruz y se ponía el hierro y se bajaba el hierro sobre el enemigo. Entonces acá hemos perdido los ideales cristianos, la base del ideal cristiano se ha perdido totalmente.
2: Uno de los ejemplos de esto, de cómo se iban mezclando las ideas, está en la historia de Juana de Arco. Juana de Arco, una mujer que supuestamente recibía mensajes divinos que le decían que ayudara al rey en su combate contra los ingleses. Cuando ayuda al rey, logra una victoria casi milagrosa, podríamos decir, hasta que finalmente cae en poder de los ingleses, y los ingleses, bueno, consideran que en realidad esas voces que recibía no eran de Dios, sino que eran del demonio, y la queman por haber recibido influencias satánicas. Lo que quiere decir que el mismo hecho, visto de un lado, visto de otro, según cómo caía la moneda, cómo estaba el poder, se interpretaba de una forma totalmente distinta.
1: Esto marca la necesidad de que haya parámetros, ¿no es cierto? De que uno tenga parámetros. Porque cuando los franceses interpretan a Juana de Arco es voz de Dios. Cuando los ingleses interpretan a Juana de Arco es voz del diablo. ¿Dónde está la voz de Dios o la voz del diablo? ¿Quién tiene razón entre los dos? Y yo creo que no era ni voz de Dios ni voz del diablo. La voz de Dios en la tierra es lo que Dios ha escrito, es su palabra. Y lo que se hace dentro de su palabra es, es seguir la voz de Dios y no la voz del hombre que quiere interpretar lo que Dios dice, ¿no es cierto? Entonces creo que acá es donde estamos hablando de una de las enfermedades grandes de la Edad Media, ¿no? Esos ideales de caballeros que unían la violencia con la fe son ideales que realmente tenemos que desechar porque poco tienen que ver con los ideales de la fe cristiana. Están totalmente alejados. Nos hablan de uno de los grandes problemas, ¿no es cierto? En muchas ocasiones se levantaron guerras santas. Aún en nuestro tiempo hay quienes querrían levantar guerras santas, hacer guerras en el nombre de Dios. Hay que entender que el Dios de la Biblia, el Dios del Evangelio, nuestro Señor Jesucristo, dejó enseñanzas muy claras con esto. Él dijo, mi reino no es de este mundo. Si mi reino fuera de este mundo, mis servidores pelearían. Y le mandó a los discípulos que no hicieran violencia. Lo que quiere decir que es ajena a la fe cristiana, es ajena a lo que enseña el Evangelio, las manifestaciones de violencia. En este caso, se habían levantado las manifestaciones de violencia como manifestaciones de espiritualidad. Esto significa que no habían entendido claramente la fe.
0: Hay que ver también entonces, a la luz de todo esto, las muchas cosas que nos ocurren en el día de hoy, de confrontar, por ejemplo, todo el mundo occidental con lo que es el mundo musulmán y lo que hemos heredado y las heridas profundas que han quedado históricamente que se recuerdan hasta el día de hoy en forma apasionada y dolorosa.
2: Se recuerdan y se utilizan seguramente.
1: Bueno, cuando uno va a Israel, por ejemplo, no hay Cruz Roja. Y cuando uno va al mundo musulmán no hay Cruz Roja. Es la luna roja y es la estrella roja, porque la cruz es un símbolo para ellos devastador, es un símbolo de muerte, es el símbolo de la barbarie, de la tortura, ¿no? Quiere decir que tenemos que tener cuidado con esto. ¿Por qué rechazan en tal forma la cruz? Porque fue justamente bajo el signo de la cruz donde sus pueblos fueron masacrados y aniquilados. Y yo creo que los cristianos tenemos que tener muy en cuenta esto, porque eso pasó bajo el signo de Jesucristo. Todo lo que se hace de violencia en el nombre de Jesucristo deja marcas que pasan por encima de la época y de la historia y se prolongan en el tiempo. Jesucristo dijo, mi paz os dejo, la paz os doy. Y yo creo que esto del mi paz os dejo, mi paz os doy, está marcando un rumbo para todos nosotros. Está diciendo que el Evangelio, que el mensaje de las buenas noticias de Dios es paz en la tierra a los hombres, paz en la tierra. Aquí pusieron la violencia al lado de la fe. Y así como en la Edad Media uno puede admitir que hay manifestaciones maravillosas de hombres comprometidos con la fe, que vivían vidas separadas del mal, hay también manifestaciones violentas y dolorosas de hombres que no habían entendido la fe. No todo lo que se llama fe cristiana es fe cristiana. No todo lo que se llama cristianismo es cristianismo. Hay cosas que quieren pasar por fe cristiana y quieren pasar por cristianismo, pero que no pasan el tamiz del Evangelio. La fe de Jesucristo es una fe distinta a la que los hombres quieren a veces construir. La fe de Jesucristo es una fe de paz, es una fe que levanta al hombre, es una fe de vida, es una fe de resurrección, no está comprometida con la muerte, sino con la vida, y pregona la vida. Jesucristo dijo, yo he venido para que tengan vida y para que la tengan en abundancia. Es esa vida en abundancia la que tenemos que buscar, desechando todas estas desviaciones que históricamente le han hecho tan mal al cristianismo y que aún hoy siguen dejando secuelas en nuestra sociedad. Por eso busquemos al Dios de paz, para que la paz de Dios esté en nuestros corazones.

0: Ya que el tema de hoy fue el ideal del guerrero, escuchábamos Cuervo Negro, canción medieval para guitarra por Andrei Krylov, un compositor ruso que toma del repertorio medieval ruso esta canción y la trae para nosotros. De hecho, esta es una canción de batalla, según la ilustra él mismo. Así que hablando de guerreros, aquí una canción de batalla medieval para ilustrar también ese sentir de la época. 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
1: Y ahora, el pronóstico del tiempo para Houston en Radio Amistad. Se reporta 90 grados y despejado. El viento sopla desde el norte. Hoy, tormentas eléctricas con una temperatura máxima cerca de 98 grados. Esta noche, despejado, con una temperatura mínima cerca de 78 grados. Después mañana, tormentas eléctricas con una temperatura máxima cerca de 98 grados. Mañana por la noche, despejado, con una temperatura mínima cerca de 78 grados. 1400 AM, Radio Amistad.
0: Este es el versículo de la semana que se encuentra en Jeremías 29:12 y dice: me invocaréis y vendréis a rogarme, y yo os escucharé. Me buscaréis y me encontraréis, cuando me busquéis de todo vuestro corazón. Una vez más, Jeremías 29:12 dice: me invocaréis y vendréis a rogarme, y yo os escucharé. Me buscaréis y me encontraréis, cuando me busquéis de todo vuestro corazón.
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Dennis Waitley es un autor americano conocido especialmente por su libro La psicología del ganador. Uno de sus comentarios breves más efectivos es el que él usa para referirse a la actitud positiva que es necesario tener frente a los desafíos de la vida. Waitley dice, me sentía triste y desconsolado porque no tenía zapatos, hasta que en la calle me encontré con un hombre que no tenía pies. ¿Cuántas veces nos quejamos por cosas insignificantes? Es tan fácil encerrarse en el mundo de uno mismo y cegarse de ese modo a la realidad, ¿verdad? Nuestra actitud frente a los desafíos de la vida debe ser tal que produzca una verdadera valoración de lo que tenemos, más que de lo que nos hace falta, de aquellos que nos aman por sobre quienes nos desprecian. Tenemos tanto que agradecerle a Dios. Conozco a una persona que cambió de actitud frente a la vida escribiendo en un papel todas las cosas, grandes y pequeñas, por las cuales estaba agradecida a Dios. Cuando terminó, tomó otro papel y quiso escribir sus quejas, pero no pudo hacerlo porque éstas ya no venían a su mente. La Biblia dice en Filipenses 4:8, «Por lo demás, hermanos, todo lo que es verdadero, todo lo honesto, todo lo justo, todo lo puro, todo lo amable, todo lo que es de buen nombre, en esto pensad». 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

Sé que estás cansado de luchar y has dicho, no puedo más, Señor. Piensas que al decirlo es porque todo se derrumbó para ti. Pero quiero que sepas que el decir no puedo más, Señor, solo activa algo a tu favor. Que Dios pelee

0: Muy buenas tardes, hemos llegado a las 12 con 29 minutos. Gracias por quedarse en sintonía de la red de Radio Amistad, compartiendo esperanza. Estamos escuchando una melodía instrumental, Surely He Held Bone Our Grief, aquí en la red. Y a continuación vamos a ir adelante ahora con el estudio bíblico de la Palabra de Dios en el programa de A Través de la Biblia. Esperamos que no se lo vaya a perder a continuación con John Vernon McGee.
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1: Bienvenido a bordo del autobús bíblico. Soy Geyel Ortiz, su anfitrión, y estoy emocionado de darle la bienvenida a la gran familia de A Través de la Biblia. Somos una familia que abarca más de 160 países y más de 120 idiomas y dialectos en todo el mundo. Estamos en nuestro recorrido por toda la palabra de Dios y en el programa de hoy estamos llegando a Hechos capítulo 15 en nuestro autobús bíblico. Oremos para iniciar nuestro estudio de hoy. Padre Celestial, mientras nos preparamos para estudiar tu santa palabra, te pedimos que nos hables a nuestras mentes y corazones, que seamos edificados y motivados a vivir para tu gloria. En el nombre de Jesús oramos. Amén. Y ahora, abra su Biblia o encienda su Biblia en el libro de Hechos capítulo 15, porque estamos iniciando nuestro recorrido bíblico de hoy con las enseñanzas del Dr. McGee en la inconfundible voz de nuestro querido maestro Samuel Montoya.
3: Continuamos estudiando hoy el capítulo 15 de los Hechos de los Apóstoles. Y en nuestro programa anterior estábamos hablando del concilio que se había convocado en Jerusalén para considerar el gran punto de la ley contra la gracia o la ley contra la libertad. Y dijimos también que la palabra evangelio se usa en dos sentidos. Y vimos que en primer lugar tenemos hechos que son categóricamente fundamentales y esenciales. Esos hechos son la muerte, la sepultura y la resurrección de Jesucristo. Ese es el evangelio. Y decíamos que el segundo sentido de la palabra evangelio tiene que ver con la interpretación de los hechos. Esta interpretación es la verdad fundamental tratada en la Epístola a los Gálatas. Y esta fue también la parte esencial en este primer concilio en Jerusalén. Por eso el evangelio también depende de este hecho que el apóstol Pablo declara en su carta a los Gálatas, capítulo 3, versículo 22, donde leemos: «Mas la Escritura lo encerró todo bajo pecado, para que la promesa que es por la fe en Jesucristo fuese dada a los creyentes». Ahora, ¿qué debe hacer uno? Pues nada más y nada menos que creer. Y otra vez en la misma carta a los Gálatas, capítulo 2, versículos 15 y 16, dice el apóstol Pablo: «Nosotros, judíos de nacimiento, y no pecadores de entre los gentiles, sabiendo que el hombre no es justificado por las obras de la ley, sino por la fe de Jesucristo, nosotros también hemos creído en Jesucristo para ser justificados por la fe de Cristo y no por las obras de la ley, por cuanto por las obras de la ley nadie será justificado». Es importante ver que los judaizantes de aquel entonces eran diferentes a los de la teología liberal de hoy en día. Alguien que acepta la teología liberal niega la veracidad de los hechos del Evangelio. Niega la resurrección física de Cristo. Ahora, entre los que aceptan ese punto de vista, hay algunos que hasta dicen que Jesucristo es solamente un mito, que nunca vivió, ni murió, ni mucho menos que haya resucitado. En aquellos tiempos no negaban los hechos del Evangelio. Simplemente había demasiados testigos presenciales para poder negarlo. Pero no, los judaizantes no dudaban ni negaban los hechos del Evangelio. Dudaban la interpretación de esos hechos. Ahora, ¿qué hizo Cristo por usted en la cruz, amigo oyente? ¿Es suficiente para salvarle a usted la obra de Cristo? ¿Necesita usted cumplir algún otro rito o hacer algo más para ser salvo? ¿Es necesario cumplir la ley? Estas eran las preguntas básicas que trataron. La pregunta fundamental que se trató fue la relación personal del creyente con Jesucristo. Bien, volviendo ahora al capítulo 15 de los Hechos, vamos a acompañar a Pablo y a Bernabé hasta Jerusalén. Leamos los versículos 3 y 4 de este capítulo 15 de los Hechos. Ellos, pues, habiendo sido encaminados por la iglesia, pasaron por Fenicia y Samaria, contando la conversión de los gentiles, y causaban gran gozo a todos los hermanos. Y llegados a Jerusalén, fueron recibidos por la iglesia y los apóstoles y los ancianos, y refirieron todas las cosas que Dios había hecho con ellos. Pablo y Bernabé dan su informe a la iglesia en Jerusalén, así como también lo habían dado en la iglesia de Antioquía. Les informan de cómo han predicado el Evangelio a hombres y mujeres por todas partes del país de Galacia, y que muchos de estos hombres habían aceptado a Cristo. Les contaron que los gentiles que aceptaban el Evangelio no eran colocados bajo la ley mosaica, sino que simplemente confiaban en Cristo y debido a su fe eran salvos. Ahora observe usted lo que ocurre aquí en el versículo 5. Pero algunos de la secta de los fariseos que habían creído se levantaron diciendo: «Es necesario circuncidarlos y mandarles que guarden la ley de Moisés». Ahora estos eran creyentes, pero todavía persistían en que era necesario guardar la ley. Querían añadirle algo al Evangelio. Y amigo oyente, cuando quiera que se le añada algo al Evangelio, ya no es el Evangelio, sino una religión, un conjunto de ritos. Luego, ya no se tiene el Evangelio de Jesucristo. El único acercamiento que le es posible a uno hacer con Jesucristo es por medio de la fe. Todos tenemos que llevar a Cristo por la fe. No hay otra manera sino por la fe. Dios no nos dejará venir a Cristo de otra manera. El mismo Señor Jesucristo dijo allá en Juan 14:6, «Yo soy el camino y la verdad y la vida. Nadie viene al Padre sino por mí». Incluye en esta declaración a todo el mundo. Hay una sola pregunta que Dios hará al mundo perdido, y esta pregunta es: ¿qué hiciste con mi hijo quien murió por ti? Dios no va a preguntar: ¿te portaste bien? ¿O asististe a la iglesia? ¿O cumpliste este rito o aquella ceremonia? No, amigo oyente. El punto clave es lo que usted, amigo oyente, haga con el Hijo de Dios. ¿Acepta usted al Hijo de Dios, quien murió por usted y quien resucitó? ¿Pone usted su confianza en Él? La respuesta a esta pregunta determina su destino eterno. Dice el Señor: «Nadie viene al Padre sino por mí». Este es el punto que se discutía allí en el concilio en Jerusalén. Ahora, el versículo 6 del capítulo 15 de los Hechos dice: «Y se reunieron los apóstoles y los ancianos para conocer de este asunto». Consideremos ahora la decisión del concilio. Los apóstoles y ancianos se habían reunido y hubo mucha discusión ese día. Disputaron violentamente. Es necesario que se haga ahora una decisión, y Simón Pedro es el primero en expresarse en cuanto a este asunto. Dice el versículo 7, «Y después de mucha discusión, Pedro se levantó y les dijo: Varones hermanos, vosotros sabéis cómo ya hace algún tiempo que Dios escogió que los gentiles oyesen por mi boca la palabra del Evangelio y creyesen». Ahora, no creemos que esta fuera la primera vez que Pedro habló aquí en este concilio. Si se hubiera quedado callado todo ese tiempo de discusión, no habría actuado conforme a su carácter. Opinamos que ya había dado su opinión antes de esto. Pero ahora da un resumen en cuanto a este asunto. Recuerde que esta no es una nueva decisión para Pedro. Él ya había declarado lo mismo en la hora de la conversión de Cornelio. Pedro mismo había sido escandalizado antes de comprender la verdad de aquella situación. Se le había dado la misión de entrar en el hogar de un gentil y predicar el Evangelio a un gentil, a un hombre incircunciso que no seguía el sistema mosaico y que comía carne de cerdo. El resultado fue que aquel gentil fue salvo, aunque no guardaba la ley. Creemos que los miembros de este concilio estaban dispuestos a escuchar a Pedro porque él era el judío de judíos, es decir, muy estricto. Todos sabían que Pedro siempre se mantenía lo más cerca posible al sistema mosaico. Por tanto, podemos asumir que si Pedro hablaba, le escucharían. Pues bien, Pedro comienza testificando que los gentiles habían escuchado el Evangelio de su propia boca y que habían creído. Ahora, ¿significó esto que eran salvos de veras? Pedro declara que sí, que han sido salvos por medio de la gracia de Dios. Pedro mismo tuvo que aprender que la salvación no depende de lo que uno come o no come, que si come carne de cerdo o no la come. La salvación no depende de guardar el día de reposo, ni de observar el domingo, ni de observar cualquier otro día de la semana. La salvación es por gracia, por medio de la fe. Somos libres para escoger lo que queramos hacer en cuanto a estas cosas. Tenemos libertad con respecto a esto. Y en los versículos 8 y 9 de este capítulo 15 de los Hechos, el apóstol Pedro dice: «Y Dios, que conoce los corazones, les dio testimonio, dándoles el Espíritu Santo lo mismo que a nosotros. Y ninguna diferencia hizo entre nosotros y ellos, purificando por la fe sus corazones». Pedro había testificado en cuanto al hecho de que después que les comunicó a Cornelio y a los que estaban con él los hechos del Evangelio, ellos creyeron y fueron salvos. Esto fue evidente porque el Espíritu Santo vino sobre ellos, así como había venido sobre los apóstoles y sobre los creyentes judíos en Jerusalén. Amigo oyente, este es el único camino de salvación. Es por medio de la fe. Uno no puede hacer nada para merecer la salvación. Jesucristo lo hizo todo por usted hace ya más de 2000 años. Todo lo que Dios pide que usted haga es que acepte a su Hijo, quien murió por usted. Ahora continúa Pedro hablando en el versículo 10 de este capítulo 15 de los Hechos, y dice: «Ahora pues, ¿por qué tentáis a Dios poniendo sobre la cerviz de los discípulos un yugo que ni nuestros padres ni nosotros hemos podido llevar?». Simón Pedro reconoce aquí algo que es de suma importancia. Dice que ni ellos ni sus padres guardaron la ley. Dios nunca ha salvado a nadie por haber guardado la ley. ¿Y sabe por qué no, amigo oyente? Porque nunca ha habido alguien que la haya guardado. Dios salva sobre una sola base, mediante la muerte y la resurrección del Señor Jesucristo. Antes de los tiempos de Cristo, los hombres traían a Dios un sacrificio. Traían ese sacrificio por la fe. Abel entendió que el corderito nunca podría quitar el pecado. Entendió que el corderito era solo un símbolo de lo que Dios le había contado a su madre. Había dicho que la simiente de la mujer vendría y heriría la cabeza de la serpiente, allá en el capítulo 3 de Génesis, versículo 15. Y Abel creyó eso, es decir, le creyó a Dios. Por tanto, Simón Pedro dice que en verdad debemos reconocer que no podemos guardar la ley. ¿No ve usted, amigo oyente, que no hay nada que haga más hipócrita a un hombre que esta pretensión de que uno esté viviendo en un nivel tan alto que está complaciendo a Dios? Es inútil que uno finja que vive según el Sermón del Monte. Es inútil fingir que está guardando la ley. Es hipócrita fingir que pueda ser tan bueno que le sea posible hacer lo que a ningún otro le ha sido posible hacer. Si estamos hablando a alguien que haga esto, ojalá nos fuera posible mirarle cara a cara y preguntarle: ¿por qué persiste en fingir así? ¿Por qué no reconoce que es un pecador perdido? ¿Por qué no confiesa que usted no está agradando a Dios? ¿Por qué no viene a Dios como pecador que es, viniendo con fe y confiando en Cristo como su Salvador personal? Le aseguramos, amigo oyente, que Dios le recibirá a usted. Cristo mismo dijo allá en el Evangelio según San Juan, capítulo 6, versículo 37, «Y al que a mí viene, no le echo fuera». Fue de esa manera como yo también llegué al Señor. Todos los que se han salvado, que jamás yo haya conocido, han sido salvados acudiendo a Jesucristo de esa misma manera. Saulo de Tarso vino así, el eunuco etíope así llegó. Todos los que han llegado a Cristo han venido por medio de la fe. Y bien, continúa Pedro hablando en el versículo 11 de este capítulo 15 de los Hechos, y dice: «Antes creemos que por la gracia del Señor Jesús seremos salvos de igual modo que ellos». Simón Pedro lo declara muy bien. Dice que los judíos serán salvados exactamente como son salvados los gentiles. Pedro se había salvado porque confiaba en Cristo. Era salvo por la gracia de Dios. Declara Pedro que había sido salvo de la misma manera en que era salvado un gentil. ¿Cuán importante es esto, amigo oyente? Y observe usted lo que ocurre aquí en el versículo 12 de este capítulo 15 de los Hechos. «Entonces toda la multitud calló, y oyeron a Bernabé y a Pablo, que contaban cuán grandes señales y maravillas había hecho Dios por medio de ellos entre los gentiles. ¿Qué historia tenían que contar? Les fue posible contar de los milagros resultantes de sus dones con señales. Podrían contar acerca del apedreamiento de Pablo y de cómo Dios le había levantado. Sin embargo, estamos seguros que sus dones y sus experiencias no constituyeron el centro de atención en sus historias. Las experiencias vienen y se van. Dirigieron sus corazones y mentes hacia la persona de Jesucristo. Los milagros y prodigios le habían dado autoridad a su mensaje con respecto a Jesucristo. Ahora, el siguiente que se levanta para hablar es Jacobo. Y vamos a pausar aquí por un momento para observar que este no es Jacobo, el hermano de Juan. Él ya había muerto como mártir, como usted lo recordará, allá en el capítulo 12 de los Hechos, versículo 2. Hay algunos interrogantes en cuanto a quién es este Jacobo. Sabemos que llegó a ser un líder de la iglesia en Jerusalén. Pedro ya lo ha mencionado como líder, allá en el capítulo 12 de los Hechos, versículo 17. Muy bien puede ser que este sea Jacobo, hijo de Alfeo, uno de los doce, como leemos allá en el capítulo 10 del Evangelio según San Mateo, versículo 3. Sin embargo, la tradición de la iglesia, aún desde los padres de la iglesia primitiva, ha identificado a este hombre como Jacobo, hermano de nuestro Señor, como lo encontramos en el capítulo 13 del Evangelio según San Mateo, versículo 55. Tal vez es el que escribió la epístola de Santiago. Ahora, permítanos observar otra cosa más. Creemos que la mejor manera de estudiar el libro de los Hechos es estudiarlo junto con las epístolas. Por ejemplo, ya hemos mencionado la epístola a los Gálatas. En realidad, durante el estudio de los capítulos 13 y 14 del libro de los Hechos, sería un buen tiempo para leer esa epístola. Y aquí mismo sería apropiado estudiar la epístola de Santiago. No nos es posible hacer esto en este programa, pero no sería malo que usted estudie este libro de los Hechos de esta manera que hemos sugerido. Pues bien, Jacobo realmente resume lo que piensa este concilio en Jerusalén. Apunta el programa de Dios para el futuro. Y debemos recordar que estos hombres estaban al comienzo de una nueva dispensación. La iglesia recién había nacido en el día de Pentecostés. De modo que todo esto era muy nuevo. Estaban en su infancia. Algunos todavía no comprenden que vivimos en la edad de la gracia, el período de la iglesia. Por tanto, no seamos tan críticos de estos hombres que se reunieron en los comienzos de esta nueva edad. Y dice el versículo 13 de este capítulo 15 de los Hechos, y cuando ellos callaron, Jacobo respondió diciendo, «Varones hermanos, oídme». Creemos que después de que Simón Pedro habló y después que Pablo y Bernabé dieron su informe, hubo un silencio a causa de que ninguno tenía algo adicional que decir. Aún los judaizantes se quedaron callados debido a los informes de lo que había tenido lugar. Cuando Jacobo habló a la multitud ese día, les pidió que escucharan con cuidado, pues lo que tenía que decir era muy importante. De modo que esto quiere decir que usted y yo, amigo oyente, también debemos escucharle con mucho cuidado. Probablemente a todos nosotros nos hace falta pasar más tiempo escuchando a Dios y menos tiempo hablando. Bien, vamos entonces a escuchar a Jacobo. Dice el versículo 14 de este capítulo 15 de los Hechos, Simón ha contado cómo Dios visitó por primera vez a los gentiles para tomar de ellos pueblo para su nombre. Jacobo está completamente de acuerdo con Pedro. Los dos declaran cuál es el plan de Dios para el día de hoy. ¿Está salvando Dios al mundo entero? No. ¿Está estableciendo Dios su reino? No. Bueno, entonces, ¿qué es lo que hace Dios hoy? Está visitando a los gentiles para tomar de ellos pueblo para su nombre, amigo oyente. Vemos en el libro de Apocalipsis que delante del trono de Dios habrá gente redimida de toda tribu, lengua, gente y nación. La palabra de Dios saldrá al mundo. Habrá oposición y habrá apostasía, pero la palabra de Dios saldrá a todo el mundo porque Dios está tomando del mundo a un pueblo para su nombre. Es por eso mismo que estamos tan ansiosos de proclamar la palabra de Dios, toda la palabra de Dios para todo el mundo. Ahora mismo hay gente de todo color, de todo clima, de toda condición, de toda raza y prácticamente de toda nación que escucha este programa. Gracias a Dios que podemos usar este medio para proclamar la palabra de Dios. Entonces, ¿qué hace Dios con esa palabra? Está tomando de los que la oyen un pueblo para su nombre. Ahora, no todos creen la palabra de Dios. Algunos le vuelven la espalda. Pero de los que oyen, Dios está tomando pueblo para su nombre. Y subraye usted esta frase en su Biblia, repítala muchas veces. Dios está visitando a los gentiles para tomar de ellos pueblo para su nombre. Otra vez, Dios está visitando a los gentiles para tomar de ellos pueblo para su nombre. Es por eso que damos muchas gracias a Dios que nos ha dado esta oportunidad de hablar con los hombres acerca de la salvación que se halla en el Señor Jesucristo y de enseñarles la palabra de Dios. Bien, continúa pues Jacobo hablando y dice en el versículo 15, y con esto concuerdan las palabras de los profetas como está escrito. Ahora, ¿creía usted que esta nueva edad fuera algo que en alguna manera fuese contraria al Antiguo Testamento? Bueno, no lo es. La palabra de los profetas está de acuerdo con esto. Y continúa Jacobo hablando y dice, después de esto. Ahora, Jacobo empieza a citar a un profeta, el profeta Amós, allá en el capítulo 9, versículos 11 y 12, y dice, después de esto, lo cual en la profecía de Amós dice, en aquel día. ¿Qué significa esto? ¿Después de qué? Después de que Dios tome un pueblo para su nombre. Después de que tome un pueblo de entre los gentiles. Después que Dios quite a la iglesia de este mundo. Después de eso, cuando lleguen a ser parte de la iglesia y hayan sido tomados del mundo, el día vendrá cuando Dios quitará a su iglesia del mundo. Este evento lo llamamos el rapto o arrebatamiento. Es el próximo evento en la agenda de Dios. Después de esto, significa pues, después que Dios haya quitado a su iglesia. Y continúa Jacobo hablando y citando al profeta Amós, y dice en el versículo 16 de este capítulo 15 de los Hechos, después de esto volveré y reedificaré el tabernáculo de David que está caído, y repararé sus ruinas, y lo volveré a levantar. El tabernáculo de David está caído, no hay duda alguna de eso. No hay nadie en ninguna parte que pretenda ser del linaje de David. En realidad, el único que tiene ese derecho está a la diestra de Dios en este mismo momento. Pero Dios lo edificará nuevamente. Enviará nuevamente a Jesús. Pero ahora, Dios está tomando pueblo para su nombre. El escritor a los Hebreos nos dice en el capítulo 1 de su carta, versículo 13, «Pues, ¿a cuál de los ángeles dijo Dios jamás, siéntate a mi diestra hasta que ponga a tus enemigos por estrado de tus pies? Dios está trayendo a todos los enemigos de Cristo para ponerlos bajo sus pies. La rebelión se acabará uno de estos días, hasta aquel día cuando envíe nuevamente a Jesús, la palabra de Dios se seguirá promulgando a mucha gente. El Espíritu de Dios dice allá en el Salmo 2, versículo 12, honrad al Hijo para que no se enoje y perezcáis en el camino, pues se inflama de pronto su ira. Bienaventurados todos los que en él confían. El programa de Dios es claramente bosquejado, amigo oyente. Está tomando un pueblo del mundo. Luego edificarán nuevamente las ruinas del tabernáculo de David, el cual está caído. El único que tiene derecho alguno a eso es el Señor Jesucristo. Y continúa Jacobo citando al profeta Amós en el versículo 17 de este capítulo 15 de los Hechos, y dice, para que el resto de los hombres busque al Señor, y todos los gentiles sobre los cuales es invocado mi nombre. Hoy en día, Dios está tomando pueblo para su nombre, repetimos. Sin embargo, la hora viene cuando habrá un gran retorno a Dios. Esto pasará después de que la iglesia haya sido quitada de este mundo. Estos son los que entrarán en el reino. El resto de los hombres que buscan al Señor. Y todos los gentiles sobre los cuales es invocado mi nombre, como se menciona aquí, volverán al Señor. Este luego será el tercer paso en el programa de Dios. Y concluye Jacobo de citar al profeta Amós y dice aquí en el versículo 18, dice el Señor que hace conocer todo esto desde tiempos antiguos. Y vamos a dejar aquí por hoy, amigo oyente, porque nuestro tiempo ha tocado ya a su fin. Que Dios le bendiga ricamente.
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La Biblia dice, ¿por qué te abates, oh alma mía? ¿Y por qué te turbas dentro de mí? Espera en Dios, porque aún he de alabarle, salvación mía y Dios mío. 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Este es el versículo de la semana que se encuentra en Jeremías 29:12 y dice, «Me invocaréis y vendréis a rogarme, y yo os escucharé. Me buscaréis y me encontraréis, cuando me busquéis de todo vuestro corazón». Una vez más, Jeremías 29:12 dice, «Me invocaréis y vendréis a rogarme, y yo os escucharé. Me buscaréis y me encontraréis, cuando me busquéis de todo vuestro corazón».

0: Bienvenidos a Respuestas Hoy. Soy Joe Owen de Respuestas en Génesis.
1: El arca de nuestra salvación. Cuando Jesús habló sobre el juicio venidero, dijo que sería como en los días de Noé. La gente comería, bebería y se casaría sin saber que vendría el juicio. Ahora muchos cristianos dicen hoy que el diluvio de Noé fue tan solo una inundación local. Pero, ¿qué nos dice esto sobre el juicio venidero? ¿Es que Jesús vendrá así como así y juzgará solo a algunas personas que vivan en una área determinada? Por supuesto que no. La Biblia es clara en cuanto a que todos seremos juzgados, tal como fue global el juicio pasado sobre el mundo de maldad en tiempos de Noé, también este juicio venidero lo será. Sin embargo, Dios proveyó un arca que salvó a Noé y a su familia, y a nosotros nos ofrece hoy un arca de salvación, el Señor Jesucristo, que tomó el aire de Dios por nosotros.
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Esta canción es dedicada a todas las personas que hemos perdido un ser querido, un hijo, un padre, una madre. Reciban fuerzas nuevas. No me digas adiós, si no hasta luego.

Momento muy especial para que le demos gracias a Dios por nuestros hijos, por nuestra familia, por nuestros seres queridos y por el tiempo que vivieron con nosotros. Así que no me digas adiós, sino hasta luego.

cielo, donde no hay enfermedad, donde no hay que trabajar, donde no hay guerra, donde estaremos en paz por una eternidad. 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

Si Dios es quien comienza la obra en nosotros y promete llevarla hasta el final, ¿qué nos toca hacer a nosotros? ¿Esperamos simplemente a que Él actúe o nuestra oración, nuestra obediencia y nuestra relación con otros creyentes realmente importan? Hablemos de esto hoy.

0: Cristo es mi todo.
1: Cristo es el Rey del Universo, es quien guía nuestras vidas.
2: Él es grande y amoroso.
3: Él es real.
4: Solamente Jesucristo es nuestro Señor y Salvador.
5: Es mi guía, quien me fortalece.
6: En Cristo Jesús hay esperanza, hay paz.
7: Y nuestro Dios es un Dios de rescate.
8: 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Hola, soy el pastor Dani Rojas, el director y locutor del Faro de Redención. Gracias por acompañarme hoy. Durante estas últimas 3 semanas en nuestra serie Esperanza Firme en un Mundo Inestable, hemos recorrido la primera carta a los tesalonicenses para descubrir dónde puede encontrar estabilidad el creyente cuando todo a su alrededor parece tambalear. Hoy llegamos al final de este recorrido con la mirada puesta en la fidelidad de Dios y en la esperanza del regreso de Cristo. Pero si Dios es fiel para completar su obra en nosotros, ¿qué hacemos nosotros mientras esperamos? Hoy, junto a los pastores David Menéndez y José Prado, vamos a ver cómo Dios nos llama a vivir cerca de Él y unos de otros, sostenidos por su gracia, mientras nos prepara para el día en que veremos a Cristo cara a cara. Si tienes una Biblia, busca 1 de Tesalonicenses 5:23 y quédate conmigo para ver a Cristo en su palabra. Que comience la obra es Dios y el que la termina es Dios. Wow. Pero entonces eso nos deja con una pregunta, ¿verdad? Porque si sí, él dice, fiel es el que,
9: otra vez,
8: fiel el que los llama y él es el que lo hará. Amén. Uh-huh. Ahora, si Dios lo hace,
9: sí,
8: ¿qué hacemos nosotros? Y a eso vamos. Los versículos 25 al 27 vemos 3 instrucciones concretas. Uh-huh. Que da el apóstol, ¿verdad? Hermanos, oren por nosotros, saluden a todos los hermanos con beso santo y les encarga solemnemente, ¿verdad? Que sea leída esta carta a todos los hermanos. Uh-huh. Es interesante que Pablo no diga Dios es fiel, Él los va a santificar, por tanto, siéntense y esperen. Él no dice eso. Uh-huh. Inmediatamente después de orar por la santificación, entonces encontramos este llamado o una petición a hacer 3 cosas. Así que quiero hablar de esto ahora. ¿Cómo conectamos estos versículos con lo que Pablo acaba de decir? Si Dios es quien santifica a su pueblo, ¿qué lugar tienen la oración, la comunidad cristiana y la palabra de Dios en esa santificación?
9: Bueno, alguien ha dicho que el Dios que ha ordenado el final es también el Dios que ha ordenado los medios que van a conducir a ese final. Dios tiene, ¿verdad?, un pueblo que Él va a salvar. Pero ¿cuál es el medio para salvarlo? La predicación del Evangelio. Dios tiene un pueblo que Él va a perfeccionar y a santificar en pureza y en santidad. Pero ¿cómo va a llevarnos a eso? A través de la palabra, a través de la oración, a través de la comunión de los santos, a través de la perseverancia en fe. Esto es un error, ¿verdad? Cuando nosotros pensamos en ese pasivismo, hay 2 errores. El pasivismo total, donde no hacemos nada, y vamos a decir el pietismo activista agresivo, donde todo está y depende de nosotros. No, no. La correcta verdad es que Dios lo está haciendo. Podemos tener paz y descanso. Estar llenos del Espíritu, no de estrés ni de carga. Y siendo llenos del Espíritu con los ojos puestos en Cristo. Entonces vemos que el Señor ha ordenado, tenemos mandatos y a través de ello el Señor va a cumplir sus propósitos para nuestras vidas.
8: Wow.
10: Yo no los veo como mandatos.
8: Okay.
10: Yo los veo como invitación.
8: ¿Está bien?
10: Y esto es lo que quiero decir. El Dios de paz que nos llama, no simplemente nos llama a santificación. Santificación es el fruto del llamado. Él nos llama a una comunión con Él.
8: Amén.
10: Uh-huh. Él nos llama a una relación de padre e hijo, padre e hija. Para mí eso es muy importante. ¿Por qué? Porque estos mandatos, vamos a decir, ¿verdad?
8: Instrucciones.
10: Sí, son relacional. Todos llevan a relación, a una intimidad. Hermanos, oren por nosotros. Ahí está la intimidad con Dios. Tú hablándole al Señor, tú trayendo al Señor, ¿verdad? Tus hermanos y sus necesidades. O sea, El problema que yo veo, David, de las personas que hacen énfasis en cierta cosa o otra, creo que despegan la vida cristiana de esa relación, de esa intimidad con Dios. Déjame decirte algo. Yo en verdad no necesito que nadie me diga, oye, los medios de gracia, bueno, nosotros los llamamos medios de gracia, pero las disciplinas espirituales, bueno, ora, haz esto. A mí nadie me tiene que decir eso. Si cuando yo simplemente contemplo el amor de Dios en Cristo Jesús, lo que Él ha hecho conmigo, yo deseo pasar tiempo con Él. Yo deseo hablar con Él en el baño, en el carro, donde sea que yo estoy hablando con Dios. Yo estoy llevándole peticiones. Me recuerdo, oh, mira, David está en el hospital. Señor, es un estilo de vida, ¿no?
8: Entonces, lo que estás diciendo es que si estás en comunión con el Señor, el deseo de hacer estas cosas viene naturalmente.
10: Sí, porque Él lo hace.
8: Porque
10: su espíritu está en mí y en esa comunión, Él trae esas cosas. Mira, hay cosas que yo pensaba. Yo llevo 30 y pico años caminando con el Señor. Amén. Y hay cosas que hace 10 años yo pensaba, you know, yo me voy a morir con estos patrones de pecado. Yo me voy a morir con estos patrones de pecado. Porque yo no veo que yo voy a poder superarlos, ¿verdad? Y mi hermano, enfocándome simplemente en Cristo y lo que Él ha hecho por mí, sin enfocarme en que yo tengo que superar estos patrones, esos patrones han decaído hasta el punto, ciertos de ellos, ya ni sufro con ellos. Ese es el punto para mí. Es que no es que yo definitivamente no quiero no enfatizar que el llamado cristiano nos llama a cierta santidad, ¿verdad? Pero para mí es mi comunión con Cristo.
8: Amén.
10: Y Él hace la obra.
8: Sí, sí. Bueno, y otra vez, eso es lo que hemos estado hablando, ¿verdad, José?
10: Sí.
8: Que desde que comenzamos, el que inicia la obra también la perfecciona. Dios es el que nos llamó, Él es fiel y Él también lo hará. Pero ahora están estas instrucciones y otra vez, es la manera en que Dios hace la obra dentro de nosotros.
9: Sería, y yo entiendo perfectamente lo que José está tratando de decir.
8: Por
9: ¿verdad?
8: Supuesto.
9: Porque nosotros somos santificados por la palabra.
8: Amén.
9: Eso es lo que dice el Señor, ¿verdad? Santifícalos por tu palabra. La palabra incluye estos mandatos. La palabra incluye instrucciones. La palabra incluye amonestaciones. La palabra incluye aún advertencias. Nada de eso quiere decir que anule una relación y comunión con el Señor. Al contrario, la fortalece. ¿Por qué? Porque la manera en que Dios lo hace es a través del arrepentimiento y la fe. El arrepentimiento involucra un cambio de mente y un voltearnos que tiene que ver con la convicción de pecado. Y la convicción de pecado involucra necesariamente que podamos confesar que no hemos hecho lo que es agradable al Señor. Ese reconocimiento, ese dolor, esa contrición en mi corazón, cuando yo veo que no he hecho lo que le agrada al Señor, Eso es la manera en que el Señor entonces nos voltea a Cristo Jesús, a la comunión con Él. So, yo creo que cuando separamos estas cosas, y yo sé por qué, porque queremos guardarnos del daño que nos ha hecho el legalismo, el pietismo, ¿verdad? Estas cosas. Pero lo que he venido a descubrir es que cuando correctamente armonizamos estas cosas, porque la palabra de Dios las armoniza de manera hermosa, el Señor, ¿verdad?, hace la obra y nos ayuda a actuar conforme a su palabra, y la palabra brilla, ¿verdad?, en nuestros corazones y a los ojos del pueblo.
8: Amén, amén. Pero yo lo que quiero que veamos aquí es que Dios nos llama a una comunión los unos con los otros. Yo creo que eso es lo que se ve más claramente en estas instrucciones. Oren por nosotros. Él no está diciendo oren. No simplemente oren por nosotros. Estamos hablando de que Dios obra ¿Cómo es que Dios hace la obra? A través
9: de la oración.
8: De la oración, yeah. Pero no simplemente yo orando por mí, sino yeah, nosotros sí. Orando por los unos por los otros. Uh-huh. ¿Y qué más? Dice, los llama a darse un beso santo, ¿verdad? Uh-huh. ¿Cómo es que dice?
9: Salúdense con un... Saludar a todos los hermanos con, usando la palabra antigua, con ósculo santo.
8: Ósculo santo. Sí, dice en la Nueva Biblia de las Américas, saluden a todos los hermanos con beso santo.
9: Y se puede besar por la internet.
8: Bueno,
9: se puede mandar un ¿cómo se llama? Un emoji.
8: Sí, un emoji, ¿verdad? Emoji, un que sí.
9: Pero bueno, es mejor darte un beso en la mejilla.
8: Pero digo, más allá de la forma cultural. Mm-hmm. Sí. Más allá de la forma
10: es
8: cultural,
10: un afecto.
8: Está hablando de, sí, de afecto.
9: De la comunión de los santos. Daniel.
10: Sí, sí.
9: De la comunión de los santos.
8: ¿Y qué revela esto acerca de la relación que debe existir entre los creyentes? Mm. Esa es la pregunta. Uh-huh. Quizás porque yo vivo con ustedes aquí en los Estados Unidos, uh-huh. La cultura aquí no es tanto de besar, aunque sí en Miami hay muchos besos, pero lo que digo es que
10: es más seca.
8: Es un poco más seca la cultura aquí, pero el Señor lo que nos está llamando es a tratarnos los unos a los otros como familia.
9: Con afecto.
8: Sí, con afecto. Con familiaridad. Cariño. Yeah.
9: Con cercanía, porque para darte un beso tengo que estar cerca de ti.
8: Mm, sí,
9: no puede ser de lejos, es el punto de lo que quería decir.
8: Amén, yeah. Amén.
10: Dani, ayer estaba en un grupo de hombres y ciertos hombres están, ¿verdad?, compartiendo su corazón, ¿verdad?, compartiendo de sus vidas. Y fue un momento tan lindo en el cual, ¿verdad?, hasta quería abrazar a unos de ellos, uh-huh. ¿Verdad? Y esa hermandad, ¿verdad? Esa comunión cuando tenemos el mismo Padre, uh-huh. ¿Verdad? Y estamos viendo cómo el Señor obra en nuestros corazones y cómo Él va cambiando, cómo Él va haciendo la obra. Eso es lo que trae ese afecto a Dios y ese afecto los unos a los otros.
8: Amén. Amén. Amén. Ahora, y lo tercero es que Pablo los encarga a que la carta sea leída a todos los hermanos. ¿Por qué sería tan importante que todos escucharan esta palabra? ¿Qué relación, en otras palabras, qué relación hay entre la obra de Dios en nosotros y exponernos a la palabra de Dios?
10: Bueno, Dani, lo que nos une, ¿verdad?, como hermanos, es la convicción que nosotros tenemos en la palabra, uh-huh, ¿verdad? Yeah, yeah. Yo le decía a la congregación hace 2 semanas cuando estaba predicando en lo que nosotros creemos como iglesia, que es difícil para mí sentirme cercano a una persona, ¿verdad? Si nuestra conversación es simplemente secular, ¿verdad? Si estamos hablando del equipo, ¿verdad? De Messi, del Mundial, de esto, el otro, ¿verdad? O sea, yo puedo tener una amistad, pero es bien
9: superficial.
10: Yeah. Donde yo me siento, ¿verdad?, bien apegado con hermanos, es cuando hablamos de Cristo, ¿verdad? Y cuando escudriñamos las escrituras y mira qué tú ves aquí, qué tú ves allá, ¿verdad? Y tenemos un mismo sentir. Wow. Que la palabra dice, en inglés dice one accord, ¿verdad?
8: Sí.
10: Un sentir, ¿verdad?
8: Un mismo sentir.
10: Eso es lo que nos une.
8: Amén. Amén. Ahora, otra vez, estos son medios de gracia. Es una manera de describir lo que Dios usa para santificarnos, lo que Dios usa para fortalecernos en la fe. Son medios de gracia. Vemos la oración, vemos el amor, la comunión de los santos, vemos la lectura de la Biblia, alrededor de la cual podemos encontrar estas cosas en común, que son las verdades o la verdad, la misma verdad de Dios. Pero hemos estado hablando en esta serie de esperanza firme en un mundo inestable. Y esto es una pregunta más bien práctica, pero ¿cuál de estos medios tendemos a descuidar más fácilmente cuando estamos luchando espiritualmente? Y quizás sea una respuesta diferente para cada persona.
10: Yo creo que Si me lo estás preguntando a mí personal o porque tú estás hablando culturalmente también en los Estados Unidos, por ejemplo, yo creo que tal vez es diferente en los Estados Unidos, ¿verdad? Que tal vez en Cuba o en Nicaragua, en países latinos, ¿verdad? Yo pienso que acá tendemos a aislarnos.
8: Tendemos separarnos a separarnos de los hermanos.
10: A aislarnos de los hermanos. Bueno, eso es lo que yo veo acá.
9: Sí, estoy de acuerdo.
8: De acuerdo.
9: Sí, desconectarnos.
10: Sí.
9: Y parece que, bueno, ese es un gran reto. También vemos la amonestación también apostólica de no dejar de congregarnos como algunos tienen por costumbre. Uh-huh. Pero parece que cruza, ¿verdad? Fronteras.
8: Sí. Sí, y es interesante porque yo creo que eso es obra del enemigo.
9: Sí.
8: Es la carne, pero el enemigo está cooperando ahí, está trabajando para afectar nuestra comunión con el Señor. Pero cuando mi mundo está tambaleando, lo que más necesito es a mis hermanos en la fe. Lo que más necesito, aparte del mismo Señor, aparte del mismo Dios, lo que necesito en ese momento es un abrazo. Es una persona que me diga, mira, estoy orando por ti. Es una persona que me dé una palabra. Mira, recuerda lo que dice la Biblia. Y esas cosas nos ayudan en esos momentos difíciles. Pero sí, cuando vienen los problemas y las luchas, la primera cosa que empezamos a descuidar es la comunión.
9: Y pudiéramos quizás decir, y por ende que hemos quitado los ojos de las promesas de Dios. O quizás de la palabra de Cristo.
8: También.
9: O dejamos de comunión porque ya no vemos la voz del pastor, no vemos sus promesas. Lo que vemos es las olas, la tempestad, la tormenta a nuestro alrededor.
8: Sí.
9: Y dejamos oír la voz de nuestro pastor.
8: Y dejamos de orar entonces.
9: Dejamos, todo es una cadena.
8: Una cadena.
9: Pero lo que más se ve y se aprecia es esa ausencia, esa desconexión, ese aislamiento.
8: Sí. Pero otra vez, el Señor nos está llamando a levantar la mirada, ¿verdad? A poner nuestros ojos en Cristo. Vamos a llegar ahora al clímax. ¿Hacia dónde nos está llevando Dios? Y creo que lo vemos tanto en el versículo 23 como en el 28. Pero primero, que el mismo Dios de paz los santifique por completo, que todo su ser, espíritu, alma y cuerpo sea preservado irreprensible para la venida del Señor Jesucristo. Y entonces en el versículo 28 dice, la gracia de nuestro Señor Jesucristo sea con ustedes. ¿Hacia dónde nos lleva? Nos lleva y nos prepara para la venida del Señor Jesucristo. Este libro ha sido muy importante para nuestra comprensión de la importancia de meditar y considerar siempre la segunda venida de Cristo. En cada capítulo él va apuntando hacia eso, el regreso del Señor. Pero creo que más importante o tan importante como eso es saber que todos nos vamos a encontrar con el Señor, ¿verdad? Porque sea en su segunda venida o si morimos antes de eso, vamos a encontrarnos con Él. Pero el punto es este. ¿Cómo cambia nuestra manera de pensar sobre la santificación cuando recordamos que Dios nos está preparando para ese encuentro?
9: Como decía José, ¿verdad? Que la esencia de todo esto es nuestra comunión, nuestra relación con Él.
8: Amén.
9: Que le hemos visto, ¿verdad? Que le hemos gustado, que le hemos sentido, ¿verdad? Que le hemos atesorado, que hemos visto su gracia. Y su gracia ciertamente es su perdón, la incondicionalidad de su amor en el sentido de cómo lo recibimos. Pero gracia también significa belleza. Hemos visto la belleza, las riquezas, las glorias de Cristo. Y tenemos un anhelo y una esperanza que nos lleva al futuro, que es de poder verle cara a cara y estar con Él por siempre, disfrutando de esa gracia. Por lo tanto, esa gracia, son medios de gracia, somos salvos por la gracia y nos espera recibir finalmente la plenitud y disfrutarla por siempre de esa gracia.
8: Amén.
10: Sabes, el otro día alguien me preguntó, ¿en qué tú encuentras tu esperanza? Y me hizo pensar esa pregunta, porque la persona que me preguntó eso es una persona cristiana, ¿verdad? Y en verdad comencé a ver hacia atrás. Yo digo, ¿sabes? Yo llevo 30 años donde mi esperanza está en Cristo.
8: Amén.
10: Y lo tuve que pensar bien, porque yo sé que he tenido momentos, ¿verdad? En los cuales pongo tal vez mi esperanza uh-huh. en el dinero que tengo en el banco uh-huh. O en el trabajo, si me va bien, o uh-huh. en mi salud, ¿verdad? Tengo esos momentos de uh-huh. desconexión,
9: claro.
10: pero la realidad está uh-huh. de que cuando he tenido momentos bien difíciles, uh-huh. ¿verdad? La gracia de Dios ha estado ahí
9: uh-huh.
10: y me ha mantenido y he puesto mis ojos en Él. Y Él siempre me ha sostenido y me ha sacado de cualquier situación.
9: Uh-huh.
10: Por eso para mí, cuando hablamos de estas instrucciones, ¿verdad? Sí, yo estoy de acuerdo 100% con David. Son instrucciones. Toda la palabra del Señor tiene instrucciones para nosotros. Pero para mí es como, son como las instrucciones de un padre amoroso, ¿verdad?
9: Uh-huh.
10: Que simplemente me está diciendo, hijo mío, ven y toma un tiempo conmigo. Hijo mío, cuida de tus hermanos. Hijo mío, ¿verdad? No son peso.
8: No
10: son peso, you know? Es no relación. Son,
8: sí. No hay carga ahí, ¿verdad? No hay carga. No, es ligera. Es ligera la carga. Amén.
10: ¿Por qué?
9: ¿Por qué? Porque todavía tenemos la carne adentro
10: exacto,
9: de nosotros.
10: Claro. Exacto.
9: Es que esa no, claro, es claro. ¿Verdad? Distinciones. Claro. Las distinciones sí. son lo que nos ayuda a tener la claridad que necesitamos.
10: Sí.
9: Yeah.
8: Tremendo. Bueno, pero otra vez, después de todo lo que Pablo ha dicho acerca de la santidad, la obediencia, perseverancia en la carta, él cierra la carta con gracia, la gracia de nuestro Señor Jesucristo. Y creo que ya tenemos que ir cerrando nuestra conversación, pero mi hermano, la gracia es la puerta por la cual entramos, vivimos bajo la gracia, como estaba diciendo José. ¿Perseveramos bajo qué? Bajo la gracia de Cristo. Somos santificados bajo la gracia de Cristo y esperamos la venida de Cristo bajo la gracia.
9: ¿Para qué? Para mostrarnos en los siglos venideros las riquezas de su gracia.
8: Aleluya, aleluya, aleluya. Así que ese Jesús que vendrá por su pueblo es también el Señor cuya gracia está con su pueblo ahora.
9: Gracias,
8: amén. Así amén. Que ¿cómo debemos vivir esta semana a la luz de esto? Si realmente creemos estas palabras, fieles a aquel que los llama, el cual también lo hará, mi hermano, arrepiéntete sin desesperación.
9: Claro.
8: Fiel es el que te uh-huh. llamó, él lo hará también.
9: Yeah.
8: Lucha contra el pecado, amén,
9: uh-huh.
8: pero con esperanza,
9: amén.
8: Sabiendo que él va a hacer esto en ti. Gloria a Dios por uh-huh. eso, ¿verdad?
9: Uh-huh.
8: Ora, pero no solo por ti, ora por tus hermanos, ora por tu pastor, ora por mí, ora por José, por David.
9: Por el reino.
8: Ora por el reino.
9: Uh-huh.
8: Pero podemos ser específicos. Oremos
9: claro.
8: por personas.
9: Uh-huh.
8: Permanece cerca de la iglesia. Si estás luchando ahora, si estás pasando por dificultades, este es el momento de acercarte a Cristo a través de tus hermanos también.
9: Uh-huh.
8: Y exponte a la palabra de Dios. No solo en la lectura bíblica, ve a la iglesia, escucha la predicación de la palabra, la lectura de la palabra. Confía en la gracia de Cristo y mira hacia su segunda venida. Déjame dejarte con esta idea, mi hermano. La obediencia no compra la gracia de Dios. Es fruto de la gracia.
9: Uh-huh.
8: Ahora, hay algo importante aquí antes de terminar. Mis hermanos, esta promesa no dice simplemente que Dios va a convertir a toda persona en una mejor versión de sí misma, ¿verdad? Pablo está hablando de personas a quienes Dios llama y que esperan la venida del Señor Jesucristo. Y si tú todavía no has puesto tu fe en Cristo, tu necesidad más grande ahora mismo no es comenzar un programa de mejoramiento, no es ser la mejor versión de tú mismo que puedes ser. Lo que necesitas es conocer a ese Dios de paz. Esa paz, como ya hemos dicho una y otra vez en el programa, viene a través de Jesucristo. Somos justificados por la fe. Y a través de esa justificación tenemos paz para con Dios por medio de nuestro Señor Jesucristo. El mismo Jesucristo cuya venida esperamos vino primero para salvar a pecadores. Él murió por nuestros pecados, resucitó para nuestra justificación. Así que ven a Cristo hoy. Arrepiéntete de tu pecado y confía en Él, porque la vida cristiana comienza y termina dependiendo de la gracia. Así que mi hermano, quizás cuando te miras a ti mismo tienes muchas razones para preguntarte cómo voy a llegar hasta el final. Pablo termina la carta haciendo que levantes la mirada. No dice tú eres suficientemente fuerte. Tú puedes hacerlo, ¿no? Dice, fiel es aquel que los llama, el cual también lo hará. Y hasta el día que venga nuestro Señor Jesucristo, la gracia de nuestro Señor Jesucristo sea con ustedes. Esa es nuestra esperanza. Créelo. Amén.
9: Amén.
8: Oremos. Padre, sabemos que nos falta mucho, pero sabemos que tú eres el que nos llamaste. Sabemos que tú eres fiel y que tú completarás esta obra en nosotros. Pero ayúdanos, Señor, a amarte más, a serte fieles en esta lucha, Señor, en esta vida. Padre, ayúdanos a descansar en Cristo y a la misma vez esforzarnos para ser personas que te aman y personas que amamos a nuestros prójimos. Oh, Señor, glorifícate en nuestras vidas. Padre, porque sabemos que Cristo viene pronto. Sabemos, Señor, que en ese día estaremos contigo para siempre, pero queremos desde ahora honrarte y agradecerte por esta salvación preciosa que nos has dado por medio de Cristo Jesús. Te pido hoy por aquel que me escucha que todavía no ha puesto su fe en Cristo. Padre, hoy ayúdalo a arrepentirse de sus pecados, a creer en su corazón que Cristo murió por sus pecados y a creer también que resucitó de entre los muertos. Y Padre, Señor, pedimos que esa confesión sea obra de tu Espíritu Santo en sus corazones, que hoy respondan a tu palabra con fe y que eso resulte en salvación. Padre, glorifícate en esto. Y te damos gracias por adelantado, por aquel hermano y por esa hermana que ha puesto hoy mismo su fe en Cristo. Es en su nombre que oramos. Amén.

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3: Este es el versículo de la semana que se encuentra en Jeremías 29:12 y dice: me invocaréis y vendréis a rogarme, y yo os escucharé. Me buscaréis y me encontraréis, cuando me busquéis de todo vuestro corazón. Una vez más, Jeremías 29:12 dice: me invocaréis y vendréis a rogarme, y yo os escucharé. Me buscaréis y me encontraréis, cuando me busquéis de todo vuestro corazón.
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1: Agosto 28. Un viaje de arrepentimiento. Hijitos míos, les escribo estas cosas para que no pequen. Y si alguien peca, tenemos abogado para con el Padre, a Jesucristo el Justo. Primera de Juan 2, verso 1. El cristianismo gira en torno al mensaje del perdón. Otras religiones pueden ofrecer moralismo. Pueden ofrecer métodos que nos ayuden a ordenar nuestras vidas o nos hagan sentir que somos buenas personas. El cristianismo, sin embargo, es para los indignos, los perdidos, los atribulados y los pecadores. Es para la gente que necesita oír que puede ser perdonada. En otras palabras, es para todos. Desde el principio hasta el final, el Evangelio trata de lo que Dios hace, no de lo que nosotros debemos hacer. Es Dios, por su misericordia, quien nos da el deseo incluso de querer ser perdonados. Y es solo cuando ponemos nuestra fe en Jesús que somos totalmente perdonados. Cuando vamos a Él en arrepentimiento y fe, podemos mirar atrás y decir que hemos sido salvos del castigo del pecado. Todo lo que estaba en contra de nosotros, todo lo que nos impedía conocer a Dios, todo lo que nos impedía descubrir su amor y su bondad, todo el castigo que merecemos ha sido erradicado, borrado a través de la obra salvadora del Hijo de Dios en la cruz. Como creyentes, entonces, podemos, debemos, alegrarnos por el hecho de que el pecado ya no nos domina. Sin embargo, la realidad es que en nuestras vidas terrenales seguimos pecando. Seguimos sin dar en el blanco. Seguimos sin alcanzar la norma de Dios. Y cuando lo hacemos, al maligno le encanta susurrar: ¿eres realmente salvo? ¿Realmente te perdonará Dios esta vez? A lo que debemos responder: sí, lo soy. Y sí, lo hará, porque el que murió por mí está en este momento abogando por mí. Conocer el perdón no es una licencia para pecar. De hecho, Juan escribió para que no pequen. Cuando pecamos, el gozo que hemos encontrado en Dios comienza a desvanecerse. Aunque Él sigue siendo nuestro Padre Celestial, no debería sorprendernos que si albergamos pecado, no podamos disfrutar de todas las bendiciones que Él quiere para nosotros. Por eso, tratamos de vivir en obediencia a nuestro Señor y, sin embargo, como no lo haremos perfectamente, también debemos vivir en arrepentimiento hacia nuestro Señor. Jesús subrayó la necesidad y la importancia del arrepentimiento diario en Juan 13, cuando, mientras lavaba los pies de sus discípulos, Pedro protestó y dijo: «Jamás me lavarás los pies». Jesús respondió: «Si no te lavo, no tienes parte conmigo». Juan 13, verso 8. El perdón no es nuestro hasta que somos lavados por Jesús. Y luego, Él continúa lavándonos a través de nuestro arrepentimiento y fe diarios. Un día serás llevado al cielo y salvado de la presencia del pecado. Pero hasta ese gran día, tu vida cristiana debe ser un viaje de arrepentimiento. Has sido salvado, serás salvado. Pero por ahora, día a día, estás siendo salvado misericordiosamente mientras te arrepientes y vuelves a Jesús.
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3: Gracias y bienvenidos a Momento Decisivo, para la continuación de nuestra serie de mensajes sobre la prioridad de la Palabra de Dios. Hoy concluiremos nuestra discusión sobre el capítulo 8 del libro de Nehemías en el Antiguo Testamento con un mensaje que hemos titulado Volviendo a la Biblia. ¿Y saben? La gente en este libro había pasado un largo periodo de tiempo en que este libro no les había tocado. Y luego llegó este tiempo de avivamiento bajo la dirección del gran hombre de Dios y regresaron a la Palabra de Dios. Y es una hermosa historia de lo que sucede cuando el pueblo de Dios regresa a su verdad. Y espero que usted pueda seguir acompañándonos hoy mientras presentamos este mensaje. Abramos ahora nuestras Biblias y nuestros corazones para la enseñanza de la Palabra de Dios.

0: se las podía ver como familias, reunidas, habían venido como un solo grupo. Ahora tenían una actitud muy significativa al venir a oír la palabra de Dios. En primer lugar, es interesante notar que fueron ellos los que iniciaron la reunión. Fueron ellos los que pidieron a Esdras que viniera. Dice en el versículo 1, todo el pueblo se reunió como un solo hombre en la plaza que estaba delante de la puerta de las aguas y pidieron al escriba Esdras que trajera el libro de la ley de Moisés que el Señor había dado a Israel. Ni siquiera puedo imaginarme a la congregación pidiendo la reunión. Eso solo ocurre en los campos misioneros, se lo aseguro. Vayan a Rumania y se quedarán todo el día y toda la noche para oírle predicar. Cuando usted termine y se halle totalmente cansado, ellos le preguntarán si podría quedarse unos minutos más. Hay hambre en el campo misionero, en donde la palabra de Dios no está tan disponible como lo está en nuestra cultura. Esta gente tenía hambre espiritual. Vinieron, dijeron, busquen a Esdras, traigan el libro, queremos oírlo. Les digo algo, su actitud cuando vienen para oír la enseñanza de la palabra de Dios es de mucha importancia. ¿Cuánto realmente quiere oírla? La Biblia dice que estaban como un solo hombre. Lo que esto quiere decir es que estaban unidos, estaban comprometidos como un cuerpo a la importancia y centralidad de la palabra de Dios. Noten luego en el versículo 3 que dice que Esdras y leyó en el libro frente a la plaza que estaba delante de la puerta de las aguas desde el amanecer hasta el mediodía. La mejor evidencia que puedo encontrar aquí es que se trató de un culto de 3 horas y media o 4 horas. Noten que el versículo dice, y leyó en el libro frente a la plaza que estaba delante de la puerta de las aguas desde el amanecer hasta el mediodía en presencia de hombres y mujeres y de los que podían entender. Y los oídos de todo el pueblo estaban atentos al libro de la ley. Todos prestaron atención, bebían cada palabra. Es más, el versículo 5 dice, Esdras abrió el libro a la vista de todo el pueblo, pues él estaba en un lugar más alto que todo el pueblo, y cuando lo abrió, todo el pueblo se puso en pie. Muéstrenme en dónde dice que se sentaron. Nunca tomaron asiento. Estuvieron de pie al principio de la reunión, empezaron a leer el libro, y la gente estaba de pie. La gente estuvo de pie por 3 horas. ¿Pueden imaginarse lo que sería estar de pie frente a un grupo de personas que tienen hambre de esa naturaleza? Así que pidieron la palabra de Dios. Se reunieron como un solo hombre. No les importó estar de pie por 3 horas. Se quedaron de pie durante toda la reunión. La Biblia dice que además prestaron atención a lo que se decía. Quiero hacer un alto para decir que su espíritu y su actitud al venir a los cultos en la iglesia es el secreto de lo que usted saca del culto. Me encanta ver a la gente tomando notas. Eso quiere decir que están captando lo que se está diciendo y están tratando de anotarlo. Si usted no viene con la actitud debida, por bueno que sea el predicador, no puede ayudarle. Si viene con la actitud correcta, por malo que sea el predicador, usted puede sacar algún beneficio. Recuerdo que cuando estaba en el seminario y visitábamos iglesias, a veces nos desanimábamos. No sé cómo decirlo, pero los seminaristas lo comprenderán. El seminario arruina a muchos predicadores para uno. Uno va al seminario y asiste a clases y estudia todo el tiempo. Hace exégesis. A veces asiste a algunas iglesias en donde tal vez no hagan las cosas como es debido y tal vez el predicador no ha tenido la oportunidad de estudiar. Uno se sienta allí y si no tiene cuidado, realmente uno adopta una actitud académica al escuchar. Uno luego se va a casa con el corazón helado. Recuerdo una vez durante nuestros estudios en el seminario que Donna y yo nos fuimos juntos y nos dimos cuenta de que hay algo realmente por qué entusiasmarse en todos los cultos si uno asiste con el espíritu apropiado. Sin que importe de qué se hable o lo bien o mal que se diga, si la actitud es correcta, uno recibirá bendición y estímulo. A veces ponemos mucho sobre el predicador. El predicador puede hacer solo tanto. Es su espíritu y actitud. Solíamos tener en nuestra cultura lo que llamábamos la preparación del sábado por la noche. era la ocasión de poner las cosas en su lugar, se ponía el corazón en su lugar, se trataba de dejar a un lado las preocupaciones del mundo. Era una pequeña ventana entre las preocupaciones del mundo. Pero ahora vamos a los gimnasios y gritamos a pleno pulmón y nos enojamos contra los árbitros. Nos lleva toda la noche para recuperarnos, para poder asistir a la iglesia al día siguiente. Lo sé, pero ¿saben? De alguna manera levantándose temprano por la mañana, alistando el corazón, viniendo a la iglesia, orando antes de venir. Dios, necesito oír de ti hoy. Ayúdame a sacar de mi mente las cosas que me impidan comprender. Quiero desesperadamente oír de Dios hoy. Si usted viene con ese espíritu, le prometo que Dios le vendrá al encuentro. Esa es su parte en todo este proceso. Leamos los versículos 4 al 8 y notemos cómo se presenta la palabra de Dios. En el versículo 4 leemos que el escriba Esdras estaba sobre un estrado de madera que habían hecho para esta ocasión. Dice que estaba sobre el púlpito. Esto siempre me ha dado una imagen mental muy interesante. Sin embargo, lo que dice es que había tanta gente que necesitaba oír la palabra de Dios que construyeron una plataforma y elevaron a Esdras para que, al leer, todos pudieran verle y oírle. Así que Esdras lo leyó desde ese púlpito. Ese es el único lugar en la Biblia en donde se halla la palabra púlpito. Me encanta cuando dice que Esdras estaba sobre un estrado de madera que habían hecho para esta ocasión. La gente estaba a su derecha y a su izquierda. Esdras está en el centro. Estaba leyendo la palabra de Dios. Allí es donde debe estar la palabra de Dios. En nuestras iglesias el púlpito se halla al centro, no solo para que todos puedan verlo, sino porque es un cuadro visual de la centralidad e importancia de la palabra de Dios en nuestros cultos. Que siempre sea así. La Biblia dice que Esdras presentó la palabra de Dios desde el púlpito. Luego, quiero que noten lo que él hizo a vista de todo el pueblo. En esos días no tenía Biblia como las tenemos hoy. Esdras no se puso de pie y dijo, «Ahora, todos abran sus Biblias de Scofield en el Antiguo Testamento». No tenían ejemplares de las Escrituras, tenían una sola copia. Esdras la tenía. Ellos tenían que oírle leer. Ellos escucharon y el escriba les leyó del libro. Esdras abrió el libro a la vista de todo el pueblo, pues él estaba en un lugar más alto que todo el pueblo. Y cuando lo abrió, todo el pueblo se puso en pie. Ahora bien, Esdras lo leyó de una manera especial. Observen con atención. Dice que leyó de modo de que ellos pudieran verle. Les leyó de modo que pudieran oírle. Les leyó distintivamente. Esto es algo muy importante para que hagamos cuando leemos la palabra de Dios. Les leyó para que pudieran verle, para que pudieran oírle, pero también distintivamente, como para que pudieran comprender lo que él decía. El versículo 8 es el más importante en todo este pasaje, porque nos dice el proceso que Esdras usó al enseñar la palabra de Dios. Y leyeron en el libro de la ley de Dios, interpretándolo y dándole el sentido para que entendieran la lectura. Lo que entiendo en este pasaje es que Esdras abrió el libro y lo leyó. Leía unas pocas líneas y se detenía y hacía sus comentarios de interpretación. Me resultó interesante leer esta semana pasada que Carlos Haddon Spurgeon, cuando pastoreaba en Londres, era famoso por sus comentarios e interpretaciones durante la lectura bíblica. Decían que en realidad a menudo predicaba dos sermones. Intervenía en la primera parte del culto y se paraba para leer las Escrituras. Al leerla de cuando en cuando, se detenía y daba sus comentarios e interpretaciones. Algunos decían que un comentario explicativo del pasaje con frecuencia transformaba todo el culto. Así que, al leer las Escrituras y luego explicar algún término, Spurgeon predicaba un mini sermón que preparaba los corazones de la gente para el mensaje que daría sobre ese pasaje más tarde en el culto. A veces nos olvidamos de que podemos hacer esto. Podemos detenernos y decir una palabra. Allá en la Edad Media, cuando la gente no podía conseguir Biblias, había un ejemplar encadenado en algunas iglesias en Inglaterra. Allí, junto a una columna, uno leía mientras los demás oían. ahora tenemos tantos ejemplares de la Biblia y es tan común entre nosotros que hemos perdido el sentido de dignidad de la lectura de la palabra de Dios. Es casi imposible leer al unísono. En nuestra iglesia lo tratamos de hacer de cuando en cuando, pero en realidad es toda una experiencia. Hay tantas versiones diferentes que la gente trae. En los días de Nehemías, cuando Esdras dirigía la enseñanza de la palabra de Dios, se puso de pie, leyó la palabra y la interpretó distintivamente. Ahora, noten lo que hizo. Le puso sentido. ¿Qué es lo que se supone que debe hacer el predicador? Se supone que debe ponerle sentido al texto. No sé si lo habrán notado, pero muy a menudo, cuando oro antes de predicar, oro por tres cosas. Estas son las cosas que tengo en el corazón cuando predico. Número uno, Dios, ayúdanos a ver lo que dice. Número dos, Dios, ayúdanos a ver lo que significa. Y número tres, Dios, ayúdanos a comprender lo que significa para nosotros. Observar es ver lo que dice. Interpretar es comprender lo que significa. Aplicar es comprender lo que significa para nosotros. Ese es el proceso que recorremos cuando estudiamos la palabra de Dios. En primer lugar, leemos lo que dice. Luego comprendemos lo que significa. Por supuesto, tenemos que comprenderlo en el contexto de la cultura histórica en que fue escrito, porque si uno no lo entiende allí, no se puede extraer el verdadero significado para nuestra vida hoy. Así que se estudia y estudia la historia. Se hace que el texto cobre vida. Después de leerlo y después de explicarlo, se aplica. Y luego decimos, así es como esto funciona. Y por lo tanto, sé que a veces ustedes se cansan de esto. Piensan que ya he terminado, que el mensaje ya se acabó. Y luego digo, ahora permítanme decirles tres cosas de lo que esto significa para nosotros hoy. Así que quiero darles tres aplicaciones que surgen de esta historia. Esto es lo que parece que pasó aquí en el Antiguo Testamento. Esdras leyó la palabra y le puso sentido. Ahora observen. Ayudó a que la gente entendiera. El texto literalmente dice que les hizo entender. Hay un viejo refrán que nos enloquece a todos los que somos maestros. Dice, no has enseñado si no han aprendido. A veces pensamos que hemos enseñado al haber dicho lo que queremos decir. Pero si no han aprendido, no hemos enseñado. El proceso de enseñanza exige cambio en las vidas de los estudiantes. Así que eso trae la ilustración y la aplicación al mismo frente. Puedo comprender todo lo que consta en este libro. Puedo incluso comprender lo que quiere decir. Pero si no comprendo cómo eso puede funcionar en mi vida, si no comprendo cómo va a funcionar en mi vida de modo que pueda decírselo a usted, entonces todo es nada más que una experiencia sin significado. Como vamos a verlo en unos momentos, cuando se le hizo a la gente entender la palabra, ella cambió sus vidas. Cambió todo en cuanto a ellos. Estoy absolutamente convencido de que si usted comprende lo que Dios dice en su palabra y lo capta, no puede irse de la misma manera. O bien usted será obediente o desobediente. Si es desobediente, se halla fuera de la comunión. Si está fuera del compañerismo, no puede estudiar la palabra. Y si no puede estudiar la palabra, el ciclo vuelve a empezar y a repetirse otra vez. El propósito de la palabra de Dios es cambiar vidas. Ahora, quiero que noten las cuatro cosas que ocurrieron como resultado de esta experiencia. Por favor, tengan presente en su mente este cuadro. El pueblo acaba de reconstruir los muros. Tenían un proyecto gigantesco que estaba ya terminado, pero perciben que algo anda mal. Vienen a Esdras y le dicen, Esdras, ¿podrías traer la ley de Dios y leerla? Tenemos un gran deseo de oír lo que Dios tiene para decir. Queremos limpiar nuestra conducta y enderezar las cosas. Ha habido una larga sequía. No ha habido lectura de la palabra de Dios. Así que Esdras se pone de pie y empieza a leer. Indica el sentido de la palabra. La aplica. La gente está allí de pie, bebiendo cada palabra. Noten, empezando en el versículo 6, lo que sucedió. Entonces Esdras bendijo al Señor, el gran Dios. Y todo el pueblo respondió, amén, amén. Ahora observen esto. Mientras alzaban las manos. Pero nadie les vio porque tenían el rostro inclinado. Pero en el Antiguo Testamento alzaban sus manos a Dios. Era una manera de expresar su apertura a lo que Dios quería hacer. Es una manera judía maravillosa de adorar. No hay nada de malo en hacerlo. No debemos regañar a nadie por hacerlo, pero eso fue lo que hicieron. Estaban adorando a Dios. Así que Esdras bendijo a Jehová, Dios grande. Y todo el pueblo respondió, quiero que noten algo. Observen con atención. Estudié este texto esta semana y subrayé los verbos que describen la acción que tuvo lugar debido a que Esdras le predicó a este pueblo. En el versículo 13 tenemos las palabras «se reunieron». Subrayé eso. Más adelante, en el mismo versículo 13, hay otra. «Entender». Esos son verbos. En el versículo 14, la palabra es «encontraron». En el versículo 15, «dieron a conocer». En el 16, «salió». En el versículo 17, «hicieron tabernáculos». Y en el versículo 18, «leyó». 1, 2, 3, 4, 5, 6, 7, 8 verbos de acción que fueron resultado de haber estado expuestos a la palabra de Dios. Amigo mío, la palabra de Dios nunca se puede leer y enseñar simplemente para que la gente sepa más al respecto. Siempre se lee y enseña como una motivación para dedicarse a la acción y a hacer algo respecto a lo que se ha oído. Así que lo primero que hicieron fue adorar. Levantaron sus manos para recibir e inclinaron sus rostros para humillarse y adoraron a Dios. En cierta ocasión estaba predicando sobre el libro de Apocalipsis y llegamos a uno de los pasajes de adoración que contiene ese libro. Al final del sermón cantamos los himnos «Digno es el Cordero» y «Tú eres digno». Habíamos estudiado la palabra de Dios sobre eso y cuando concluimos nos pusimos de pie y adoramos a Dios en respuesta a lo que habíamos estudiado. Incluso ahora, al recordarlo, siento como que un escalofrío muy saludable me recorre la espalda porque fue algo tan maravilloso. A veces pienso que organizamos los cultos al revés. A veces pienso que sería grandioso simplemente pasar al púlpito y predicar, y después que respondiéramos a la palabra de Dios en adoración al Todopoderoso. El pueblo de Israel adoró a Dios. Luego observen lo que el versículo 9 nos dice. Después de que terminaron de leer la palabra de Dios, entonces Nehemías, que era el gobernador, y Esdras, el sacerdote y escriba, y los levitas que enseñaban al pueblo, dijeron a todo el pueblo: «Este día es santo para el Señor su Dios, no se entristezcan ni lloren». Porque todo el pueblo lloraba al oír las palabras de la ley. No solo que adoraron a Dios, sino que cuando oyeron la palabra predicada, rompieron a llorar. Cuando se oye lo que la palabra de Dios tiene que decir respecto a lo que está sucediendo en el mundo, y se comprende, ¿cómo puede uno quedarse sentado sin responder? La gente tiene tanto miedo hoy de mostrar alguna emoción en sus respuestas. A veces, cuando uno oye la palabra de Dios, siente ganas de echarse a llorar. No tengo ningún problema con eso. Hay ocasiones cuando estoy leyendo la palabra de Dios y capto alguna verdad y simplemente me impresiona tan profundamente que me pongo a llorar. Me encanta lo que dice 1 Samuel capítulo 3 versículo 1. Escuche. El joven Samuel servía al Señor en presencia de Elí. La palabra del Señor escaseaba en aquellos días y las visiones no eran frecuentes. Otra versión dice que la palabra de Dios era preciosa en aquellos días. Cuando la palabra de Dios es preciosa para usted, algo se apodera de usted. Luego, de súbito, usted siente que las lágrimas le corren por las mejillas. Este pueblo de Dios había estado sin la palabra de Dios por tanto tiempo que cuando se les enseñó la palabra de Dios, su respuesta fue adorar a Dios y echarse a llorar. Estoy seguro de que fueron lágrimas de gozo, así como de remordimiento por todos los años que habían descuidado la palabra de Dios. Luego, noten, hay otro verbo de acción en el versículo 10. También les dijo: «Vayan, coman de la grasa, beban de lo dulce y manden raciones a los que no tienen nada preparado, porque este día es santo para nuestro Señor. No se entristezcan, porque la alegría del Señor es la fortaleza de ustedes». Nehemías les dijo que se fueran, que no se quedaran allí llorando, ni siquiera quedarse allí y adorar, sino dedicarse a sus tareas. Vayan y alégrense. Atiendan a los que no tienen comida, ayúdenles a participar. Vayan y ocúpense para su Dios. La prueba contundente de la enseñanza de la palabra de Dios es lo que hacemos debido a haberla recibido. En los versículos 13 al 18, que es el resto del capítulo, nos dice que celebraron una fiesta que había sido descuidada por largo tiempo. Noten lo que dice. Al segundo día, los jefes de casas paternas de todo el pueblo, los sacerdotes y los levitas se reunieron junto al escriba Esdras para entender las palabras de la ley, y encontraron escrito en la ley que el Señor había mandado por medio de Moisés que los israelitas habitaran en tabernáculos durante la fiesta del mes séptimo. Algunos comentaristas dicen que esto no había tenido lugar. Es más, al leer los versículos que siguen, notarán. Así que ellos dieron a conocer esta proclama en todas sus ciudades y en Jerusalén. Salgan al monte y traigan ramas de olivo silvestre, ramas de mirto, ramas de palmera y ramas de otros árboles frondosos para hacer tabernáculos, como está escrito. El pueblo salió y trajeron las ramas y se hicieron tabernáculos, cada uno en su terrado, en sus patios, en los patios de la casa de Dios, en la plaza de la puerta de las aguas y en la plaza de la puerta de Efraín. Toda la asamblea de los que habían regresado de la cautividad hicieron tabernáculos y habitaron en ellos. Los israelitas ciertamente no habían hecho de esta manera desde los días de Josué, hijo de Nun, hasta aquel día. Y hubo gran regocijo. Ahora, observen esto. Esdras está leyendo la Biblia. Está leyendo una sección de la ley del Antiguo Testamento que les habla de la fiesta de los tabernáculos, que era uno de los festivales de los judíos. No era un tiempo de humillación propia, era un tiempo de regocijo. Un comentarista ha dicho que era una especie de campamento eclesiástico, tal vez sea una buena manera de describirlo. Acamparon en sus patios y en sus terrazas. Los judíos se alegraron y asaron su comida en leña. Fue un tiempo de reflexionar en la bondad de Dios y en su historia. Pero no lo habían hecho como pueblo desde los días de Josué. De repente, se hallan leyendo el libro sagrado. Eso era algo que debían hacer. Si fueran cristianos modernos, dirían, «Ah, eso es cuestión cultural, esto es asunto cultural. No estoy seguro de que debamos hacerlo hoy». Los judíos eran muy sencillos en su obediencia. Así que oyeron que debían construir cabañas, chozas, cobertizos. Así que se fueron al bosque y empezaron a recoger ramas y a alistarse. Y simplemente fueron obedientes. Ah, me encanta esa clase de obediencia. Obediencia ingenua. A veces la obediencia ingenua le hace a uno hacer cosas que tal vez no se tenga obligación de hacer. Pero me encantan las personas que son ingenuamente obedientes a la palabra de Dios. Eso fue lo que hizo esta gente. Lo hallaron escrito en el libro y dijeron, si esto es lo que dice, eso es lo que vamos a hacer. Y lo hicieron. Cuando usted escucha la palabra de Dios y le dice que haga algo, usted lo hace. Cuando lo hace, Dios le honra y le bendice por ello. Espero que al buscar renovación en nuestras vidas como creyentes, no olvidaremos que antes de cualquier otra cosa tenemos que volver al libro sagrado. Si usted no ha estado dedicado al libro sagrado, espero que se dedique, espero que preste atención a lo que Dios le dice en su palabra. Y espero que usted escuche, no solo para aprender, sino que escuche para hacer. Que Dios nos conceda que esto sea verdad en todos nosotros. Pues estamos recibiendo un mensaje muy consistente durante esta serie sobre la importancia de la palabra de Dios. ¿Saben? Es fácil leer libros sobre la Biblia y no leer la Biblia. Leí algo que escribió Anne Graham Lotz, la hija de Billy Graham. Y ella hablaba de que había llegado un tiempo en su vida cuando puso a un lado todos sus comentarios y tomó las escrituras en su forma más pura y comenzó a leerlas y habló de lo que esto había significado para ella. ¿Y saben? A veces nosotros que enseñamos las escrituras, si no tenemos cuidado, siempre estamos leyendo lo que dicen otros sobre la Biblia y no recibimos el gozo puro de la palabra de Dios. Y quiero alentarle a dejar que la palabra de Dios realmente nutra su corazón. Espero que el Señor esté usando esta serie de mensajes para ayudarle a reenfocar su corazón en la importancia que debe tener su palabra en su vida. Y si el Señor le ha hablado a través de estos mensajes, sería tan amable de escribirnos una notita para compartir con nosotros lo que el Señor ha hecho por usted. Como siempre, muchas gracias por su participación hoy. Y hasta el próximo lunes.
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4: Este es el versículo de la semana que se encuentra en Jeremías 29:12 y dice: Me invocaréis y vendréis a rogarme, y yo os escucharé. Me buscaréis y me encontraréis, cuando me busquéis de todo vuestro corazón. Una vez más, Jeremías 29:12 dice: Me invocaréis y vendréis a rogarme, y yo os escucharé. Me buscaréis y me encontraréis, cuando me busquéis de todo vuestro corazón. Estas son RRA Noticias, reporta Miguel Ángel Jacinto desde Houston, Texas. El secretario de Estado, Marco Rubio, aseguró que espera que Cuba haya emprendido un proceso de transformación irreversible antes de que concluya el segundo mandato del presidente Donald Trump el 20 de enero del 2029. Estoy convencido de que Cuba, antes de que termine este gobierno, estará en una senda irreversible hacia un futuro muy diferente, afirmó Rubio. No se puede tener algo en pie durante 70 años que echa raíces y luego pensar que de la noche a la mañana se va a arrancar todo de raíz y a plantar algo completamente nuevo, explicó. El propietario de los Knicks, que en su día apoyó a la gobernadora demócrata Hochul, es ahora el mayor donante del Partido Republicano en Nueva York, James Dolan, propietario de los New York Knicks y de los Rangers, así como de Madison Square Garden, ha donado este año $1.4 millones a comités que apoyan a Bruce Blackman, el candidato republicano que se presenta contra la gobernadora demócrata Kathy Hochul. En el pasado donó $2 millones al Super PAC del Madison Square Garden, que históricamente ha apoyado a demócratas moderados, entre ellos Hochul. El pastor Lorenzo Sewell de la Iglesia 180 protagonizó un fuerte momento durante una reunión del Consejo Municipal de Dearborn, Michigan, al denunciar lo que considera una creciente influencia islámica en la vida pública de la ciudad. Esta ciudad ya no se rige por las leyes estadounidenses, ahora se rige por la ley islámica. Ya basta, expresó ante los funcionarios. Sewell sostiene que todos los ciudadanos deben estar sometidos a las mismas leyes, independientemente de sus creencias religiosas, y pidió a los funcionarios pronunciarse claramente sobre la aplicación de la ley estadounidense. Estas han sido RRA Noticias con permiso de La Voz Media y Mundo Cristiano, reportó Miguel Ángel Jacinto para la red de Radio Amistad.

Escuchamos a Josué del Cid interpretando Mi socorro viene de ti. Y nuestra ayuda viene de Dios. Siempre, en todo momento, en cualquier situación, podemos clamar a Dios. Él es nuestro refugio y nuestro socorro, dice la palabra de Dios. Vamos a continuar con otra hermosa melodía titulada Te prometo, interpretada por Julisa. En breves instantes escucharemos nuestro programa Momentos de la Creación y luego continuaremos con más música que nos recuerda del amor y la bondad de Dios por usted y por mí.

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1: Hola, soy Milton de los Santos. Imagine esto. Usted es una planta carnívora de jarra sin ningún olor que atraiga a los insectos. Y lo que es peor, a pesar de que la mayoría de plantas carnívoras de jarra están diseñadas para matar insectos en su piscina de líquidos digestivos, no tiene suficiente líquido para hacer el trabajo. ¿Qué es lo que debe hacer una pobre planta carnívora de jarra? Pues bien, Dios no se olvida de las necesidades de la Nepenthes hemsleyana. Le dio una capacidad única de llamar a los murciélagos que están buscando alojamiento. Una vez que el murciélago y su familia se registran para la noche, pagan por la habitación al depositar suficiente guano rico en nitrógeno para mantener a la planta sana y viva. Pero, ¿cómo exactamente una planta sin cuerdas vocales puede llamar a los murciélagos? Las hojas de la planta en realidad tienen una forma que reflejan el sonar. Al volar los murciélagos a través de las selvas de Borneo, utilizando ecolocación para movilizarse, los clics se reflejan en las hojas de esta planta. Ellos toman esto como una invitación abierta para descansar durante la noche. Si alguna vez mira dentro de una de estas plantas, no encontrará insectos en diferentes fases de descomposición. En su lugar, usted encontrará al murciélago Cariboula hardwicki, descansando cómodamente adentro, ya sea solo o con toda su familia. Aquí en Momentos de la Creación, nunca nos cansamos de contar a los demás acerca de las maravillosas plantas y animales que Dios ha creado. A juzgar por el hecho de que hemos estado haciendo esto por más de 50 años, muchos de ustedes sienten exactamente lo mismo. 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

0: Satanás y sus demonios no son producto de Hollywood, ni son personajes imaginarios. Debemos prepararnos y preparar a nuestras familias para no caer en sus trampas.
1: Nunca subestime a Satanás. Nunca diga que el diablo no existe o que es un producto de la imaginación o que es una metáfora. Satanás siempre ha querido cubrir con un velo de oscuridad todo lo relacionado a su reino. Ahora vivimos en una época sofisticada y a lo mejor nos reímos de la idea de Satanás y sus demonios, pero viendo lo que sucede en la actualidad, ya hemos dejado de reír. Verá, si no hay enemigo, si no reconocemos que Satanás está detrás de la pornografía, entonces no vamos a prepararnos. O cuando luchamos, a lo mejor lo hacemos en el lugar equivocado. Ahora, si usted no se ha encontrado de frente con Satanás, probablemente es porque usted y el diablo caminan juntos en la misma dirección.
0: Hola, les habla Andrés García Vigio. Bienvenidos una vez más a El Amor que Vale, el Ministerio de Enseñanza Bíblica Radial del Dr. Adrian Rogers. La pornografía es una de las trampas más efectivas de Satanás. ¿Por qué? Porque combate el amor, destruye el respeto hacia otros, su relación con Dios y su familia. ¿Cómo combatirla? Escuchemos al Dr. Adrian Rogers en la voz del Pastor Lenín de Llanón en su mensaje Preparaciones para la Batalla.
1: Abra su Biblia en Epístola a los Efesios capítulo 5. Continuamos con el tema cómo proteger su corazón y cómo proteger su hogar. He hablado de cómo hacer una decisión sabia, de cómo Moisés escogió porque tuvo discernimiento y rechazó las cosas del diablo y escogió las cosas de Dios. También he hablado de cómo tener pensamientos puros y limpios, como un hábito permanente en nuestra vida diaria. Hoy quiero enfatizar que el principal pornógrafo es Satanás, porque es un pervertido y está detrás de toda la industria pornográfica mundial. Pablo dijo a los Efesios, porque no tenemos lucha contra carne y sangre, sino contra principados, contra potestades, contra los gobernadores de las tinieblas en este siglo, contra huestes espirituales de maldad en las regiones celestes. Y es eso exactamente contra lo que Pablo luchaba en Éfeso. Le diré que Éfeso y Corinto eran ciudades gemelas. Eran la letrina del primer siglo. En Éfeso, la inmoralidad era sin paralelo y sin barreras. Esta ciudad era el pozo de podredumbre del primer siglo, y sin embargo, Dios levantó una colonia celestial ahí, un puesto de avanzada del reino de Dios. Y el apóstol Pablo tuvo algunas maravillosas experiencias con los santos, llenos del Espíritu, que conocieron al Señor Jesucristo y vivieron en victoria. Así que no me diga usted que no puede vivir una vida victoriosa. Y si no da resultado ahora, tampoco dio resultado entonces. Si no le sirve a usted, no habrá servido a nadie. Si no resuelve su situación, no habrá resuelto la situación de nadie. Hay victoria para usted y para mí. Y cuando nacimos de nuevo, nacimos para ganar. Veamos lo que dice Pablo al empezar el capítulo 5 de su carta a los Efesios. Sed pues imitadores de Dios como hijos amados y andad en amor, como también Cristo nos amó y se entregó a sí mismo por nosotros, ofrenda y sacrificio a Dios con olor fragante. ¿Qué es lo que está diciendo el apóstol? Caminen en amor porque Dios les ama mucho. Lo peor de la pornografía es que combate al amor, es lo opuesto al amor. Es devastadora para el amor, debilita y destruye el amor. Lujuria y amor están en dirección opuesta. Una persona metida en pornografía ha desmenuzado su habilidad de amar a Dios, de amar a su cónyuge, de amar a sus hijos, de amar a sus padres, de amar a otras personas. La pornografía erosiona al amor. Por eso Pablo dice, caminen en amor. En contraste a esto, mire lo que dice en el verso 3. Pero fornicación y toda inmundicia o avaricia, ni aun se nombre entre vosotros como conviene a santos, ni palabras deshonestas, ni necedades, ni truhanerías que no convienen, sino antes bien acciones de gracias. Porque sabéis esto, que ningún fornicario o inmundo o avaro que es idólatra tiene herencia en el reino de Cristo y de Dios. Nadie os engañe con palabras vanas, porque por estas cosas viene la ira de Dios sobre los hijos de desobediencia. No seáis pues partícipes con ellos. Ahora, si así es su estilo de vida, o usted es un apóstata o jamás ha sido salvo, entonces veamos lo que dice el verso 11. Y no participéis de las obras infructuosas de las tinieblas, sino más bien reprendedlas. Pero enseguida ponga atención a lo que Pablo dice en el verso 12. Porque vergonzoso es aún hablar de lo que ellos hacen en secreto. Da vergüenza hablar de estas cosas. A mí me da vergüenza el solo mencionar la palabra pornografía en estos mensajes. Pablo dice que es una vergüenza el hablar de las cosas que se hacen en secreto. Sin embargo, voy a hacer lo que Pablo hizo, advertirles. En el capítulo 6 de Efesios, Pablo habla acerca de la familia, porque la pornografía batalla contra el amor y la familia, y la familia es la única parte del huerto del Edén que nos queda. No cambiaré por nada la habilidad de amar y tener una familia, donde puedo amar y ser amado. Y la guerra de Satanás es contra la familia. Efesios capítulo 6, comenzando en el verso 10, es el núcleo de mi mensaje de hoy. Pablo nos va a decir cómo vencer al principal pornógrafo, Satanás. Ahora, recuerde que tener una mente pura es maravilloso. Y saber tomar decisiones correctas es estupendo. Pero a menos que usted aprenda algo sobre la guerra espiritual, usted perderá su lucha contra la pornografía. Pablo dice, por lo demás, hermanos míos, fortaleceos en el Señor y en el poder de su fuerza. Vestíos de toda la armadura de Dios, para que podáis estar firmes contra las acechanzas del diablo. Porque no tenemos lucha contra carne y sangre, sino contra principados, contra potestades, contra los gobernadores de las tinieblas de este siglo, contra huestes espirituales de maldad en las regiones celestes. Por tanto, tomad toda la armadura de Dios para que podáis resistir en el día malo. Y habiendo acabado todo, estad firmes. Estad pues firmes, ceñidos vuestros lomos con la verdad, y vestidos con la coraza de justicia, y calzados los pies con el apresto del Evangelio de paz. Sobre todo, tomad el escudo de la fe, con que podáis apagar todos los dardos de fuego del maligno, y tomad el yelmo de la salvación y la espada del Espíritu, que es la palabra de Dios, orando en todo tiempo con toda oración y súplica en el Espíritu, y velad en ello con toda perseverancia y súplica por todos los santos. Mi amigo, es una guerra de guerrillas la que Satanás tiene contra nosotros. Y una de sus armas principales, que de ninguna manera es la única, es la pornografía. Necesitamos contraatacar bajo la dirección del Señor Jesucristo. Es una batalla entre la luz y la oscuridad, el bien y el mal, el cielo y el infierno, entre el Salvador y Satanás. En cierta forma, nosotros somos peones en este juego de ajedrez cósmico. Y quiero llamarle a usted a la batalla, por su familia. Yo estoy y siempre estaré listo a luchar por mi familia, esposa, hijos, nietos. Deseo que ustedes, que son padres, aprendan a proteger su corazón y a proteger su familia. Por eso quiero que note algunas cosas. Primero, el cristiano y su adversario. Debemos conocer a nuestro enemigo, que es Satanás. Mire lo que Pablo dice en el verso 11. Vestíos de toda la armadura de Dios para que podáis estar firmes contra las acechanzas del diablo. Nunca subestime a Satanás. Nunca diga que el diablo no existe, o que es un producto de la imaginación, o que es una metáfora. Satanás siempre ha querido cubrir con un velo de oscuridad todo lo relacionado a su reino. Ahora vivimos en una época sofisticada y a lo mejor hasta nos reímos de la idea de Satanás y sus demonios. Pero viendo lo que sucede en la actualidad, ya hemos dejado de reír. Verá, si no hay enemigos, si no reconocemos que Satanás está detrás de la pornografía, entonces no vamos a prepararnos. O cuando luchamos, a lo mejor lo hacemos en el lugar equivocado. Ahora, si usted no se ha encontrado de frente con Satanás, probablemente es porque usted y el diablo caminan juntos en la misma dirección. Mi amigo Satanás es muy sistemático en su trabajo. Veamos nuevamente el verso 11. Vestíos de toda la armadura de Dios para que podáis estar firmes contra las acechanzas del diablo. La palabra acechanzas se deriva de la palabra griega metodeia y habla de los métodos de Satanás, quien metódicamente seduce a nuestros hijos. Es muy sistemático, muy listo. Está detrás de lo que se produce en Hollywood, de lo que se ve en la televisión. Si no en todos los programas, sí en el 90% de ellos. Además, Satanás trabaja en forma estratégica. Por eso Pablo nos dice que no debemos ignorar las estrategias del diablo. De inmediato no faltará alguien que me diga, oh no, pastor, Satanás no es espiritual. Por favor, mire el verso 12. Porque no tenemos lucha contra sangre y carne, sino contra principados, contra potestades, contra los gobernadores de las tinieblas de este siglo, contra huestes espirituales de maldad en las regiones celestes. Por lo tanto, no crea que nuestra verdadera batalla es contra los pornógrafos, ni contra Hollywood, ni contra los productores de tanta basura. Nuestra batalla es contra ese siniestro enemigo llamado Satanás. Y él es espiritual, o sea, invisible. Y si usted cree que va a pelear contra carne y sangre, le puedo asegurar que no ganará esa batalla. Veamos rápidamente lo que Pablo dice en 2 Corintios 10, 4. Porque las armas de nuestra milicia no son carnales, sino poderosas en Dios para la destrucción de fortalezas. Las buenas intenciones son armas carnales. La filosofía, la psicología, las resoluciones son armas carnales. Todas estas cosas las puede hacer una persona no salva. Pero nosotros no vamos a ganar la batalla espiritual con armas carnales. Satanás es una fuerza destructiva y, como tal, él es espiritual y sistemático. Pablo deja muy en claro que nuestra batalla es contra los poderes de las tinieblas. Pero debemos reconocer que nosotros no tenemos lo que se requiere para ganar esa batalla, sin que importe quiénes seamos. Usted podrá decir, bueno, a mí no me interesa en absoluto la pornografía. Pues me alegra que así sea, pero Satanás lo atrapará de alguna otra manera. Si usted trata de enfrentar al diablo, él sabe cuáles son sus debilidades. Si usted falla en vivir para Dios o trata de vivir para Dios sin depender del Santo Espíritu de Dios, va a fracasar, porque Satanás es mucho más poderoso que usted. Pero Juan nos asegura, mayor es el que está en vosotros que el que está en el mundo. Y si somos salvos, ¿quién está en nosotros? El Señor Jesús, por medio de su Espíritu Santo. Así que Satanás es sistemático, es espiritual y es fuerte, pero además es muy siniestro. El apóstol está hablando de maldad espiritual, de oscuridad. Satanás controla este mundo en forma tiránica y no tiene ninguna misericordia de nuestras familias o de nuestros ministerios. Si él tuviera una pizca de misericordia, no sería Satanás, ¿no le parece? Ahora, vean lo que dice el verso 10. Por lo demás, hermanos míos, fortaleceos en el Señor y en el poder de su fuerza. Escúcheme, la espalda de Satanás fue quebrada en el Calvario, y muy pronto su cabeza será quebrantada cuando Jesús regrese. En primera de Juan 4:4 leemos: Hijitos, vosotros sois de Dios, y los habéis vencido, porque mayor es el que está en vosotros que el que está en el mundo. Satanás quisiera que usted nunca sepa que él es un enemigo ya vencido. Segundo, el guerrero cristiano y su armadura. Cuando usted va a la batalla, necesita ponerse toda la armadura de Dios. ¿Cuál es la armadura que se va a poner para enfrentar a este enemigo? Primero, se ciñe con la verdad. En Efesios 6:13, Pablo dice: Por tanto, tomad toda la armadura de Dios para que podáis resistir en el día malo, y habiendo acabado todo, estar firmes. Ahora note cuidadosamente lo que el apóstol dice al comenzar el verso 14. Estad pues firmes, ceñidos vuestros lomos con la verdad. La primera pieza que usted tiene que ponerse es el cinturón de la verdad, y eso habla de integridad. La única cosa que quiero en la vida, la única cosa que necesito en mi vida y que nunca la dejaré guardada en casa, es integridad. Usted habrá visto a los motociclistas, muchos de ellos usan un cinturón ancho como soporte para su espalda y su pecho debido a las irregularidades en el camino. Los levantadores de pesas usan un cinturón de cuero muy ancho y fuerte para proteger su cintura y plexo solar. Los antiguos guerreros usaban un cinturón bastante ajustado en el cual sujetaban sus armas. Dios dice que la verdad es como ese cinturón. Si está flojo, todo se caerá al suelo. Es en ese cinturón que uno lleva las armas. Ese cinturón representa la verdad, no solo un conocimiento de la verdad, sino integridad. La verdad como verdad en el interior de una persona. Le pregunto, ¿tiene usted integridad? Quiero decir, si yo pudiera ver su corazón y leer su mente como lo hace Dios, quedaría desilusionado. Si usted pudiera ver mi interior, si conociera al verdadero Adrian Rogers, quedaría desilusionado. Si tengo integridad, usted no quedará desilusionado, porque soy un hombre de integridad, soy una persona que practica la verdad. ¿Tiene usted puesto su cinturón de la verdad? Los de Éfeso fueron capaces de ir a la guerra y ganarla porque tenían puesto el cinturón de la verdad. Pero esa es solo una pieza de la armadura. Usted no solo necesita integridad, sino que también necesita estar revestido con la coraza de la justicia, que es la pureza del creyente. El verso 14 dice: Estad pues firmes, ceñidos vuestros lomos con la verdad y vestidos con la coraza de justicia. En esos días, los soldados tenían placas metálicas o chalecos de cadenas que les cubrían todo el pecho hasta la cintura para proteger sus órganos vitales. ¿Por qué tendrían que enfrentar espadas, lanzas, flechas sin protección? Así que el corazón y los otros órganos debían estar protegidos. Y si había una fisura en la coraza o no la llevaban puesta, el enemigo tenía una gran ventaja. ¿Quiere usted ganar esta guerra? Sea vestido con la coraza de la justicia. Tiene usted no solo integridad, sino también pureza. ¿Hay en su corazón ahora mismo algún pecado no confesado y no arrepentido? Y si usted me dice, por favor, pastor, ¿espera que yo renuncie a todo? Le pregunto, ¿no renunciaría a la suciedad por diamantes? ¿No dejaría de tomar hiel para saborear la miel? Usted no va a ganar la guerra contra la pornografía si todo lo que hace es pelear contra la pornografía. ¿Qué de la deshonestidad? ¿Qué del orgullo? ¿Qué del egoísmo? Y si usted me pregunta, pastor, ¿quiere decir que usted no tiene ningún problema luchando contra el diablo? Debo confesar que peleo contra el diablo siempre. Pastor, ¿y nunca fracasa? Pues claro que fracaso. No soy un hombre perfecto y Dios lo sabe. Y mi esposa también. Pero le digo que no hay razón para que los hombres, las mujeres, los hijos e hijas que me están escuchando no sean puros y limpios como la nieve de las montañas. Si confesamos nuestros pecados, Él es fiel y justo para perdonar nuestros pecados y limpiarnos de toda maldad. ¿Por qué voy a querer andar arrastrando mis pecados? ¿Por qué voy a querer empezar el día con la suciedad de mis pecados cuando puedo estar limpio? Y es tan sencillo el hacerlo. Si confesamos nuestros pecados, Él es fiel y justo para perdonar nuestros pecados y limpiarnos de toda maldad. Notó eso. Él perdona todos nuestros pecados, no solo algunos, sino todos. Y usted dice, bueno, un pequeño pecadito no es tan malo. Escuche, alguien golpea fuertemente a la puerta de su corazón y usted pregunta, ¿quién es? Oh, soy un pequeño y solitario pecadito. Y usted abre la puerta y todo el infierno entra en su casa. ¿Ha dejado usted que todo el infierno entre en su corazón? ¿No preferiría más bien dejar que Jesús entre a su vida? Lo puede hacer ahora mismo, orando de la siguiente manera. Señor Jesús, tú derramaste tu sangre para perdonarme de mis pecados y proporcionarme vida eterna. Tú has prometido librarme de toda maldad si confío en ti. En este mismo momento, con toda la fe de la que soy capaz, te recibo en mi corazón como mi Salvador y mi Señor. Perdóname, límpiame. Haz de mi vida un instrumento de bendición de tus preciosas manos. Lo pido en tu santo nombre. Amén.
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0: Gloria a Dios. Gracias por escuchar hoy al Dr. Adrian Rogers. 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

0: Leemos en la Biblia. 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Mi esperanza está en ti. 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
1: Y ahora, el pronóstico del tiempo para Houston en Radio Amistad. Se reporta 80 grados con lluvia. El viento sopla desde el sur de 5 a 10 millas por hora. Esta noche, despejado, con una temperatura mínima cerca de 78 grados. Después mañana, tormentas eléctricas, con una temperatura máxima cerca de 98 grados. Mañana por la noche, despejado, con una temperatura mínima cerca de 78 grados. Soy Dolly Martín y este fue el pronóstico del tiempo en KHCB Houston.
2: Este es el versículo de la semana que se encuentra en Jeremías 29:12 y dice: Me invocaréis y vendréis a rogarme, y yo os escucharé. Me buscaréis y me encontraréis, cuando me busquéis de todo vuestro corazón. Una vez más, Jeremías 29:12 dice: Me invocaréis y vendréis a rogarme, y yo os escucharé. Me buscaréis y me encontraréis, cuando me busquéis de todo vuestro corazón.
1: 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Dolly Martín reportando desde Houston para Radio Amistad. El Departamento de Justicia acusó de delitos de narcotráfico a 81 presuntos miembros de una violenta banda puertorriqueña llamada Los Bajadeo. Más de 20 de ellos también fueron acusados de delitos relacionados con armas de fuego vinculados al tráfico de drogas. Estas acusaciones se produjeron un día después de que el FBI y la policía de Puerto Rico detuvieran a 70 de los acusados en un operativo que contó con helicópteros y 13 equipos SWAT. El Departamento de Justicia no informó si los restantes miembros de la banda acusados ya se encontraban bajo custodia. El rey Harald V de Noruega murió este viernes a los 89 años en el Hospital Universitario de Oslo, informó la Casa Real Noruega. Su hijo, el hasta ahora príncipe heredero Haakon, lo sucedió automáticamente en el trono con el nombre de Haakon VIII. Con profundo pesar, anunciamos que Su Majestad el rey Harald ha fallecido. El rey murió pacíficamente en el Hospital Universitario de Oslo el viernes 28 de agosto a las 6:35 de la mañana, señaló el palacio en su comunicado oficial. El pasado miércoles 26 de agosto, una serie de crecidas repentinas devastadoras recorrió el curso alto del río Trishuli en Nepal, afectando gravemente a decenas de asentamientos en los distritos de Rasuwa y Nuwakot, cerca de la frontera con China. La avalancha de agua, barro y escombros ha causado al menos 390 muertos confirmados en Nepal, mientras continúan las operaciones de búsqueda y rescate. Según los datos de este jueves a última hora, sobre 1.500 personas siguen sin aparecer. Entre los desaparecidos hay muchos turistas extranjeros que se encontraban en la zona en el momento de la catástrofe. Dolly Martín reportando desde Houston para RRA Noticias, con permiso de Voz Media, World News Group y Evangélico Digital.
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Jesucristo dijo: por tanto, id y haced discípulos a las naciones, bautizándolos en el nombre del Padre y del Hijo y del Espíritu Santo, enseñándoles que guarden todas las cosas que os he mandado. Y he aquí que yo estoy con vosotros todos los días hasta el fin del mundo. Amén.

Marcos Witt interpretaba Enciende una luz. Usted está en sintonía de la red de Radio Amistad, su estación que comparte el mensaje de esperanza en Cristo Jesús. Vamos a continuar en breve con otra hermosa melodía titulada Eres asombroso, interpretada por Perla Cantú. Y luego estaremos escuchando el programa Su Minuto en la

Biblia. Después Julio Arriola interpretará Paz, paz, cuán dulce paz. Jesús dijo, mi paz os dejo, mi paz os doy, no como el mundo la da. Es una paz que sobrepasa todo entendimiento y está disponible para usted hoy cuando confía en Jesús con todo su corazón como Señor y Salvador de su vida.

Epicteto, filósofo griego del primer siglo, dijo: a los hombres no les perturban las cosas que suceden, sino la opinión de las cosas que suceden. En otras palabras, no son los acontecimientos en sí los que determinan cómo nos sentimos, sino nuestra respuesta a ellos. Nuestra felicidad, momento a momento, depende de esa respuesta más que de lo que ocurre a nuestro alrededor. Un versículo asombroso de la Biblia, Romanos 8:28, asegura que Dios hace que todo contribuya al bien de la vida de sus hijos. Saber que Dios puede usar cualquier circunstancia para bien nos permite responder a los eventos con paz, esperanza y confianza. Le habla David Jeremiah, animándole a que tome el camino a una vida nueva. Descubra el poder de Dios para hacer bueno todo en su minuto en la Biblia.

Gracias por estar en sintonía de la red de Radio Amistad y vamos a continuar en breve con otra hermosa melodía de Jonathan Cetel titulada Canto de Sanación. La palabra de Dios nos dice en el Salmo 42:11, ¿por qué te abates, alma mía? Espera en Dios, pues he de alabarle otra vez por la salvación de su presencia. Dios trae sanidad cuando Él viene a nuestro corazón por medio de la fe en el sacrificio de Jesús en la cruz del Calvario. Él trae libertad, sanidad de cualquier opresión, de cualquier dolencia. Cuando confiamos en Jesús, tenemos el gozo, tenemos la paz y la certeza, la seguridad de una vida nueva en Cristo Jesús. 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
1: Yo no tengo con quién hablar ni a quién pedir un consejo. Saludos, Dolly Martín con el reporte misionero. Así nos escribió esta querida amiga. Nos llamó, en verdad, y habló con Marlady Reyes y Marlady pudo orar con ella. Ella le contó a Marlady que no tenía con quién hablar ni a quién pedir un consejo, pero dijo, gracias a Radio Amistad puedo tener compañía en oración y a alguien que me escuche. Y ella dio gracias por eso y dijo que Dios lo siga usando en un mundo donde las personas son muy egoístas, pues ustedes se toman el tiempo para orar por todos. Gracias, querida amiga, por esa notita. Con gusto oramos por usted y también ponemos su petición en el muro de oración para que no solo nosotros, sino también muchos más puedan estar orando por usted. En cuanto a consejería, Marlady no es consejera, pero usted puede pedir un consejero cuando usted se pone en contacto con nosotros. En la página tenemos una lista de consejeros. Algunos no saben usar el internet. Si usted es uno de ellos y no sabe buscar nuestra página, radioamistad.net, llame a Marlady Reyes. Ella estará gustosa de primero orar por usted y también darle el número de un consejero local. Llámenos al 713-520-7900, 713-520-7900. Recuerde que no tenemos un consejero aquí en la oficina de Radio Amistad, pero con gusto podemos referirle a un consejero. No podemos ofrecerle un consejo, eso el gobierno no nos permite hacerlo, pero sí podemos escucharle y orar por usted. Si necesita oración, llámenos 713-520-7900. Este es el reporte financiero. Radio Amistad es una obra sin fin de lucro y el sostén viene de nuestros oyentes. El sostén que hemos recibido hasta este día han sido $6,863, habiendo recibido $130 hoy. Restando del presupuesto, aún hace falta $23,136. Hasta la próxima vez en que conversemos juntos. Atentamente les saluda Dolly Martín.
2: Gracias por estar en sintonía de la red de Radio Amistad. Lamentaciones 3:24 dice, el Señor es mi porción, dice mi alma, por tanto en Él espero. Dios es todo lo que usted y yo necesitamos en la vida. Él llena nuestros vacíos, Él llena nuestras expectativas, Él supera todo lo que podamos desear, anhelar en esta vida y en la eternidad, porque Él es nuestro Creador, nos ama y nos ha creado con el propósito de estar en comunión con Él constantemente para que nuestras vidas tengan propósito, tengan contenido. Nuestra relación con Dios es de suma importancia para nosotros y para Dios, en el sentido de que Él desea que cada uno de nosotros gocemos una relación de amor eternamente con Él. Manténgase en sintonía de la red de Radio Amistad. Vamos a continuar con Lily Woodman interpretando Toma mi canción.

0: 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Y ahora, el pronóstico del tiempo para Houston en Radio Amistad. Se reporta 79 grados y mayormente nublado. El viento sopla del sur-suroeste de 10 a 15 millas por hora. Esta noche, despejado, con una temperatura mínima cerca de 78 grados. Después mañana, tormentas eléctricas, con una temperatura máxima cerca de 98 grados. Mañana por la noche, despejado, con una temperatura mínima cerca de 78 grados. El pronóstico del tiempo en Radio Amistad.
1: Este es el versículo de la semana que se encuentra en Jeremías 29:12 y dice: Me invocaréis y vendréis a rogarme, y yo os escucharé. Me buscaréis y me encontraréis, cuando me busquéis de todo vuestro corazón. Una vez más, Jeremías 29:12 dice: Me invocaréis y vendréis a rogarme, y yo os escucharé. Me buscaréis y me encontraréis, cuando me busquéis de todo vuestro corazón.

Gracias por escuchar la Red de Radio Amistad. Vamos a continuar en breve con otra hermosa melodía interpretada por Débora García, titulada Llegaste Tú. Recuerde, la Red de Radio Amistad comparte el mensaje de esperanza en Jesucristo. El Salmo 71:5 dice, porque tú eres mi esperanza, oh Dios, tú eres mi confianza desde mi juventud.

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1: Epicteto, filósofo griego del primer siglo, dijo: a los hombres no les perturban las cosas que suceden, sino la opinión de las cosas que suceden. En otras palabras, no son los acontecimientos en sí los que determinan cómo nos sentimos, sino nuestra respuesta a ellos. Nuestra felicidad, momento a momento, depende de esa respuesta más que de lo que ocurre a nuestro alrededor. Un versículo asombroso de la Biblia, Romanos 8:28, asegura que Dios hace que todo contribuya al bien de la vida de sus hijos. Saber que Dios puede usar cualquier circunstancia para bien nos permite responder a los eventos con paz, esperanza y confianza. Le habla David Jeremiah, animándole a que tome el camino a una vida nueva. Descubra el poder de Dios para hacer bueno todo en su minuto en la Biblia.
2: 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Gracias por acompañarnos y vamos a continuar con una hermosa melodía titulada Dios está aquí, con Samuel Quirós. También escucharemos Con el poder de tu amor, interpretada por el grupo Getsemaní, y Nuevas son, con Nancy Ávila. 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
1: Hola, soy Johnny Erickson Tada. Aunque no puedo ponerme sobre mis pies, aunque vivo paralizada en una silla de ruedas, por dentro estoy de pie y eso es gracias a Jesús. En el nombre del Señor me levanto contra el mundo y la carne. Estoy en primera línea de la batalla espiritual. Me levanto frente a nuestro enemigo, el diablo. En 2 Timoteo capítulo 4, la Biblia dice que como cristianos, nuestro deber es pelear la buena batalla. Y cuando me canso, cuando tú te canses en medio de la lucha, recuerda las palabras de este hermoso himno. Levántate, levántate por Cristo. La lucha pronto acabará. Hoy se escucha el ruido de batalla. Mañana será el canto de victoria. A los que vencen el mal, corona de vida les dará. Y con el Rey de Gloria reinarán eternamente. Hoy, reconoce tu deber en la guerra espiritual. Hoy, persevera. Sigue adelante, mantente firme y levántate por Jesús.
2: Esta es la red de Radio Amistad compartiendo esperanza en Cristo Jesús. Hebreos 6:19 dice, la cual tenemos como un ancla del alma, una esperanza segura y firme. La palabra de Dios es esperanza, es seguridad, es firmeza para todos los que confiamos en Él, en Dios. Su palabra nos revela su voluntad, su amor y todo lo que necesitamos para vivir vidas con propósito. Gracias por acompañarnos en la red de Radio Amistad. Vamos a continuar con Harold y Elena interpretando Tu Promesa.

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1: Le ha tocado ver últimamente fotografías de su vida pasada. ¿Recuerda su estilo de peinado y la ropa que usaba cuando tenía 20 años? Los hijos son la opinión más sincera que podemos obtener acerca de nuestros gustos pasados. Ellos ven una foto nuestra y por lo general expresan su insatisfacción con frases como «Papá, qué ropa tan ridícula» o «Mamá, ¿cómo pudiste usar ese peinado tan feo?». Lo bueno de todo esto es que usted puede sacarle fotos a sus hijos y pasar una tarde muy divertida dentro de algunos cuantos años cuando ellos ya se hayan casado y hayan pasado por lo mismo. Mi consejo es el siguiente: aprecie los cambios.
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Escuchamos la voz de Ingrid Rosario y el tema Canta al Señor. Debemos alabar a Dios por su bondad, por su misericordia, por su compasión con cada uno de nosotros. Usted tiene motivos para dar gracias a Dios, para glorificar su nombre. Piense, medite en lo que Dios ha hecho en su vida, en el pasado, pero también en el presente, porque esto nos recuerda que Dios es un Dios amoroso, misericordioso y compasivo con cada uno de nosotros, y podemos confiar totalmente en su fidelidad a cada uno de nosotros. Vamos a continuar con el tema Me Amaste, interpretada por Cristian Gastó. 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

0: 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Y ahora, el pronóstico del tiempo para Houston en Radio Amistad. Se reporta 81 grados y mayormente nublado. El viento sopla desde el sureste de 5 a 10 millas por hora. Esta noche, despejado, con una temperatura mínima cerca de 78 grados. Después mañana, tormentas eléctricas con una temperatura máxima cerca de 98 grados. Mañana por la noche despejado, con una temperatura mínima cerca de 78 grados. El pronóstico del tiempo cuando lo necesitas en Radio Amistad.
1: Este es el versículo de la semana que se encuentra en Jeremías 29:12 y dice: Me invocaréis y vendréis a rogarme, y yo os escucharé. Me buscaréis y me encontraréis, cuando me busquéis de todo vuestro corazón. Una vez más, Jeremías 29:12 dice: Me invocaréis y vendréis a rogarme, y yo os escucharé. Me buscaréis y me encontraréis, cuando me busquéis de todo vuestro corazón.
0: 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Dolly Martín reportando desde Houston para Radio Amistad. Israel considera que ha fracasado el programa piloto en el sur del Líbano, en virtud del cual el ejército libanés debía desplegarse en zonas designadas y liberarlas de cualquier presión de Hezbollah, según informó el jueves Walla News. La noticia se produjo mientras el grupo terrorista lanzaba ataques con drones contra las fuerzas israelíes durante la noche y el ejército de Israel respondía con ataques aéreos a lo largo del jueves. El marco de dicho programa piloto se acordó 3 meses de negociaciones entre Jerusalén y Beirut bajo mediación estadounidense. Miembros de bandas violentas en Puerto Rico han masacrado a al menos 47 personas, muchas de ellas cristianas, e incendiado el santuario de una iglesia evangélica. Al menos 5 de las víctimas mortales eran niños, según la ONU. Los hombres armados también secuestraron a más de 50 personas en el barrio de Kenkoff, en la capital de Haití. El líder de una banda ha amenazado con matar a los rehenes si las autoridades hacen daño a alguno de los miembros de la organización. Estados Unidos afirma que una de las rutas marítimas más importantes del mundo ha vuelto a quedar abierta después de que las fuerzas estadounidenses retiraran minas del estrecho de Hormuz. El presidente Trump señaló que el régimen se encuentra bajo una presión creciente y que ahora busca un acuerdo, mientras que Teherán ofrece una versión muy distinta de la situación. El comandante del CENTCOM, el almirante Brad Cooper, declaró: las circunstancias fueron, por decirlo menos, difíciles y peligrosas, pero logramos completar la misión. Dolly Martín reportando desde Houston para RRA Noticias, con permiso de All Israel News y CBN News.
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3: No todos están de acuerdo en que Dios es un factor importante para toda relación matrimonial saludable.
4: Mi esposo y yo hemos estado casados por 29 años. Los dos somos ateos. Nos casamos en una ceremonia no denominacional. Los dos somos profesionales muy educados. Mi esposo y yo hemos sido ateos comprometidos durante toda nuestra vida y nos ha ido bastante bien. No necesitamos al cristianismo para encontrar un cimiento moral. Nos ha ido muy bien, sin tener ninguna interferencia de la Biblia. Creo que somos personas productivas, bien ajustadas y muy bien educadas. Y no necesitamos el cristianismo para hacerlo. No necesitamos que nos hagan tragar eso.
3: Esto es Vida en Familia Hoy. Nuestro anfitrión es Denis Reiny y yo soy Roberto Lepín. ¿Qué te parece esa señora, Denis? Uh-huh. ¿Te suena familiar? Uh-huh. Tú hablaste con ella en un programa de entrevistas en vivo hace poco tiempo en una emisora de radio nacional, ¿no es así?
5: Sí, la Estación Radial Nacional me pidió estar ahí, junto con un prominente abogado de divorcios de Atlanta, que acababa de escribir un libro titulado El divorcio en el sur, ¿por qué los estados más religiosos tienen una tasa de divorcios más alta que el resto de la nación? Francamente, Roberto, fue muy interesante. El moderador era muy justo. Las personas que llamaban se portaron muy amables, a pesar de que no dudaron en decirlo cuando no estaban de acuerdo. Yo no sentí como si estuviera hablando con una audiencia ampliamente evangélica. Me sentí como Daniel en el foso de los leones.
3: Y el papel que jugaste, Denis, en ese programa era defender una visión bíblica tradicional del matrimonio como una relación de pacto,
5: sí,
3: ¿verdad?
5: Sí. Y traté de hacerlo de una forma atractiva, sin hacer a nadie tragar nada.

0: Más para hablar sobre un documento que Vida en Familia hoy trabajó para crear hace más de una década, un manifiesto llamado el Manifiesto de la Familia.
1: Así
0: que
1: es.
0: Provee, estoy hablando de un manifiesto especial que provee una definición bíblica de algunas cuestiones que, francamente, hace 100 años no creíamos que necesitaban definición bíblica porque era algo comprendido comúnmente en la cultura, Dennis. Pero, como acabamos de escuchar, muchas personas necesitan recordar que la Biblia habla claramente de los asuntos relacionados con el matrimonio y la familia, con certeza y con autoridad. Y una de las cosas que la Biblia aclara es la definición del matrimonio. ¿Qué es? ¿Cuál era el propósito de Dios para el matrimonio?
1: Ahora, este documento, el Manifiesto de la Familia, fue escrito hace más de 10 años y cuando lo redactamos, sentí que teníamos que anclar sólidamente nuestra definición en las Sagradas Escrituras e imprimirla, de modo que los pastores, los educadores en las iglesias, los profesores de seminarios y los presidentes de escuelas y universidades pudieran tener un documento que defienda un punto de vista bíblico de los asuntos relacionados con el matrimonio y la familia. Bueno, voy a prometerle una cosa. Si en ese tiempo lo necesitábamos, hoy en día necesitamos desesperadamente el Manifiesto de la Familia, porque incluso la definición misma del matrimonio está siendo desafiada en nuestra cultura actual.
0: ¿Me permites, Dennis, entonces leer lo que escribimos en el Manifiesto de la Familia acerca del matrimonio?
1: Adelante.
0: Solo son un par de párrafos. Bueno, aquí va. Creemos que Dios, no el hombre, creó el matrimonio. Creemos que el matrimonio fue la primera institución diseñada por Dios. Creemos que la Biblia enseña que el pacto del matrimonio es sagrado y para toda la vida. La Biblia deja en claro que el matrimonio es una declaración pública y legal del compromiso y la consumación privada entre un hombre y una mujer, nunca entre dos personas del mismo sexo. Por lo tanto, creemos que Dios le da una esposa a un esposo y un esposo a una esposa. Ellos deben recibirse el uno al otro como la provisión singular y personal de Dios, para ayudar a satisfacer sus necesidades mutuas. Creemos que Dios creó el matrimonio con el propósito de que las parejas glorifiquen a Dios como una carne, criando hijos piadosos y disfrutando el placer sexual. Así como el hierro afila al hierro, creemos que Dios utiliza el matrimonio para afilar a un hombre y a una mujer en la imagen de Jesucristo. Así como la Trinidad refleja un mismo valor con roles diferentes, creemos que Dios creó al hombre y a la mujer con un mismo valor, pero con roles y responsabilidades diferentes en el matrimonio. Finalmente, creemos que el compromiso del matrimonio debe ser levantado en nuestra cultura como la institución sagrada de Dios, la que hombres y mujeres pueden experimentar el más verdadero sentido de intimidad espiritual, emocional y física, de modo que los dos puedan convertirse en uno.
1: Bien dicho en este documento. ¿Sabes, Roberto? Mientras te escuchaba leer este texto, iba pensando, ¿cómo ha cambiado la vida desde que escribimos este documento hace más de 10 años? ¿Sabes? Pensar que la gente actualmente diría que el matrimonio podría ser redefinido por el hombre para incluir a dos personas del mismo sexo. Eso hubiera sido impensable hace 50 años. Quiero decir, hace 50 años el divorcio también era impensable. Teníamos una visión muy sagrada del matrimonio y no se cuestionaba quién lo creó. Pero hoy en día, Roberto, la élite de la educación, los medios de comunicación, todos están atacando a la comunidad cristiana que trata de esforzarse por defender lo que dicen las Sagradas Escrituras.
0: Es verdad, Dennis. Y en este documento del que hablamos, del Manifiesto de la Familia, hemos tratado de asegurarnos que haya una buena comprensión de la definición del matrimonio. Ahora, cuando te casaste, entonces el gobierno era quien emitía la licencia de matrimonio, ¿no es así?
1: Así es.
0: Y lo mismo ocurrió conmigo y con todos nuestros oyentes. Y sin embargo, la jurisdicción por excelencia, el lugar por excelencia en el que se confirma la lealtad matrimonial, no es en el registro civil, sino en el templo de una iglesia.
1: Y hay una razón para ello, Roberto.
0: ¿Cuál?
1: Se encuentra en la primera oración de lo que dice el Manifiesto de la Familia sobre el matrimonio.
0: Ajá.
1: Dice, creemos que Dios, no el hombre, creó el matrimonio. Y la iglesia, por supuesto, ha recibido la autoridad de Dios para llevar a cabo esos matrimonios y bendecir las uniones. Hemos reconocido que Dios es la autoridad suprema en los asuntos que rodean al matrimonio. no solo en términos de su definición, sino en

0: todo lo que tiene que ver con el matrimonio. Y al decir que Dios es la autoridad suprema, hemos removido al ser humano como el que tiene la autoridad para definir el matrimonio. No es nuestra prerrogativa la de hacer una votación o una encuesta para decir que creemos que la definición del matrimonio debería cambiar. No, francamente, Roberto, me sorprendí que un gran número de naciones ratificaron enmiendas a las constituciones de las repúblicas que definían el matrimonio como la unión entre un hombre y una mujer. Sin embargo, los medios de comunicación no se han detenido. Siguen teniendo programas y noticieros que presentan a prominentes homosexuales en relaciones con personas del mismo sexo y tratan de crear un grado de respetabilidad sobre esto. Bueno, la comunidad cristiana debe tener cuidado en este punto. Tenemos que mantenernos en la posición de que el matrimonio es la unión entre un hombre y una mujer. ¿Por qué? Porque fue nuestro Dios quien lo diseñó así en primer lugar. Y puesto que Dios lo diseñó, Él creó una relación sagrada. Por lo tanto, lo que debemos hacer es permanecer firme de manera apologética en lo que respecta a este punto del matrimonio como una unión entre un hombre y una mujer para toda la vida.
1: Y aquí es donde el gobierno está realmente honrando y alineándose con la ley revelada de Dios, Denis, que lo confirma la ley natural. Así que el gobierno no está definiendo el matrimonio, sino que reconoce lo que ha sido ya definido por Dios y lo que es obvio en la naturaleza. El gobierno no puede redefinirlo porque esa no es su prerrogativa, en primer lugar. Ellos simplemente reconocen que lo que la Biblia dice acerca del matrimonio es verdadero, que lo que confirma la naturaleza es verdadero. El matrimonio debe ser entre un hombre y una mujer.
0: Así es.
1: Bueno, tengo una amiga que acaba de enviarme un artículo de la revista Novia Moderna. Ella compró una copia porque su hija va a casarse y pensó que encontraría algunas ideas creativas para la boda, pero justo en la mitad de la revista había la historia de dos mujeres novias en la misma ceremonia de matrimonio. Dos mujeres que acababan de juntarse en una unión homosexual. Y ella dijo, incluso cuando me siento para tratar de planificar la boda de mi hija, no puedo escapar al bombardeo cultural que trata de persuadirme que no hay nada de malo con que dos personas del mismo sexo quieran definir el matrimonio a su manera.
0: Bueno, creo que esta clase de tácticas demandan que la comunidad cristiana sea muy, muy sabia, astuta y firme en la manera en cómo promovamos el matrimonio entre un hombre y una mujer. Pienso que debemos volver a honrar al Dios que creó el matrimonio entre un hombre y una mujer, celebrando nuestro pacto en nuestras iglesias de maneras muy integrales y atractivas, Roberto, sin irse en contra de algo, sino estar a favor del matrimonio entre un hombre y una mujer para toda la vida.
1: Y lo que estás diciendo, Denis, es que Dios no simplemente define el matrimonio como una relación entre un hombre y una mujer, sino que es entre un hombre y una mujer en un pacto para toda la vida. Es un compromiso del uno con el otro. Esa es otra cosa que hemos perdido en nuestra cultura durante los últimos 50 años. Esta idea de que el matrimonio debe ser permanente, que debe ser hasta que la muerte nos separe.
0: Ah, lamentable. El matrimonio fue diseñado, como lo dice el manifiesto de la familia, para darle gloria a Dios. O, dicho de otra manera, el matrimonio fue diseñado por Dios para honrarle a Él. Nuestra unión, nuestro amor mutuo, fue un precedente para la siguiente generación de lo que es el amor y para explicar de qué se trata el que dos personas guarden su promesa el uno al otro. Sabes, Roberto, tenemos una generación de jóvenes hoy en día que necesitan desesperadamente ver a los ojos de su mamá y de su papá para ver que ellos se aman el uno al otro, que están comprometidos el uno con el otro, honrando a Dios en su relación. Y lo hacemos un paso a la vez, un día a la vez, durante toda la vida. De eso se trata el amor que guarda el pacto en una relación de matrimonio.
1: Bueno, gracias por sintonizarnos. Acompáñenos en la próxima edición de Vida en Familia Hoy. Estuvimos junto a usted, Vicente Vieira, como Denis Reini, y quien les habla, Duval Rueda, interpretando a Roberto Lepín. Que Dios le bendiga.
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Soy su servidor Kevin Díaz y a continuación un versículo de la palabra de Dios en la Biblia en Juan 14:6 y dice: Jesús le dijo, yo soy el camino, la verdad y la vida. Nadie viene al Padre sino por mí. Recuerde, solo hay un camino al cielo y eso es a través de nuestro Salvador Jesucristo.

0: La regeneración no te convierte en otra persona, sino que te mueve en una nueva dirección. Dios dice que Él te hace una nueva creación. Él no te hace una creación diferente. Eres hecho nuevo, pero sigues siendo tú.
1: Soy Omar Jaramillo y quiero darles la bienvenida al programa Abre la Biblia con el pastor Colin Smith en la voz de Fausto González de Chávez. Colin, me alegra que entremos en esto porque muchas personas pueden preguntarse, si vengo a Cristo, ¿voy a convertirme en alguien completamente distinto? ¿Cambiará todo lo que soy?
0: Bueno, el cambio es significativo, pues pasas de estar muerto hacia Dios a estar vivo hacia Él. Pero la maravillosa verdad es que cuando Dios salva a una persona, la salva con el temperamento que tiene. Los incrédulos tímidos se convierten en cristianos tímidos, y los incrédulos tipo personalidad A se convierten en cristianos tipo personalidad A. Piensa en Saulo de Tarso y todo su fuego y pasión. Dios toma eso y lo canaliza en el apóstol Pablo y en el avance del Evangelio. Así que quiero decirle a la persona que se ha convertido en cristiana que Dios lo ha salvado, salvó a la persona que Él creó, y nunca habrá en toda la eternidad otro cristiano exactamente como él o ella. Hay un gozo maravilloso en eso, en que Dios tiene un patrón y un propósito para cada persona que Él redime. Tú eres singularmente tú en Jesucristo, y Él te hizo de tal manera que tu utilidad como persona redimida encaja exactamente con el propósito que Él tiene para tu vida.
1: Y es alentador saber que Dios no elimina a la persona que Él mismo creó. Él toma nuestro temperamento, nuestros dones y nuestra personalidad y los redime para una nueva dirección y un nuevo propósito. Así que continuemos con esta enseñanza titulada Lo que no cambia en la regeneración. Escuchemos al pastor Colin.
0: Y necesitas recordar ambas cosas y juntarlas, mantenerlas siempre juntas, si has de entender bien la vida cristiana. Y ahora quiero hacer tres observaciones que provienen de mis propias reflexiones sobre lo que significa vivir la vida de fe, la nueva vida en el cuerpo. Primera observación: la regeneración no cambia tu temperamento, pero sí cambiará tu utilidad. Dios te creó diferente a las personas que conviven a tu alrededor. Él te creó con tus propios dones únicos, tu propia personalidad distintiva, tu propio temperamento. Eres una creación única del Dios Todopoderoso. Y en el nuevo nacimiento, cuando Dios te regenera, Él no altera lo que ha hecho ya en la creación. Lo he dicho de esta manera en el pasado. Los pecadores tímidos se convierten en cristianos tímidos. Los pecadores divertidos se convierten en cristianos divertidos. Los pecadores cautelosos se convierten en cristianos cautelosos. Y los pecadores serios se convierten en cristianos serios. La regeneración no te convierte en otra persona diferente a la que eras antes, sino que te mueve en una nueva dirección. Recuerda que Dios dice que Él te hace una nueva creación. Él no te hace una creación diferente. Esa es una distinción muy importante. Eres hecho nuevo, pero sigues siendo tú. Ahora, déjame intentar aterrizar esto de manera que podamos verlo en términos más prácticos. Algunos de ustedes me han señalado a lo largo de los años, muy amablemente, por cierto, que hay una cierta britanidad en mi temperamento, una cierta reserva, una cierta cautela. Y es muy poco británico de mi parte decir esto en público, entiéndame, por favor. A veces desearía poder sacudirme esto. Y admito que todos necesitamos crecer dentro del marco temperamental en el que Dios nos ha creado. Pero este es el temperamento que Dios me ha dado, y es el marco en el que Cristo me está redimiendo. La regeneración no ha cambiado mi temperamento, y por cierto, hay mucha gente británica genial viviendo por todo el mundo, pero yo no soy uno de ellos. Ampliemos un poco. Sé que esto puede meter a un pastor en problemas, pero quiero que piensen en la gama de temperamentos y los diferentes tipos de personalidades que tenemos, la manera en que Dios nos ha hecho maravillosamente diferentes, y eso es parte del gozo de nuestras relaciones. Quiero que piensen en la diferencia entre los contadores y los artistas, por ejemplo. Ahora, varios contadores vinieron tras de mí luego de predicar esto y me dijeron, «Pastor, ¿por qué mejor no te metes con los ingenieros?» Doy gracias a Dios por los contadores y también por los artistas. ¿Dónde estaríamos sin ellos? Pero quiero que piensen en los diferentes tipos de personalidad que hay. La que voy a llamar el tipo contador, meticuloso, orientado a los detalles, dado al orden y a la organización, la disciplina les resulta más fácil a ellos que a los artistas. Los tipos artísticos son creativos, expresivos, impulsivos, espontáneos y románticos, y la espontaneidad les resulta mucho más fácil a ellos que a los tipos contadores. Oye algo, tu vida sería muy diferente si te casaras con un artista que si te casaras con un contador, ¿no crees? Los temperamentos son muy variados. Ahora, cuando un tipo contador es redimido, él o ella no se convierte en un tipo artístico, sino que se convierte en un tipo contador redimido. Y cuando un tipo artístico es redimido, no se convierte en un tipo contador, sino que se convierte en un tipo artístico redimido. Y esto es muy importante, especialmente dentro de los matrimonios, donde a menudo somos muy diferentes y podemos malinterpretar la obra de gracia de Dios el uno en el otro. Sería fácil para los tipos artísticos más expresivos concluir que los tipos contadores, que son más reservados, no aman a Cristo porque no cierran los ojos ni levantan las manos durante la adoración. De igual manera, sería fácil para los tipos contadores, que son más disciplinados, organizados y centrados, concluir que los tipos artísticos, que son más espontáneos e impulsivos, no aman a Cristo porque no tienen un tiempo establecido de rutina para leer la Biblia y orar todos los días a la misma hora. Lo que queremos entender con esto es que todos necesitamos crecer en la vida cristiana, en nuestros propios temperamentos, pero Dios nos ha hecho diferentes. Así que hagas lo que hagas, no pierdas el gozo de seguir a Cristo por tratar de conformarte a la imagen del cristiano que es diferente a ti. Porque Dios nunca tuvo la intención de que todos los redimidos fueran iguales. Dios tiene la intención de que todos seamos conformados a la imagen de Cristo. Sin embargo, hay belleza en cómo Él lo hace. Como un vitral, como un diamante que refleja muchos colores, la gloria de Cristo se refleja de manera única en cada cristiano. Y ese reflejo será para la alabanza y la gloria eterna de Dios. Dios nunca hizo dos copos de nieve iguales. Él nunca hace dos cristianos exactamente iguales. Dios crea, no clona. Y así como eligió crearnos de manera única, así también redime la singularidad en nuestra creación. Y hay una libertad que surge de eso. Vivimos esta vida en el cuerpo. Y lo que eso significa es que la regeneración no cambiará tu temperamento. Lo que sí hará es que cambiará tu utilidad. Consideremos a un hombre como Saulo de Tarso. Antes de ser regenerado, él era un líder impulsivo, apasionado, elocuente e implacable, y todo lo que había en él estaba siendo utilizado para la destrucción de la iglesia. ¿Y qué hizo Dios cuando lo redimió? Tomó todo lo que había en ese hombre y giró todo en una nueva dirección, de modo que ese mismo liderazgo apasionado, elocuente e implacable fue desplegado para el avance del evangelio por todo el mundo gentil. Y lo que estamos diciendo aquí es que Dios te usará de manera única. Entiende quién Dios te ha hecho ser y regocíjate en el hecho de que al redimir tus dones y temperamento, te usará de una manera que será diferente a la de los demás, para su gloria y para el avance de su reino. Y habrá un reflejo único de la gloria de Cristo en ti para siempre. No habrá otro cristiano en el cielo exactamente como tú. Eso es asombroso. Él te ha redimido y esto produce una libertad maravillosa al descubrirlo. Así que no intentes ser alguien que no eres. Deja que Él te use para su gloria.
1: Estás escuchando Abre la Biblia con el pastor Colin Smith en un mensaje titulado Lo que no cambia en la regeneración. Colin, en esta serie hemos estado viendo qué significa ser una nueva criatura en Cristo. ¿Podrías explicarnos brevemente de qué trata la regeneración?
0: ¿Ser una nueva criatura en Cristo es simplemente un nuevo comienzo? ¿Una segunda oportunidad? ¿Una decisión que tomaste en algún momento de tu vida? La Biblia dice que es algo mucho más radical. Y en esta serie titulada Regeneración, abordamos una de las verdades más importantes y más mal interpretadas de la vida cristiana, que es cómo Jesucristo hace nueva a una persona. La Biblia dice que por naturaleza estamos espiritualmente muertos, nuestras mentes se resisten a Dios y nuestros corazones se inclinan hacia la oscuridad. Entonces, ¿cómo llega alguien así a amar a Cristo? ¿Cómo un corazón que antes se resistía a Él comienza a confiar en Él, a desearlo y a seguirlo voluntariamente? La respuesta no es la superación personal, no es un esfuerzo religioso, es la regeneración en la que Dios nos convierte en nuevas criaturas. La regeneración es la obra poderosa del Espíritu Santo mediante la cual Dios te da un corazón nuevo y una mente nueva. Él no solo perdona tu pasado, sino que transforma tu propia naturaleza. Él quita el corazón de piedra y te da un corazón de carne. Él siembra nuevos deseos donde antes reinaban los antiguos. Ser una nueva creación en Cristo es experimentar el milagro de que Dios te cambie de adentro hacia afuera. Si quieres entender lo que eso significa y cómo se manifiesta en la vida real, esta serie abrirá las Escrituras y te ayudará a ver la maravilla de lo que Dios hace.
1: 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Ahora volvamos al mensaje. Escuchemos de nuevo al pastor Colin.
0: La regeneración no cambia tu temperamento, pero cambiará tu utilidad. Él te usará de cualquier forma que te haya hecho. Segundo principio, la regeneración no cambia tus tentaciones, pero cambiará el resultado. Y me encanta la historia del hombre que fue bautizado por inmersión. Cuando salió del agua, abrazó al pastor y lleno de gozo dijo: «Pastor, esto es maravilloso. Ya no enfrentaré todas esas miserables y horribles tentaciones». Y el pastor se quedó mirándolo y dijo: «Bueno, para obtener esa bendición, tendría que haberte mantenido bajo el agua por mucho más tiempo». La regeneración no termina ni cambia tus tentaciones, cambiará el resultado. Ya vimos la vez pasada que el apóstol Santiago dice que cada uno es tentado cuando es arrastrado y seducido por su propia pasión. Pablo nos está diciendo en Gálatas 2 que vivimos esta vida de fe en el cuerpo, en la carne. Nuestras tentaciones están ligadas a la carne, es decir, tus tentaciones están ligadas a tu carne, razón por la cual tus tentaciones son diferentes a las tentaciones de otros cristianos. Todos enfrentamos la batalla con el pecado, pero peleamos esa batalla de diferentes maneras y en diferentes lugares. Entonces, ¿cuál es tu batalla? Quiero decir, ¿es en el área del orgullo, de la codicia, de la envidia, de la ira, de la pureza, de la lujuria, de la glotonería? ¿Dejé la tuya fuera de la lista? Pero por favor, debido a que hay batallas que pelea cada cristiano, aprende a conocerte a ti mismo y a conocer las tentaciones específicas que enfrentas, porque están arraigadas en tu carne, están arraigadas en tu temperamento. Todos enfrentamos la batalla con el pecado, pero enfrentamos esa batalla de diferentes maneras. Permíteme dar un ejemplo de lo diferente que puede ser eso. Tomen el tema del dinero. Ahora, el impulso de algunos es gastar libremente y acumular deudas masivas. El impulso de otros es ahorrar escrupulosamente y construir grandes carteras de inversión. Ahora, el pecado de la codicia puede funcionar en cualquiera de las dos situaciones, y si no entiendes eso, estarás viendo siempre el pecado que está en tu hermano y no el tuyo propio. Lo que tú necesitas hacer, lo que yo necesito hacer, es poder ver más claramente cómo trabaja Satanás en mí. Como el pecado encuentra su raíz en mi carne, en ese cuerpo en el que estoy viviendo la vida de fe en el Hijo de Dios, quien me amó y se entregó a sí mismo por mí. Entonces, ¿cuáles son tus tentaciones particulares? busca la tentación distintiva que acecha tu temperamento. ¿Es controlar? ¿Es retirarte? ¿Aislarte? ¿Es pelear? ¿Es resentirte? ¿Cuál es el área distintiva de batalla que has descubierto que surge al vivir la vida de fe en tu cuerpo? Y cuando sepas cuáles son tus tentaciones específicas, entonces examina cómo funcionan. Estudia dónde han ganado una raíz en tu vida. Estudia tus propias derrotas cuidadosamente. ¿Cómo sucedió eso? ¿Cómo pudo haber traído un resultado distinto? Podemos aprender mucho sobre esto de los equipos deportivos. Piensa en la defensa de un equipo de fútbol, que se pone a ver las repeticiones de un gol que concedieron. ¿Cómo es que lo hacen? Ellos ven la jugada, la ponen en cámara lenta y la vuelven a ver una y otra vez. La ven una y otra vez y la analizan. ¿Qué pudimos haber hecho mejor? ¿Dónde pudo haber estado o haberse movido uno de nosotros o más de nosotros para haber frustrado el éxito de esa jugada? ¿Qué podríamos hacer de manera diferente la próxima vez contra ese equipo? Ese es exactamente el tipo de sabiduría con la que necesitamos librar la batalla de la vida cristiana que ruge dentro de nuestras almas. Aprende de tus derrotas para que en el futuro logres prevalecer. El puritano John Owen, en su magistral estudio sobre la guerra cristiana, lo pone de esta manera. Él dice: necesitamos estar íntimamente familiarizados con las ocasiones que le dan al pecado éxito en nuestras vidas. Así es como los hombres tratan con sus enemigos. Investigan sus planes y consideran cómo y por qué medios han prevalecido sobre ellos en el pasado. Solo así podrán sus enemigos ser derrotados. Él continúa: una de las partes más importantes de la sabiduría espiritual es descubrir cómo el pecado usa las ocasiones y oportunidades para ganar una ventaja sobre nosotros. Necesitamos rastrear a la serpiente hasta su guarida. Debemos aprender a decirle a Satanás: sé que este es tu método habitual y sé lo que estás tramando. Me encanta esa frase, que llegues a saber cómo Satanás ha ganado ventaja sobre ti, cómo ha trabajado con tentaciones particulares que están ligadas a tu carne, de modo que cuando enfrentes esa tentación en el futuro, seas capaz de decirle al diablo: sé que este es tu modus operandi y sé lo que estás tramando. Esto es sabiduría espiritual de parte de John Owen. La regeneración no cambiará tus tentaciones, pero cambiará el resultado. No me canso de esta declaración porque quiero que esté en nuestras mentes para que la puedan terminar por mí. En Cristo, el pecado siempre será tu enemigo, pero ya no será tú. Ya no será tú. No será tu Señor, Romanos 6:14. No cambiará tus tentaciones, sino que cambiará el resultado. Y recuerda que no te ha sobrevenido ninguna tentación que no sea común a los hombres. Eso significa que hay otros peleando la misma batalla, pero Dios es fiel y proveerá una vía de escape para que puedas resistir. Así que vístete con toda la armadura de Dios para que puedas estar firme en el día malo. Y ahora tercera observación, la regeneración no cambia tu pasado, pero cambiará tu futuro. Eso es maravilloso, la regeneración no cambiará tu pasado, pero sí cambiará tu futuro. Muchos de nosotros vivimos de bendiciones que nos han llegado del pasado, pero otros luchamos con aflicciones de grandes males que nos han llegado también del pasado. Para algunos son grandes males que hemos cometido. Para otros, es el mal que cometieron contra nosotros y no podemos cambiar el pasado. El pasado es lo que es. Lo que hiciste, lo hiciste. Y lo que se hizo contra ti, ya está hecho. La regeneración no cambia el pasado, pero lo que sí hace es que tiene el poder de cambiar el futuro. Para aquellos que luchan con el recuerdo de pecados que Satanás está siempre buscando resucitar en la memoria, Pablo describe los pecados de los cuales Dios redimió a los primeros creyentes en Corinto y de los cuales Él nos ha redimido a muchos de nosotros en el día de hoy también. Habla de personas que pecaron sexualmente. Habla de ladrones y de borrachos, de calumniadores, de estafadores y de idólatras. Y le dice a la congregación en Corinto, «Eso eran algunos de ustedes, pero han sido lavados, han sido santificados, han sido justificados por el Señor Jesucristo y por el Espíritu de Dios». La regeneración no cambia tu pasado, pero sí cambiará tu futuro. Y la maravillosa noticia es que cuando eres una nueva creación en Cristo, el pasado ya no te define. Satanás quiere decirte, «Oye, mira lo que eres». Pero Cristo te dice, «Eso no es lo que eres ya. Mira lo que serás en la presencia de Cristo para siempre. Una nueva creación. No cambia tu pasado, pero sí cambia tu futuro». Y para las muchas personas que luchan con cosas que hicieron en el pasado, permíteme decirte esto. Alguien se acercó después de un servicio a mí y me dijo, «¿Sabe, pastor, cargo con tantas cosas de mi pasado? He estado hurgando en el pasado y no me ha llevado a ningún buen lugar. Estoy viendo que lo que realmente importa no es el pasado que no puedo cambiar, sino el futuro que Cristo ya ha cambiado para mí». Eso es lo que nos define. Eres una nueva creación en Cristo. ¿Cuán grande es el amor que el Padre nos ha otorgado para que seamos llamados hijos de Dios? Y lo que seremos aún no se ha dado a conocer, pero sabemos que cuando Él aparezca, seremos semejantes a Él. Eso es lo que te define. Vas a ser como Cristo. Y el milagro de esta nueva vida que ha comenzado en tu regeneración se completará para alabanza y gloria eterna de Dios. Ningún otro cristiano en el cielo será exactamente como tú. Por eso Juan dice, «Todo el que tiene esta esperanza se purifica a sí mismo, así como Cristo es puro».
1: Y qué manera tan alentadora de terminar este mensaje. La regeneración no cambia tu pasado, pero sí cambia tu futuro. No podemos volver atrás y deshacer lo que hicimos, ni borrar lo que otros hicieron contra nosotros. Pero cuando estamos en Cristo, el pasado ya no tiene la última palabra sobre nuestra identidad. 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Gracias por escucharnos hoy y espero que nos acompañes la próxima vez. 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
1: Y ahora, el pronóstico del tiempo para Houston en Radio Amistad. Se reporta 80 grados y mayormente nublado. El viento sopla desde el noroeste de 10 a 15 millas por hora. Esta noche, despejado, con una temperatura mínima cerca de 78 grados. Después mañana, tormentas eléctricas, con una temperatura máxima cerca de 98 grados. Mañana por la noche, despejado, con una temperatura mínima cerca de 78 grados. El pronóstico del tiempo cuando lo necesitas en Radio Amistad.
0: Este es el versículo de la semana que se encuentra en Jeremías 29:12 y dice: me invocaréis y vendréis a rogarme, y yo os escucharé. Me buscaréis y me encontraréis. Cuando me busquéis,